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necesita otra vez que tú vuelvas otra vez, que lo llenes todo. Alguien puede decirle al Señor: quiero que vuelvas otra vez, quiero que vuelvas otra vez y lo llenes todo, como la primera vez, como cuando tú y yo éramos amigos. Necesito que vuelvas otra vez, porque reconozco que tu amor me salvó y me libró de todas mis culpas. Y yo necesito que tú vuelvas otra vez, que vuelvas otra vez a llenarme como la primera vez. Yo quiero que tú cierres tus ojos ahí donde tú estás y le digas al Señor: vuelve como la primera vez.

que fortalezca esas áreas que necesitamos fortalecer en Él. Decirle al Señor, yo necesito que tú fortalezcas esas áreas que están débiles, esas áreas que nadie conoce. Necesito que la fortalezcas en ti. Pero que si hay algo que está impidiendo que yo avance en tu presencia, que tú lo quites y me hagas de nuevo. A veces necesitamos una reestructuración, necesitamos un cambio. Decirle al Señor, cámbiame, porque yo sé que esta forma que yo estoy viviendo no es la que tú quieres. Yo sé que lo que yo estoy viviendo ahora mismo no es lo que te agrada, y yo necesito volver a tu casa otra vez, volver otra vez a tu presencia. Hay veces que nuestro corazón está tan destruido que pensamos que Dios no va a volver otra vez a amarnos. Yo quiero decirte en esta hora que el Dios que yo conozco es un Dios que promete una promesa de paz sobre ti.

0: Gloria al nombre poderoso del Señor. Agradecida de Dios por su amor, por su misericordia, por su bondad, que nos permite estar en este altar radial del espacio de los núcleos de oraciones y los matutinos barriales. Porque Dios ha sido bueno. Su hermana y amiga Yafreisy Carpio por aquí dándole gracias al Señor, porque estamos a esta hora compartiendo con esos oyentes maravillosos. En esta noche nos encuentra nuestra queridísima amada Felkis Cordero. Ella no pudo estar, pero estoy yo, porque somos uno en Cristo y por eso estamos unidos. Estamos unidos porque somos una sola cosa y en la unidad está la victoria. Así que mi amada hermana Belki Cordero nos encuentra. Le mandamos saludos especiales. Sí, ella le manda saludos a todos sus amados oyentes. Y qué bueno poder compartir con esa magna audiencia. Una audiencia que nos ama, que está ahí conectado con los 95.1 FM. Sí, esta hora yo le envío también un abrazote a esos oyentes que siempre escuchan la 95.1 FM y el espacio de los núcleos de oraciones, que escuchan siempre a nuestra queridísima Belkis Cordero. Así que usted también puede abrir los brazos, abra los brazos, abra los brazos. A esta hora, mi amada querida, y usted y yo vamos a cerrarlo al pasito, al pasito, al pasito. Un abrazote de amor, de fortaleza, de regocijo. Sí, para usted, mi amada. Recuerde que usted nos llama. Nosotros estamos acá para clamar por sus peticiones, para unirnos a sus peticiones y juntos clamar. Así que usted nos llama con tiempo y nosotros vamos a estar anotando sus peticiones y vamos a orar. ¿Vamos a orar nosotros de este lado y usted de aquel lado? Claro que sí. Y vamos a hablar con el Padre, porque en la unidad está la victoria. Y cuando dos se ponen de acuerdo, grandes cosas pueden suceder. Usted de aquel lado, nosotros de este lado. Vamos a ver la gloria de Dios de una manera especial. Así que ya usted sabe, mi amada, mi amado, está por aquí Yafreisy Carpio. No se lo esperaban, sí, estoy aquí. Estamos solo. Aquí está el Padre, el Hijo y el Espíritu Santo. Y también una valiosa mujer de Dios que nos acompaña en esta noche. Sí, una voz que usted conoce, que usted escucha. Sí, sí, sí. Por aquí está mi querida hermana, mi queridísima hermana, que vamos a ver si ahorita usted conoce su voz. No se lo voy a decir ahora, ahorita. Así que ya usted sabe, mi querido, mi querida, mis amados hermanos. Yo le voy a dar las buenas noches a mi amada hermana. Dios le bendiga, mi estimada querida.
1: Amén, gloria a Dios. Gloria a Dios, gloria a Dios. Muy buenas noches, queridos oyentes y amigos y hermanos que nos escuchan, que están ahí en sintonía con nosotros. Gloria al Señor. Alabado sea el nombre de Cristo. Estamos aquí, mis queridos hermanos, para orar por usted, por esa petición que usted tiene ahí en su corazón. Gloria al Señor. Así que háganos sus llamaditas y estaremos orando por usted, su casa, su familia, sus necesidades. Porque el Señor contesta. Él es bueno y su misericordia son para siempre. Gloria a Dios. Le habla su amiga y hermana Lucila Castillo Obia. Gloria a Dios, para servirle. Gloria al Señor. Estamos en esta noche acá trayéndole las buenas nuevas de Cristo. Cristo viene pronto. Él viene a buscar su iglesia. Gloria a Dios. Y tenemos que estar listos y preparados para irnos con Él. Gloria al Señor.

0: Gloria al nombre poderoso del Señor. Qué bueno es el Señor. Te adoramos, Señor, te bendecimos. Damos gracias al Señor una vez más que nos permite estar con ustedes. Y usted, mi amada, mi amado, dígame, ¿cómo está? ¿Cómo le ha ido en este día? ¿Cómo se siente? Dígame usted, ¿usted fue a la iglesia esta noche? ¿Cómo le fue en el culto? Recuerde que nosotros estamos aquí para recibir sus llamaditas. Recuerde que nosotros estamos aquí para anotar sus peticiones. Es una noche especial, una noche maravillosa que el Señor nos ha regalado. Una noche donde vamos a ver a Dios obrar en nuestra vida de una manera muy especial, porque Dios es maravilloso. Él está con nosotros como poderoso gigante. Y nosotros, lo que estamos creyendo, lo que le hemos creído al Señor, estamos de pie por su amor y por su misericordia. Así que gócese y dele la gloria al que todo lo puede. Dele la gloria al Señor. Dele la gloria al Rey de Reyes y Señor de Señores. Él es el gran Yo Soy. Yo envío bendiciones especiales. Sí, bendiciones especiales para usted, mi amada. Para usted, mi amado, que está ahí. Usted que está ahí con nosotros por primera vez escuchando el programa Unidos para el Cielo. Así que yo bendigo a cada intercesora, a cada intercesor, a cada hombre de Dios, a cada hombre que intercede, que clama, que gime. Le bendecimos de una manera muy especial. Igual a cada mujer, a cada intercesora, a cada mujer que gime, que está ahí intercediendo en diferente área. Mujeres que están ahí en los matutinos, mujeres que están ahí creyéndole al Todopoderoso. Así que usted, mi amada, mi amado que está ahí, levante su mano y dígale al Señor gracias. Gracias, gracias porque puedo interceder, porque puedo buscar tu rostro, porque puedo orar. Porque todavía no me he cansado. Todavía no me he cansado de orar. Todavía sigo creyéndole al Señor. Aleluya. Yo quiero bendecir a usted que está ahí escuchando a través de un radio de esos radios de pila. Usted que está ahí, a lo mejor en el campo, en un trabajo que quizá está en un trabajo para amanecer, de vigilante, de guardia. A usted le bendecimos. Sí, a usted que está ahí, abra los brazos. Abra los brazos, abra los brazos, abra los brazos. No se sienta solo, no se sienta sola. Abra los brazos y recibe ese abrazo de paz, de regocijo, de fortaleza, de victoria. Declárelo, alabanza. ¡Ey, declárelo! ¡Eva Shanda! ¡Declárelo! ¡Eleve Shokaba! ¡Declare ese abrazo! ¡Aleluya! ¡Levante esas manitas, santa! ¡Oh, gloria a Dios! Tú que estás ahí, mujer, tú que estás ahí atribulada, oye, tú que estás ahí enfrentando situaciones adversas, oye, tú que estás ahí cabizbaja, tú que tienes deuda, que tienes problema en tu matrimonio, tú que estás esperando en el Señor y todavía no has visto ese milagro, levanta tus manos y di: Señor, gracias, yo abrazo ese milagro. Abrázalo, abrázalo, abrázalo, abrázalo en el nombre de Jesús. En el nombre de Jesús. Oye, en el nombre de Jesús. Esta es una noche de victoria. Esta es una noche de victoria. Esta es una noche de ver obrar al Señor en tu vida, en tu casa, en tu ministerio. Alabanza. En esa adversidad, en esa situación que está azotando tu cuerpo, llamada enfermedad. En el nombre de Jesús. Echamos fuera toda contrariedad que impida que nosotros glorifiquemos al Rey de Reyes y al Señor de Señores. ¡Gózate! ¡Alabanza! ¡Siente a Dios esta hora! Levanta tus manos y dale gracia. Hey, antes de dormirte, necesita ser impactada, necesita creer, necesita adorarle, alabanza y glorificar su nombre. Qué bueno es el Señor, aleluya. Qué bueno es el Señor. Yo bendigo a esas personas que están ahí, que están en sintonía, pero que no nos pueden llamar. Porque usted sabe, mi amada hermana, queridísima hermana, yo no sé si usted supo con quién fue que saludó ahorita. Usted supo. Esa es mi amada, querida hermana, sierva de Dios, Lucía Castillo. Esa es Lucía Castillo que nos acompaña en esta noche, que usted la escucha, ¿verdad? En Trasnochando. Qué bueno. Sí, mi amada hermana.
1: Lucila Castillo, cariñosamente obvia.
0: Obvia.
1: Porque muchos ya me conocen por obvia.
0: Ah, obvia.
1: Sí, estamos aquí los lunes trasnochando. Pero esta noche el Señor quiso que estuvieras acá acompañando a mi hermana Yafreisy. Gloria a Dios.
0: Gloria a Dios.
1: Y Dios es bueno porque Él es quien nos abre las puertas y nos brinda las oportunidades.
0: Así es.
1: Para así traer palabra de vida y de salvación en esta noche, gloria a Dios.
0: Amén. Vamos a dejar a la hermana Odvia que esté dando lectura donde vamos a hablar en esta noche.
1: Amén. Gloria a Dios, sí. Tenemos un tema muy bonito y muy común, la cual ha estado ministrando mi vida, hermana Yafreisy. Gloria
0: Amén.
1: A Dios.
0: Sí.
1: En esta semana me ha estado ministrando ese tema.
0: Sí.
1: Gloria a Dios. En el libro de Lucas, en el capítulo 10. Lucas, capítulo 10. Sí. Usted que estás ahí conectada con nosotras, que está en sintonía, hermanos, amigos, busque su Biblia y ábrala en el libro de Lucas, capítulo 10, del 38 en adelante. Ahí vamos a estar hablando de un personaje la cual nos impacta muchísimo y también nos ayuda a que nosotros seamos perseverantes en Cristo Jesús. Gloria a Dios. Vamos a leer en el nombre del Padre, del Hijo y del Espíritu Santo. Lucas, Amén. Capítulo 10, del versículo 38 en adelante, estaremos leyendo. Dice así.
0: Amén.
1: Jesús visita a Marta y a María. Gloria a Dios. Dice, aconteció que yendo de camino, entró en una aldea y una mujer llamada Marta le recibió en su casa. Gloria a Dios. Esta tenía una hermana que se llamaba María, la cual, sentándose a los pies de Jesús, oía su palabra. Gloria a Dios. Pero Marta se preocupaba con muchas quehaceres. Y acercándose dijo al Señor, ¿no te da cuidado que mi hermana me deje servirlo sola? Dile, pues que me ayude, le dijo Marta a Jesús. Ella le pedía que le dijera que le ayudara con los quehaceres. Pues me ayude. Y respondiendo Jesús le dijo, Marta, Marta, afanada y turbada está con muchas cosas, pero solo una cosa es necesaria, y María ha escogido la buena parte, la cual no le será quitada. Gloria al Señor.
0: Marta, gloria a Dios. Gracias, Señor. Gracias, Señor, por tu palabra, por tu amor, por tu misericordia. Gracias por tu bondad. Aleluya. Gracias, Señor, porque tu palabra, Señor, es vida.
1: Gracias,
0: Señor. Gracias, Señor, porque tú hablas nuestras vidas.
1: En el nombre de Jesús.
0: Amén. Gloria a Dios.
1: Gloria al Señor.
0: Preciosa palabra que tenemos en esta noche.
1: María fue una mujer muy sabia, hermana Yafreisy, porque ella escogió la mejor parte, la cual el mismo Jesús dice que no se le quitaría.
0: Sí.
1: Realmente cuando nosotros venimos a los pies de Cristo, que nos humillamos delante de Él, buscamos su rostro, tenemos la mejor parte, porque lo único bueno que puede pasar por un ser humano, por una sierva, un siervo, es buscar a Jesús, tener a Jesús en su corazón, humillarse delante de Él. Pero Jesús pasó por este lugar, Él entró a esa casa de Marta y María, y cuando Él entró a la casa, que llegó, que se sentó, me imagino que ella le dijeron, pase buen siervo y siéntese. Me imagino que ella le ofrecieron asiento, ¿verdad que sí?
0: Sí.
1: Él se sentó, pero Marta, ella seguía preocupada por sus quehaceres, mientras que María se fue ahí a los pies del maestro.
0: Sí.
1: A contemplar al maestro, a escuchar esas palabras que el maestro le estaba dando, gloria a Dios.
0: Sí.
1: La cual ella se sentía en confianza con él, porque él la estaba instruyendo en el camino, ¿verdad que sí? Él le estaba diciendo lo bueno que es Dios y que tenemos que venir a los pies de Cristo. La Biblia no lo relata, pero nos imaginamos que esas eran las palabras que él tenía para ella. Pero Marta estaba tan preocupada y tan detenida en los asuntos de las casas, los quehaceres, todo lo que ella estaba haciendo.
0: Sí.
1: Y para que nosotros entendamos, mi hermana Yafreitzi, hoy estamos viviendo en un momento muy, muy turbado, así como estaba Marta. Hoy nosotros a veces hasta dejamos de ir al templo, dejamos de visitar a algún hermano.
0: Gloria a Dios.
1: Dejamos de visitar algún enfermo en el hospital, ya sea
0: sí,
1: en el hogar, porque estamos muy entretenidas en las cosas de la casa, con el trabajo, con los quehaceres, la cual el Señor nos está pidiendo en esta hora que no seamos como Marta, que seamos como María, que vengamos a los pies del Maestro, humillada delante de Él, oyendo la palabra de Dios, llevando el mensaje a cada persona que lo necesita, gloria a Dios. Porque tenemos muchas personas necesitadas de la palabra del Señor.
0: Así es.
1: Gloria a Dios.
0: Así es, así es, sí, mi amada hermana.
1: Tenemos muchas personas necesitadas de la palabra del Señor, y el Señor no tiene aquí en esta tierra como atalaya para llevar el mensaje a todo aquello que lo necesitan. Mi hermana Yafrey, si usted tiene algo.
0: Sí. Eso es así. Nosotros, como iglesia, como siervos de Dios, nosotros debemos de pedirle al Señor cada día que nos ayude a serle fiel, que nos ayude a honrarlo, porque son muchos los afanes, muchas las dificultades que se mueven diariamente para que el hombre y la mujer de Dios no se acerque a buscar el secreto, la presencia de Dios. Hay demasiado desenfoque, hay demasiadas situaciones. El enemigo no está durmiendo, el enemigo está haciendo su trabajo, y la iglesia tenemos que estar apercibido, mi amada, apercibido, porque él anda buscando a quien devorar. Él anda como león rugiente, no que eres un león. Él anda haciendo todo lo engaño posible para detener la iglesia de Cristo, para detener a los hombres y a las mujeres de Dios. Él nos respeta rango. Él, si hay alguien que le presta su mente, su lengua, ahí él entra. Porque Él entra en la mente de aquellas personas que se distraen, se aprovecha y entra en esa mente. y le trae situaciones para cuando usted venga a ver, oh, pero ya se fue el día y no he hablado con Dios.
1: Así es.
0: ¡Wow! De una manera muy, muy, muy, muy, muy. Oye, que usted dice, pero Dios mío, ni cuenta me di, ¿cómo pasó? Cuando viene a ver, son las 12 de la noche, usted dando vuelta y no es orando que está. Cuando viene a ver, pero yo me acosté tarde, pero no era de rodilla. Ay, Dios mío, ¿y cómo me levanto temprano ahorita a orar? Porque quisiera orar a las 3 o a las 4, pero me acosté muy tarde. El tiempo no se detiene. Hay que pedirle al Señor que nos ayude a serle fiel, que estemos apercibidos. Porque el tiempo no se detiene y el enemigo anda como robarle el tiempo a las personas.
1: Así es.
0: Con dificultades, para que usted se ponga a pensar en esas dificultades, para que usted se ponga a llorar, para que usted se ponga a afligirse, para que usted se enoje con su hijo o con su hija o con su esposo por cualquier tontería, para que usted no tenga comunión, para que él le diga, ¿cómo tú vas a orar así? Y con ese problema, señores, Cristo vuelve pronto.
1: Amén.
0: Y Él va a pedirnos cuenta qué hicimos. Tenemos que darle cuenta a Él, porque no estamos por casualidad en este mundo. Nosotros estamos aquí con propósito. Nosotros vinimos aquí a esta tierra, no fue por venir de casualidad. Nosotros estamos aquí porque el Señor nos trajo a hacer un trabajo.
1: Gloria a Dios.
0: ¿Usted lo está haciendo? Hágase la pregunta, ¿yo lo estoy haciendo? Vamos a ver qué está pasando. Es tiempo de sacudirse la iglesia y entender que todo se va a quedar.
1: Amén.
0: Todo pasará. Tenemos que buscar el secreto de Dios, la intimidad con el Padre. Tenemos que buscar la intimidad con el Padre. Porque si sacamos tiempo para tantas cosas, ¿qué está pasando que no sacamos el tiempo para orar?
1: Y el Señor no va a pedir cuenta de nuestro tiempo. Él nos va a preguntar, ¿qué hiciste con el tiempo que yo te ofrecí? Es decir, Él no va a pedir tiempo. ¿Por qué? Porque estamos desperdiciando el tiempo. Estamos dejando las cosas de Dios a un lado y afanados, envueltos en los afanos. Ahí estamos perdiendo el tiempo. Porque nosotros estamos para adorarle, para buscarle, para buscar su rostro, para orarle. Entonces el Señor nos está llamando a que le busquemos a Él.
0: Hay que saber dividir el tiempo.
1: Amén.
0: Porque nosotros tenemos compromisos, tenemos familia, tenemos hijos, tenemos que trabajar. Pero tenemos que saber administrar el tiempo.
1: Amén.
0: Tenemos que ser buenos administradores de nuestro tiempo.
1: Así es.
0: Para que el tiempo nos pueda rendir. Porque usted tiene que salir a trabajar. Usted tiene quizás que quedarse en un trabajo. Quizá le quede cerca, quizá le quede lejos. Pero tiene que trabajar. Y damos gracias al Señor porque podemos ir a laborar. A veces uno tiene un trabajo más fuerte que otro,
1: sí.
0: Otro tenemos menos ayuda en los labores, otro tiene más. A veces usted quisiera cumplir con algunas personas que queda mal porque dice, mira, hubiese

0: puesto el almuerzo.
1: Así es.
0: Porque tiene que trabajar, porque tiene que hacer esto, porque tiene que hacer aquello, y usted tiene muchas cosas sobre sus hombros, pero si no podemos sacar el momento para Dios, no podemos todo el tiempo buscar una excusa, porque Dios conoce nuestros corazones. Entonces, si podemos esforzarnos para aquello, vamos a esforzarnos para llevar el mensaje de Dios, vamos a esforzarnos para predicar la palabra, para buscar el secreto de Dios, para sacar el tiempo, mire, serle fiel, porque hay personas que solamente creen que hay que llevar el diezmo a la iglesia, llevar la ofrenda. Es importante porque se necesita. Hay que llevar diezmo y hay que llevar ofrenda. Pero usted también tiene que ofrendar su tiempo para Dios.
1: Así es.
0: Usted tiene que tener una vida agradable a Dios. Porque yo no hago nada con llevar el diezmo a la iglesia y la ofrenda. ¿Qué estoy haciendo yo con mi tiempo? ¿Cómo está mi intimidad con el Padre? Antes de llevar ese diezmo y esa ofrenda, tengo que estar bien con Dios.
1: Gloria a Dios.
0: Tenemos que vivir una vida agradable al Padre.
1: Amén.
0: Es lo que le pido siempre al Señor. Señor, ayúdame a vivir una vida agradable a ti. Agradable a ti. Es usted y el Padre. Es que usted tiene que ver cómo está usted con Dios. ¿Qué relación tenemos Dios y yo? El día no se puede pasar sin sacar un momento para Dios. Porque usted saca un momento para cocinar, para comer, para bañarse, para trabajar, para atender personas. Y entonces, ¿dónde está el tiempo de Dios? Por eso que muchas veces decimos, tenemos que adorarle en todo tiempo, aunque sea lavando, aunque sea cocinando, aunque sea haciendo nuestros deberes, tenemos que adorar a Dios, tenemos que orar, aunque sea en la mente. Tenemos que tener la comunión con el Padre. No nos podemos dejar llevar de las tribulaciones, de los problemas, de la adversidad, porque siempre van a haber. Pero si nosotros estamos conectados a Jesucristo, los problemas, Él lo va a resolver por nosotros. Él va delante de nosotros. Él pelea por nosotros. Así que le vamos a hacer un llamado en esta noche a la iglesia de Cristo.
1: Amén.
0: Vamos a percibirnos, iglesia.
1: Amén.
0: Vamos a buscar el rostro de Dios.
1: Amén.
0: Cada día más, porque fuera de Él estamos fritos. No es ir a la iglesia y sentarse en un banco. No estar en todas las actividades, es usted tener una intimidad con el Padre.
1: Amén.
0: Porque Cristo vuelve pronto.
1: Así es. Él viene pronto y nosotros tenemos que estar apercibidos, orar, velar y orar para que el Señor nos ayude y que cuando Él venga no haya así, orando y velando, para no entrar en tentación. Así que en esta noche vamos a saber ministrar nuestro tiempo, vamos a sernos maestros y ministradores de nuestro tiempo, para así poder sacar el tiempo de Dios que Él se merece.
0: Así es, mis amados hermanos, así es. Dios es bueno y eres merecedor de que busquemos su rostro en espíritu y en verdad. María eligió la mejor parte.
1: Gloria a Dios.
0: Él dice, por nada estéis afanoso. Yo soy tu hacedor. Yo soy tu proveedor. Así que no se amedrente tu corazón, no tenga miedo. Dios está contigo. Dios te va a proveer. Dios te va a socorrer. Dios te va a ayudar. Ora confiadamente. Ora por una situación, impulse la mano al Señor y no te acueste a pensar. Acuéstate a descansar. Oh Dios de gloria.

0: Cuánta persona tribulada, cuánta persona desenfocada, oh, cuánta persona gimiendo, cuánta persona creyendo, cuánta persona que se levantan a esta hora, cuánta persona que se levantan a esta hora, alabanza, alabanza, alabanza, alabanza, a esta hora clamamos, a esta hora gemimos, a esta hora estamos ante el Padre, reconociendo su grandeza, reconociendo su poderío, reconociendo que no hay nadie como Él. Padre, te engrandece. Padre, te glorificamos. Padre, te exaltamos. Padre, gracias por tu pueblo. Gracias por tu pueblo. Gracias por tu pueblo. Gracias por cada hombre, por cada mujer. Señor amado, que ha llamado. Señor, que ha dejado los mensajes. Oh, Padre celestial. Oh, Dios de gloria. Gracias, Señor amado, por aquellas personas que están allí, pero que no pueden llamar. Padre amado, porque no tienen minuto. Gracias porque tú renuevas tu pueblo, papá. Porque tú renuevas la iglesia. Padre, porque tú haces un mover, Padre. Oh, Señor Dios de gloria, Dios de amor, Dios de misericordia, Padre celestial, fortalece la iglesia. Mira las iglesias que están a esta hora con la mano levantada, que están aquí, oh, que están diciendo: Padre, renuévame, renuévame, renuévame, renuévame, Señor, renuévame, renuévame, Dios de gloria, renuévame. Oh, Señor, mira cada mujer que tiene su mano levantada, cada hombre, cada intercesora, cada intercesor, cada hombre que está pasando por una situación difícil en su hogar, en su familia, con su esposa, con sus hijos, en su lugar de empleo, oh Señor, en la universidad, Padre amado, mira lo que están ahí en los campos, en los parajes, en los batalles, Padre celestial, que tienen situaciones, Señor amado, que tienen deuda, oh Señor amado, que no pueden dormir, Padre celestial, lo que tienen hipoteca, Padre, lo que están peleando una bendición, Señor, una herencia, Padre, yo te lo presento, lo que tienen, lo que necesitan cambio de empleo, Padre, yo te presento esas personas que están también desempleadas, Padre de la gloria, ven glorificándote de una manera especial, Padre, ven rompiendo cadenas, ven estableciendo tu orden, Dios de gloria, en la vida de cada una de esas personas, Padre, yo te presento a esta hora, a cada intercesora, a cada intercesor, mira a Belky Cordero, Dios de gloria, mira su casa, mira su familia, oh Dios de gloria, su esposo, sus hijos, su nieto, síguete glorificando en su vida de una manera especial, Padre, te presentamos la Fundación de Niño Mi Refugio, allá en Caleta, Costa Mar, Padre, gracias por la Fundación de Niño Mi Refugio. Gracias por cada persona que pertenece a la directiva. Bendícele, trae salud. Síguete glorificando en cada uno de nosotros, Dios de gloria. Sigue obrando en aquel lugar, Señor amado. Oh, Señor, trae, Señor amado, colaboradora, colaborador para Fundación de Niños Mi Refugio. Tú eres que suple todo lo que se necesita allí en aquel lugar. Padre, gracias porque tú lo haces. Gracias, Señor, por la familia de Opia, Padre. Yo te la presento. Mira a tu sierva, fortalécela, bendícela. Mira su emergencia, mira su necesidad, Padre celestial, mira sus hijos, mira su nieto, mira su empleo, Padre, sé con ella, Dios, sigue le bendiciendo en gran manera, mira su esfuerzo, Padre, mira cómo ella ama tu obra, Padre celestial, gracias por este ministerio de Radio Bendición, gracias por la directiva consultiva, oh Señor amado, por la directiva, Señor general, gracias Señor amado, gracias Señor por cada uno, Señor, bendice su casa, su familia, su ministerio, sus hijos, sus nieto, Padre de la gloria, los que tienen nieto, Dios de gloria, Señor, mira cada personal de la radio, los locutores, los programadores, los que trasnochan, Señor, el personal de la oficina, oh Señor, de la cocina, los mensajeros, Padre, te lo presento a todos y a cada uno de una manera especial, ven glorificándote en gran manera, ven glorificándote en gran manera, oh gloria a Dios, aleluya, ven glorificándote en gran manera, aleluya, en el nombre de Jesús, gloria al nombre poderoso del Señor. Oh, gloria a Dios, aleluya. Mi alma adora la gloria de Dios. Mi alma adora la gloria de Dios, aleluya. Gloria a Dios.
1: Aleluya, así es. Gloria al Señor, aleluya. Santo es el Señor, glorifícate, Jesús. Glorifícate, Padre, en cada vida, en esta hora. Glorifícate en cada vida, Señor. Rompe las cadenas, Espíritu Santo. Ven libertando cada alma, Dios. Tú conoces cada corazón, tú conoces cada alma, Dios. En tu mano están, Señor. Cúbrela y guárdala, Dios. Cubre cada familia, cada enfermo, Dios. En tu mano están los enfermos. Ven sanando, ven libertando. Ven llevando sanidad a cada hogar, cada hospital, cada... Donde quiera hay un enfermo, Espíritu Santo, que tú te glorifiques, que tu nombre sea glorificado, Señor Jesús. Muévete con poder y gloria, ven sanando.
0: Gloria a Dios, aleluya, aleluya, aleluya.
1: Jesús, rompe las cadenas.
0: Sí, Señor, aleluya, Santo. Gloria a Dios.
1: Padre, ten misericordia.
0: Oh, gloria a Dios, aleluya.
1: Ten misericordia, Señor. Este ministerio te lo presentamos, Señor. Te presentamos la jornada maratónica que se aproxima, Dios.
0: Sí, Señor.
1: Te la ponemos en tus manos,
0: sí,
1: Señor.
0: Mi Dios.
1: Tú tienes el dominio y el control, sí, de cada, Señor, cosa que se vaya a hacer. Bendices a cada administrador de este ministerio, Dios. Rompe las cadenas, bendice cada familia, cada hogar de este ministerio, Señor. En tu mano están, Rey de Gloria. Bendícele grandemente, Dios amado, en el nombre poderoso de Jesús. En tu mano están cada ministerio, cada administrador, cada persona que ministra en este lugar. Te lo presentamos, te lo ponemos en tus manos. Te presentamos cada pastor, cada líder, Dios, en el nombre poderoso de Jesús. Amén.
0: Gloria al nombre poderoso del Señor. Sí, Señor, también te presentamos al hermano Kumba que llamó, Dios de gloria. Mira sus peticiones, mira su matrimonio, Señor amado. Mira su vida espiritual, Padre, trata con él, Padre. Fortalécelo, ayúdalo, que él cada día, Señor amado, pueda serte fiel. Padre de la gloria, direcciónalo, guíalo, guía a él, guía a su esposa. Establece tu orden, Señor, en esa familia de una manera especial. Oh, Dios de gloria, que ellos puedan dejar que sea tú que lo direccione. Padre, cada matrimonio te lo presentamos de una manera especial. Te presentamos nuestro país de la República Dominicana. Te presentamos, Señor amado, nuestro presidente, los funcionarios. Padre, te lo presentamos de una manera especial. Gracias porque la República Dominicana está en tus manos. Gracias, Señor amado, por tu amor, por tu misericordia, por tu bondad. En el nombre poderoso de Jesús. Amén y amén. Qué bueno, mis amados hermanos. Hemos llegado a la parte final de este espacio. Así que, mi amada hermana Obvia, despídase, que nos vamos.
1: Amén, gloria a Dios. Sí, le habla su hermana Lucila Castillo. En esta noche estuvo con ustedes en el nombre de Jesús.
0: Así que, mis amados, ya Freisy Carpio le hizo compañía. Así que, ya ustedes saben, reciban un saludo especial de nuestra queridísima amada Berky Cordero y ya Freisy Carpio. Así que yo le extiendo a la distancia un abrazo, bendiciones mil, hasta la próxima, bye bye.

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La palabra de Dios dice en el Salmo 119, versículo 35 al 37, dice la palabra de Dios de la siguiente manera: Guíame por la senda de tus mandamientos, porque en ella tengo mi voluntad. Inclina mi corazón a tus testimonios y no a la avaricia. Aparta mis ojos que no vean la vanidad. Avísame en tu camino. Señor, gracias por estas palabras que nos ha permitido compartir con cada uno de los oyentes que a esta hora están en sintonía con esta radio y este espacio Reflexiones y Canciones, deseando que lo que hagamos en esta noche sea de bendición para cada uno de ellos, donde quiera que se encuentren, donde quiera que usted esté sintonizando esta estación, reciba las bendiciones del Señor y esperamos que el Señor derrame ricas y abundantes bendiciones sobre usted. Ese es nuestro deseo. De quien les habla, Manuel López, que estará con ustedes hasta las 12 de la medianoche en este espacio Reflexiones y Canciones.

Estás escuchando reflexiones y canciones a esta hora, acompañándote Manuel López. Gracias a ustedes por su amable sintonía. Noviazgo, engañados por lo inmediato. Hace unos años, un grupo de psicólogos realizó un experimento en el que se les preguntaba a los niños qué preferían, si dos trozos de chocolate al instante o toda la barra dentro de 25 minutos. Tú quizá pensarías, obvio, elegiría toda la barra en 25 minutos, pero esto no fue lo que la gran mayoría escogió. Para los niños era más fuerte su deseo de tener el dulce de inmediato que su razonamiento para evaluar que luego tendría mayor cantidad para disfrutar. Lo curioso es que no solo a los niños les sucede esto. En la vida, encontrar a la pareja ideal es lo que todos deseamos, pero la mayoría de las veces lo que deseamos inmediato casi siempre difiere de lo que realmente deseamos, lo valioso. Dice en Filipenses capítulo 4, versículo 6, no se afanen por nada, más bien oren y pídanle a Dios todo lo que necesiten y sean agradecidos. Quizás siempre has deseado una relación maravillosa con una persona espiritual, respetuosa, sana emocionalmente, sin adicciones, trabajadora, fiel, entre otras características. Incluso has orado a Dios por él o ella, pero parece que siempre terminas eligiendo todo lo opuesto. Necesitas preguntarte por qué estás atrayendo este tipo de persona. ¿Qué de ella se parece a ti? ¿Y por qué las eliges si no es la que realmente deseas? Una de las razones por la que esto sucede es por nuestra prisa. Tenemos tanta prisa por una relación que cuando conocemos a alguien, lo aceptamos porque deseamos una relación ya. Y negociamos lo que realmente deseamos por lo inmediato. A veces, esta prisa se debe a la presión social o a que pasas de los 30 y no puedes darte el lujo de esperar, o quizá es que te sientas solo o sola y crees que así desaparecerá esa sensación, o puede que sientas que necesitas a alguien a tu lado para ser verdaderamente feliz. Todas estas razones, aunque son muy válidas, son las equivocadas. Nunca encontrarás a la persona ideal mientras estás o estas sean tus motivaciones para buscarla. Casi siempre este tipo de razones están relacionadas por heridas de nuestro pasado. Y si ya tiene una relación, pregúntate, ¿es la persona que deseo? O sea, en lo inmediato, o la que realmente deseo, en lo valioso. Quizá te des cuenta de que estás en una relación tóxica por tu necesidad inmediata de compañía, y ella o él no se parece en nada a lo que realmente deseas. Si es así, aún estás a tiempo de renunciar a esa relación. Quiero decirte que no por el hecho de haber conocido a tu novio o novia dentro de la iglesia, no quiere decir que necesariamente la relación viene de parte de Dios. Él nos dio la libertad de elegir y quiere que elijamos lo mejor. Nunca podrás atraer una persona sana si no te conviertes primero en una. Te aseguro que cuando te ocupes de esas áreas de tu vida que necesitan cambios y creas que quien eres en Cristo, dejarás de negociar lo valioso por lo inmediato. Comenzarás a atraer personas maravillosas y por las que vale la pena
arriesgarse a amar. Mantenga la sintonía con esta radio.

Algún día nos encontraremos en otro tiempo, otro lugar. Así nos interpretaba Sandy Patty, una hermosa canción. A esta hora estás en sintonía con este espacio Reflexiones y Canciones. Manuel López es que te acompaña a esta hora de la noche. Gracias a ustedes por acompañarnos. De verdad, para nosotros es más que un privilegio contar con su sintonía donde quiera que se encuentren. Usted que está ahí en la cárcel, en el trabajo, va en su vehículo, está en su casita, está recostado en un mueble o en su cama, disfrutando de esta programación. Para quien les habla, Manuel López, es un privilegio contar con su audiencia en la noche de hoy. Comparto algo que dice: notificaciones peligrosas. Notificaciones peligrosas es el tema de esta reflexión que comparto con ustedes a continuación en este espacio Reflexiones y Canciones. Todas las noches, Sofía dejaba su teléfono celular al lado de su almohada, en espera de un mensaje de un nuevo amigo, el cual había conocido recientemente en Facebook. Ninguno de los dos se habían visto personalmente, ya que todo inició un día cuando ella estaba revisando sus redes sociales y encontró una solicitud de amistad de alguien que, según su perfil, se llamaba Robert. La foto de Robert impresionó a Sofía. Era de un joven apuesto, de cara dulce y sincera. Un simple hola de parte de Robert abrió lo que luego se convirtió en largas conversaciones. Las notificaciones del chat, tanto como la confianza aparente, comenzaron a crecer. Sofía, de 16 años, pensaba que era el destino que le había puesto a Roberto en su vida, para que ambos llegaran a ser novios y luego casarse. Un mes después, Robert le pidió que se encontraran en algún lugar para poder conocerse. Sofía aceptó muy feliz. Sus padres ya habían notado un cambio de comportamiento en la joven. Al chatear en el teléfono por largas horas de la noche, incluso a la hora de comer, se distraía al estar pendiente de las notificaciones en su celular. El día llegó, Sofía y Robert se conocerían.

como uno más en las estadísticas de desaparición sin resolver. Sofía pudo ser víctima de la trata de personas o de un violador desalmado. Quizás nunca se sabrá cómo fue su final. Lo que sí sabemos es que no fue el destino que imaginó. Dice en 1 de Corintios capítulo 10 versículo 23 en la versión Nueva Versión Internacional: todo está permitido, pero no todo es provechoso. Todo está permitido, pero no todo es constructivo. Dios en su palabra es certero al decirnos que todo nos es permitido, pero no todo es constructivo. En esta era de tecnología es imprescindible hasta qué punto pueden llegar o puedan llegar las redes sociales a ocupar un lugar en la vida. En muchas ocasiones podemos ver familias cenando en la mesa y nadie conversa entre sí. Los padres y los hijos están ocupados con sus móviles, conversando con otras personas. Pareciera que hemos olvidado lo fundamental que es la conversación verbal dentro de la familia. Las redes sociales son importantes para relacionarnos con otras personas conocidas que a veces están en lugares muy distantes y que probablemente de otra manera no podríamos hacerlo. Utilizándolas correctamente puede ser una gran herramienta de comunicación, información e incluso de evangelización, pero con un uso inadecuado pueden llegar a ser muy perjudiciales. Una de las recomendaciones que se da con respecto al uso de las redes sociales es que no confíes en personas que no conozcas personalmente. También puede ser que estemos ocupando más tiempo para el internet que para la oración o la lectura de la palabra. Esa palabra que cambia y vivifica, que es la palabra de Dios. Te animo a reflexionar y considerar qué lugar ocupa las redes sociales en tu vida y si estás haciendo lo correcto con ella. Le doy un consejo a todos los cristianos que me están escuchando. Si usted le dedica una hora a las redes sociales, tiene que dedicarle 2 horas a la oración, a Dios. Por lo menos el tiempo que le dedicamos a las redes sociales y el que le vamos a dedicar a Dios debe de duplicar el tiempo que le dedicamos a Dios debe de duplicar el tiempo que les dedicamos a las redes sociales. Porque muchas veces queremos bendiciones de parte de Dios. Pero Dios dice, ¿cómo te voy a bendecir si tú le dedicas más tiempo a las redes sociales que a mí? Hay muchas peticiones que no recibimos la respuesta porque le dedicamos más tiempo a otras cosas materiales que a Dios. La palabra de Dios dice de la siguiente manera: buscad primeramente el reino de Dios y su justicia, y todas las demás cosas serán añadidas.

participación del dominicano Cesario Jiménez, ya en la parte final de este espacio. Reflexiones y canciones, gracias a ustedes por acompañarnos en la noche de hoy. Para quien les habla, Manuel López, ha sido más que un placer haberles hecho compañía. Gracias de verdad. Estaremos con ustedes en una próxima edición de este espacio Reflexiones y Canciones. Agradecemos la sintonía de nuestra hermana, de nuestra amada hermana Maggie Pantoja, quien en un par de minutos pues estará cumpliendo, ¿cuántos son, Maggie? ¿Algunos 50, 56? Está bien, vamos a dejarlo ahí. El asunto es que está cumpliendo un año más de vida. Esperamos que el Señor bendiga rica y abundantemente tu vida y que las peticiones de tu corazón sean contestadas, sean hechas realidad. La más importante, que Dios la sabe y tú también. Así es que muchas, pero muchas felicidades. Un año más de vida que el Señor te ofrece para que sigan los caminos de Él y seguir llevando la palabra de verdad, la palabra que da vida y vida eterna. Así es que junto de los tuyos, espero que mañana pues sea un día maravilloso, que reciba muchos regalos y que tus deseos sean cumplidos pronto. Así es que Dios te bendiga más, Maggie Pantoja, y que cumpla muchos años más en el Señor. Dios le bendiga, Dios le guarde. Gracias, Manuel López, estuvo con ustedes en este espacio Reflexiones y Canciones.

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Gloria al Señor. Alabado sea el nombre del Señor. Aquí como de costumbre los jueves. Aleluya, estamos en el ministerio trasnochando hasta las 5 de la mañana. Gloria al Señor, agradecemos a Dios que nos permite volver y estar aquí con ustedes, amados hermanos y hermanas y amigos, también instituciones que laboran en la madrugada, también ellos nos escuchan y trasnochan con nosotros. Agradecemos a Dios por la atención de ustedes desde sus hogares. Gloria al Señor, hasta donde llegan el sonido de estas ondas rancianas, ahí llega la voz de Dios en esta madrugada del viernes. Queremos agradecer a cada uno de ustedes por su grata atención. En este momento queremos aprovechar para presentarle parte del staff de trasnochadores de los jueves. Este es el espacio de la pastora Paola Veloz con un equipo que le acompañamos, y en esta madrugada vamos a dar inicio, pero luego que mi compañero del staff se presente, queremos interactuar con ustedes, amados oyentes. Usted llama y dice: estoy aquí en sintonía con ustedes, vamos a trasnochar. Estoy en la cama grande, como le decimos. Estoy despierta. Acostumbro a esperar con ansiedad la hora que inicia la vigilia de trasnochar en bendición. Aquí estamos los lunes, los martes, todos los días. Esto es una emisora que trabaja 24/7. Aleluya, al servicio de la obra de Dios. No se apaga en ningún momento, como ustedes tampoco apagan su radio. Así que vamos a permitirle al pastor, que es, esto está lleno de pastores, es el staff que tiene el privilegio de dirigirlo, la pastora Veloz, y parte del staff, el pastor Ángel Hernández, junto a su esposa, son trasnochadores de los jueves. Así que el ¿cómo se llama el evangelista que vendrá de camino? Hoy nos acompaña Gregory Ramírez. ¿Y cómo se llama el otro? ¿Hernández? Confesor, no te vaya por la canoa. Debe estar predicando por ahí. Debe estar predicando. Él no se va por la canoa. Pues vamos a dejar que el pastor tenga bien su saludo. Luego le pasa a su acompañante.

0: Gloria al Señor. Vamos a tomar esta llamadita, pastor. Bendiciones buenas.
1: Que te bendiga.
0: Dios te bendiga. ¿De dónde y quién? Sí, mi hermana querida.
1: Dios bendiga. No se está escuchando. Los saludos del pastor. El fondo está muy alto y el pastor no se escucha.
0: Vamos a ver ahora.
1: No se escucha para nada. El pastor ni el fondo está alto, alto.
2: Ok, muchas gracias, hermana Paula. Muchas gracias. Dígame.
0: Bendición buena, pastora Paola.
2: Gloria al Señor. Sí. Sí, sí, hermana.
1: Se escucha lejos, Marilín.
0: No sé por qué se escucha lejos, pero todo está en orden.
1: Se escucha bien lejos, el pastor, no se escucha bien, ¿oyó?
0: No sé por qué se escucha lejos, porque lo tenemos en sintonía con su micrófono. Pastor, sube un poquito, dice la pastora que se escucha lejos.
2: Sí, bueno, damos gracias, hermana Paula, que está ahí.
1: No, pastor, no se escucha, ¿oyó? Permítanme, pastor, se escucha otra vez, pastor.
2: Okay, hermana Paula, muchas gracias por estar ahí pendiente. Muchas gracias por estar pendiente, hermana Paula. Gloria al Señor. Agradecemos a Dios por esta madrugada. Al Señor, hermana Marilín, inicia una oración mientras se arreglan algunas cosas. Sí. Gloria a Jesús. Te pedimos que nos vuelva a llamar en el momento que ya se haya arreglado la situación. Gloria a Jesús.
0: Gloria al Señor.
2: Aleluya. Pues,

0: Gloria al Señor, estamos de regreso, mi amado hermano y hermanas. Siempre algunas cositas entre algunas cositas en vivo, pues pasan en vivo, como dicen los grandes. Pues continúe, pastor.
1: Sí, muchas gracias, mi hermana Marilyn, muchas gracias. Pues que estamos diciendo que estamos aquí con la disponibilidad de ser bendecido a través de esta emisora Bendición FM, y le exhortamos a los que están de aquí al lado allá, que nos escuchan por una de estos medios, que estén con nosotros, que sean parte de lo que Dios, de las bendiciones que Dios va a derramar en esta madrugada. Gloria a Jesús. Pues mi nombre, ya ustedes, ya mi hermana Marilyn lo ha dicho, vamos a repetirlo: Ángel Hernández, pastor Ángel Hernández. Estamos ahí pastoreando la iglesia, rescatando al perdido en el sector de Villaverde. Estamos ahí con la gracia y la misericordia del Señor. Nos acompaña esta noche uno miembro de la iglesia, un hermano licenciado Gregory Ramírez. Quiero decir que en esta noche nuestro hermano confesor no estará con nosotros, pero aquí está nuestro hermano Gregory Ramírez, que yo quiero que esté presentándose. Sí.
2: Amén, amén. Dios bendiga. Buenas noches a todos los que nos están escuchando ahí en casita. Dios le bendiga. Así es, respondemos al nombre de Gregory Ramírez, tal y como dice el pastor Ángel Hernández, y nos congregamos en la iglesia Rescatando al Perdido. Allá estamos sirviendo al Señor como líder de joven. Estamos acá con la intención de bendecir su vida. Hoy creemos que el Señor hará proeza, hará maravilla. Esta noche es una noche llena de promesas del Señor para todos y cada uno de nosotros. Así que estamos felices de acompañar a este elenco dirigido por nuestra pastora Paula Veloz, una mujer que amamos y respetamos mucho. Bendecimos a todos los que nos escuchan allá en Villahermosa, las personas que están en los Batelles, que cada madrugada están en sintonía con esta emisora Radio Bendición y están ahí expectantes de lo que Dios hará en su vida. Recuerde que cada día es una oportunidad para Dios mostrar su gloria en cada uno de nosotros. Así que nosotros estamos acá con nuestras copas boca arriba, esperando que Dios haga su voluntad en nuestras vidas. Así que seguimos acá. Vamos a pasarle estos micrófonos a nuestra hermana que está por ahí. Y recuerde, no se duerma, porque esta noche Dios hará cosas grandes.
0: Gloria a Dios, seguimos aquí creyéndole al Señor que hará maravilla en esta noche. Pastor, ¿dónde está su esposa? No, pero el pastor anda acompañado. No, por lo menos dígale a su iglesia que usted está aquí acompañado con ella.
1: Amén, amén, amén. Así es, sí. Nos acompaña acá nuestra hermana, esposa y compañera de ministerio.
0: Gloria.
1: Hermana Cristina Isla, la mujer que Dios ha puesto en mi camino, en mi mano, y la mujer que me ha ayudado durante 32 años de matrimonio, y el Señor nos ha ayudado a perseverar juntos. Sí, mi hermana Cristina está por ahí sentadita. Ella no se ha estimulado a estar por aquí, pero está con nosotros en esta noche. Gloria a Jesús.
2: Gloria al Señor, aleluya. Bendecimos, así es, la pastora está por acá. De todo, permítame, sierva, saludar a nuestra congregación, ya que usted mencionó.
0: Amén, aprovechen y llamen, aparte de que saludan a su congregación, díganle. De pie, para la cama grande.
2: Así es.
0: Gloria al Señor, cómo
2: así
0: no.
2: Es, así que Saludamos a la iglesia, a nuestros jóvenes, la sociedad de damas que están por ahí. Yo sé que hay dos o tres que escuchan esta emisora, así que anímense, hagan sus llamadas para que saluden a su pastor que está por acá con nosotros y acompáñenos a echar el pleito esta madrugada, porque creemos que algo grande Dios hará esta madrugada para todos y cada uno de nosotros. Para los que aman a Dios, todas las cosas le ayudan a bien, ¿sí o no, Pastor Ángel?
1: Amén, eso es así, ministro. Todas las cosas nos ayudan a bien. Todo aquel que ama a Dios, que según el propósito de Dios ha sido llamado, todas las cosas surgen para bien. Gloria a Jesús. Pues, hermana Marilín, iniciamos con la oración. Le exhortamos que los hermanos que están ahí, que hagan su llamadita, ¿verdad, hermana?
0: ¿Cómo no? ¿Dónde están los trasnochadores? Pero el teléfono como que está un poquito calladito. ¿Qué es lo que pasa? ¿Dónde están mi gente? Ya Fermín se comunicó con nosotros. ¿Dónde están esas mujeres trasnochadoras del jueves? ¿Dónde están? Yo quiero saludar allá en Villahermosa a mi hermana Victoria, mi hermana Mireya, junto a su esposo Armando. También a mi madre hermana Juana Vera Cela. Gloria al Señor. Como también quiero saludar allá en Piedra Linda a ese grupo de hermana y hermano que siempre están trasnochando jueves tras jueves con nosotros. Vaya mi saludo a Mercedes, a Rudy, a Carmen, a Tingo, a Jesús, a Porfirio, a todos ellos. Le decimos que se enciende la radio para trasnochar en esta madrugada. Pastor, decía usted que también iba a aprovechar para dar saludito a su congregación. Pues aproveche ahora, como también el evangelista, el joven que nos acompaña. Ustedes tienen su comunidad, su iglesia, sus familiares. Dile, llamen sí. Ahora.
1: Sí, sí, muchas gracias, hermana.
2: Gloria a Dios.
1: Gloria a Jesús. Pues aprovechamos esta oportunidad para saludar a cada uno de esos miembros que en estas madrugadas están orando, que están en sintonía con esta emisora. Gloria a Jesús, aleluya. Allá en Piedra Linda queremos saludar a los pastores Otilio Pérez y María de Pérez. Gloria a Jesús, saludar a esos hombre y mujer valiente que están ahí. Están ahí. Son parte de lo que está trasnochando en bendición. Gloria a Jesús. Si usted me está escuchando, pues hágamelo saber. Gloria a Jesucristo.
2: Gloria a Dios.
1: Aleluya. También aquí a Ángela León en Villaverde. Ángela León, yo sé que también a esta hora quizá esté de rodilla. Gloria a Jesús, aleluya, con su radio encendido. Ángela López, si Ángela López nos dijo que ella, si me dijo, sí, yo escucho la emisora. Gloria a Jesús. Ángela López, un saludo para ti, un saludo, sí, para esos hermanos que están en sintonía con nosotros. Dios me le bendiga, Dios le guarde. Gloria a Jesús.
2: Quiera Dios, pastor, que no se le pongan dos o tres celosos por ahí. Usted está mencionando nombre sí, ahorita sí. Y dice, mira, no me mencionó.
1: Amén.
2: Aprovecha y salúdelo generalmente.
1: Sí, estoy buscando en la memoria aquellos ancianitos y personas que ya se han comunicado conmigo que están a esta hora orando y hablando con el Señor. Mira,
0: seguro, pastor. Sí. Cuidado, sí.
2: Yane es buena.
1: Yaneli está vigila. Ahí. Sí, está siempre vigilando. Gloria a Jesús. Pues le saludamos.
0: Yaneli, oye, tu pastor lo que está diciendo.
1: Sí, sí.
0: Él cuenta contigo.
1: Amén. Pues nada, mis hermanos y mis amigos que están ahí, no, hay unas cosas muy importantes para nosotros los seres humanos, y es reconocer el amor que Dios tiene para cada uno de nosotros. Ese gran amor de Dios para los seres humanos, que Dios permanece aunque nosotros a veces le fallamos, etcétera, pero el amor de Dios siempre estará ahí. Gloria a Jesús, aleluya. Santo es el nombre de Dios. Pues, hermana Marilyn.
0: Gloria al Señor. Está escuchando al pastor diciéndole a esas mujeres, a esas miembros, están ahí, están ahí. Llamen a su pastor, háganle una llamadita para que su pastor vea que ustedes no se han ido por la canoa. Aquí estamos, aleluya, agradecido de Dios. Quiero oír el teléfono sonar, lo quiero escuchar, diciéndome, hermana Marilyn, estoy aquí para trasnochar con usted. Quiero saludar a mi hermana Rosa Well, ¿dónde está? Mi hermano Rodríguez, ¿dónde está? No, Bolivia, ¿qué le pasa a Bolivia? No me diga, Bolivia, que tú no tienes minuto. Así dice Bolivia a veces, no tengo minuto, es el último. Qué bueno que siempre contamos con ese equipo de trasnochadores y trasnochadoras que siempre están ahí, jueves tras jueves. Así que usted nos deja sentir con una llamadita a través del WhatsApp o a través del teléfono. No deja saber que usted está en la cama grande. ¿Sabe, pastor? Hay una gran cantidad de hermanos y amigos que trabajan de noche en la Guardia Campestre del Central Romano.

0: a nuestros líderes, hombres esforzados, que en su hombro pesa la carga y la responsabilidad de mantener 24/7 esta emisora, este ministerio abierto. Así que estos teléfonos están muy calladitos, demasiado calladitos. Pastor, decía usted que iba a abrir con una lectura de la palabra. Aproveche, pastor.
1: Amén, amén. Gloria a Jesús. Muchas gracias, hermana Marilín. Vamos a leer, aleluya. Quiero leer en esta noche, gloria a Jesús, en el capítulo, en capítulo 3 de la primera carta de Juan. Juan, primera carta de Juan, capítulo 3. Y leeré en el nombre del Padre, del Hijo y del Espíritu Santo. Gloria al Señor. Dice la Biblia: mirad cuán amor nos ha dado el Padre, para que seamos llamados hijos de Dios. Por esto el mundo no nos conoce, porque no le conoció a él. Amado, ahora somos hijos de Dios, y aún no se ha manifestado lo que hemos de ser, pero sabemos que cuando él se manifieste, seremos semejantes a él, porque le veremos tal como es. Aleluya. Bendito sea el nombre de Dios.
2: Gracias, Señor, por tu palabra.
0: Gloria a Dios.
2: Aleluya. Gloria. Aleluya.
1: Vamos a orar al Señor, hermana Marilín. Vamos a decir a Dios, aleluya, al Espíritu Santo de Dios, que se conecte, que esté, aleluya,
0: Santo, tocando, poderosa palabra.
1: La vida, que los hogares sean llenos de esa virtud, de esa gracia, de nuestro Señor y amado Jesús.
0: Oh, gloria a Dios.
1: Aleluya. Vamos a pedirle a Dios. Aleluya. Dios y gracias, Padre, que estás,
0: Señor,
1: en los
0: gracias,
1: cielos,
0: gracias.
1: Bendito y alabado sea tu nombre, Señor. Gracias por
2: gracias,
1: tu amor,
2: Señor.
1: Gracias,
2: muchas gracias,
1: por tu misericordia.
2: Señor, te adoramos, te bendecimos.
1: Gracias, Padre.
2: Elevamos, Dios mío, una oración, Dios. Aleluya.
1: Aleluya,
2: agradeciendo, Dios, lo que haces en cada una de nuestras vidas. Gracias, Señor, gracias, por lo que harás, Señor, en esta madrugada. Te pedimos que esta palabra sea de poder y de impacto para nuestra vida. Y que, Dios mío, nosotros podamos ser hacedores de la misma. En el nombre de tu Hijo amado Jesucristo.
1: Amén, amén.
0: Amén, amén. Amén.
1: Mira los hogares, Dios mío. Necesitamos de que tu Espíritu Santo esté tocando los hogares.
2: Sí, Señor, en el nombre de Jesús.
1: La familia. Necesitamos
2: visita
1: que
2: los hogares de Villahermosa. Visita los hogares,
1: Padre,
2: Dios mío, de los Batelles de esta ciudad.
1: Señor, animando,
2: visita, Dios mío, los hogares de esta
1: Padre,
2: ciudad, Dios mío, de la Romana.
1: De Cristo,
2: visita,
1: Jesús.
2: Dios mío, aleluya. Padre Santo, cada
1: aquel
2: casa,
1: Dios
2: cada
1: mío,
2: hogar dominicano.
1: Que está afectado.
2: Visita, Dios mío, Padre Santo,
1: mío,
2: cada casa,
1: levante,
2: cada hogar, Dios mío, de este país.
1: Levante,
2: y de este, Dios mío, Padre
1: en el
2: Santo, maravilloso
1: Jesús,
2: continente.
1: El que está enfermo,
2: Padre,
1: sana al enfermo.
2: En cada hogar, Padre.
1: Padre, rompe la cadena.
2: En esta bendita
1: Dios mío,
2: noche.
1: Del cautivo.
2: Haz lo que
1: toda
2: dijiste
1: cadena,
2: que vas a hacer.
1: Señor, que tenga cautivo.
2: Glorifícate en esta madrugada.
1: Que esté cautivando, que
2: liberta a los cautivos.
1: Padre,
2: sana
1: en el
2: los
1: nombre
2: enfermos,
1: de Jesucristo,
2: consuela a los afligidos,
1: aleluya,
2: restaura
1: que
2: los caídos,
1: hijos,
2: bendice,
1: Dios
2: mío, cada vida, Dios mío, en el nombre poderoso de
1: Jesús, especial, grande,
2: oh, te adoramos, te adoramos, te adoramos, te adoramos,
0: sí,
2: te
0: Señor,
2: adoramos.
0: Oh, en el nombre de Jesús,
2: decimos, te
1: en
2: bendecimos,
1: esta madrugada, Señor, la puerta,
2: oh,
1: de tu
2: eres
1: hijo,
2: digno, eres
1: de
2: digno,
1: tu siervo, Padre,
2: gracias, Señor, gracias, gracias, gracias, porque tú estás aquí, Señor,
1: el mundo,
2: gracias,
1: en
2: Señor.
1: Cada persona
2: gracias,
1: que
2: nos Señor,
1: esté escuchando,
2: aleluya,
1: en esta mañana,
2: gracias,
1: Señor, que sea impactado
2: gracias,
1: de tu
2: Señor,
1: presencia,
2: aleluya,
1: que sea
2: porque
1: lleno de tu
2: bueno,
1: poder, que
2: gracias,
1: sea lleno
2: Señor,
1: de tu gloria, Padre, que haya
2: gracias,
1: un avivamiento,
2: Señor, gracias,
1: grande,
2: gracias,
1: en esta madrugada,
2: gracias,
1: proyecta
2: gracias,
1: un avivamiento,
2: gracias,
1: Señor,
2: gracias,
1: en el nombre de Jesús,
2: te bendecimos,
1: amén,
2: te bendecimos, te bendecimos,
1: proyecta un avivamiento,
2: gracias, Espíritu
1: Dios,
2: Santo de
1: en
2: Dios,
1: en el nombre de Jesús,
2: sí, Señor, sí, sí, Padre, oramos, oramos, oramos, oramos, oramos por los afligidos, oramos, oramos esta madrugada, oramos, Dios mío, por aquellos que están con un 911, oramos por los que están pidiendo un 911, oramos, Dios mío, por los que están, Dios mío, aleluya,
0: y oh, Nazareno de gloria.
2: Oramos, oramos,
0: invocamos tu nombre,
2: clamamos,
0: Jesús,
2: clamamos por esa persona que están tirando un grito de auxilio, sí, en esta Señor. Hora, Dios mío, intercedemos
0: en el
2: por
0: nombre
2: ellos,
0: de Jesús,
2: y pedimos, Dios mío, que tu poder se manifieste, aleluya, aleluya, se derrame en esas personas. Oramos, Dios mío, para que tu poder, Dios mío, se haga visible, Padre Santo, en el nombre de Jesús.

0: Aquí está esta iglesia, aquí están estos líderes, aquí están estos pastores, aquí está, Dios mío, cada persona. Aleluya, Padre Santo. Oramos, Dios mío, para que tu poder, aleluya, Padre Santo, haga, Dios mío, tu voluntad en cada una de las personas, Padre Santo, que están, Dios mío, necesitando de ti, Padre.
1: Gloria al Señor.
2: Toda hechicería, toda brujería,
1: en el nombre de Jesús, fuera.
0: Gloria a Dios, aleluya.
1: Todo plan del diablo, fuera en el nombre de Jesús.
2: Amén, amén, amén. Gloria a Dios.
1: Oh Cordero de Dios, glorifica tu nombre. Todo plan del enemigo, todo espíritu de hechicería, amén, de brujería, amén, que opere en los aires, caen por gloria tierra en el nombre de Jesús. Desactivamos, aleluya, los planes del diablo, aleluya, y en esta madrugada declaramos una madrugada de salud, de liberación, amén, de salvación. Oh Espíritu Santo de Dios, compaséate en los Jesús hogares. Mira aquellas hermanas y hermanos que están de rodillas. Mira los que están allí prestos para reunirse, unirse con nosotros y poder juntos, Dios, clamar, interceder. Yo sé que hoy tú harás maravilla. Yo sé que lo que tú vas a hacer hoy es extraordinario. Oh, decía el pastor, Dios amado, aleluya, que lo que hoy tú vas a hacer es grande, es grande, es grande. Oh, tu palabra dice que los que dos o más o tres estuvieran, se pusieran de acuerdo, como creyeran o pidieran al Padre, le será hecho, y nosotros estamos de acuerdo. Me pongo de acuerdo con la pastora que está aquí, me pongo de acuerdo con el pastor, me pongo de acuerdo con el joven evangelista. Oh, venimos declarando victoria en el nombre de Jesús. Hey, santo, alabanza. Oh, gloria a Dios, santo, santo, santo. Oh Espíritu de Dios, compaséate en los hogares, compaséate donde hay situación de salud, compaséate donde hay situaciones de división familiar, donde hay situaciones con los matrimonios. Oh, en esta madrugada Jehová se va a glorificar en el nombre de Jesús. Hay una noche así como un mover de intercesión, como un mover de clamor, como un mover de unidad, aleluya. Oh, gloria al Señor, pastor. Como si el Espíritu nos está dando una línea de interceder, de orar. Usted, hermana, hermano, que quiere unirse con nosotros a una intercesión profunda, oh, gloria al Señor, puede llamar y pedir su clamor, pedir su oración, su petición. Tráigala al altar radiar en esta madrugada. Oh, gloria al Señor, aleluya.
2: Gloria a Jesús, gloria al Señor. Seguimos intercediendo, alabados, aleluya, al nombre de Jesús. Hay un mover de Dios, alabados al nombre de Jesucristo. Aprovecha el mover de Dios.
1: Gloria a Dios.
2: Benditos al nombre de Jesús. Amado y Padre celestial, ángel de Jehová, toca en esta mañana, en el nombre de Cristo Jesús. Transforma, transforma, cambia, Señor, en el nombre de Jesús. Lo lamento. Lo lamento, Señor, que sean, Dios mío, transformado en baile, en gozo, que el gozo de Dios esté penetrando en los hogares, en la vida, en la vida, en el nombre de Jesús, amado Dios, aleluya. Los que están en los hospitales, Dios mío, esos hombres y mujeres, Dios, que están esperando, Dios mío, una señal, que están esperando un toque, que están esperando, Dios mío, aleluya, escuchar tu voz en esta mañana. Dios mío, enviamos la palabra de salvación, enviamos una palabra de sanidad, enviamos palabra de liberación a los hospitales en el nombre de Cristo Jesús, una palabra de sanidad en el nombre de Cristo Jesús. Reprendemos toda enfermedad, toda malicia, aleluya, en el nombre de Cristo Jesús, en el nombre del amado, en el nombre de Jesús, aleluya, en el nombre de Cristo, en el nombre de Cristo. Toda enfermedad, toda malicia sea reprendida. Que el poder de Dios, aleluya, esté libertando, libertando, libertando. Reprendemos todo espíritu de la oscuridad, toda malicia que haya sido enviada del infierno, y declaro liberación en el nombre de Jesús, en el nombre de mi amado, en el nombre de Cristo. Que la sangre de Cristo Jesús esté libertando en esta madrugada.
1: En el nombre de Jesús. Gloria. Seguimos clamando, seguimos intercediendo en el nombre de Jesús. Oh, entra ahora a los hogares con situaciones difíciles, hogares donde los hijos están reverdes, hogares donde la pareja está dividida, hogares donde el diablo ha querido entrar y enseñorearse. En esta hora yo envío la palabra ahora y vengo desactivando todo plan del diablo en los hogares, en la familia, en la pareja, en los matrimonios ahora en el nombre de Jesús. Cae por tierra todo plan del diablo, todo lo que quiera dañar, todo lo que quiera robarse la paz de nuestros hermanos en sus hogares, de la familia cristiana en este momento. Aleluya, atamos y reprendemos todo plan del enemigo. Oh, declaramos que no prospera ningún plan del diablo en los hogares. Declaramos liberación para la familia. Declaramos liberación en cada hogar donde entran estos sonidos, donde entra esta radio. Allí está tú ministrando en campos, en batallas, en diferentes lugares. Allí enviamos la palabra de liberación. Enviamos una palabra de transformación. Enviamos una palabra. Aleluya. Padre, en el nombre de Jesús, recibe tu gloria. Recibe tu gloria en esta madrugada. Aleluya, aleluya. Gloria, oh, gloria al Señor. Santo es el Señor.
3: Sí, Señor. Seguimos clamando, seguimos orando, intercediendo. Aleluya, en esta madrugada, porque creemos, Padre, que tú harás algo esta noche a favor de los hogares, Dios mío, de cada persona que está, Dios mío, con su, aleluya, Padre Santo, su radio, Dios mío, activo, escuchando lo que tú vas a hacer en esta preciosa noche. Te pedimos, Señor, que tú sigas, aleluya, Padre Santo, cumpliendo tu palabra en la vida de cada persona, y que, Dios mío, los que estén atados, los que tengan situaciones, aleluya, Dios mío, puedan ser libres de todo asueto, Dios mío, de enfermedad, de todo asueto, aleluya, que tenga frisada, Dios mío, su vida espiritual. Pedimos, Padre Santo, que esta noche tú estés, Dios mío, haciendo, Padre Santo, aleluya, un milagro en la vida de aquellas personas que están, Dios mío, con situaciones, aleluya, que están desesperados y que no hayan cómo salir de ellas. Oramos a favor de estas personas. Oramos, Dios mío, por cada madre dominicana. Oramos por cada padre, por cada, Dios mío, familia, aleluya, que tiene un hijo que es rebelde, Padre Santo. Oramos por eso, Dios Padre, aleluya, para que tú te, Dios mío, aleluya, tratando, Dios mío, con esos hijos rebeldes en el nombre de Jesús. Oramos por aquellos hijos, Padre Santo, que no, aleluya, hacen caso a la voz de su padre, para que tú, Dios mío, esté haciendo tu voluntad en ellos, Padre. Y te pedimos, aleluya, Padre, que no permitas que la muerte toque la puerta de ningún hogar dominicano, aleluya, y que, Dios mío, tú tengas todo el control de cada familia, Padre Santo. No permita, aleluya, que ninguna noticia negativa toque, Dios mío, la puerta de tus siervos y de tus siervas. Oramos, Dios mío, para que tú estés liberando, aleluya, aquellas personas, Padre, que están clamando desesperadamente. Oramos por ellos. Oramos, Dios mío, por aquellos que tienen tiempo en oraciones, aleluya, con una petición, aleluya, y aún no llega esa petición, pero, Dios mío, tú siempre llega a tiempo. Eclesiastés 3, todo tiene su tiempo debajo del sol, y creemos, Dios mío, aleluya, que el tiempo de esa respuesta llegará a la vida de cada, Dios mío, persona que nos escucha en esta madrugada. Oramos, Dios mío, para que esas oraciones sean contestadas por ti, esas oraciones que son 9:11, esas oraciones, aleluya, Dios mío, que tienen tiempo delante de ti, y que tu siervo, sí, y tu sierva, Dios, aleluya, están esperando en ti. Dios, te pedimos que le fortalezca, Padre, y que esa Jesús respuesta llegue, Dios mío, a cada casa, Dios mío, que no permitas, sí, Dios, aleluya, que la desesperación haga que las personas pierdan la fe, Padre. Te pedimos que tu, aleluya, Padre, tu palabra, Dios mío, aleluya, que esas peticiones sean respaldadas, Dios mío, por tu palabra, en el nombre poderoso de Jesucristo. Amén, aleluya, te adoramos, Señor.
1: Poderoso, poderoso lo que se está sintiendo en este lugar. Hay una presencia linda. Decíamos ahorita que el Espíritu nos daba una señal de clamar, de interceder. Está con nosotros trasnochando nuestra hermana Victoria Castillo. Dios les bendiga, una sierva del Señor. También está con nosotros trasnochando nuestra hermana Yoli. Bendito sea el nombre del Señor. Son mujeres de Dios que me están reportando. estoy aquí trasnochando con ustedes. Hermano pastor.
2: Sí, muchas gracias, hermana. Gloria a Dios, aleluya. Qué bueno es clamar y qué bueno es estar en la presencia del Señor. Aleluya, bendito sea el nombre poderoso de Jesús. Gloria al Señor. Yo, gloria a Dios, ya van a ser la una de la madrugada, ¿verdad? Nuestra hermana, gloria a Jesús, aleluya. Y nosotros queremos en esta noche compartir reflexionar sobre las palabras del Señor y queremos que usted sea parte de esto, gloria a Dios, porque sé que será de gran bendición, gloria a Jesús. Así le exhortamos a usted que se deje sentir, no importando que estemos predicando o analizando la palabra del Señor, que usted pueda intervenir, compartir, participar. Gloria a Jesucristo.
1: Yo siempre digo, pastor, que no nos interrumpen. Ay, así sí. Dice el pastor, sí. No le interrumpen su llamada. Miren, pastor, ahí sí. Le están llamando. Es decir, gloria que ellos saben la clave de que no nos interrumpen.
2: Amén.
1: Bendiciones buenas. ¿Quién y de dónde? Dios bendiga.
2: Sí, te escucho.
4: No sé, ya escucho el pastor. Sí. No
1: te estoy escuchando.
4: ¿Oye?
2: Sí, tú dices que no se escucha.
4: A través del link no se escucha, bendición. Y yo lo estaba escuchando.
1: Okay. Dios te bendiga, Fermín. ¿Nos escucha, verdad?
4: Positivo, perfectamente claro.
1: Gracias, porque creías que era que no nos estaba escuchando.
2: Se mejoró.
4: No,
2: ahora.
4: Que no se escucha la emisora a través del link.
1: Bueno, a través de link está un poquito como que entra y sale, pero tranquilo, se mejora. Y...
4: yo no cambio de emisora.
1: No, no sabemos que tú eres fiel.
4: Yo quiero que Dios me provea. Si no, un único componente, una bocina, ¿me entiendes? Para Dios nada es imposible.
1: Para Dios no es imposible, así es, hermano Fermín.
4: Él creó el universo, esto es perfecta minuta.
1: Esa es tu fe, así va a ser. Sigue con nosotros. Gloria al Señor. Estaba ahí nuestro hermano Fermín, un hombre sabio, un hombre de Dios, que siempre trasnocha con bendición. Decía, pastor.
2: Sí, amén. Sobre la reflexión, decíamos que vamos a estar a partir de este momento, gloria a Dios, siendo ya la una de la noche, de la madrugada, vamos a iniciar con una reflexión que espero que sea grata y de bendición para cada uno de esos oyentes y hermanos que están por ahí. Gloria a Jesucristo. Siento que en esta noche, gloria a Dios, es una noche de liberación y que Dios va a estar transmitiendo su poder a través de su palabra en esta madrugada. Gloria a Dios, aleluya. Leímos las palabras del Señor, nuestro hermano licenciado Gregory Ramírez. Leímos la palabra del Señor en el libro de Juan, en el capítulo 3. Y yo quiero repetir algunos versos de este capítulo. En la primera carta que escribe el apóstol Juan, gloria a Dios, dice: mira cuál amor nos has dado el Padre para que seamos llamados hijos de Dios. Por eso el mundo no nos conoce, porque no le conoció a él. Amado, ahora somos hijos de Dios y aún no se ha manifestado lo que hemos de ser. Pero sabemos que cuando Él se manifieste, seremos semejante a Él, porque le veremos tal como es Él. Gloria a Jesucristo. Aleluya. Y yo quiero que hablemos en esta noche acerca del amor de Dios, de ese amor de Dios, esa misericordia, ese amor incomparable de nuestro Señor y Salvador. Alabado sea el nombre de Jesús. Aleluya. El apóstol Juan, aquel hombre, gloria a Dios, que anduvo con Jesús mientras Jesús estaba aquí en la tierra en su ministerio, el hombre que la Biblia señala o registra que sus acciones eran como de un hombre manso y humilde, que se acercaba mucho a Jesús y estaba cerca siempre de Jesús. Bendito sea el nombre de Jesús.
1: Hasta el punto, pastor, que le llamó el discípulo amado.
2: Perfectamente. Gloria a Jesús. Muchas gracias, nuestra hermana. Y ese Juan, quien ya en su tiempo de ser adulto, en su vejez, ya podemos decir siendo anciano, pues escribe alguna carta que son de gran peso para la iglesia. Bendito sea el nombre de Jesús. Y en este capítulo 3 podemos ver cómo él nos habla acerca de cómo se ha manifestado el amor de Dios para con nosotros. Él dice: mira cuán amor nos has dado el Señor para que seamos llamados hijos de Dios. Es decir, el amor de Dios es tan grande hacia nosotros que nos ha adoptado como hijos, siendo nosotros pecadores, siendo nosotros, aleluya, de una naturaleza caída. El ser humano es de una naturaleza caída. Todo hombre o mujer que nace acá en la tierra nace bajo esa dirección de una naturaleza caída. Por naturaleza nosotros arrastramos lo que es el pecado, pero el amor de Dios es tan grande que aún nosotros siendo pecadores, así Él tiene amor para usted, para mí, para cada uno de nosotros.
1: Wow, dice, wow.
2: Dios no ama el pecado ni comparte con esto, pero sí ama, gloria a Dios, al hombre y a la mujer que cometen ciertas acciones. Bendito sea el nombre de Jesús.
1: Cuán grande es el amor de Dios.
2: Amén. El amor de Dios es incomparable. Gloria a Jesús. Aleluya. Y yo quiero decirle a la iglesia, al hermano, al amigo que me está escuchando en esta noche, alabado sea el nombre de Jesús, ese amor de Dios ha hecho posible que nosotros seamos adoptados como hijo de Él. Gloria a Jesús. Aleluya. Es decir, la Biblia especifica que el Señor, a través de Jesucristo, la Biblia dice en el libro de Juan, capítulo 1, verso 12, dice, aleluya, que a todo aquel que en Él creyó, Él le dio la capacidad o la potestad de llamarse
1: Hijo de Dios.
2: Ya no de voluntad de varón ni de voluntad de hombre, sino de voluntad de Dios. Entonces Dios nos ha dotado a nosotros como hijo de Él. Y si somos hijos de Dios, tenemos una identidad. Y yo quiero que el amigo, el hermano que me está escuchando, entienda esto. Nosotros tenemos una identidad como hijo de Dios. Aleluya. El que es hijo de Pedro, de Juan, de María, de etcétera, se identifica por lo que es María, por lo que es Pedro, por lo que es Juan, etcétera. Pero nosotros tenemos una identidad suya. Alabado sea el nombre de Jesucristo. Tenemos una identidad. Aleluya. Es decir, las características que tiene nuestro amado Señor y Salvador Jesucristo. Aleluya. Esas cualidades que tiene Él son las que nos han forjado a nosotros, son las que nos han formado. Bendito sea el nombre de Jesús. Aleluya. Es decir, tenemos nosotros una identidad como hijo de Dios. Es decir, ya usted que ha sido lavado por la sangre de Cristo, usted que ha sido sellado por el Señor, aleluya, usted tiene una identidad cristiana. Fíjese, y no importando dónde usted vaya, dónde usted esté, o cuán, aleluya, le ha difícil, le haya ido en la vida, usted tiene una identidad, usted fue llamado, usted tiene un llamado, usted tiene una, usted aquí ha sido justificado, usted tiene una identificación, alabado sea el nombre de Jesús, aleluya, usted tiene en alabado sea el nombre de Jesucristo, aleluya. Por tanto, esto no se pierde, esto, gloria a Dios, aleluya, está ahí permanente, no importando donde usted esté. Fíjese que cuando Dios llama a Abraham, ¿usted quería decir algo, hermano?
1: Sí, quiero ¿cómo le digo? Cuando abundado. Usted dice que después que se convirtieron, que se convierten en ser hijo de Dios, obtienen una identidad.
2: Bien.
1: Una identidad de hijo.
2: Bien.
1: De cualquier identidad.
2: Perfectamente.
1: De cualquier identidad o que a usted se le otorgue el ser llamado hijo de Dios. Pues le tenemos noticia.
2: Sí.
1: Amén. Jesús vino, sí, como heredero, y nos constituyó a nosotros como coheredero.
2: Amén.
1: Es decir, que sí, Jesús era el hijo de, es el hijo de Dios.
2: Amén.
1: Y por lo que Él vino a hacer, a reedificar, Él vino a morir en la cruz por nosotros.
2: Amén.
1: Y ese precio nos llevó a ser lo que hoy somos, lo lavado con la sangre de Cristo, hijo de Dios.
2: Perfecto. Gloria al Señor Jesús. Aleluya. Qué bueno. Es decir, tenemos una identidad. Bendito sea el nombre de Jesús. Fíjese, cuando Dios escoge al pueblo, aleluya, a través de Abraham, gloria a Dios, Dios llamó a Abraham con un propósito grande, y Dios le dice a Abraham: mira, sal de tu tierra, sal de allí, de tu parentela, es decir, deja tu familia, deja tu tierra, porque yo te voy a llevar a un lugar, te voy a dar una tierra, te voy a bendecir, yo estaré contigo. Bendito sea el nombre de Jesús, aleluya.
1: Oh, gloria.
2: Y después, más tarde, le dice: mira, aleluya, Abraham, las estrellas que están en los cielos, aleluya, si tú puedes contarlas, así será tu descendencia. Parece que Abraham estaba, gloria a Jesús, aleluya, un poco preocupado, porque habían pasado los años, y gloria a Jesús, aleluya, y no había visto manifestarse la obra de Dios sobre su vida. Entonces, al nombre de Jesús, aleluya, en el sentido de que Abraham todavía no tenía hijos. Y dice la palabra del Señor, muchas gracias, dice la palabra del Señor que Abraham, aleluya, pues hace un sacrificio, aleluya, bendito sea el nombre de Jesús, avanza el nombre de Jesús, con el fin de agradar a Dios, de llamar la atención a Dios, de hablar con el Señor, aleluya. Y en ese sacrificio, entonces al nombre de Jesús, Abraham se queda como un poco dormido. Y mientras Abraham está durmiendo, algunas aves, bendito sea el nombre de Jesús, de rapiña, quieren venir, aleluya, y comer lo que Abraham está sacrificando, el sacrificio. Y dice que Abraham se levantó, aleluya, y espantó las aves de rapiña. Bendito sea el nombre de Jesús, que querían contaminar el sacrificio. Pero Dios, aleluya, vio, aleluya, lo que vio la intención de Abraham, vio esa intención, y Dios le habló a Abraham y le dijo: Abraham, gloria a Dios, aleluya, tus hijos serán, aleluya, así como las estrellas que son, no se pueden contar.
1: Incontables.
2: Así será, wow, tu descendencia. Es decir, bendito sea el nombre de Jesús, aleluya. De este hombre llamado Abraham, Dios coge una, Dios hace una nación y le da una identidad. Alabado sea el nombre de Jesús. Es decir, aunque tenían un nombre, en una ocasión les llamaron los hebreos, en otra ocasión les llaman los judíos. Alabado sea el nombre de Jesús. Aleluya, por estar establecido en la tierra de Judá. Gloria a Dios, aleluya. Pero tenían una identidad como que era el pueblo. Aleluya, el pueblo que era guiado por el Dios grande, por el Dios poderoso, por el Rey de Reyes y Señor de Señores. Bendito sea el nombre de Jesús de Nazaret. Gloria a Dios, aleluya. Y aunque este pueblo en momentos específicos, este pueblo fue golpeado por sus enemigos. Este pueblo en ocasión fue sacado de su tierra. Gloria a Dios, aleluya. Pero aún estando fuera de su tierra, mantenían una identidad como pueblo de Dios. Una identidad, bendito sea el nombre de Jesucristo, aleluya, como judío. Mira, cuando Daniel estaba en Babilonia, aleluya, en la tierra de los caldeos, cuando Daniel estaba allí, Daniel le dijo a su compañero: nosotros no podemos contaminarnos. Entonces, al nombre de Jesús, aleluya, nosotros no podemos comer la comida de que, aleluya, las comidas que de rey eran comidas sacrificadas a los ídolos, comida, bendito sea el nombre de Jesús, aleluya, que según la cultura de los hebreos, de los judíos, esta comida no era de agrado al Señor. Y ellos, aleluya, entendían que debían mantener una identidad como gente que estaban en otra tierra. Pero, aleluya, el Dios de ellos era el Dios de Abraham, el Dios de Jacob, el Dios de Isaac. Bendito sea el nombre de Jesús.
1: Gloria, aleluya, a Dios.
2: Por tanto, no vendían, no negociaban con la identidad judía. Los judíos no negociaban con esta identidad.
1: Gloria a Dios.
2: Aleluya. Venga, que aleluya, estén donde estén, no importando en el lugar que pudieran estar, mantenían esa identidad judía. Yo quiero hacerle un llamado a esos hombres o mujeres que, aleluya, por alguna circunstancia de la vida no se están congregando. Gente, gloria a Dios, aleluya, que le ha tocado ir a trabajar a un lugar, gloria a Dios, se le ha hecho imposible mantener esa relación de hermano, esa relación con la iglesia. Yo le estoy haciendo un llamado a que se mantenga la identidad de hijo de Dios. Mantenga la identidad, bendito sea el nombre de Jesús, que el Señor te ha dado. Dios te ha identificado, aleluya, como su hijo. Bendito sea el nombre de Jesús. Recibiste un llamado de Dios, un llamado de
1: Dios. Gloria a Dios.
2: Ha sido estampado por el Señor. Tiene la estampa de Dios, el sello de Dios está sobre tu vida. Bendito sea el nombre de Jesús, aleluya. Y esto hay que mantenerlo. Alabado, esto no se puede vender. Gloria a Dios.
1: Gloria, sí, a Dios. Ahí mismo, hermano, en el mismo libro de Juan, en su capítulo 1, a la altura del versículo 12, vemos a Juan hablando diciendo a través de su palabra algo que es similar a usted saber quién es usted, qué identidad tiene después de haber sido lavado con la sangre de Cristo, después de haber sido llamado por el Señor. Cuando Dios llama a Abraham, Abraham no cuestiona, Abraham obedece.
2: Bien.
1: Y cuando Juan dice aquí: más todos los que le recibieron, a los que creen en su nombre, le dio potestad de ser hecho hijo de Dios. Este era el contraste del llamado al ser humano, de la potestad, del reencuentro del hombre, de la humanidad con Cristo. Y había algo que era lo que lo iba a enlazar: el creer.
2: Amén.
1: Creer y obedecer. Algo que fue el estándar de Abraham. fue la obediencia. Por eso hoy usted y yo podemos ir y hablar de ese Abraham que usted está hablando, un hombre que es nombrado como el padre de la fe,
2: ¿sí?
1: Un hombre que el Señor mismo, a través de la palabra como usted está hablando, le dijo: mira, tu descendencia será tan grande como las estrellas, que no se podrán contar. Y yo reflexionando a lo que usted está hablando, pastor, digo, si hoy nosotros obedeciéramos más a Dios y tuviéramos la identidad de ser que somos hijo de Dios, obedeciéramos más a Dios.
2: Amén, amén. Sí, gloria a Dios. Es importante reconocer que somos hijos de Dios. Hay que decirle, gloria a Dios, aleluya, a las tentaciones. Hay que decirle, gloria a Dios, a las persecuciones, a esos espíritus que, aleluya, que te persiguen, a esas malicias, gloria a Dios, que te hablan al oído queriendo decir que tú eres una cualquiera, que tú, aleluya, eres una persona sin éxito, que tú, gloria a Dios, aleluya, benditos al nombre de Jesús, cualquier cosa. Hay que decirle que nosotros somos hijos de Dios.
1: Hijo de Dios. Hay que atreverte,
2: gloria a Dios, a decirle a quien te ministra, benditos al nombre de Jesús, aleluya, que tú, gloria a Dios, eres cualquier cosa. Dile: yo, benditos al nombre de Jesús, aleluya, yo no soy cualquier cosa. El cristiano no es cualquier cosa. Usted que me está escuchando, gloria a Dios, aleluya, tiene un llamado, usted tiene una identificación como hijo de Dios. El Señor te ha sellado. Por tanto, gloria a Dios, debemos valorar, aleluya, valorar de que Dios, aleluya, nos ha hecho su hijo. Hay gente, gloria a Dios, que no entiende, entonces al nombre de eso hay otro, que no entiende cuál es el propósito de Dios con la humanidad. El propósito de Dios, aleluya, es entregarte, aleluya. El propósito de Dios es bendecirte, porque el amor de Dios es tan grande, dice la Biblia, que el amor de Dios es tan grande, que el Señor, no queriendo que nadie se pierda, envió a su hijo en condición de hombre. Bendito sea el nombre de Jesús, aleluya, porque el hombre, gloria a Dios, aleluya, no podía, gloria, no estaba en capacidad. Pablo escribe en el libro de los Romanos acerca de esto, bendito sea el nombre de Jesús. Por tanto, éramos débiles a la carne, gloria a Dios, el Señor envía a Jesucristo, aleluya, en condición de hombre, de pecado, por el pecado, alabado sea el nombre,
1: gloria
2: de Jesús,
1: a Dios,
2: lo manda a Jesucristo para que todo aquel, todas personas, todo el hombre, bendito sea el nombre de Jesús, aleluya, que acepte a Jesucristo como su Salvador, no se pierda, sino tenga vida eterna. Gloria a Jesucristo, aleluya. Es decir, el amor de Dios es tan grande que el Señor, aleluya, ha prometido estar contigo, ha prometido, gloria a Dios, bendecirte, ayudarte, gloria a Dios, aleluya. Y miren el libro. En el libro de los Corintios, en el capítulo 2, aleluya, el apóstol Pablo, entonces al nombre de Jesucristo, aleluya, capítulo 2, verso 9, dice en el libro de los Corintios que cosas, aleluya, que oídos no han escuchado y que ojos no han podido ver, que corazón no han sentido, son las cosas que Dios tiene para su iglesia, son las cosas que Dios tiene para su hijo. Es decir, si usted ha podido sentir y ver, palpar, saborear cosas buenas aquí en la tierra, bendito sea el nombre de Jesús, aquí en este corto tiempo de vida que tenemos nosotros, en la existencia de aquí, de la tierra, usted ha podido disfrutar algunas cosas y usted la, aleluya, la conoce, la califica como que son buenas. Imagínese las cosas que Dios tiene.
1: Wow, wow.
2: Las cosas que Dios tiene para nosotros. Imaginémonos si Pablo dice aquí que cosas que he oído no han escuchado, pero ojos no han visto, corazón no ha sentido. Son las cosas que Dios tiene para nosotros.
1: Así
2: bendito
1: es.
2: Sea el nombre de Jesús. Aleluya. Tenemos que entender cuán gloria. Grande y cuán maravilloso es el amor de Dios. Bendito sea el nombre de Jesús. Aleluya. Cuán grande es el amor de Dios. Hermano, alabado sea el nombre de Jesús. Si entendemos acerca del amor de Dios, entonces, cuando vengan las pruebas y las dificultades, nosotros vamos a mantenernos de pie. Porque sabemos de que Dios nos ha dado una palabra que no nos dejará solo, sino que estará presto, dispuesto siempre a socorrernos. Bendito sea el nombre de Jesús. Sí, usted quería decir algo, hermano. Gloria a Dios. Volvemos y leemos las palabras. Dice, mirá cuán grande es el amor, cuán amor nos ha dado el Padre para que seamos llamados hijos de Dios. Por esto el mundo no nos conoce, porque no le conoció a Él. Gloria a Jesús, aleluya. Es decir, la identidad nuestra, aleluya, la forma del ser humano, la forma del cristiano, de la iglesia, el mundo no conoce la manera en que nosotros aleluya, la manera en que nosotros, aleluya, actuamos, la gente entiende que somos diferentes. La gente entiende, aleluya, bendito sea el nombre de Jesús, aleluya. La gente entiende de que nosotros no somos igual a ellos, como que somos desfasados, como que, aleluya, como que nos salimos del camino, bendito sea el nombre de Jesús. La iglesia no nos conoce, la gente no nos conoce. Alabado sea el nombre de Jesús, porque no le conoce. Conoció a Él, alabado sea el nombre de Jesús. Y si no le conoció a Él, entonces nosotros que somos hijos de Él, tampoco el mundo no va a conocer. Hay gente que quieren ser apreciados, hay gente que quieren ser aplaudidos por el mundo. Déjame decirte que no, bendito sea el nombre de Jesucristo, aleluya. Hay gente que esperan, que están esperando que el mundo, gloria a Dios, les aplauda. Gloria a Dios, alabado. En una ocasión, un pastor amigo me dijo, el hombre de Dios no es muy social. Bendito sea el nombre de Jesucristo, aleluya. Aunque nosotros debemos ser alegres, aunque nosotros te compartimos y etcétera, pero yo no sé si usted ha podido entender que el hombre y la mujer de Dios, el hombre y la mujer de Dios, aleluya, como que no encaja en el mundo. Bendito sea el nombre de Jesús. Sí, una llamadita, hermana.
1: ¿Cómo no? Bendiciones buenas. ¿Quién y de dónde?
4: Ya se escucha bien, amén.
2: Sí, ¿quién nos llama?
4: José, también para informar que se escucha ya, gracias a Dios.
2: Sí, muchas gracias, hermano José, muchas gracias.
4: Excelente, excelente disertación.
2: Muchas gracias, Dios te bendiga, hermano, gracias. Esperamos en el Señor que tú continúes ahí con nosotros y que sea parte.
1: Amén,
2: así, no nos interrumpe, puede llamar cuantas veces quiera. Alabado sea el nombre de Jesús. Aleluya. Qué bueno es el Señor. Dios bendiga a José. Aleluya, que esté en sintonía. Gloria a Jesús. Estamos hablando acerca de ese gran amor de Dios. Aleluya, que tiene hacia nosotros, que nos ha dado una identidad como de hijo. Aleluya. Y si somos hijos, bendito sea el nombre de Jesucristo. Aleluya. Y todavía, dice la palabra aquí, que todavía Él no se ha manifestado. Gloria a Dios. No se ha manifestado lo que nosotros hemos de ser. Es decir, nosotros estamos, gloria a Jesús, aleluya, sintiendo esa como una primicia de lo que Dios tiene para con nosotros. Nosotros como iglesia, como pueblo de Dios, usted que está ahí, que siente que el poder de Dios te está tocando, que el poder de Dios te ha sanado, te ha restaurado, esas cosas son primicias para las, aleluya, lo que Dios tiene preparado para cada uno de nosotros, para las grandes bendiciones que Dios tiene para usted y para mí. Bendito sea el nombre de Jesús. Y decía yo ahorita que no importando, gloria a Dios, a lo lejos que usted se haya podido, que el, aleluya, donde se encuentre, las circunstancias de la vida, las situaciones a veces nos llevan lejos, distante, que perdemos a veces, aleluya, la noción, y hay mucha gente, alabados al nombre de Jesús, que son tan golpeados por la vida, mucha gente teniendo la identidad de hijo de Dios, han sido tan golpeados, gloria a Jesús, que hay un momento como que han perdido la confianza, han perdido, gloria a Dios, esa seguridad de que Dios está con ellos. Alabado sea el nombre de Jesús.
1: Sí. A veces, pastor, hay personas que dicen, yo me he manejado guardándome, llevando un testimonio a los que me rodean, con la finalidad de que vean a Cristo a través de mí. Y decía usted que aún haciendo lo correcto, son tan golpeados, son tan maltratados, como que no encajan en la sociedad. Pero Jesús mismo dijo que Él no había venido para que... Ay, dígalo usted, ¿qué sabe de Biblia? ¿Sabe
2: más que Gloria a Jesús, amén, amén, gloria a Jesús. Qué bueno es el Señor. Así, hermana Marilyn, gloria de Jesús, aleluya. Jesús estuvo hablando acerca, gloria a Dios, de la iglesia y de sus seguidores en un momento indicado, haciéndole saber, gloria a Jesús, aleluya, de que íbamos a ser perseguidos aún en nuestra casa, con nuestra familia, con nuestro hermano, con los vecinos, etcétera. Bendito sea el nombre de Jesús, porque Él no vino en un sentido, gloria a Dios, que no quiero que me malinterprete, no vino a traer paz, gloria a Dios, haciéndonos saber.
1: Lo dijo Él,
2: gloria a Dios.
1: Gloria.
2: Aleluya. Fíjese, gloria a Dios, esto hay que saber, gloria a Dios, entendemos que debemos manejar este verso. Jesús lo que nos está diciendo aquí, gloria a Dios, aleluya, es que por nosotros servirle a Él, por tener una identidad como pueblo de Dios, aleluya, por identificarnos con la cruz de Jesucristo, bendito sea el nombre de Jesús, como pueblo que va para el cielo, gente que hemos sido, aleluya, es gente que hemos sido señalado por Dios, apartado por Dios desde el vientre de nuestra madre. Fuimos ahí apartados por el Señor.
1: Gloria a Dios.
2: Con la sangre de Jesucristo hemos sido justificados por Él, y que un día seremos exaltados a la gloria del Padre. Un día seremos exaltados, bendito sea el nombre de Jesucristo, aleluya. Jesús nos está diciendo aquí, aleluya, que a nosotros, bendito, se van a levantar del mismo seno familiar, se va a levantar el Padre, aleluya. Sí, se va a levantar el Padre, se va a levantar, gloria a Dios, aleluya, las madres, se va a levantar el hermano, se va a levantar el hijo, bendito sea el nombre de Jesús, por la causa de que el llamado que tenemos, por el llamado que tú tienes, por la bendición de ser hijo de Dios, amén, se van a levantar.
1: Oh, gloria a Dios.
2: Bendito sea el nombre de Jesucristo, aleluya. Pero es importante que tú sepas. Sí, una llamadita ahí.
1: Gloria a Dios. Bendiciones, buenas, ¿quién y de dónde?
5: Sí, buenas noches, bendiciones, hermana. Hermana, por favor, yo quiero que me le pedí una oración de un bisnieto mío que está malito, interno. Ahí donde Canela. Tiene mucha fiebre, una tos que no se le quita.
1: ¿Cómo se llama su nieto?
5: Se llama Freddy Daniel.
1: Vamos a hacer ese clamor, el pastor, de repente, un 911.
2: Muy bien, muy bien.
1: Gloria al Señor. Aleluya. Oramos, Padre, en el nombre de Jesús.
2: Bendito y alabado.
1: Mire este nieto, mire esta madre, esta abuela que llama, pidiendo un clamor de intercesión, un 911 por su nieto. Jehová, entra ahora aquella sala de hospital, a Canela. toque este niño, Padre. Mira esta fiebre, Jesús. Esta tos que tiene fuerte. Gloria que su abuela tenga que testificar que la fiebre bajó, que la tos se fue, que los pulmones fueron descongestionados en este momento.
2: Gloria a Dios.
1: Padre, en el nombre de Jesús. Aleluya. Nombre que sobre todo nombre. Si cree,
2: sanidad divina,
1: será hecho. Gloria al Señor.
2: Libre en el nombre de
1: Jesús. En el nombre de Jesús. Qué bueno, pastor, que usted dice que no lo interrumpen. Y así lo hacemos. Cuando alguien entiende que tiene un 911, puede llamar. Y si hay que orar de una vez, oramos. Y el pastor no se molesta. Aleluya. Continúe, pastor.
2: Gloria a Jesús. Muchas gracias, hermana Marilyn. Bendito sea el nombre de Jesús. Aleluya. Dios bendiga a esa persona que llamó. Gloria a Jesús. Aleluya. Y le exhortamos a esa mujer que llamó que su hijo será sano en el nombre del Señor.
1: Ven.
2: Gloria a Jesús. Aleluya. Qué bueno es el Señor. Estamos hablando acerca de esa de ese amor de Dios que nos ha dado esa identidad de hijo, que somos hijos de Él y que por tanto, si somos hijos de Él, vendrán situaciones que nos van a afectar por causa del mundo en que estamos viviendo. Bendito sea el nombre de Jesús. Aleluya. Porque si el mundo en que estamos viviendo no le aplaudió a nuestro Señor y amado Jesucristo, que vino, aleluya, que hizo grandes cosas, milagros, proezas, que resucitó muerto, bendito sea el nombre de Jesús, a que sanó, levantó paralítico, aleluya, que echó fuera demonios, alabado sea el nombre de Jesús, aleluya. Maestro, lo que hicieron fue, aleluya, que les crucificaron, aleluya, que le escupieron, alabado sea el que le encarnecieron, santo es el nombre de Jesús. Entonces, ¿qué no será? Bendito sea el nombre de Jesús, aleluya, con nosotros. Cuando las damas estaban llorando, gloria a Dios, acerca de Jesús, Jesús les dijo, gloria a Dios, no lloren por mí. Alabado sea el nombre de Jesús, aleluya. Lloren por ustedes, porque si esta cosa hacen con el árbol verde, hermana, aleluya, si esta cosa hacen con Jesús, entonces al nombre de Jesús, ¿qué no será con nosotros?
1: Gloria,
2: bendito sea el nombre de Jesús, aleluya. Santo es el nombre de Dios. Y estamos hablando de esa identidad que Dios te ha dado. Y esté donde tú estés, eres hijo de Dios. Amén. Y tienes que proclamar esto. Esto tiene que sentirse.
3: No,
2: aleluya.
3: Duda. No he causado duda, pastor, porque usted dijo que el mismo Jesús, hermano, el mismo Jesús, hasta sus hermanos se levantaron en un momento determinado.
1: Así es.
3: Se dudaron de lo que él era. Porque, aleluya, lo que Dios trajo, lo que Cristo vino a traer, vino como decimos popularmente nosotros, vino a cambiar el panorama, vino a confrontar los que, entre comillas, creían que estaban bien. Cristo vino a confrontarlo y vino a demostrarle que más que ser visto, Él vino a hacer lo que debían de haber hecho antes en la antigüedad. Entonces, lo que Cristo había hecho hizo que los hijos, los hermanos de Él, comenzaran a adorar, porque eran cosas que ellos no veían. Entonces, Cristo trajo cosas diferentes. Por eso es que el pastor dice, aleluya, que Cristo vino a traer espada.
2: Amén.
3: Porque lo que ellos creían que era bien, lo que estaba correcto, lo que ellos pensaban que era correcto, Cristo lo confrontó con lo que realmente era. Entonces, ese cambio de chi que ellos ahora tenían que tener, eso lo hizo a ellos ver a Cristo como un enemigo. Eso hizo que entre los mismos judíos tuvieran disensiones de que si era, de que si no era, y de que o lo que creían en él ya se volvían en contra de la sinagoga.
1: Así
3: en
1: es.
3: En contra de los entendidos.
1: Había una condición en un momento dado entre una disputa entre los fariseos y los judíos que querían atacar a Jesús diciéndole, mira, maestro, ellos comen el pan sin lavarse las manos. Y Jesús tuvo que definirle, claro, mira, lo que entra no es lo que daña, lo que daña es lo que sale.
2: Amén.
1: Aleluya. Es decir, ustedes están reclamando que los discípulos que andan conmigo, en el caso era, me parece, Pedro, ellos no se lavan la mano a la hora de comer el pan. Aleluya. Y Jesús le tuvo que decir tangentemente, pues miren, que los que entran no los que contaminan ni daña. En lo que sale, Dios, mira, usted sabe que los que entran, el lugar que va, y usted sabe el nombre a donde dijo, que está en la Biblia, bendito sea el nombre del Señor. Entonces, hay momentos que el mundo nos confronta con percata minuta, donde hay cosas que trasciende con mayor profundidad, que el ser humano sí que debe cuestionar si lo está haciendo como quiere Jesús que se haga.
2: Amén, amén. Gloria a Dios, aleluya. Pues seguimos haciendo el llamado, alabados al nombre de Jesús, a mantener la identidad de hijo. Gloria a Dios, aleluya. Mantener esa identidad. Fíjese el verso 3, dice: y a todo aquel que tiene esta esperanza en él se purifica a sí mismo. Bendito sea el nombre de Jesús. Es decir, aleluya, mantener la identidad cristiana. Gloria a Dios. Mantenerte como hijo de Dios. Alabado sea el nombre de Jesucristo. Aleluya. Dice la Biblia que en un momento indicado, aquel hombre que Dios, aleluya, Jesús hablando en parábola acerca de este hombre que había salido de la casa de su padre, había pedido sus beneficios, toda su pertenencia, la había pedido, y el padre pues acordó con él, y entiendo yo que lamentándose el padre, pues le dio lo que el hijo estaba
1: tuvo que ceder,
2: estaba exigiendo el hijo, y el padre tuvo que ceder ante el hijo. Bendito sea el nombre de Jesús. Dice la palabra del Señor que este hombre salió y, viéndose lejos de allá de la casa de su padre, pues estuvo, gloria a Dios, pronto gastó el dinerito que se llevó. Y ya no teniendo ese dinero, pues se vio en condición de cualquier jornalero, trabajador que estaba, aleluya, dándole servicio a los animales, y estaba allí.
1: Valoró ser como unos de los jornaleros de en la casa de mi padre.
2: Wow.
1: Así hace el mundo cuando te debarata, cuando te va en contra de los preceptos de Dios.
2: Perfectamente. Gloria a Dios. Aleluya. Y aunque este hombre, estando allá, gloria a Dios, recibió la aflicción del mundo, gloria a Dios, pero este tenía una condición de que tenía un padre. Alabado sea el nombre de Jesús. Aleluya. Aún siendo golpeado por el mundo, bendito sea el nombre de Jesucristo. Aleluya. En la casa que había nacido, había una familia que le estaba esperando. Había un padre dispuesto a perdonar. Alabado sea el nombre de Jesucristo. Aleluya. Y yo quiero, aleluya, hacer un llamado. Quiero despertar en alguien, en una persona quizá que me esté escuchando y que por una razón u otra,
1: gloria a Dios,
2: tuvo que salir, gloria a Dios, de la casa. Tuvo que, bendito sea el nombre de Jesucristo, aleluya, romper con esa relación íntima que había entre Dios como padre y él como hijo. Yo quiero hablarle a esa persona en esta madrugada y decirle vuelve a casa.
1: Aleluya.
2: Aleluya. Eso se perdió, se ha distanciado, se ha alejado la relación, pero hay un padre que está esperando por ti. Sí. Hay un padre que, aleluya, te espera. Alabado sea el nombre de Jesús. Aleluya. Lo que eso que Dios en el principio, aleluya, esa identidad de hijo que Dios puso en ti, aleluya, aunque te alejaste de él, pero él mantiene, todavía él mantiene, gloria a Dios, ese nombre que te dio, aleluya, todavía lo mantiene ahí pendiente, él está pendiente de ti, él solamente espera que tú regrese, él espera que tú vuelvas, bendito sea el nombre de Jesucristo, él está esperando que tú regreses, dice la palabra de Dios, que cuando este hombre que bíblicamente reconocido como el hijo pródigo determinó regresar a su casa.
3: Aleluya.
2: Determinó regresar a su casa porque entendía que los jornaleros de su casa era, aleluya, el trato que se le daba era mejor que el que a él le estaban dando en ese momento. Bendito sea el nombre de Jesús.
3: Con todo, pastor, que él tomó una mala decisión.
2: ¿Sí?
3: Con todo y que, aleluya,
6: en el momento que
3: todo y que él había tomado su decisión de él tomar la herencia de parte de que él había solicitado a su padre, él, fíjese,

0: ¿Y qué él lo dijo cuando regresó? No merezco llamarme hijo. En otras palabras, déjame aquí.
1: Perfecto.
0: Mira, recíbeme.
1: Amén.
0: Hazme un jornalero, porque yo como jornalero aquí estoy mejor que donde yo estaba. Hermano, tú no dices, hermano, me disculpan que entro, pero está muy bueno y yo sé que el teléfono me está sonando porque hay un momento que la gente prefiere escuchar y nutrirse. Bendito sea el nombre del Señor. Y entrando en el contraste entre el compromiso que tenemos con lo que Jesús hizo por nosotros, no porque éramos buenos, no porque lo merecíamos, sino porque el sacrificio en la cruz nos otorgó esa identidad de ser hijo de Dios. Como también hablando del hijo pródigo, que fue un muchacho que tuvo buenas costumbres, que fue bien instruido, porque el amor que el padre le daba y la rebeldía en la que él vino a exigir que se le diera lo que él entendía que le correspondía para irlo a gastar, esto nos dice que hay padres humanamente y literal que están esperando hijos que fueron fuertes, que dejaron la casa por rebelde, por desobediente. Pero hoy ese padre te está esperando. Estuvimos en la mañana de hoy en el Africano con mi barrio, y es mientras allí el Señor me permitió ministrar la palabra, y yo veía a los jóvenes, se paró uno y testificó: mis padres siempre quisieron que yo me restaurara, pero yo no entendí y caí de lo más bajo. Y yo decía: wow, estás aquí como el pródigo en este lugar para reformarte. Y yo decía: cuando ustedes lleguen a su comunidad, van a decir: estos estaban fuera del país, porque van a llegar tan bonito, tan restaurado, tan fortalecido, que ni su mamá lo va a conocer, le decía yo. Tú sabes lo feliz que se pone una madre cuando ve que un hijo que está en la calle, más mayormente ahora mismo con todos estos casos que se están dando con los llamados 29 y los enfrentamientos, y que al final el que cae es el más chiquito.
1: Así es.
0: El más pequeño es el que cae. La policía es un enfrentamiento, pero para nadie es un secreto que la policía sabrá usar las armas mejor que ellos. Porque quizá la policía, a la hora de usarla, quizá está sobria, mientras ellos la utilizan muchas veces bajo el efecto del vicio, y ya usted puede saber quién sale ganando. Y eso es lo que está pasando. ¿Qué le digo con esto, joven que nos escucha, donde quiera que tú estés? El Padre te está llamando. Esta reflexión, este mensaje, el labio del pastor, vino del reino para alguien que lo necesita. Yo sé que no está cayendo en el aire ni en el vacío. Hay lugares, pastor, donde estas palabras están haciendo un efecto extraordinario. Oh, gloria al Señor. Continúe, pastor.
1: Gloria a Jesús. Pues, gloria a Jesús, hermano. Marilyn y licenciado Gregory Ramírez, gloria a Jesús, aleluya. Estamos hablando, haciendo énfasis en el amor de Dios.
2: El amor de Dios.
1: El amor de Dios, porque la mentalidad del ser humano y la mentalidad de Dios son diferentes, gloria a Jesús, aleluya. El hombre piensa de una manera, y a través de Isaías, Dios le hace saber a su pueblo. Le dice: sus pensamientos no son como mi pensamiento. Su camino, aleluya, no son como mi camino. Bendito sea el nombre de Jesús, aleluya. Porque el hombre piensa de una manera hacia los demás. El hombre piensa: tú no te mereces ser salvo. Tú no te mereces a estar en la iglesia. Tú no te mereces estar y tal cosa. Tú eres un fornicario, tú eres un adúltero, tú eres un pecador. Esa es la manera en que el ser humano, aleluya, lucha. Santo es el nombre de Jesús.
2: El mismo Cristo, pastor, siguiendo lo que usted dice, y haciendo la comparación, porque yo hablaba de por qué Jesús hizo ese aleluya, ese cambio, ese choque entre los judíos. Y era porque cuando se le acercó la mujer que fue sorprendida en acto, aleluya, de adulterio, que llegaron los

0: los doctados.
1: Los santos.
0: Los religiosos llegaron, pastor, aleluya, y la llevaron donde estaba Jesús con intención de aleluya, de confrontar a Jesús a ver qué iba a hacer. Que iba a ser Jesús, porque aleluya, Jesús tenía que saberse lo que había escrito Moisés, aleluya, en sus leyes. Pero ellos no sabían
1: que Jesús misericordia
0: le venía con una aleluya, con una respuesta que iba a trastornar, aleluya, la historia.
1: Wow.
0: Hasta hoy. Y cuando llega esa mujer, aleluya, Jesús simplemente hace una pregunta, aleluya, y le dice, aleluya, el que esté libre de pecado, arroje la primera piedra, porque la ley ordenaba, aleluya, esto en aquel entonces. Pero sin embargo, cuando ellos se examinaron, cuando los mismos, aleluya, judíos se examinaron, y los que estaban ahí, que vieron que también tenían sus problemas, ninguno apedreó a aquella mujer. El amor de Dios, aleluya, manifestó en esa mujer, y la identidad de hija salió a reducir inmediatamente.
2: Amén, amén, gloria a Dios. Muchas gracias, Gregory. Gloria a Jesús, aleluya. Es que el amor de Dios es tan grande que Dios no te ve como te ven los hombres, como te ven los demás. Aleluya, los demás te están viendo a esa mujer como la prostituta, como la ramera, como la que está trabajando en el bar, la que está trabajando en el lugar. Aleluya, dispendio de bebida, etcétera. La mujer alegre, eso es lo que está mirando el mundo de ti. Alabado sea el nombre de Jesús, porque el mundo mira, aleluya, lo que es de afuera, pero Dios está mirando las intenciones de adentro.
1: Gloria a Dios.
2: Bendito sea el nombre de Jesús, aleluya. Dios está mirando un corazón, aleluya, que tiene, aleluya, un corazón que ama, un corazón, una persona que aunque en la noche, aunque en el día, alabado sea el nombre de Jesús, aleluya, está accionando de una manera, pero cuando se va a la cama, llora y hablas con el Señor y le dice, aleluya. Señor, aleluya, aleluya, tú eres mi padre, perdóname.
1: Oh, gloria a Dios.
2: Aleluya, el Señor está viendo un corazón, aleluya, que se humilla, que es compasivo, muchas gracias, aleluya. Entonces, al nombre de Jesús, alabado sea el nombre de Dios, aleluya. Entonces, el mundo te va a tildar, te va a mirar de esa forma, pero créeme que Dios, aleluya, no te va a ver como es. Dios te está mirando como una princesa. Cuando el mundo te dice prostituta, Dios te dice princesa.
1: Hija
2: cuando,
1: mía.
2: Hija mía, gloria a Dios.
1: Oh, gloria a Dios. En el nombre de Santo. Jesús,
2: aleluya. Así te llama el Señor. Tú eres mi hijo. Yo, aleluya, te engendré. Yo, bendito, he redimido. Jesús te redimió en la cruz del Calvario. Bendito sea el nombre de Jesús. Aleluya. No permita que nadie te robe tu gozo.
1: Así es.
2: Que nadie, aleluya.
1: Dios mío.
2: Que nadie te quite, gloria a Dios.
1: Oh, gloria a Dios.
2: Esa satisfacción de llamarte hijo de Dios. Alabado sea el nombre de Jesucristo. Porque el amor de Dios lo ha determinado para ti, aleluya, porque Santo. Él dijo, porque Él te marcó, porque tiene una marca. Hay gente que tiene una marca.
1: Wow.
2: Bendito sea el nombre de Jesús. Aleluya, mira.
1: Oh, gloria a Dios.
2: Hay gente, Santo. Gloria a Dios, que son, aleluya, que tienen la actitud de algunos animales que cuando están en el cerco rápidamente rompen la cuerda y Santo. Se van. Pero Santo. Sí, aleluya, le sigue la marca, la estampa del dueño.
1: Tiene la marca del dueño.
2: Tiene la estampa del dueño.
1: Wow.
2: Mientras esa estampa esté ahí, bendito sea el nombre de Jesús. Aleluya, hay algo que te identifica, por tanto el diablo, si los devoran,
1: oh, gloria,
2: no podrán apoderar,
1: no podrán, avanza,
2: no se van a apoderar de tu vida, santo es el nombre de Jesús, aleluya, no podrán tocarte, aleluya, porque está marcada, hay una estampa. Hay una estampa puesta, hay un
1: sello. Lleva una marca.
2: Sello de Dios sobre tu vida como hijo. Aleluya. El Señor te llama hijo. Eres mi hijo. Entonces, al nombre de Jesús. Aleluya. Santo es el nombre de Jesús. Maravilloso. Esto hay que entenderlo en esta noche. Hay que entenderlo. Gloria a Jesús. Aleluya. Porque bienaventurado es aquel, aleluya, que no peca. Bienaventurado es aquel, aleluya, que no ha caído. Pero dice el Salmo 32, más bienaventurado es aquel a quien Jehová no culpa de pecado. Bienaventurado es aquel a quien Jehová ha perdonado sus transgresiones. Bendito sea el nombre de Jesús. Aleluya. Santo es el nombre de Dios. Te amo, Cristo. Grande y maravilloso es el Señor. Aleluya. Grande, grande, maravilloso es nuestro Dios. Santo es el Señor. Aleluya. Bendito. Se mueve el poder de Dios.
1: Aleluya.
2: Santo es el nombre de Jesús. Gracias, Jesús.
1: Siento que se está inundando la ciudad, los aires. Con esta palabra poderosa, volvemos en un momento. Aleluya. Usted no se desconecte, porque ya venimos en una pequeña pausa.

0: Gloria al Señor. Ya estamos de regreso de nuevo con este poderoso mensaje en labio del pastor Fernández Hernández, quien esta noche pues estamos aquí saboreando la presencia del Señor, pues ya una vez más retorna el pastor. Así, pastor, es todo suyo.
1: Sí, muchas gracias, hermana Marilí, muchas gracias. Gloria a Jesús, bendecimos una vez más a la audiencia que está ahí escuchándonos, que está participando de lo que Dios nos está dando en esta noche. Gloria a Jesús, aleluya. Pues también le soltamos a la audiencia que deben llamar para anotar sus peticiones, porque dentro de unos 30 minutos estaremos clamando, ¿verdad, hermana?
0: Amén, amén, así es.
1: Sí, clamando por las peticiones. Háganos saber, contáctenos, haga su llamadita y estaremos orando por sus situaciones, diferentes situaciones.
2: Ahí está una, pastor.
1: Sí.
2: Las personas hicieron sentir.
0: Así es. Bendiciones buenas. ¿Quién y de dónde?
3: ¿Cómo están ustedes?
0: Mi hermano querido, estamos bien aquí. Estaba en un recesito, pero seguimos acá en presencia del Señor.
3: Así es. Ayúdeme a orar por un problema en el estómago que tengo, para que el Señor me ayude.
0: Sí, mi hermano Rodríguez, siervo, anote allá para el momento de intercesión y de clamor a nuestro hermano Rodríguez.
1: Gloria al Señor. Dios bendiga a nuestro hermano Rodríguez, que estaba ahí en línea, en sintonía.
0: Amén, amén.
1: Gloria a Jesús.
0: Un fiel oyente de este Villa Nazaret.
1: Qué bueno, qué bueno. Qué bueno es el Señor. Así que seguimos compartiendo la palabra del Señor acerca del amor y del amor de Dios hacia nosotros, en esa manera que lo explica el apóstol Juan, haciéndonos saber de esa grandeza de nuestro amado. Sí, una llamadita más.
0: Se calentó el teléfono y le recordamos que no nos interrumpen. Amén. Bendiciones buenas. ¿Quién y de dónde?
4: Sí, hola, doña Marilí. Es anónimo. Yo quiero que oren por una hija mía que tiene un problema de vesícula. Y quiero que oren por mí también, con un problema en la masa de la narga hasta la pierna, un dolor que no se me quita, y hinchazón también. Y por mi hogar también. A ver si todo eso quebranto viejo sale.
0: En el nombre de Jesús.
4: Sí, manita, ore por mí y póngame en oración.
0: Amén, amén. Gracias por estar ahí, hermana. Dios bendiga esa hermana. Dice ella, anónimo. Anóteme ahí la hermana anónima por su malestar de salud, para que el Dios Todopoderoso sane. Qué bueno que se calentó el teléfono.
1: Venga, amén, sí, buena.
0: Bendiciones, buena.
5: Dios bendiga, Marilín.
0: Dios te bendiga, mi reina. ¿Quién me habla?
5: Milady.
0: Ay, Milady, es que ya a esta hora, Milady, tú sabes, estamos prendidos. Se nos va la noción de la voz.
5: Amén, amén. Para que ore por la salvación de mis hijos.
0: Amén, amén, Milady. Qué bueno contar contigo ahí. Pastor, Milady es una guerrera.
1: Gloria a Dios,
0: poderoso, qué bueno, pastor, que podamos contar con personas guerreras como Milady. A través del WhatsApp tenemos otra llamadita. Bendiciones, buena. Dios bendiga, ¿estás ahí? Bueno, no sé, pero ¿me escucha?
2: Bendición, buenas.
0: Bueno. No, disculpa, Juan Fidel. No sé qué pasa, pero estás ahí y no lo escuchamos.
1: Gloria a Jesús. Pues, mis hermanos, estamos hablando de ese amor tan grande de nuestro Señor. Aleluya, que tiene para con nosotros, que nos ha adoptado, que nos ha hecho hijo, de él. Bendito sea el nombre de Jesús. Aleluya.
0: Bueno, pastor, esto está buenísimo. Sí, esto es que este mensaje del amor, wow, todo el mundo gloria quiere oír hablar del amor de Cristo. Amén. Bendiciones buenas. ¿Quién y de dónde?
6: Dios te bendiga, maestro, que esté en cabina. Mucha bendición para todos ustedes.
0: Amén, amén. Pero dime, hermano querido, ¿quién?
6: Me llama Fidel de aquí, ¿verdad?
0: Oh, Fidel, qué bueno que me llamaste por acá porque me estaba dando dificultad para que entrara tu llamada a través de WhatsApp. Fidel.
6: No, yo llamo normal.
0: Okay. Normal, perfecto. Normal. Así es. Fidel, ¿qué petición tiene para este momento?
6: Pedí oración para mi hogar, para mis hijos. Y yo tengo una comadre mía que perdió su marido a través de un accidente que pasé en Benedito. Yo necesito oración para esta comadre. Para
0: sí,
6: ellos,
0: hermano. Wow.
6: Oración para esta familia.
0: Amén. Anótame ahí al hermano Fidel por su familia y por una comadre que perdió su esposo a través de un accidente en Benedito. Dios te bendiga, Fidel, y no te muevas porque ahorita viene el pliegue de intercesión y vamos a orar todos juntos. Continúe, pastor.
1: Muchas gracias, hermana Marilyn. Muchas gracias. Gloria a Jesús. Aleluya. Pues la identidad que el Señor nos ha dado como su hijo. Gloria a Dios. Y yo entiendo que cuando tú conoce, tú sabe quién eres tú, bendito sea el nombre de Jesús, aleluya. Lo primero es que nosotros tenemos que tratar, sí, una llamadita, vamos a cogerla.
0: Tome esa llamadita, pastor.
1: Sí, a sus órdenes, bendición.
7: Dios le bendiga, mi amado.
1: Amén, amén, con quien tengo el placer.
7: María.
1: María, Dios te bendiga, María.
7: Yo le pido la oración de un 911. Mi hija tiene una situación de cáncer. Le dijeron la quimio y ahora tiene un sangrado. Está interna.
0: Gloria a Dios. Hermana María, quédese ahí, que vamos a orar ahora mismo por un 911 con su hija. Pero sí le quiero decir, hermana María, que se fortalezca en el Señor, el médico de los médicos, nuestro Dios. Padre, en el nombre de Jesús, mira a la hija de mi hermana María que está pasando por esta situación. Jehová de los ejércitos, ahora visita a esta mujer y detén todo sangrado que se ha operado en este momento. Jehová, en el nombre de Jesús, para ti no es imposible. Tú eres el médico de los médicos, pero sobre todo fortalece a María. Dale la fuerza al entender, Señor, que cuando los médicos no dan esperanza es cuando tú estás a punto de obrar el milagro. Padre, glorifícate en la hija de María. Es un 911, Padre. Es que estoy unida, Dios amado, con el pastor, con el evangelista, con la pastora que está aquí. Padre, oh, visita a la hija de María. Tócala y detén todo sangrado. En el nombre de Jesús. Amén y amén. Continúe, pastor.
1: Sí, muchas gracias, hermana. Gloria a Dios. Aleluya. Está bendecida la línea esta noche.
0: Gloria al Señor. Dios le bendiga.
8: Buenos días, Dios le bendiga. Le habla Jeremías desde el municipio de Villahermosa.
0: Jeremías desde Villahermosa. Qué bueno que está ahí con nosotros.
8: Amén. Yo le pido un clamor por el país completo para que el Señor tome dominio y control y tenga misericordia de nuestra patria, de nuestra tierra. En el nombre de Jesús.
0: Amén.
8: Dios le bendiga.
0: Amén, qué bueno contar con Jeremías desde Villahermosa. Estaremos tomando tu petición y en el pliegue de oración a partir de las 3 y algo por ahí iniciamos. Pastor.
1: Gloria a Jesús, amén. Dios bendiga a nuestro hermano Jeremías. Amén. Gloria a Jesús, aleluya, qué bueno es Dios. Pues yo decía, hermanos, gloria a Dios, que Dios nos ha dotado de una identidad de como hijo suyo. Bendito sea el nombre de Jesús. Y yo decía que es muy importante que nosotros nos conozcamos. Todo ser humano aleluya, debe conocerse. Gloria a Dios, aleluya. Dios le agrada, una cosa que Dios le agrada es que, gloria a Dios, que usted se conozca, que usted sepa, gloria a Dios, aleluya, cuál es la capacidad, quién es usted como hijo de Dios. ¿Quién es usted? Bendito sea el nombre de Jesús. Porque no somos un ser humano más. Aunque en el principio, Dios creando al hombre, la Biblia dice, bendito sea el nombre de Jesús, aleluya, que Dios dijo, vamos a ser, aleluya, vamos a ser una figura, vamos a ser un hombre a imagen y a semejanza nuestra. Es decir, aleluya, el amor y la grandeza de Dios, aleluya, nos marca desde el principio. Gloria a Jesús. Hay una llamadita acá.
0: Sí, vamos a ver.
2: WhatsApp, hay una llamada.
0: Ok, vamos a ver. Bendiciones, buena. Dios bendiga.
1: Sí,
9: un clamor,
2: repita, bendiciones buenas.
9: Mi hermana argentina de San Pedro.
2: Argentina de San Pedro.
0: Mi hermana argentina de San Pedro, ¿cuál es tu petición, hermana?
9: Clamor para la capital, para el médico.
0: Oh, va para Santo Domingo hacia el médico ahora. Eso es lo que dijo la hermana,
1: sí,
0: ¿verdad?
1: Sí, ella tiene que ir a Santo Domingo.
0: Anótamela y pone en la pliegue del clamor a nuestra hermana argentina desde San Pedro de Macorís. Bien, qué bueno que podemos contar contigo. Dios bendiga. Bueno, pastor, para eso que usted está predicando, ¿verdad? Eso significa que el pueblo está despierto escuchándolo.
1: Amén, amén. Dios bendiga a Argentina desde San Pedro de Macorís. Dios te bendiga mucho y cree que Dios se va a glorificar sobre tu vida. Dios va a restaurar tu vida. Bendito sea el nombre de Jesús. No hay nada imposible para Dios.
0: Amén.
1: Y para el que cree, todo es posible.
0: Amén.
1: Para el que cree. Bendito sea el nombre de Jesús. Así que enviamos la palabra ya a tu casa, a tu vida, mujer. Dios te bendiga, Dios te guarde. Que el Señor sea contigo grandemente. Gloria a Dios. Aleluya. Estamos hablando, bendito sea el nombre, que el amor de Dios, aleluya, ha sido expresado hacia los seres humanos, hacia nosotros, que nos ha dado una identidad de hijo, siendo nosotros pecadores. Él se fijó en nosotros. Aleluya. Tuvo misericordia enviando a su Hijo Jesucristo. Entonces Jesucristo, a través de su muerte en la cruz del Calvario, Jesucristo derramando su sangre, aleluya, derramó su sangre para justificarnos.
0: Gloria a Dios.
1: Bendito sea el nombre del Señor.
0: Por él.
1: Amén, amén. Entonces estamos hablando de que debemos conocernos. Usted debe conocerse, aleluya. Es importante que usted conozca quién es usted como hijo de Dios. Entonces, al nombre de Jesús, aleluya. A medida de que el creyente conozca quiénes somos en las manos de Dios, en esa misma forma nos vamos a proyectar.
0: Amén.
1: En esa misma forma vamos a actuar.
0: Así es.
1: Alabados al nombre de Jesús. Cuando usted se conoce, usted reconoce las herramientas que usted tiene, entonces usted se siente seguro cuando el enemigo viene hacia usted. Alabados al nombre de Jesús. Aleluya. Una cosa que David, alabado sea el nombre de Jesús, aleluya, David conocía quién era el pueblo de Dios. David conocía, bendito sea el nombre de Jesús, la promesa de Dios.
0: Una intervención, pastor.
1: Sí, una llamada.
0: Bendiciones, buenas.
10: Sí, buenas.
0: Dios bendiga.
10: Hola. Pido la oración, habla Daisy, por la familia Johnny. Y por fortaleza espiritual.
0: Daisy pide la oración por Yoli.
10: La familia Yoli.
0: Por la familia Yoli, fortaleza espiritual.
10: Sí.
0: Qué bueno, Daisy, poder contar contigo. ¿De dónde no habla?
10: De Quisqueya, La Romana.
0: Desde Quisqueya, centro de la ciudad. Pues sigue ahí, hermana Daisy, porque entró un rato el pastor, da la orden para interceder por ustedes. Dios me le bendiga. Amén. Y seguimos acá. Continúe, pastor.
1: Gloria a Jesús. Aleluya. Qué bueno es el Señor. Pues a medida de que nosotros nos conocemos, gloria a Jesús, en esa misma forma nosotros actuamos. David, aleluya, enfrenta un gigante que está desafiando por 40 días, desafiando al pueblo. Y el pueblo está amedrentado, está asustado. Alabado sea el nombre de Jesús, aleluya. Los filisteos quieren conquistarlo, quieren esclavizarlo. Y hay un gigante que está diciendo, salga uno, venga uno a pelear conmigo. Y nadie sale. Cuando David, aleluya, entra en la escena, llega al lugar.
0: Lo llamó perro.
1: Aleluya, perfectamente. Le llamó.
0: Incircunciso.
1: Aleluya. ¿Quién eres tú que está desafiando a quién?
0: Wow.
1: Al escuadrón del Dios viviente. Mientras Israel
0: mostró, aleluya, su identidad de hijo de Dios.
1: Perfectamente, gloria a Jesús,
0: aleluya. Gloria a Dios.
1: David reconocía quién era ese pueblo.
0: Sí.
1: Sabía, gloria a Dios, lo que significaba,
0: aleluya,
1: el pueblo de Israel para Dios.
2: Gloria a Dios.
1: Aleluya.
0: Wow.
1: Por tanto, entendía David que Dios no iba a dejar que su pueblo perezca.
0: Sí.
1: Él entendía,
0: wow,
1: eso. Aleluya. Él entendía que de un lado
0: tenía vergüenza no iba a quedar.
1: Perfectamente.
0: Wow.
1: De un lado tenía que venir la salvación.
0: Sí,
1: bendito sea el nombre de Jesús. De una forma Dios iba a obrar, se iba a manifestar para que el pueblo saliera de esa circunstancia, de esa malicia, wow, que le estaba rodeando. Por eso es importante que usted reconozca que como hijo de Dios, mire, como hijo de Dios no hay malicia diabólica, no hay hechicería. Alabado sea el Jesús que pueda tocar tu casa. Aleluya. No hay enviaciones satánicas.
0: Ni mortífera te hará daño.
1: Tocar,
0: wow,
1: tus hijos. Tienes que reconocer. Hay gente que tiene que reconocer esto.
0: Sí.
1: Tienen que reconocer, hombre, la capacidad que Dios le ha dado como, wow, hijo de Dios. Bendito sea el nombre de Jesús. Sí. Aleluya. Si eres hijo de Dios, mira lo que dice aquí el apóstol en Romanos. En Romanos capítulo 8, de verso 16 en adelante. Aleluya. Si el Espíritu mismo da testimonio a nuestro espíritu,
0: así
1: de
0: es,
1: que somos hijos de Dios.
0: Hijo de Dios.
1: Dice, y si hijo, también heredero.
0: Heredero.
1: Heredero. Y si heredero de Dios, coheredero de Cristo.
0: De Cristo.
1: Si es que padecemos juntamente con Él, para que juntamente con Él seamos justificados. Benditos al nombre de Jesús. Aleluya. El apóstol está diciendo aquí, si somos hijos de Dios, aleluya,
0: gloria,
1: también somos herederos. Aleluya, coheredero juntamente con Jesucristo. Es decir, Dios te ha hecho coheredero, Dios te ha dado la facultad para que tú puedas actuar, para que tú, bendito sea el nombre de Jesús, en el nombre de Él. Mira, aleluya, Jesús, antes de irse, llamando a su discípulo, aleluya, le hizo saber la capacidad, aleluya, que le dejaba a cada uno. Le dijo, en mi nombre, ustedes,
0: wow,
1: alabados al nombre de Jesús, en mi nombre, sí, ustedes echarán fuera demonio, en mi nombre ustedes, aleluya, tomarán cosa mortífera y no le hará daño.
0: Le hará
1: en
0: daño.
1: Mi nombre ustedes hollarán
0: serpientes, escorpión.
1: Aleluya. Y esto, Dios, que yo quiero sembrarte en esta noche. Usted que me escucha, yo quiero sembrarle esto. Alabado sea el nombre de Jesús. Usted que es hijo de Dios, usted no tiene que tener miedo a que el vecino está manifestando cosas oscuras.
0: Al brujo.
1: Al brujo. Aleluya. Usted no tiene que tenerle miedo.
0: Wow.
1: Aleluya. Porque estén echando, ruciando en la calle.
0: Que tiren. Agua, que tiro llega.
1: Al nombre de Jesús. Aleluya. No hay por qué tenerles miedo. Bendito sea el nombre de Jesús, porque hayan manifestaciones. Alabado sea el nombre de Jesús. De ninguna manera. Hay una promesa de Dios. Aleluya. Hay una palabra de Dios. Bendito sea el nombre de Jesús.
0: Oh, aleluya. Nombre que sobre todo nombre.
1: El Señor te ha dado una
0: palabra. Nombre de Jesús.
1: Y el Señor no, aleluya, no se equivoca, tampoco, aleluya, se arrepiente. Mira, hay algo que Dios le dijo al profeta, bendito sea el nombre de Jesús, Balaán. A través de este profeta, Dios da una palabra, aleluya. Balaán le dice a Balaán, le dice, mira, Dios, aleluya, Dios no es, aleluya, hombre para arrepentirse, ni hijo de hombre para mentir, aleluya. Y lo que Dios bendijo, no podrá ser, nadie podrá maldecirlo. Es decir, si Dios te bendijo, aleluya, usted no le cae maldiciones.
0: Eres bendito.
1: Bendito sea el nombre de Jesús, aleluya. Hay hermanos, aleluya, que están pasando por situaciones difíciles y están diciendo es porque el vecino está preparando cosas, es porque hay una vela encendida, es porque hay tantas cosas. Bendito sea el nombre de Jesús, aleluya. Es por esto y por

0: Aleluya. Hay cosas que suceden y es para Dios manifestar su poder. Aleluya, en cada uno de nosotros. Es para que nosotros a veces nos acerquemos más a Él. Es para que nosotros les conozcamos, para que entendamos esa capacidad que tenemos de Dios en nuestra vida. Bendito sea el nombre de Jesús. Pero nadie ni nada podrá, aleluya, tocarte sin que, aleluya, Dios no se lo permita. Bendito y alabado sea el nombre del Señor y Salvador Jesucristo. El amor de Dios hacia nosotros es grande, aleluya. Así, hermano y hermana que me escuchan, que nadie, alabado sea el nombre de Jesús, nadie te quite la identidad que Dios te ha dado como hijo. Que nadie te quite esa bendición, alabado sea el nombre de Jesús, aleluya. Esa bendición de ser hijo de Dios. Fortalécete cada día. Entiende, gloria a Dios, que tú no eres cualquier cosa. Entiende que el Señor mismo, aleluya, por ti en la cruz del Calvario entregó su hijo. Y si el Señor entregó su hijo por ti, alabado sea el nombre de Jesús, aleluya, es porque el propósito de Dios es bendecirte, exaltarte, darte vida eterna.
1: Gloria a Dios.
0: Gloria a Dios, aleluya. Entendamos esto, reconozcamos quiénes somos como hijos de Dios. Aleluya, si somos hijos de Dios, somos herederos. Hablábamos ahorita, gloria a Dios, de ese sello, esa identidad que Dios le da a sus hijos. Bendito sea el nombre de Jesús. Una identidad, un sello, que donde quiera que estamos, alabado sea el nombre de Jesús, aleluya, donde quiera que estamos, tienen que reconocer que somos hijos de Dios. ¿Sabe? Aleluya, hermana María, Marilyn, el diablo conoce, gloria a Dios, Satanás, aleluya, conoce los que somos sellados.
1: Así es.
0: Alabado sea el nombre de Jesús. Él sabe, aleluya, mira, cuando Él envía su malicia, cuando Él envía sus ángeles, aleluya, cuando Él envía, bendito sea sus demonios, aleluya, tocar los barrios, las casas, alabado sea el nombre de Jesús, aleluya. Hay casas que no pueden entrar porque allí está la señal de los hijos de Dios.
1: Gloria a Dios.
0: Que hay alguien que tiene un sello, una identidad.
1: Así es.
0: Como cristiano, como hijo. Bendito sea el nombre de Jesús, aleluya. Si el diablo conoce lo que tú eres, alabado sea el nombre de Jesús, es necesario de que usted, aleluya, que me esté escuchando, queridos amigos, hermana que me escucha en esta madrugada, es necesario de que usted camine, ande de acuerdo a lo que Dios determinó sobre tu vida. Alabado sea el nombre de Jesús. Es necesario de que usted levante su cabeza. Levante, mantenga su cabeza.
1: Gloria a Dios.
0: No importando la adversidad o la circunstancia. Manténgase, aleluya, con la frente.
1: Así es.
0: Levantada, aleluya. Creyendo de que usted está marcada por el Señor. Y el momento, wow, que está pasando ahora, aleluya, no será comparable con lo que Dios más adelante hará con usted.
1: Aguanta, la tribulación, un poco más.
0: Sí, sí, aguanta un poquito más.
1: Un poco más.
0: Aguanta un poquito más y verá la gloria de Dios.
1: Gloria a Dios.
0: Aleluya, porque esas tribulaciones de ahora, esas tribulaciones, esas dificultades, aleluya, son pasajeras, son momentáneas.
1: ¡Oh, gloria!
0: Dios está permitiendo esas tribulaciones. Dios la está permitiendo, bendito sea el nombre de Jesús, aleluya. Y estas tribulaciones no se pueden comparar ni en las mínimas. Entonces, al nombre de Jesús, se pueden comparar, Dios, con la excelencia, bendito sea el nombre de Jesús, con las glorias del Señor, bendito sea el nombre de Jesús, aleluya.
1: Gloria a Dios.
0: No se puede comparar este tiempo que tú estás pasando de dificultades, no se va a comparar con el tiempo de prosperidad, con el tiempo de las bendiciones, bendito sea el nombre de Jesús, no se puede comparar de ninguna manera, aleluya, después del tiempo de aflicción.

0: del tiempo de dificultad, viene la bonanza, viene un tiempo de gloria, viene un tiempo
1: gloria a Dios, santo.
0: Viene un tiempo de Dios para tu vida, bendito sea el nombre de Jesús. Siento que tú tienes que
1: entra a los hogares, papá.
0: Aleluya, tienes que entenderlo. Tienes que entenderlo,
1: sí.
0: Bendito sea el nombre de Jesús.
1: Dios
0: que
1: mío.
0: Como hijo de Dios, aleluya, eres coheredero de Jesucristo.
1: Te pertenece.
0: Alabado sea el nombre de Jesús, te pertenece.
1: Te pertenece el reino.
0: Hay un reino.
1: Oh, gloria a Dios.
0: Bendito sea el nombre de Jesús. Aleluya.
1: Eres hijo de Dios. Ay, alabado.
0: Tenemos una identidad celestial. Alabado sea el nombre de
1: Jesús. Gloria.
0: Aleluya. Tenemos un reino. Pertenecemos a un reino. Pertenece a un reino. Dios te está diciendo. Alabado sea el nombre de Jesús. Hay gente, bendito sea el nombre de Jesús, que no están ocupando el lugar que les pertenece.
1: Sí.
0: Hay gente que no están, bendito sea el nombre de Jesús, ocupando el lugar.
1: Sí,
0: aleluya, que no están donde deben estar. Alabado sea el nombre de Jesús, pero Dios te está diciendo, alabado sea el nombre de Jesús, hay un reino que te pertenece. Hay una gloria para ti, bendito sea el nombre de Jesús. Para ti es la excelencia, alabado sea el nombre de Jesús. Levántate y anda, camina.
1: Oh,
0: dice el Señor, bendito sea el nombre de Jesús, levántate en este día como hijo de Dios, como hijo de Dios, porque Dios lo ha determinado así, porque Dios lo quiere así,
1: sí,
0: porque Dios lo ha hecho, bendito sea el nombre de Jesús, aleluya, no importa cómo el mundo, aleluya, o hasta dónde te haya llevado el mundo, no importa lo que el mundo pueda decir de ti, bendito sea el nombre de Jesús, porque el mundo no te va a entender nunca.
1: Amén, así es.
0: El mundo te va a descalificar. El mundo, bendito sea el nombre de Jesús. Aleluya. Oh, gloria a Dios. Aleluya. Pero Cristo Jesús te identifica como hijo.
1: Amen.
0: Cristo te está llamando como hijo para ponerte el anillo. Bendito sea el nombre de Jesús. Cristo Jesús. Aleluya. Bendito sea el nombre del Señor. El Señor te está llamando y te está diciendo claramente. Es necesario de que entienda, de que comprenda que yo te hice hijo, te llamé, te adopté como hijo.
1: Wow.
0: Que pertenece a un reino. Y pertenece a un reino,
1: Dios.
0: Hermana. ¿Sí?
1: Gloria a Dios.
0: Amén. Gloria a Jesús.
1: De verdad, pastor, que estas palabras están inundando la ciudad. ¿Cómo está la cabina? Gloria al Señor. Oh, gloria al Señor. Hay una presencia, pastor, de verdad, que cuando escuchamos las palabras, reconocemos la gran necesidad que hay en el pueblo. Donde quiera que lleguen esta radio a esta hora, no dejan pasar por alto esas palabras. Oh, gloria a Dios.
0: Jesús. Santo es el Señor. Bendito sea Dios.
1: Poderoso Dios. Ya estamos arribando a la hora de las 3 de la mañana. Ya ahorita iniciamos con el pliegue de oración. Le decía el pastor que no le interrumpe. Siga llamando, siga pidiendo su clamor, su petición, que más adelante, pues, ya iniciamos con el pliegue de oración. Así que el pastor ha estado ministrando, gloria al Señor, de una manera extraordinaria bajo el tema el amor de Cristo. Ese beneficio que tenemos nosotros por haber sido hijos de Dios. Gloria al Señor. En esta madrugada me acompaña el pastor, su esposa y un evangelista con él. Y estamos aquí, hermano, aleluya, inundado de la presencia de Dios. Sabemos que como está la cabina, así está allá afuera. Y yo quiero aprovechar en este momentito del pastor para enviar saludo a hermanas que están en sintonía, que reportan su sintonía. Nuestra hermana Yoli Mateo, una sierva del Señor, reporta su sintonía. Nuestra hermana Silvana, nuestra hermana Yajaira, gloria al Señor. Y aquellos hermanos y hermanas que me dicen: hermana Marilín, te escuché, pero que muchas veces no pueden llamar, que se encuentran en lugares, en campos, en batalles, pero hasta allí llega la radio. Y yo sé que esta palabra ha ministrado en gran manera la mente y al corazón de nuestros hermanos oyentes. Decía el pastor: no tenga miedo, no tenga miedo. Tú fuiste comprado a precio de sangre. Una intervención, vamos a ver, una llamadita. Bendiciones, buena. Oh, gloria, está inundada con la presencia del Señor. ¿Quién y de dónde?
2: Dios lo bendiga. Pido la oración por mi hogar, por mis hijos y por mi por salud y fortaleza espiritual.
0: Amén, amén. Hermana, si nos permite, podemos orar por ella. Gloria a Dios. Aleluya. Dime su nombre, por favor.
2: Mercedes del Ceibo.
0: Mercedes del Ceibo. Sí. Gloria a Dios, vamos a orar por Mercedes. Mercedes, yo voy a orar por ti en esta madrugada. Gloria a Dios, aleluya. Tu fe, aleluya, hará cosas grandes en tu casa. Siento que hay una. Dios va a reformar, restaurar tu casa, tu matrimonio, tu vida, tus hijos. Dios lo va a restaurar en esta madrugada. En el nombre del Señor, aleluya. Yo quiero que ahí, gloria a Dios, tú te ponga, gloria a Jesús, aleluya. Cierra tus ojitos, levanta tus manos y vamos a hablar con Dios. Yo quiero que tú hables con Dios. Yo quiero que tú les pidas a Dios el milagro que haga. Específicamente tú hables con Dios ahí en esta noche. En el nombre de Jesús, aleluya. Mercedes, ¿me escucha? Gloria a Dios, estamos orando. Padre que estás en los cielos, Dios de gloria, Rey de reyes, Señor de señores, tú eres el Dios, Señor, que ama, el Dios de amor, el Dios de misericordia. Padre, tú hiciste la tierra, el hombre. Padre, en el nombre de Jesucristo, aleluya, te pedimos en esta noche, Padre, a favor de esta mujer llamada Mercedes, que ha llamado, Dios mío, en el nombre de Jesús, aleluya, te pido por ella, Padre. Glorifícate grandemente, rompe todas las cadenas, todas las malicias. Reprendo al diablo, los demonios, los espíritus inmundos, todas malicias, en el nombre de Cristo Jesús, todas malicias que ahora, Dios mío, esté rodeando su casa, aleluya. Yo reprendo esa enfermedad que rodea a esta mujer, en el nombre de Cristo Jesús, la reprendo y declaro que el poder de Dios se manifiesta sobre ella de una manera especial, rompiendo cadenas, en el nombre de Jesús, aleluya, estirpando todos quiten todas malicias que haya sobre ella, en el nombre poderoso de Cristo Jesús, que la sangre de Cristo Jesús restaure tu vida, tu casa, tu familia, en el nombre de Jesús, la paz de Dios sea contigo. Dios te bendiga, Mercedes, Dios te guarde, que la gracia y la misericordia de Dios abunden para ti, para tu casa y para tu vida. Sí, Dios te bendiga. Amén. Qué bueno es el Señor, qué bueno es Dios. Aleluya, santo es el nombre de Jesús. Le sugerimos, hermano, a usted que está ahí en casita y que todavía no se ha comunicado con nosotros, denos una llamadita. Haga una llamadita, gloria a Jesús, aleluya. Y estaremos clamando por usted, por su casa, por su familia, por sus hijos, aleluya, por su bienes. Estaremos clamando, aleluya, por aquellos que estén desempleados, por el que esté enfermo, aleluya, por aquel, gloria a Dios, aleluya, que se le ha impedido de la justicia, gloria a Dios, que no se le ha hecho justicia. Por usted estaremos clamando en esta noche. Así que, bendito, agarre su teléfono, identifíquese, llame para acá, Radio Bendición, la emisora a la que alabado sea el nombre de Jesús, que siempre está presente, la emisora que está ahí 24/7, dispuesta, preparada para usted. Bendito sea el nombre del Señor.
1: Gloria al Señor.
0: Aleluya.
1: Aleluya. Puede llamarnos a través de nuestra línea telefónica al 809-550-8266, como también a través de WhatsApp. Tenemos una llamadita. ¿Quién y de dónde? Bendición. Bueno.
3: Les habla Mariana.
1: Mariana, tu petición, hermana.
3: De aquí, de kilómetro 6.
1: Mariana, del kilómetro 6, ¿por qué oramos, mi hermana querida?
3: Por mi salud y por fuerza espiritual.
1: Por su salud y fuerza espiritual. A partir pasado de las 3 vamos a venir con los pliegues de oración. Qué bueno contar contigo, mi hermana Mariana. Más adelante ya tomamos nota para orar por ti.
3: Y me siento muy mal, tengo los pies hinchados.
1: Amén, amén. Estaremos orando, mi hermana querida. Bendiciones buenas. ¿Quién y de dónde?
4: Buenos días, que Dios lo bendiga. Le llaman de Villa San Carlos. Mi nombre es Felipe. Necesito una oración por fortaleza espiritual y por salud.
1: Qué bueno, mi hermano Felipe, estaremos orando por tu salud y fortaleza. Nos lo llevamos al dictado, pastor, y más adelante viene el pliegue de oración. Le decimos, amados hermanos que nos escuchan, que no nos interrumpen para pedir su petición, para reportar su sintonía, para decirnos qué está haciendo el Señor en su casa en esta madrugada. Poderoso mensaje. Dios te ama, Dios ama. El amor de Dios es sobrenatural, es incomparable. El amor de Dios no tiene, aleluya, precio. Decía el pastor en todas sus intervenciones que ha tenido con este poderoso mensaje, que en muchas ocasiones entendemos que la circunstancia por la que estemos pasando, nos sentimos como que Dios nos ha dejado, como que Dios se ha olvidado de nosotros. Pero qué bueno que aprendimos en esta noche que el amor de Dios nunca nos olvida, nunca dejará, como dice la palabra, se olvidará
0: la madre de su hijo.
1: Mira. ¿Se va a olvidar la madre de su hijo?
0: No. Y si ésta se olvidare, gloria a Dios, amén. Pero Dios no te va a olvidar. Mira, se puede de ti, se puede olvidar el hermano, el tío, el padrino, se puede olvidar de ti, aleluya. Se puede, sí, tenemos una llamada acá. Gloria a Jesús.
1: Bueno, el teléfono está encendido. Eso nos dice que la gloria de Dios está impartiendo en los hogares. Bendiciones buenas. ¿Quién y de dónde? Sí, está ahí, mi hermana, su petición.
5: Dios bendiga. Me está dando sintonía. Ya, pide Villacaoba.
0: Muchas gracias.
1: Dios te bendiga. Hola, mi hermana querida, desde Villa Caoba. Ahorita entramos en el pliegue de oración.
5: Por salud y familia.
1: Por tu salud y tu familia.
0: Su nombre,
5: por favor. Su oración y familia. Y sabiduría y entendimiento.
1: El paquete completo. Tú no eres fácil, hermanita. Lo pediste todo. Dios te bendiga, mi hermana, desde Villa Caoba. Qué bueno poder contar contigo. Decía, pastor, que el amor de Dios es sobrenatural. A veces nosotros nos perdemos de vivir una vida gozosa, alegre, porque ponemos en poco lo que Dios ha dicho de nosotros, sus hijos.
0: Amén, gloria a Dios. Así es, querida hermana Marilyn, gloria a Dios. Que mira, te puede olvidar el esposo, te puede olvidar, gloria a Dios, de las promesas que te hizo. Se puede olvidar, bendito sea el nombre de Jesús, tu padre, aleluya. Tu padre te puede, gloria a Dios, aleluya, quitar esa, gloria a Dios, esa identidad de hijo. Él puede hacerlo. Bendito sea el nombre de Jesús. Puede olvidarse el hermano,
6: etcétera, pero hay alguien que nunca se va a olvidar de ti. Hay alguien que te llamó, que te adoptó a través
1: Gloria
6: de Jesucristo.
1: Dios, así es.
6: Hay alguien que lo hizo y está pendiente de ti en todos los tiempos. Ahí cuando está durmiendo en la camita donde está, él está pendiente de ti. Aleluya. En la guagua, cuando va en el vehículo, también está pendiente de ti. Bendito sea el nombre de Jesús. En los momentos de soledad, que
1: Gloria a Dios,
6: todo lo que te han dejado, él está pendiente de ti.
1: Dios no te deja.
6: Aleluya. Él nunca te deja. Yo quiero que entienda esto. Dios no te deja. Donde esté, aleluya, llámalo. Donde te encuentres, simplemente llámalo. Gloria a Jesucristo. Aleluya. Simplemente llámalo y él te va a responder. Aleluya, te va a responder y te va a enseñar cosas que todavía tú no has visto, que tú no entiendes, pero llámalo. Bendito sea el nombre de Jesús. Dios no te abandona. Si alguien te ha abandonado, amén, pero él no, no, no. Dios, tu Dios no te abandona. Él estará para ti siempre. Estará presto, dispuesto a escucharte. Bendito sea el nombre de Jesús. Restaurarte, bendecirte. Aleluya. Él está dispuesto, siempre estará dispuesto para esto. Él es tu Dios. Tú eres su hijo. Bendito sea el nombre de Jesús. Aleluya. Rompe con el temor. Rompe con cualquier malicia. Alabado sea el nombre de Jesús. Identifícate como hijo de Dios. Aleluya. Santo es el nombre de Jesús. Pues Dios les bendiga. Dios les guarde. Gloria a Jesús. Aleluya. Dios les guarde y mantenga esas palabras en su vida.
1: Gloria a Dios.
6: Dígale a los demonios, al diablo, a toda malicia, dígale: yo soy hijo de Dios. Aleluya. Soy hijo de Dios. Yo tengo un padre. Aleluya. Aunque otros me abandonen, Dios nunca,
1: nunca
6: me va a abandonar.
1: Así
6: Dios
1: es.
6: No me dejará. Gloria a Dios. Aleluya. Pues llegó el momento del clamor. Hermana.
1: Llegó el momento del clamor. Dios bendiga de mil maneras. No, no, aquí se va, no, no. Ahora el pastor va a clamar. El pastor me va a ayudar. Todo vamos a clamar. Usted que esté en su casa, prepárese porque llegó el momento de la intercesión. Agradecemos a nuestro pastor por este poderoso mensaje, esta reflexión poderosa que ha traído en esta madrugada. Gloria al Señor, al joven que lo acompaña, a su esposa. Le damos la gloria a Dios, pero seguimos, amados hermanos. Ahora venimos con el pliegue de oración. Puede llamar y pedir su oración. En breve retornamos.

0: Dios bendiga.
1: Pido la oración por mi nieta de Julio para el trabajo. Para el trabajo.
0: Sí, sí. Amada hermana, ¿quién y de dónde?
1: De Villarreal, Fanny.
0: Desde Villarreal, nuestra hermana Fanny. Pide la oración.
1: Para mi nieta de Julio para el trabajo.
0: Por su nieta, por un trabajo.
1: Para mí, que tengo un fuerte dolor en la cadera que no puedo caminar.

0: Gloria al Señor, ya estamos de regreso una vez más para juntos clamar e interceder. Está aquí nuestro hermano con el dictado de todas las personas que nos han llamado para orar por su situación. Así que le pedimos a usted, amado hermano, que está en su casita, que se una con nosotros a clamar. Gloria al Señor, nuestro hermano con los primeros clamores.
1: Así es, vamos a estar orando por las personas que estuvieron llamando. Vamos a estar orando por nuestro hermano Rodríguez, quien está pidiendo oración por un problema que tiene en el estómago. Asimismo estaremos orando por nuestro hermano, una hermana anónima, nos llamó por una oración por un problema de vesícula, por su salud y por su hogar. Estaremos orando también por Milena, pidió la oración por la salvación de sus hijos. También el hermano Fidel desde Igueral, él llamó y pidió la oración por el Señor, por sus hijos, y también pidió la oración por fortaleza por una vecina, aquella que él conoce, que perdió a su esposo en un accidente. Estaremos orando también en 911 nuestra hermana María, quien tiene una hija con cáncer. Estaremos orando también por mi hermano Jeremías, que pide la oración por el país a nivel general. Gloria al Señor. Y así estaremos orando por todos y cada uno de los demás hermanos. Amén. Así que oramos por las personas que tenemos acá en el estado, sobre el hermano pastor.
2: Muchas gracias, hermano Gregory, muchas gracias. Gloria a Jesús, aleluya. El hermano tiene problema en el estómago, gloria a Dios, aleluya. Hermano Rodríguez, en el nombre de Jesús, aleluya, proclamamos liberación sobre tu estómago, aleluya, las promesas del Señor de salud sobre tu vida. En el nombre de Jesús, reprendemos todo dolor, toda malicia, dolores estomacales. En el nombre de Cristo Jesús, lo reprendemos y declaro que ese poder de Dios,
0: fuera,
2: la grandeza de Dios, la maravilla de Dios se manifiestan sobre tu casa, sobre tu familia. Rodríguez, en nombre de Jesús, aleluya, hermano Rodríguez, en el nombre de Jesús, reprendo esa enfermedad, esa malicia, la reprendo en el nombre de Jesús, en el nombre, por la sangre de Cristo Jesús, te toque ahora, en el nombre de Jesús, en el nombre poderoso de Cristo Jesús, aleluya, aleluya, aleluya. Mire esa mujer que llamó como anónima, Padre, en el nombre de Jesús, que tiene problemas en la vesícula, en el nombre de Jesús, sánale, Dios mío, aleluya, sánale, Señor, sánale, Dios mío. Mira su hogar, su familia, bendigo, Dios mío, su familia, su hogar, Padre, que se rompan cadenas. Se rompan cadenas en el nombre de Jesús en esa casa, Dios mío. En el nombre de Jesús, en el nombre de Cristo Jesús. Aleluya. Oh, gloria a Dios. Aleluya. Salvación. Pide Mirel. Dios mío, salvación.
0: En el nombre,
2: salvación,
0: de Jesús,
2: Dios mío, por
0: en
2: esa
0: el nombre
2: mujer.
0: De Jesús.
2: Salvación para ella. Salvación para sus
0: nombre,
2: hijos. Los hijos de Milady, Señor, que sean salvos. Glorifícate en su casa, en su familia. Glorifícate, Dios mío, en el nombre de Jesús. En el nombre poderoso de Cristo Jesús. Dios amado, Padre eterno, Jehová Dios. Aleluya, tú eres el que sana. Eres el Dios que sana. Eres el Dios que liberta. Eres el Dios que bendice. Eres el Dios que bendice. El Dios que bendice. Aleluya, bendice esa familia. Bendice esa familia. Alabanza, alabanza. Alabanza al Cordero de Dios. Declaro salud.
3: Sí, Señor, oramos, Señor. Aleluya, Padre Santo de la Gloria. Aleluya. Seguimos orando, Dios. Aleluya, Padre Santo. Por los hijos, Dios mío. Aleluya. Padre Santo de la gloria, aleluya, por María, Padre Santo, y cada uno de los hijos, Dios mío, de ella. Oramos para que tú, Dios mío, siga teniendo misericordia, que tú, Dios mío, siga, Dios mío, obrando, cuidando, Dios mío, sus pasos en el nombre poderoso de Jesús. Oramos, Padre Santo de la gloria, por Jeremías, quien pide la oración por el país completo. Oramos por la República Dominicana. Oramos, Dios mío, para que tú sigas.
0: Oh, en el nombre de Jesús, glorifica tu nombre, Padre.
3: Misericordia siga, Dios mío, derramándose en cada uno, Dios mío, de los habitantes de esta nación. Oramos, Dios mío, por los, aleluya, Padre Santo, los encargados, Dios mío, de llevar las riendas de esta nación, por el presidente, por cada uno, Dios mío, aleluya, de los que están en el Congreso, para que, Dios mío, ellos
0: tengan. Glorifica tu nombre, glorifica.
3: En el nombre poderoso.
0: Contesta, contesta, Padre, en el nombre de Jesús.
3: Aleluya, que pide, Dios mío, un clamor. Aleluya, porque ella va a la ciudad de Santo Domingo, aleluya, a chequearse, Padre Santo de la gloria. Oramos.
0: Oh, Señor, sé con ella. Sé con ella, Padre. Oh, glorifícate, Dame
3: en especial. En el nombre de Jesús, que ella, Dios mío, Padre Santo, salga victoriosa, que salga con un diagnóstico, Dios mío, aleluya, de sanidad. Padre Santo, te oramos, Dios mío, a favor de tu hija, en el nombre poderoso de tu Hijo amado Jesucristo. Aleluya, Padre Santo, y como ella oramos por las personas, aleluya,
0: Dios mío. Oh, Dios, glorifícate. Sí, aleluya, Señor, visítalo ahora.
3: Salud, Padre, aquellos que tienen,
0: sí, Dios, Señor,
3: mío, cualquier tipo de problema, aleluya, Padre, que lo tiene turbado, que lo tiene, Dios mío, aleluya, desesperado. Oramos por esa persona para que tú, Dios mío, tenga misericordia, para que tú de paz a los que tienen, Dios mío, aleluya, Padre Santo, cualquier
0: tipo de problema, Dios
3: mío, aquello que el enemigo, Dios mío, ha desestabilizado su hogar, su familia, Dios mío, su salud, Dios mío, oramos a favor de ellos, para que tú te, Dios mío, sí, aleluya, Señor, teniendo misericordia.
0: Ten misericordia
3: de los hogares de la Romana, ten misericordia,
0: ten
3: de los
0: misericordia,
3: hogares,
0: Dios mío, Padre,
3: de esta nación, Padre Santo de la gloria. Oramos para que tú, Dios mío, aleluya, siga obrando de forma especial en cada una de las personas de nuestra amada nación.
0: En el nombre de Jesús, en el nombre de Jesús,
3: Dios mío, aleluya, Dios
0: mío, muévete con poder,
3: con reverde, para que Dios,
0: ten mío, misericordia,
3: tenga, Dios mío, aleluya, tranquilidad. Oramos para
0: en
3: que
0: el nombre hijos, de Jesús,
3: Dios mío, Padre, sean llamados a obediencia. Trata con los hijos, Dios mío, de tu siervo, trata con los hijos de tu sierva, Dios mío, aquellos hijos que le están dando dolor de cabeza a tu siervo, aleluya, Dios mío, ten misericordia,
0: ten misericordia.
3: Obra, Dios mío, en el nombre de Jesús.
0: Oh, Jehová, ten misericordia. Visita los hogares, visita la familia, sus hijos reverde. Sálvalo, Padre.
3: En el nombre de Jesús, ten
0: misericordia. En el nombre de Jesús.
3: Toma la rienda de esta nación. Toma la rienda, Dios mío, de cada hogar de esta amada ciudad, Padre.
0: Gloria al Señor, aleluya. Hay una presencia linda en esta cabina. Gloria al Señor. Continuamos orando por la hermana Daisy, que pide oración por su familia. También por nuestra hermana Marina. Gloria al Señor, que pide oración por salud. También quiero que estemos orando por nuestra hermana Didauri. Gloria al Señor, por nuestra hermana Yajaira, para que el Señor la fortalezca, para que el Señor la ayude, le dé sabiduría, Padre, en el nombre de Jesús. Mira estos hermanos que han llamado y han pedido la oración. Señor, venimos ante tu presencia y juntos clamamos, Padre, por un de repente. Un de repente para estos hogares. Jehová, glorifícate, Dios amado. Abre los cielos a favor de esta familia. Abre los cielos a favor de mi hermana que llama y dice, Padre, ¿de qué quieres que oremos por su familia, por sus hijos? Jehová, permite, Dios del cielo, que tus hijos puedan servirte a ti, los hijos de tus hijos, Padre, en el nombre de Jesús. En el nombre de Jesús, vamos a seguir orando por nuestro hermano Felipe. Gloria al Señor por salud y fortaleza. Gloria al Señor desde Caoba, Villahermosa. Vamos a estar orando. Bendito sea el nombre del Señor por la hermana Juana Sedano. Gloria al Señor. También vamos a estar orando por mi familia, para que el Señor le fortalezca. Vamos a estar orando en esa misma oración por los misioneros, evangelistas, pastores, por los líderes eclesiásticos, para que el Señor en estos tiempos difíciles le dé la oportunidad, gloria al Señor, gloria de poder esperar confiado en lo que Dios ha dicho que hará. Padre, en el nombre de Jesús, en este momento yo te presento a mi hermana Fenia, a mi hermana Felipe. Jehová, tú lo conoce, donde quiera que están, han llamado y han pedido oración por salvación, por liberación. Jehová, glorifícate de una manera especial. Oh, Nazareno de gloria, tú conoces su dificultad de salud. Padre, tú eres el médico por excelencia, su dificultad financiera. Padre, tú eres el dueño del oro y la plata. Jehová, ten misericordia. Oh, Nazareno de gloria, glorifícate. Seguimos orando por Juana Vera, oramos tanto, oh gloria al Señor, por Erika, oramos por la familia, oramos por los capellanes del distrito Romana Norte, para que el Señor los siga capacitando, para que nos siga fortaleciendo. También oramos por nuestras líderes que están fuera del país, para que el Señor las fortalezca. Bendito es el nombre del Señor. Padre, en el nombre de Jesús te presento el ministerio de capellanía del distrito Romana Norte. Jehová, glorifícate de una manera especial. Añade, Dios, añade los obreros, porque la mies es mucha y los obreros son pocos. Padre, glorifícate en el nombre de Jesús. Oh, Nazareno de gloria. Oh, Cordero Santo, te presento los jóvenes que están recluidos allí en Africano con mi barrio. Míralo, todos los que estuvieron esta mañana con nosotros, tan reverentes, escucharon la palabra. Padre, permite, Dios amado, que puedan resistir, que puedan resistir y confiar de que ahí salen diferentes, de que ahí están más seguros que en la calle. Oh Señor, glorifícate. Envío la palabra aquí, aquí el lugar. Padre, glorifícate. Pero mira el lugar de las mujeres aquí en el Mutualita. Yo te lo presento y te pido, Señor, que te glorifique. Tócale, ay Señor, tratas con ella y al entender que tú le estás llamando, que tu amor es sobrenatural. Jehová, glorifícate de una manera especial. Padre, yo te presento ahora, Dios mío, a mi hermano Fermín, que siempre está ahí. Ay Señor, glorifícate de una manera especial a nuestra hermana, Dios mío, cada líder, a cada hermano, a cada líder de este ministerio que están ahí. Ahí, Señor, te lo presentamos y te pedimos, Dios amado, aleluya, que te glorifique. Señor, te presentamos la pastora Paola, hoy todo su compañero de trabajo allí en su negocio. Te pedimos, Señor, que te glorifique. Completa lo que haga falta, Padre. Suple todo, Dios mío, multiplica las ventas. Oh, dales fuerza a aquellos empleados y a tu sierva para seguir trabajando, para seguir cumpliendo y echando adelante en el nombre de Jesús. Jehová, envió la palabra allí a Santana de Higüey, y te presento las hermanas que siempre están trasnochando con nosotros. Oh Señor, glorifícate de una manera especial. Te presento a Evelyn, te presento a Rosy, te presento a Jocelyn, a Yosara. Jehová, glorifícate guardándola. Recibe tu luz, Señor, sobre ella, Padre, para que no caminen en tiniebla. Oh Nazareno de gloria, yo te presento la iglesia El Chadai. Mira el proyecto que tenemos del congreso que se aproxima. Jehová, glorifícate, suple todo lo que haga falta, Padre, en el nombre de Jesús. En el nombre de Jesús, glorifica tu nombre, Padre, en el nombre de Jesús. Vamos a dejar a nuestro hermano que esté orando por las autoridades de nuestro país, de nuestra ciudad, los alcaldes, los diputados, los senadores, para que sea el Señor con ellos, nuestro hermano.
4: Amén, amén, amén. Oramos, vamos a orar, aleluya, para que el Señor siga guiando y siga, aleluya, poniendo, aleluya, en el nombre de Jesús, los que van a ser nuestra autoridad, de la salud, de la salud.
1: aleluya, dame las estrategias para que ellos puedan actuar de manera correcta y puedan ser transparentes y limpios en la gestión que están llevando a cabo. Padre, oramos ahora por cada una de las autoridades de la ciudad de La Romana. Oramos, Dios mío, por aquellas personas que están encargadas, aleluya, Dios de Israel, de administrar, Dios mío, aleluya, todo y cada uno de los recursos de los habitantes de esta ciudad. Oramos, Padre, para que tú sigas, Dios mío, usando, Dios mío, estas personas, aleluya, Padre, en el buen uso, Dios mío, de sus funciones, que ellos, Dios mío, tengan, Dios mío, aleluya, honestidad, y que ellos puedan, Dios mío, hacer un trabajo ejemplar para cada uno de estos habitantes. Oramos, Dios mío, para que tú te, Dios mío, colocando en sus corazones, aleluya, Padre, tu voluntad, Dios mío, eso, Dios mío, que tú quieres que se haga a cabo en esta ciudad. Oramos, Padre Santo, para que ellos sean, Dios mío, personas limpias, personas, Dios mío, aleluya, que trabajen por el prójimo, por el bien común de esta ciudad. Oramos, Dios mío, para que tu voluntad sea llevada a cabo, Dios mío, en esta ciudad. Padre, oramos por el alcalde, oramos por la gobernadora de esta ciudad, oramos, Dios mío, por cada uno de los regidores, Dios mío, de esta ciudad, para que ellos, Dios mío, de manera conjunta puedan tomar la mejor, Dios mío, decisión para esta ciudad. Oramos, Dios mío, aleluya, en el nombre de Jesús, por las autoridades policiales,

0: Padre Santo, malhechor le haga daño a ellos y que puedan llegar sanos y sanos a sus hogares y que puedan, Dios mío, dar lo mejor de ellos en su cargo. Oramos, Dios mío, aleluya, por cada persona, Dios mío, que está trabajando en cualquier institución pública de esta ciudad, Dios mío, de la Junta, Dios mío, en el nombre de Jesús, en medio ambiente, Padre Santo de la gloria, toda esta
1: la policía,
0: persona,
1: Padre.
0: Que velar por nuestra ciudad, oramos por ellos para que ellos, Dios mío, sean ejemplares, que ellos, Dios mío, Padre Santo, tengan, Dios mío, actuando de forma correcta, Padre, en el nombre de Jesús, que el día que suelten estos cargos, Dios mío, ellos puedan, Dios mío, decir que cumplieron con el deber, aleluya, y que salieron, Dios mío, victoriosos. Oramos para que
1: en el nombre de Jesús,
0: en el nombre de Jesús, te presentamos la Romana, Padre Santo, y sus cuatro puntos cardinales para que la Romana, Dios mío, siga siendo esa ciudad ejemplar, esa ciudad, Dios mío, que profesa el nombre de Cristo por las cuatro, Dios mío, aleluya, los cuatro costados
1: en el nombre de Jesús.
0: Padre Santo, para que tú estés reprendiendo todo espíritu en el nombre poderoso de Jesús, Padre Santo, de atraco, de robo, Dios mío, reprende todo, Dios mío, estos espíritus
1: en el nombre de Jesús. En el nombre de Jesús.
0: La misericordia de la Romana, ten misericordia, reprende la muerte, reprende, Dios mío, todo espíritu, aleluya, Padre, que quiera,
1: en el nombre de Jesús.
0: Padre, en el nombre de Jesús, oramos para que tú, Dios mío, siga teniendo el cuidado, siga teniendo, Dios mío, la protección divina en nuestra ciudad, Dios mío, que cada persona que va a trabajar ahora, que se dirige a su lugar de trabajo, Dios mío, que toda ángeles poderoso en batalla con ellos.
1: El nombre de Jesús. Sí, Señor.
0: Dios mío, en el nombre poderoso de Jesús, oramos por los que son, aleluya, Padre Santo, trabajan en el tránsito, oramos por los que trabajan, Dios mío, en el nombre de Jesús, aleluya, Padre Santo, como el camionero, Padre, los camioneros te los presentamos en el nombre de Jesús, cúbrelo, Dios mío, aleluya, que con ellos, Padre, donde quiera que ellos vayan, Dios mío, protege a cada persona que está en el mundo.
1: Sí, Señor. Cúbrelo. Llévalo en ala de tu espíritu. Gloria al Señor. Siga con nosotros a través de la radio, escuchando música. Aquí, gloria al Señor, la presencia ha inundado nuestra ciudad en esta madrugada. Alabado sea el nombre del Señor, pues le dejamos acá. Así que no queda solo, sino queda con el Padre, el Hijo y el Espíritu Santo.

necesita otra vez que tú vuelvas otra vez, que lo llenes todo. Alguien puede decirle al Señor: quiero que vuelvas otra vez, quiero que vuelvas otra vez y lo llenes todo, como la primera vez, como cuando tú y yo éramos amigos. Necesito que vuelvas otra vez, porque reconozco que tu amor me salvó y me libró de todas mis culpas. Y yo necesito que tú vuelvas otra vez, que vuelvas otra vez a llenarme como la primera vez. Yo quiero que tú cierres tus ojos ahí donde tú estás y le digas al Señor: vuelve como la primera vez.

que fortalezca esas áreas que necesitamos fortalecer en Él. Decirle al Señor, yo necesito que tú fortalezcas esas áreas que están débiles, esas áreas que nadie conoce. Necesito que la fortalezcas en ti. Pero que si hay algo que está impidiendo que yo avance en tu presencia, que tú lo quites y me hagas de nuevo. A veces necesitamos una reestructuración, necesitamos un cambio. Decirle al Señor, cámbiame, porque yo sé que esta forma que yo estoy viviendo no es la que tú quieres. Yo sé que lo que yo estoy viviendo ahora mismo no es lo que te agrada, y yo necesito volver a tu casa otra vez, volver otra vez a tu presencia. Hay veces

promesa de paz sobre ti. Es un Dios que ha prometido que va a estar contigo. Es un Dios que no te ha dejado solo en tus peores momentos. Y que si tú vas a su presencia, Él está dispuesto otra vez a recogerte. Él está dispuesto otra vez a consolarte. Él está dispuesto otra vez a darte una oportunidad. El Dios que yo conozco.

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derecha no se queje en la aljaba. Confía en la mano que la sostiene. Y cuando el momento llega, sale con fuerza. 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El Espíritu Santo dice,

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Y usted me va a ayudar con el clamor. Denle un aplauso al Rey de Gloria. Gracias, Señor. Gracias, Jesús. Gracias, Señor.

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0: Buenos días. Buenos días, tengan todos amables oyentes. Agradecido del Padre Celestial que nos da la maravillosa oportunidad de poder compartir con cada uno de ustedes cada mañana este espacio en sintonía con Dios. Como siempre, esperamos que hayan podido descansar, que hayan despertado con nuevas energías, con nuevos planes, nuevos propósitos para este nuevo día. Gloria al nombre del Señor. Muchos se acostaron con muchos planes, muchos proyectos, sin embargo no despertaron. Pero a ti que me está escuchando a esta hora, Dios te ha dado una nueva oportunidad. Dios te ha renovado el contrato de vida, gloria al nombre del Señor. Por lo tanto, debe aprovecharlo, siendo de bendición a los demás, siendo de bendición al amigo, al vecino, al que está a tu lado, extendiéndole la mano al que te necesita, gloria al nombre del Señor. No nos cansemos de hacer el bien, dice la palabra de Dios en el libro de Gálatas, capítulo 6. No nos cansemos de hacer el bien. No nos cansemos de hacer el bien. No importa cuán complicado esté el mundo, no importa lo que esté pasando en el mundo, no te canses de hacer el bien, porque tu recompensa llegará. A todo el que puede extenderle tu mano, extiéndesela. A todo el que pueda darle un abrazo sincero, dáselo. Si no va a ser sincero, no le dé ningún abrazo. A todo el que pueda sonreírle, sonríele. Gloria al nombre del Señor. De verdad que es una bendición poder ser de bendición a los demás. Padre, en el nombre de Jesús, te agradecemos. Te agradecemos porque tenemos una nueva oportunidad. Una nueva oportunidad para darte gloria. Una nueva oportunidad para darte honra, para darte alabanza, para darte adoración. Señor, gracias. Gracias porque nos brinda la gran oportunidad de poder estar en este altar radial una vez más. Señor, gracias. Recibe toda la gloria, recibe toda la honra. Recibe, Señor, toda la alabanza, toda la adoración te pertenece a ti. Gracias. Gracias, Señor, por esta maravillosa oportunidad. Gracias por cada uno de los oyentes que están ahí al pie de la radio. Esos hombres y mujeres que cada mañana están ahí, Señor, y juntos comparten con nosotros este tiempo para orar, este tiempo para reflexionar, este tiempo para meditar en tu palabra, este tiempo para adorarte. Aleluya. Gracias por cada uno de ellos, Señor, porque tú le acompañas en todas las temporadas. En todas las temporadas tú estás con ellos. Señor, gracias. Muchas gracias. Eternamente agradecido, Dios del cielo. Gracias. Muchas gracias, Señor. En el nombre de Cristo Jesús. Amén y amén.
1: Total dependencia. 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
0: Aleluya. Le invito a abrir sus Biblias. Le invito a abrir sus Biblias en el libro de Colosenses. Estaremos leyendo una porción de la palabra de Dios. ¿Qué nos enseña la palabra de Dios? Estaremos viendo allí, gloria al nombre del Señor. Aunque el mensaje central de la palabra de Dios es la salvación del hombre, es la restauración de la relación del hombre con Dios, es el mensaje central de la palabra de Dios. Sin embargo, en ella encontramos, gloria al nombre del Señor, recomendaciones para la vida diaria, recomendaciones para nuestra vida en pareja, recomendaciones para nuestra relación con nuestros hijos, recomendaciones para los hijos con los padres y hasta recomendaciones de cómo tratarse entre empleador y empleados. De verdad que la palabra de Dios es completa, completa, de verdad que sí. Vemos en el Colosenses capítulo 3, a partir del versículo 18, deberes sociales de la nueva vida en Cristo. Deberes sociales de la nueva vida en Cristo. Gloria al nombre del Señor. Y leemos para gloria del Padre, del Hijo y del Espíritu Santo. Gloria al nombre del Señor. Casadas, Estad sujetas a vuestros maridos, como conviene en el Señor. Maridos, amad a vuestras mujeres, y no seáis ásperos con ellas. Hijos, obedeced a vuestros padres en todo, porque esto agrada al Señor. Padres, no exasperéis a vuestros hijos, para que no se desalienten. Siervos, obedeced en todo a vuestros amos terrenales, no sirviendo al ojo como los que quieren agradar a los hombres, sino con corazón sincero, teniendo a Dios, temiendo a Dios, y todo lo que hagáis, hacedlo de corazón como para el Señor, y no para los hombres, sabiendo que del Señor recibiréis la recompensa de la herencia, porque a Cristo el Señor servís. Mas el que hace injusticia recibirá la injusticia que hiciere, porque no hay acepción de persona para con Dios. Amos, haced lo que es justo y recto con vuestros siervos, sabiendo que también vosotros tenéis un amo en los cielos. Aleluya. Maravillosa porción de la palabra de Dios que trata acerca de las relaciones humanas, las relaciones entre pareja, la relación entre padre e hijos, la relación de hijos a padre, la relación de empleado a empleador y la relación de empleador hacia el empleado. De verdad que esta porción de la palabra de Dios en el libro de Colosenses, capítulo 3, gloria al nombre del Señor, a partir del versículo 18, es una porción de la palabra de Dios que nos instruye para un mejor vivir, para un buen vivir, para una buena comunicación, para una buena relación en la familia, en la sociedad. Por lo que decía al principio, aunque el mensaje fundamental, principal, el propósito principal de la palabra de Dios es la salvación del hombre, la salvación de toda la humanidad, la palabra de Dios es completa y contiene recomendaciones, consejos y mensajes para todo lo que podamos necesitar. Si hablamos del libro de Proverbios, allá en Proverbios, ¿cuántos consejos? Muchos consejos para el diario vivir, muchas recomendaciones para que el joven pueda vivir de una manera correcta, agradar a Dios, agradar a los demás. Esta porción de la palabra de Dios que hace un llamado a las casadas: casadas, estad sujetas a vuestro marido como conviene en el Señor. Está haciendo un llamado especial a las mujeres a someterse a su marido. Someterse a su marido no quiere decir estar subyugada. Someterse a su marido no quiere decir que usted no tiene derecho a la palabra. Someterse a su marido no quiere decir que usted no pueda ser una mujer profesional. Someterse a su marido no indica, gloria al nombre del Señor, que usted no pueda laborar en una empresa. Nada de eso. Someterse a su marido es entender que el marido es la cabeza del hogar y que por lo tanto entre ambos deben buscar soluciones y hablar, conversar ante todas las situaciones que se presentan en la relación de esposo y esposa. Entender que usted como mujer debe estar sujeta a su marido, no puede estar como chivo sin ley, porque donde hay dos cabezas hay problemas. Por lo tanto, el hogar donde la mujer dice una cosa y el marido dice otra, donde el esposo hace una cosa y la esposa hace lo que le convenga, es un hogar que normalmente no funciona y que normalmente es un hogar cargado de situaciones y de batallas. Por lo tanto, es importante que haya una sujeción de la esposa al esposo, como dice la palabra de Dios. También le dice al hombre: vosotros maridos, amad a vuestras mujeres y no seáis ásperos con ellas. Tenemos el compromiso de amarla, no de entenderla. Yo he escuchado a muchos hombres decir: es que yo no entiendo a esta mujer. Y decía una conferencista, haciéndole un llamado a los hombres: no procuren entendernos, decía ella. No procuren entendernos, que nunca nos van a entender. Porque ustedes nos dicen, nosotros le decimos a ustedes: abren la nevera, y cuando ustedes la abren, le decimos entonces que no, que la cierre. Por lo tanto, si tú procuras entender a tu esposa, comprenderla, es probable que te cree situación. Es lo mismo que lo que dice la palabra del Señor, cuando habla para que todo aquel que cree en Cristo tenga vida eterna. No habla para el que lo entienda, porque hay muchísimas cosas que no entendemos. Entonces procuremos vivir con nuestras mujeres de manera sabia, de manera prudente. No seamos ásperos con nuestras esposas. Es verdad que en un momento difícil, a veces, qué sé yo, como el ser humano no siempre está igual, un mal día, quizá le salga una palabra no muy agradable, pues pida disculpas, pida perdón, porque de verdad no somos perfectos. Somos seres humanos llenos de imperfecciones y afectados, impactados, influenciados por el pecado. Pero usted entendió que ofendió, pues pida perdón. Pida perdón. La Biblia no dice que pida excusa, pida perdón. Por lo tanto, no sea áspero. He escuchado de muchas mujeres decir que su esposo solamente abre la boca para maltratarla, para decirle que no sirve, para decirle que no hace nada bueno, para decirle que no hace nada correcto. Gloria al nombre del Señor. Y no es verdad, no es verdad. Todos tenemos nuestras virtudes y nuestros defectos. Todos, todos, absolutamente todos. En algunos es más notorio que en otros, pero todos estamos hechos de virtudes y defectos. Por lo tanto, procuremos reconocer las virtudes. Reconozcamos las virtudes. Y en la medida que reconozcamos las virtudes, los defectos irán haciéndose menos visible, se harán menos frecuente cuando reconocemos las virtudes. Procuremos reconocer las virtudes en nuestra pareja. Procuremos reconocer las cosas buenas. Procuremos reconocer las cosas que aportan al fortalecimiento de nuestra relación. Y dice más esta porción de la palabra de Dios: hijos, hijos, obedeced a vuestro padre en todo, porque esto agrada al Señor. Al Señor le agrada cuando somos hijos obedientes, cuando somos hijos que estamos atentos, gloria al nombre del Señor, a nuestros padres, cuando estamos pendientes de nuestros padres, cuando nosotros aprendemos realmente a valorar a nuestros padres, cuando nosotros aprendemos a estar cerca de ellos, a Dios le agrada. Y es el primer mandamiento con promesa: honra a tu padre y a tu madre para que te vaya bien y sea de larga vida sobre la tierra. Nunca he entendido lo de un hijo o una hija supuestamente enemistado o enemistada con su padre, con su madre. De verdad que no logro entender esto. ¿Cómo un hijo puede entrar en una enemistad con sus padres cuando le trajeron al mundo? Cuando sus padres fueron quienes le enseñaron a caminar, te enseñaron a hablar, te enseñaron a comer, te cuidaron. Cuando te caías, eran ellos quienes te levantaban. Gloria al nombre del Señor. Y hoy día tú entras en una enemistad con tus padres. Hoy día ya tú eres un profesional, una profesional, y te olvidaste de ellos. Ya no lo visitas, ya no lo llama, ya no lo busca. ni siquiera se lo presenta a tus amigos, porque ya ellos están arrugados, ya no pueden ni caminar, caminan todo doblado, ya no le salen la palabra, repiten todo el tiempo lo mismo, y ahora tú te avergüenzas. Pero si tú reflexionas, te darás cuenta que ellos nunca se avergonzaron de ti. Cada vez que tú caías, ellos te levantaban. Cada vez que tú hacías tus rabietas por alguna razón, ellos estaban ahí con paciencia hasta lograr calmarte. Por lo tanto, honra a tu padre y a tu madre. Y dice más, padre, no exasperéis a vuestros hijos. Aprendamos a aconsejar a nuestros hijos. Vivimos tiempos difíciles, vivimos nuevos tiempos donde los padres tienen que aprender a negociar con sus hijos, a buscarle la vuelta, a buscarle la forma para alcanzar, lograr sacar lo mejor de ellos. ¿Por qué maltratar a tu hijo con golpe? ¿Por qué darle un palo a tu hijo o a tu hija? ¿Por qué tirarle la olla, el caldero, el plato, el cuchillo, lo que tenga en las manos? ¿Por qué darle un golpe sin pensar en que puede dañarle un miembro de su cuerpo? ¿Por qué darle un alón a un bracito de tu niño para ir a que tu niño luego pase toda una vida lisiado de un brazo por un arrebato de qué sé yo? No, padre, no exasperéis a vuestros hijos, sino criadlo en el temor del Señor. Aprendamos lo que dice la palabra de Dios. Démosle seguimiento a lo que nos enseña la palabra de Dios. Seamos agradecidos y practiquemos lo que la palabra de Dios nos enseña, y de seguro que nuestra vida será mejor. Será mejor nuestra relación de pareja, será mejor nuestra relación de familia, será mejor nuestra relación en la comunidad. Aprenderemos a vivir mejor con los demás, aprenderemos a tener afecto con los demás y a entender cuando los demás también están en alguna situación. Seamos sabios, pongamos en práctica la palabra del Señor que hemos escuchado y leído en esta mañana en Colosenses capítulo 3, a partir del versículo 18. Dios les bendiga a todos y a todas. Aleluya. Quiero bendecir la vida de todos los que tempranito nos han escrito por acá. Gloria al nombre del Señor. Por acá veo, aleluya, muchas personas que ya tempranito nos han escrito. Gloria al nombre del Señor. Por acá veo en primera fila a Elvido Tolentino y su amada esposa, a Luisa Marte, Leocadia Batista, gloria al nombre del Señor, Luz Mari Francisco, mi hermana Belkis y Eduardo Rey Ramírez, tempranito por ahí, para poner la gente gozosa ahorita. Los internacionales del Yaniqueque, gloria al nombre del Señor. También puedo por acá a Sonia Bonet, Dios bendiga a Sonia. A Zeneida François, Dios bendiga, gloria al nombre del Señor. Por acá también a Buche Santana, Charle Fragancia, Dios les bendiga. Elías Sosa, Dios te bendiga donde quiera que tú estés. Jacqueline Vargas, Dios te bendiga. Ramón el Victorioso y todos mis hermanos de Asamblea de Dios La Rosa, que el Señor les bendiga. También quiero bendecir la vida, gloria al nombre del Señor, de Mackey, qué bien lo hiciste, gracias, Dios te bendiga más junto a tu familia y que cada día pueda estar más cerca del Padre Celestial. Mackey es bien conocido allá en todo el área de Quisqueya, Dios te bendiga. Y aquí en el área de Asamblea de Dios La Rosa está Catarey, así es que muchas bendiciones tanto para Mackey allá en Quisqueya como para Catarey aquí cerquita de Asamblea de Dios La Rosa de Sarón. El viejo Magallanes, Dios te bendiga, gloria al nombre del Señor. Y a cada uno de ustedes que están ahí, aunque no escriben, aunque no pueden llamar, gracias por cada mañana acompañarnos en este tiempo de oración, de reflexión, de meditación, de adoración en la presencia del

0: bien de los padres de Alberto Ruiz, pastor. Por mucho tiempo fue copastor de hermano Hilario Valio Díaz, ya en la iglesia Piedra del Ángulo. Piedra del Ángulo. Sí, ya está por allá, por Juanico, creo que es. Juanico, por ahí no recuerdo ahora bien el lugar. Pero está bien retirado Alberto Ruiz y su amada esposa. Quiero bendecir la vida de sus padres ahí en Villa Pereira. Gloria al nombre del Señor. Que el Señor pues le bendiga de una manera especial. Que la gracia del Todopoderoso se siga derramando sobre su vida de una manera especial. Y también agradecer la visita que me dispensara ayer Alberto y su amada esposa. El Señor le bendiga, están por aquí, están de pasada por aquí. Y pues ellos saben que no pueden cruzar por aquí sin verme la cara a mí y sin yo verle la cara a ellos. Así que muchas bendiciones para Alberto Ruiz, pastor, y su amada esposa. El Señor le bendiga. También quiero bendecir la vida de Azaría Batista, el presbítero. El Señor bendiga a ese hombre de Dios, de verdad. Un gran hombre de Dios que no sé cómo lo hace, pero apoya todos los departamentos, está en todas las actividades, los exploradores, las misioneritas, los caballeros, el presbiterio de damas, el presbiterio de evangelismo. Gloria al nombre del Señor.
1: Duro, duro. Marco King no es cómodo tampoco.
0: Gloria a Dios.
1: Yo quisiera saber cómo lo hace.
0: Qué bendición poder contar con hombres, sí, que conocen su compromiso,
1: un privilegio,
0: que conocen su responsabilidad.
1: Amén.
0: Y pueden estar presentes en cada una de las actividades. Que el Señor le dé larga vida, con mucha salud, y que lo que entienden que se perfilan a ser también presbítero en un tiempo,
1: que copien de ellos,
0: que vayan copiando, que vayan mirando,
1: sí,
0: y que le pregunten a ellos cómo lo hacen. Porque es el compromiso, esa es la responsabilidad.
1: Amén.
0: Si ya usted es presbítero, tiene que estar disponible.
1: Amén. Eso
0: tiene que tener el tiempo, aunque sea para visitar una actividad.
1: Sí,
0: si no,
1: sí,
0: se puede quedar hasta el final, por lo menos pasar, preguntarle a los directivos, qué pasa, en qué puedo ayudar, correo, qué puedo aportar, correo, cuál es la necesidad. Entonces es importante, así que todos aquellos que se perfilan como presbíteros y que tienen esa visión,
1: amén,
0: de en un futuro ser presbíteros o ser directores nacionales, pues que vayan mirando,
1: sí, sí,
0: aprendiendo, para que sean de bendición. Padre, en el nombre de Jesús, te presento en este momento cada una de las personas que nos han escrito tempranito en nuestra página Sintonía con Dios por Facebook. Te pedimos por ellos que tú los bendigas de manera especial, que tu gracia, tu misericordia se derrame sobre sus vidas de una manera especial. Bendice cada oyente, tú ves los oyentes que por una razón no pueden llamar, o no tienen medio de comunicación, o no tienen un teléfono a mano, o no tienen la visión, o no saben cómo comunicarse, Señor, o no saben cómo agregarse a la página. Dios, te pido por ellos. Te pido por cada uno de ellos que tú estés obrando en sus vidas de una manera especial. Que tu gracia, tu misericordia se esté derramando sobre ellos de una manera poderosa. Señor, gracias. Te presento en este momento cada chofer. Te presento en este momento cada comerciante que ha salido a las calles. Cada motoconcho, Dios, te pido por ellos que tú los cubras, que tú los guardes, que tú les protejas, Dios, de una manera especial. Te presento en este momento, Dios, las personas que han salido a ejercitar su cuerpo. Guárdalos, cúbrelos, protégelos, Dios, en el nombre de Jesús. Amén y amén.
1: Bendición, buenos días.
2: Gloria, gloria, ajá, Dios, gloria, gloria, gloria, gloria, gloria a Dios.
1: Gracias, Ramón Molas,
2: así es. Frankie, Dios lo bendiga,
1: Dios
2: a ustedes ya.
1: Dios te bendiga, Ramón, Dios te bendiga.
2: Desde las 5 de la mañana estoy yo así, esperándolo,
1: así,
2: a ustedes.
1: Así, así,
2: gracias, papá, Dios, gracias, gracias por todo. Gracias por esta fuerza, por esta fuerza que tú nos has dado, papá Dios. Gracias, Señor, gracias, gracias, papá. Mira, Frankie, Señor, mira, Felicia, Señor. mira el titular de la mañana, mira los muchachos que trasnochan, Señor, están en tus manos, ¿verdad? Lo que dan la noticia, lo que dan todos los programas de Radio Bendición, Dios lo bendiga a todito. Mira la familia Morla y Nirio Cedeño, está en tu mano, mira Fredes, Santo Lucilo, Ramona, Marta, Silín, Altagracia, Fernando Herrera, Ramoncito, están en tu mano, papá Dios, todo el que trabaja, el que entra, el que sale, está en tu mano. Mira los campos de Igüelo, Cristo de Igüelo, Puerto Condío, Guarapito, Solemana, Cristo Pavón, el Cruz de Jovina, la Enea, ya está la familia de Berti, Cordero, están en tu mano. Morena, Fabi, Señor, están en tu mano. La gente del Papayo, Monza, Lindo, están en tu mano. Mira los vecinos. Los vecinos están en tu mano, papá Dios. Mira los muchachos que van para la escuela, papá. Mira, Chicho, ven a comer, están en tu mano. Sí,
0: Dios bendiga a mi hermano Ramón de una manera especial.
1: Así es.
0: Quiero reiterar el llamado a un jovencito que hace unos días tuvo un pequeño incidente ahí en la esquina del detallista, ahí en la ferretería del detallista, y se le cayó su teléfono celular, un iPhone. Y está disponible, ya la carga ya se le agotó al teléfono, pero el teléfono está ahí, está disponible. Parece que el jovencito trabaja en el área de Villaverde porque iba subiendo de la Padre Abreu por el detallista en la calle del Cuartel. Así que parece que trabaja por esa área, por ahí, o por el área de la ruta, por un lugar de eso. Así que si usted, los delivery normalmente se conocen, él andaba en un motor tipo delivery. Y su teléfono iPhone está ahí y la persona no le interesa su teléfono. Así que si usted sabe o lo localiza o escucha, pues usted lo hace saber. Le dice que llame al 809-841-8417 o que llame al 829-371-4934 para que reciba su teléfono. A la persona no le interesa su teléfono. Así que por favor, si usted desea, o si usted conoce a un delivery que haya extraviado su iPhone, pues está disponible. Ya no tiene carga, no puede llamar porque ya no tiene carga, pero llame a esos números, al 829-371-4934. Reitero el llamado para ese jovencito que quizás a veces uno no sabe con tanto sacrificio que ellos compran sus cosas y de verdad que perderla... No es bueno.
1: Amén.
0: Y es muy molesto tener, quizá tener otro plan para otra cosa y ahora verse si su teléfono, pues tiene entonces que hacer otro sacrificio. Así que un jovencito delivery, era un jovencito como de 17 años, 18 años, claro, un poco alto ahí en el detallista, el jueves antepasado, hoy hace 9 días. Bendición, buenos días. No prosperó esta llamadita. Así que ya lo saben.
1: Llame de nuevo, que estamos aquí.
0: Exacto, estamos aquí listos para orar, para interceder, para clamar. Gloria al nombre del Señor.
1: Bendición, buenos días.
2: Dios bendiga de aquel lado, que el Señor
1: esté con él. Dios te bendiga más.
2: Amén, igual aquí en sintonía escuchándolo.
0: Ok, Rafael, Dios te bendiga. Reiterar las bendiciones para los padres de Alberto Ruiz, pastor. Que el Señor pues le bendiga a Alberto Ruiz y a toda su familia ahí en Villa Pereira, ahí, sí. Ellos viven cerquita del parquecito, entrando por ahí, por donde hay una cocina industrial, ahí donde hay como una Y, camino al Colegio Noé, en esa esquina por ahí. Okay. Así que bendiciones para ellos. Son fieles, fieles oyentes, siempre. Siempre están activos, así que muchas bendiciones, bendiciones del cielo para ellos, que la gracia del Todopoderoso se siga derramando sobre sus vidas. Bendición, buenos días.
3: Buen día, espero la oración por mi familia y que me siento muy mal con el cuerpo, la azúcar.
0: Okay.
3: Me ayuda a seguir su palabra cada día más.
0: Amén, estaremos orando. Padre, en el nombre de Jesús te presentamos esta petición de esta mujer. Te pido por ella que tú estés obrando en su vida, en su salud, en la vida de su familia, que tú estés obrando de manera poderosa, Señor. Como tú sabes hacerlo, Dios, porque nada hay imposible para ti, Señor. Obra en la vida de ella. Te presento en este momento a mi hermana Margarita, te presento a mi hermana Daisy Santana, a mi hermana Keila de la Cruz. Tú conoces los planes, propósitos y las peticiones que ella tienen delante de ti. Yo te pido que tú estés obrando. Mira a mi hermana Susana, yo te la presento esta hora. Te presento a Susana, tú conoces la necesidad de ella, Señor. Te presento a Titi, allá en el callejón, allá, Dios mío, ahí, callejón Guaymate, ahí en la Chel, el joven no vidente, que cada mañana está activo, siempre está ahí. Así que bendiciones para él, que tu gracia, tu misericordia nunca le falte.
1: Amén.
0: Y que tú le supla para su necesidad. Con él te presento a cada no vidente, Señor. Tú conoces la gran cantidad de no videntes que tenemos, hombres fajadores, hombres trabajadores. Amén. Que aunque tienen la limitante, Dios mío, de la visión, pero ellos han procurado aprender, han procurado desarrollarse, han procurado destacarse. Algunos son abogados, otros tienen fábrica de utensilios y así sucesivamente. Te pedimos por ellos, Señor. Bendice cada no vidente de una manera especial. Suple, suple, Señor, sus necesidades conforme a tus riquezas en gloria. Amén. Te presento esta hora a los huérfanos, las viudas, las embarazadas, Señor. Te lo presento en el nombre de Jesús. Que tú estés obrando de manera poderosa. Padre, igualmente te presento todas esas mujeres que trabajan allí en el hogar del niño, esas mujeres esforzadas, que aunque están recibiendo un pago, una recompensa por su trabajo, pero lo hacen con amor, lo hacen con entrega, Señor. Te pedimos por ellas, que tú la bendiga, que tú supla la necesidad de cada una de esas mujeres esforzadas, con el amor, con el cariño que atienden esos niños, Señor, sembrando valores, sembrando amor, sembrando cariño, sembrando respeto, Padre, en cada uno de esos niños que ellas reciben, Dios. Te pedimos por cada una de ellas que tú estés, oh Dios, supliendo, supliendo sus necesidades en el nombre de Jesús. Amén.
1: Bendición, buenos días.

0: No ha abierto aquí, no veo el icono del WhatsApp, no lo veo por ningún lado. Para ver las peticiones, no lo veo. Así que mi hermano Francis estará a tomar esta llamada y estará orando por las peticiones.
1: Bendición, buenos días.
2: Buenos días, Dios le bendiga.
1: Amén.
2: Por favor, elevame una oración, por favor, por dolores, problemas en el cuerpo.
1: Okay. Amén.
0: Estaremos orando.
1: Orando, hermana. Dios le bendiga mucho. Padre, mira, te presentamos esta petición de nuestra hermana. Señor, tú conoces su dolencia. Mira su cuerpo, Señor, te lo presentamos, que tú estés tomando el control de ella. Y todos y cada uno de los que nos han escrito a través del WhatsApp, te pedimos por ello también, Señor. No estamos viendo ahora lo que nos han escrito, pero tú lo conoces y conoces la petición de cada uno de ellos, Señor. Te pedimos que tú te glorifiques en la vida de todos y cada uno de ellos, en el nombre de Jesús. Los que necesiten finanzas, súplele finanzas. Los que necesiten salud, sálale, Señor. Mira los que están ahí, que no han podido comunicarse, pero que tienen peticiones delante de ti. Yo te lo presento, Señor, también. Que tenga misericordia de ellos y les supla para sus necesidades. En el nombre de Jesús, amén. Nuestro hermano Franco en la parte final. Dios le bendiga a todos.
0: Bendición, buenos días.
3: Buenos días, el WhatsApp tiene problemas porque yo escribí hace rato y no llegó el mensaje.
0: Ah, hay problema, sí, porque ni el icono siquiera aparece del WhatsApp.
3: Aló,
0: sí, le escucho.
3: Por Ángela, que ella tiene problemas con el embarazo.
0: Ok, estaremos orando.
3: Y a la otra joven que le van a hacer cesárea, el 15 también, una que se llama Yoli.
0: Ok. Padre, mira Ángela y mira esta joven que van a practicarle cesárea. Te pedimos, Dios, que tú estés obrando y con ella te presentamos a todas las embarazadas, esas mujeres que hacen embarazo de alto riesgo. Te pedimos por ellas que tú estés obrando en sus vidas de una manera especial, Señor. Gracias. Mira la programación de este día. Te pedimos que tú te sigas glorificando de una manera especial, que tú sigas bendiciendo a cada oyente cada mañana. En el nombre de Jesús. Amén y amén. Mis amados, yo les bendiga a todos de una manera especial. Que tengan un feliz y excelente resto del día. Dios le bendiga a todos y a todas.

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0: Muchas, muchas bendiciones para cada uno de ustedes en esta preciosa mañana. Agradecemos a nuestro Señor y Salvador Jesucristo, quien nos ha ayudado y nos ha fortalecido. Y de verdad que agradezco y sigo agradeciendo, porque hoy un día maravilloso. Contamos a 9 del mes 10. El contrato de vida ha sido renovado. Y eso se agradece a nuestro Señor y Salvador Jesucristo. Doquiera se encuentre usted, quien les habla, David Antonio, estaré aquí compartiendo con ustedes. Y de verdad que es un grato placer en esta hermosa mañana. Saludos para todos y todas. Si usted está en el centro de la ciudad, en una guagua, en un carro, de la ruta A, de la ruta B, de las guaguas que viajan a Villahermosa, saludos para los que van en el transporte de Higüey, San Pedro, Santo Domingo, El Ceibo, Atomayor, todos. Y todos aquellos que están también en el supermercado, que están en el mercado. Saludos para la gente linda de la Pollera Tapia, que siempre uno anda visitando por allá haciendo su comprita. Para la familia, de verdad, gracias en esta preciosa mañana. Y saber que ustedes están ahí es un alto privilegio, es un honor poder compartir con cada uno de ustedes en esta preciosa y dulce mañana. De verdad que sí, gracias. Señores, Abinader asegura que el gobierno continuará recuperando dinero de la corrupción, dice el presidente de la República. Que va a continuar, él asegura de que va a recuperar, siempre y cuando se vea que la recuperación del dinero se haga inversión real, en el sentido de que no es simple y llanamente que recojamos todo el dinero de la corrupción y ya, sino que también hay que hacer las inversiones correspondientes. Y es una buena noticia, porque realmente la República Dominicana necesita muchas obras interesantes, muchas obras importantes, y realmente todo el que se ha llevado el dinero del Estado tiene que devolverlo. Y no devolver lo que se robó, sino devolver un poco más, porque si a usted lo coloca en una posición para dirigir, no fue una licencia para robar. No fue una licencia o no es una licencia para los que están ahí. Que yo no entiendo cómo algunos funcionarios públicos ven cómo la pasan algunos, y ellos siguen metiendo la mano, y que utilizando trucos, utilizando maniobras, como que no. Y ya todo está registrado en una computadora, todo está, se queda ahí, que esa licitación, que un primo, que una prima, que un tío. Señores, dice la Biblia que el que busca, halla. Los auditores salen a buscar. El trabajo del auditor es buscar. Entonces, como usted lo nombran, también hay personas que lo nombran para que pueda verificar lo que establece la ley, mediante la ley, lo que dice la ley y todo. Entonces, a veces nosotros creemos que la posición pública es para hacerse de la suya. No es así. Eso es para que el trabajo se haga. ¿Sabe que la República Dominicana está enfrentando grandes situaciones en el área de la violencia? Pero nada, yo siempre he dicho que usted diría, pero ¿cómo que nada, David? No, cuando digo nada, es más una expresión. Lo que sí, el gobierno, los gobiernos, que es una cosa y el Estado es otra. El Estado permanece, los gobiernos se mueven. Ahora bien, el Estado que está siendo gobernado por el partido del PRM en el momento, es el gobierno de turno que está gobernando. El presidente Luis Rodolfo Abinader Corona El Estado no tiene amor. El Estado tiene que mandar mensajes claros. Y que cada uno de esos delincuentes que están haciendo lo que están haciendo en el país deben ser apresados y sometidos a la justicia. Y posterior a esas investigaciones, entonces que ellos paguen por sus hechos. Pero yo le pido, por favor, que las cárceles de la República Dominicana, las cárceles de la República Dominicana, no pueden convertirse o no pueden ser un centro de preparación para hacer más delincuentes, realizarlo, prepararlo para que salgan a la calle. Yo creo que el tema aquí no es solamente apresarlo, sino qué tan seguro están nuestras cárceles. Que desde la cárcel un preso puede, un interno, como es la palabra actual, puede hacer llamadas, hacer lo que le da la voluntad, que tienen armas, tienen de todo ahí adentro. Entonces, es un... tenemos dos estados, un estado o dos gobiernos, un gobierno en las cárceles que quieren hacer lo que yo le da la voluntad y otro en la calle, ¿no? El que está preso no está preso por un privilegio, no un privilegio que tiene, no es un privilegio. Entonces, el gobierno debe enviar un mensaje claro, como el presidente lo ha dicho, y espero que nuestros jóvenes entiendan eso. Y quiero responderle a una persona, amigo mío, personal, hermano mío, que dijo que el hijo le escribió como que la policía pone a nuestro joven en 29 y la iglesia tiene que pararse en dos pies y poner los jóvenes en 28. Entonces, que la iglesia no tiene que salir a la calle a predicar. La iglesia siempre ha predicado. La iglesia siempre ha estado predicando, mi amigo del alma. Lo que pasa es tampoco vamos a obligar a la gente que se convierta. La iglesia está en la calle la semana entera. Difícil que pase una semana que una iglesia no esté en la calle predicando. Claro que la mayoría de los servicios se hacen dentro, se hacen programas para traerlos, sentarlos. La iglesia te invierte en jugo, en panes, por decir cualquier cosa, una hasta yaniqueca, huevo, la iglesia compra Biblia, la iglesia hace todas las actividades para traerlo a los amigos, a los que no son evangélicos. Y usted lo invita a la iglesia y pone mil excusas. Y nosotros sabemos, los jóvenes que están delinquiendo en nuestro barrio, hablamos con ellos. Y ellos dicen, sí, está bien, yo voy a cambiar. Se le lleva campaña, se le lleva culto a los hogares. Lo que pasa es, mi amigo, cada época trae su formación, su forma de predicar el evangelio. Pero a nadie se le debe obligar, ni amenazarlo que se va a morir mañana, ni que el diablo se lo va a llevar, ni que Satanás, no, nada de eso. Lo que la gente sabe, un muchacho que esté alzando goma en la Padre Abreu tiene que saber que una guagua de las 18 horas lo puede chocar, eso es normal. Vamos a darle los buenos días a mi querido hermano Juan José de la Cruz Kelly. Buenos días, hermano.
1: Muchas gracias, compañero David Antonio.
0: Lo logré hoy.
1: Sí,
0: usted es buen maestro.
1: Eso estoy viendo, que usted es un hombre que aprende rápido.
0: No, claro, esa caña, ese tiro de caña ahí en ese cerebro.
1: Nuestro experto en asuntos migratorios, también saludo para la voz de Villahermosa, Braulio Mejía, lo que era que se encuentre. También a nuestro pastor Hilario Valio Díaz, ministro de la Iglesia Asamblea de Dios, Piedra del Ángulo, en el Picapiedra. Buenos días también al hombre de los derechos humanos y abogado autoimpor, Carlos J. Sánchez. A nuestro cronista deportivo estrella, J.L. Marte. A nuestros corresponsales desde la calle, el hombre Noticias, José Báez y Adonis Quevedo. Y a nuestro director radial, el ingeniero Starkey Mendoza. Saludos. Y muy, muy buenos días a todos los que están activos con la revista informativa. ¿Y quiénes son ellos los que están activos? Antes de los que están activos, antes de saludar a todos los que están activos, quiero saludar o felicitar al nieto de nuestra estimada Marilyn Nelson Rodríguez. Su nietecito está de cumpleaños. Jacob Fabián Trinidad López está de cumpleaños en el día de hoy. Muchas felicidades para Jacob, cumple su primer añito. Ay, qué bien, su primer añito. Muchas felicidades para Jacobs. Jacob Fabián. Que lo cumpla feliz. ¿Y quiénes son los que están activos en el día de hoy? Tengo aquí a la pastora Isabel Valencia, activa. Antonio Adames, allá en Villalacrán, también está activo. Brígida Pascual, activa siempre, bendiciones. Miguel Antonio Moreno, ese es Gelo, allá en Villa Nazaret, activo. Luisa Marte, también está activa siempre. Alberto Charles, de Charles L y algo más, todo el tiempo activo, 24-7. Marina Zorrilla Mejía también está activa. Esa es Mayra, que no se pierde la revista. Ángel Castillo, el ministro, también está activo. Marcos Johnson, salúdame a tu esposa Judith Herrera de Johnson. Félix, Luis Félix también está activo. Está activa Mariana Diverna, Marilyn Félix. Activos todos, gracias por su sintonía. En el barrio obrero, doña Grecia Pérez. Escucha la revista informativa también. Juan Martínez de la Cruz está activo. Esther Santana Martínez también está activa. Victoria Peguero activa también. Osvaldo Félix activo, mi hermano Osvaldo. Ángel Castillo también está activo. Baby Ubiera activa siempre. Florentina Valdés de Villahermosa para el Mundo. Julio Val activo también. Dignora Castillo está activa. Tengo a Agustín Astacio también activo. Benito Alexis desde Villa Puerto Rico activo 100%. Activo también Héctor Otaño. Mi hermano Agapito desde Piedra Linda. Activo Agapito. La pastora Josefina Francisco también está activa. El doctor Rafael Guzmán activo. Tengo a Alberto Dino también activo al 100. Susana Colón, te me quedaste ayer, Susana. Lo que pasa es que cuando despertaste ya yo había salido de aquí. Susana Colón activa siempre. Un abrazo, querida hermana, querida amiga. Eddie Zapata también está activo. Porfirio Berroa activo siempre. Leida Doroteo en Aso de Mipur está activa. Dios te bendiga, mi querida. Marilyn Nelson, bueno, ya la mencioné, que está su nieto. Ella siempre está activa. Su nieto está de cumpleaños en el día de hoy. Jacob Fabián cumple su añito. Felicidades. Sara García Ibar también está activa. Jocelyn Veras está activa. Saludos para su hija Josmeilin, que también está activa con la revista informativa. Así que Josmeilin, saludos para ti. También Osiris, Osiris Hubiera Mota, activo allá en Villa San Carlos, todo el tiempo activo. Carlos Virgilio Peroso dice adiós, ¿pa' dónde va Carlos que está diciendo adiós? Activo Carlos Virgilio Peroso. Ludy Cuevas en Guaymate, activo todo el tiempo. Salúdame a Xiaomi, Ludy. Ese de la mía personal, mi manita Xiaomi. También Jocelyn Vera, sí, está activa. Doña Carmen del Ensanche La Paz también está activa. Gracias, Jocelyn, por reportar a Doña Carmen activa en el Ensanche La Paz. Vámonos con noticias e informaciones. De inmediato, miren, la Comisión de Expertos de la ONU acaba de rendir un informe peligroso, un informe que el presidente tiene que ponerle atención a ese informe que acaba de rendir esta Comisión de Expertos. Tiene que prestarle atención nuestro presidente Luis Abinader. ¿Qué señaló esta comisión de expertos? Bueno, que las municiones para las armas de los terroristas en Haití, de la banda que dirige Barbecue, se le están supliendo desde la República Dominicana. Entonces, Eso no puede pasar. En el 2024, recuerde, presidente, con el informe, ¿cómo se llamaba ese informe? Ya se me fue ese informe que fue muy famoso también, donde rendían el informe de que las armas que estaban entrando a Haití venían desde República Dominicana y que organismos de la República Dominicana suplían esas armas a esos grupos terroristas en Haití. Eso, presidente, así mismo como usted con pantalones dijo que había que enfrentar la delincuencia, enfrénteme también eso, porque son cúpulas militares las que están dirigiendo eso. Es desde República Dominicana, de acuerdo a los informes que se está yendo. ¿Y quiénes son los que están haciendo eso? Hay que investigarlo, presidente. Hay que caerle arriba con eso, mi presidente. ¿Por qué, mi presidente? Porque lo que pasa es que eso puede embarrar mucha gente seria que están en el ejército, que están en la marina, que están en la aviación, que están en la Policía Nacional, que no se prestarían jamás a ese tipo de cosas. Entonces, eso hay que investigarlo, hay que prestarle mucha atención y hay que rendir un informe. República Dominicana tiene que rendir un informe no solamente al pueblo dominicano, también a la ONU, con respecto a qué hizo después de ese informe y qué está haciendo y qué va a hacer en lo adelante. Y porque eso deja muy mal parado a nuestro país, le da una muy mala imagen a nuestro país, República Dominicana, porque pareciera que nosotros somos los que estamos aupando el caos en Haití. Eso es lo que pareciera, cuando en realidad, de acuerdo a sus declaraciones en todos los organismos, porque ha sido coherente, el presidente de la República ha sido coherente en todas sus intervenciones en los organismos internacionales, en todos sus discursos desde que llegó al poder, ha estado pidiéndole a las naciones, ha estado pidiéndole a los organismos internacionales, en los organismos internacionales, a todos los países, ha estado pidiéndole que vengan, que vengan a tratar de organizar Haití, a tratar de ayudar a Haití. En todas sus alocuciones, el presidente Luis Abinader no ha dejado un solo escenario internacional, no ha dejado de aprovecharlo para pedir que se venga a organizar Haití, a ayudar a Haití, que vengan en ayuda de Haití. Entonces, ese discurso coherente durante todas sus intervenciones en todos esos organismos tiene también que mostrarse, como dice el refrán, la mujer del César no solo debe ser la mujer de César, también debe parecerlo, porque vale mucho la imagen. Entonces eso daña la imagen de la República Dominicana, que un grupo de indolentes que no le interesa el bienestar de nuestra nación estén aupando el desorden en Haití, estén permitiendo que por la frontera o por cualquier sitio que sea, se esté supliendo a esos delincuentes que están allá, a esos bandidos de esas pandillas que están en Haití, le estén supliendo cápsulas desde aquí, desde República Dominicana, le estén supliendo armas, le estén poniendo en las manos a esos terroristas, le estén poniendo en las manos con que ellos seguir haciendo lo que están haciendo. Porque ¿qué es lo que ellos hacen? Ellos cobran peaje, ellos cobran controles, ellos que no permiten tránsito, ellos son los que distribuyen la mercancía, ellos son, entonces ese tipo de cosas que hacen ellos hay que enfrentarlo en vez de apoyarlo. Entonces creo que indiscutiblemente esa información se le debe prestar atención inmediatamente y rendir un informe de inmediato de que se iniciaron los aprestos para investigar quiénes son los que los desaprensivos, los irracionales que están metido en ese asunto de distribución de armas de fuego. En otro orden, señores, lamentablemente lamentablemente falleció la joven mujer, que había sido en Los Minas golpeada por su expareja, supuestamente, según los las informaciones preliminares, había sido golpeada por su expareja brutalmente, otro salvaje, otra bestia humana, que golpeó salvajemente a esta mujer, la dejó en estado crítico y ya se anunció formalmente que falleció. Los golpes fueron tan fuertes que falleció esa señora, lamentablemente. Yo espero que se siga haciendo el trabajo que se ha ido haciendo, se ha ido llevando a cabo para detener, para paralizar esta ola de hombres malsanos que maltratan a las mujeres. En cuanto al COE, había anunciado, y por la temporada que estamos viviendo, el COE había colocado dos provincias y el Distrito Nacional en alerta amarilla, y habían colocado 5 en alerta verde, debido a que había un ambiente bastante húmedo que continúa estimulando el paso de una activa onda tropical, y actualmente se localiza específicamente en Haití esa onda tropical. Por tal razón se prevé actividades de aguaceros fuertes y tormenta. En alerta amarilla, junto al Distrito Nacional, estaba el Gran Santo Domingo y San Cristóbal. Y en alerta verde, Barahona, Monteplata, Azua, San José de Ocoa y Peravia. Independientemente de esas informaciones, Romana también sufrió lluvias. Para el día de ya ayer, cerrando la tarde, se dejó solamente en alerta verde, ya no amarilla, sino en alerta verde, el Gran Santo Domingo, Santo Domingo y San Cristóbal. Estas tres ciudades están todavía en alerta, solo que ya no están en alerta amarilla, sino en alerta verde. Pero la onda tropical se alejó un poco, pero todavía está en el área. Está saliendo ya de Haití, pero todavía está en el aire, en el área, por lo que generará algunos aguaceros, dice el Indomet. Generará algunos aguaceros locales, tronadas aisladas y posibles ráfagas de viento. Mientras se aleja esa onda tropical que ha afectado a República Dominicana y Haití. Estaba ubicada sobre Haití, pero ya está alejándose de Haití y por ende de la República Dominicana. Como quiera, hay que estar alerta, hay que estar pendiente, porque en realidad esos aguaceros causan estragos, afectan indudablemente, indiscutiblemente el tránsito, el traslado de un lugar a otro. En otro orden, y continuando con las informaciones, en esta parte nos vamos a la parte internacional. Lula y Flavio Bolsonaro, que es el hijo de Jair Bolsonaro, que lo he aclarado en varias ocasiones, porque hay muchas personas que han entendido que es el expresidente Bolsonaro, no, es el hijo, se llama Flavio Bolsonaro, hijo de Jair Bolsonaro. Jair Bolsonaro es el expresidente que está preso hoy en día, está preso en Brasil, pero él se llama Jair Bolsonaro. El actual, el que está compitiendo con Lula da Silva y que se vislumbra como el próximo presidente de Brasil, se llama Flavio Bolsonaro, el hijo de Jair Bolsonaro. Continuará su lucha junto contra Lula da Silva, ya que estos dos fueron los que fueron los dos que tuvieron la quedaron en los primeros lugares, Lula y Flavio. Flavio en primer lugar, Flavio Bolsonaro. Lula en segundo, 47.2 y 47.6 y 45.2. Ellos se van a disputar entonces la presidencia en esta segunda vuelta de Brasil. Y ya ustedes saben, comienza la como le llaman, los ataques. Lula comenzó ya fuertemente a atacar a Flavio Bolsonaro, a indicar, a sacarle algunas cositas para irlo bajando, para irle quitando rating. Pero vamos a ver qué ocurrirá en esta segunda vuelta. De todos modos, está muy bien posicionado Flavio Bolsonaro, está muy cerca de conseguir ser el próximo presidente de Brasil. Independientemente de que él gane o no, sea él o sea Lula que gane, van a tener que ponerse de acuerdo, porque está dividido el país, está muy cerca, muy reñida la competencia entre Flavio Bolsonaro y Lula da Silva. Está muy reñida, está dividido el país, mitad por la mitad. Y eso implica que cualquiera de los dos que gane tiene que gobernar casi con el otro. No es que va a nombrarle su gente, pero tiene que tomar en cuenta qué le llama la atención a la mitad del pueblo de lo que Lula da Silva hace si gana Flavio. Y qué le llama la atención a la mitad del pueblo brasileño si gana Lula a los seguidores de Flavio. Por eso entonces, un presidente que gane en esas condiciones tiene que tomar en cuenta la masa que no logró conectar con ellos, que no simpatizó, perdón, con ese presidente, con ese candidato y presidente. ¿Por qué digo esto? Miren, la mayoría de los que han aspirado y han ganado con ese margen tan estrecho de diferencia y no han tomado en cuenta el sentir de ellos, ha fracasado. Seguimos con más de la revista informativa.
2: Bueno, en esta hora vamos a escuchar la voz del pastor Hilario Valio Díaz Chelo. Adelante, pastor Hilario. Está en el aire, pastor.
3: Muy buen día, David Antonio. Buen día, Denis de la Cruz. Buen día también a Carlos Javier Sánchez.

Segunda Guerra Mundial en 1948. El día de la fundación de la UPU, de la Unión Postal Universal, fue el 9 de octubre, y por eso la Organización de las Naciones Unidas escoge el 9 de octubre de cada año como el Día Mundial del Correo. Y también el 9 de octubre ha sido designado para que juntos celebremos el Día de los Clubes Culturales y Deportivos y Educando, que extiende una invitación a todos los docentes a formar con sus estudiantes clubes diversos, de diversos tipos, que puedan aumentar el conocimiento de los educandos. Hoy, 9 de octubre, Día Mundial de los Clubes o Día de los Clubes Culturales y Deportivos. También saludos a los que celebran cumpleaños hoy, 9 de octubre. Saludos para Manuel Alejandro Bautista Martínez, que Dios te bendiga y te guarde de manera poderosa. Altagracia Pantojas, esa es Maggi. Felicidades a Sheila, Karina Fulimón, también saludos y felicidades en tu cumpleaños. Charitín Jiménez, que Dios te bendiga mucho, felicidades allá de la iglesia Piedra del Ángulo, igual que Violanchi Medor, que Dios bendiga también a Violanchi en su cumpleaños, también a Javier Antonio Contreras Williams, hijo de Joaquín, que cumple hoy 8 años, saludos para él, que va a ser un gran baterista. Y Jacob Fabián Trinidad López, también de su abuela Marilyn Nelson, en el barrio George, le envía saludos y felicitaciones en su cumpleaños en este día. Que Dios lo bendiga siempre. Y como mañana y el domingo no tenemos programación, quiero enviar un saludo y abrazo para los que cumplen años mañana, 10 de octubre. Saludo para mi hermano Chichito, Rafael Díaz, allá en La Sabanita. Unos vecinos escuchan el programa, a veces también lo escucha, así díganle que le envío un abrazo poderoso y felicidad en su cumpleaños mañana a Chichito. También para Deyanira Rivera, esa es Evelyn, felicidades Evelyn en tu cumpleaños. Ana María Acevedo de Rosó, mi comadre Xiomara, un abrazo para ella, felicidades. También para el pastor David Mercedes, feliz cumpleaños, distinguido ministro de Dios. Para Dulce María Rijo, saludos para ella, esa obrera de las Asambleas de Dios. Para Isabel Puente de Asa, también una figura política, Mónica Lorenzo, también felicidades. Para la predicadora Fiordalisa Mercedes, saludos para ella en su cumpleaños. Para la hija de Carela Lujandi, Carela Quesada, felicidades para ella. Para Edelkis Yugerlin Mesido Rodríguez, también felicidades en su cumpleaños. Y para Jonathan Contreras también, que Dios lo cuide, lo bendiga siempre. Mañana, 10 de octubre, que es Día Mundial contra la Pena de Muerte, Día del Repartidor de Periódicos, y ya está en extinción casi, y Día Mundial de la Salud Mental. Y el domingo 11 de octubre, que es Día Internacional de la Niña, y datos importantes que se dan en ese Día de las Niñas, Día Mundial de la Visión también, y saludos para todos. Los que celebran cumpleaños el domingo, el pastor Celio de los Santos, que Dios lo cuide, lo bendiga siempre, donde quiera que él esté, felicidades en su cumpleaños. Para Dionisio José Santana también, para la pastora Lady Berroa, la pastora Dorca Mendoza, felicidades. Para Francisco Javier Peguero, saludos para Momón Clavel también, para Germán Sedano Valio, Cesjairo, saludos para él. Es su cumpleaños este domingo 11 de octubre. Que Dios los cuide, los bendiga siempre y de manera poderosa. Señores,
Bueno, Denny comentaba acerca de,

0: Flavio Bolsonaro, y a propósito de que su padre está preso en prisión domiciliaria allá en Brasil, hay un dato importante de estas elecciones, y es la cantidad de congresistas que consigue Flavio Bolsonaro, el bolsonarismo, porque sigue el bolsonarismo por ser su hijo, y la cantidad de congresistas que consigue aquí, porque con esto es importante, porque de ganar finalmente Flavio Bolsonaro, conseguiría fácilmente sacar o lograr una amnistía de su padre. Pero de no ganar, lo haría también a través del Congreso en Brasil. Y esa es la idea también. No, claro, ganar y obtener el poder, pero también poder librarlo a él con una amnistía. Y el Partido Liberal, liderado políticamente en estas elecciones por Flavio Bolsonaro, logró consolidarse como la primera fuerza del Congreso brasileño. Obtuvo 121 escaños de la Cámara de Diputados, de un total de 513, y te diría, bueno, pero ¿cómo va a dominar con 121 escaños de 513? Bueno, allá vale mucho ser el líder, obtener más, porque de todos los partidos es el que más consiguió. Y en el Senado, de 81, consiguió 28. O sea, no consigue el 50%, claro que no. Es más, ni el 30%, pero consigue una cantidad suficiente como para impulsar iniciativas importantes con respecto a lo que consigue el Partido de los Trabajadores. Y ese es un dato importante por la situación que vive su padre, Jair Bolsonaro, que estaría siendo estaría recibiendo una amnistía, lo que le permitiría también participar en política más adelante. Bien, señores, voy con los hechos en una fecha como hoy, 9 de octubre, pero en el año 1890, Clerter Abel hace volar el primer avión de la historia. Para 1941, el presidente Franklin Roosevelt autoriza el desarrollo de la bomba atómica. En 1947 son creados el Banco Central de la República Dominicana y la Superintendencia de Bancos. Para 1957, Eisenhower promulga una nueva ley sobre los derechos civiles de la población negra estadounidense. En 1962, Uganda alcanza la independencia, se decide en la Conferencia de Londres el año anterior. En 1963, el Concilio Vaticano II aprueba el uso parcial de las lenguas vernáculas en la misa, es decir, de manera parcial, algunos países le permitieron hacer sus misas católicas en su propio idioma y no en latín. En 1967, Ernesto Che Guevara es ejecutado por militares bolivianos tras un proceso sumario. Para 1974, disturbios raciales en Boston para protestar contra la mezcla de razas en las escuelas. En 1998 se crea en Estados Unidos un embrión humano con los genes de una mujer estéril. Para el año 2002, la Unión Europea aprueba el ingreso de 10 países para el año 2024. En el año 2005, tal día como hoy, en el año 2005, un grupo de científicos calcula por ondas de radio que el Monte Everest mide más en menos de lo que se creía desde 1975. En el año 2006, Corea del Norte prueba su primer dispositivo nuclear. Y finalmente, en una fecha como hoy, en el año 2009, la sonda estadounidense LeCrosse, el satélite de detección y observación de cráteres lunares, se estrella contra la Luna, lo que permitiría descubrir la existencia de notables cantidades de agua en un cráter lunar. Señores, hasta aquí las efemérides. Recuérdenlo bien. Cristo. Continúen con la revista informativa.
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0: Gracias por continuar con la revista informativa por esta radio estación 95.1 FM. A esta hora vamos a pasar micrófono al dueño de Abuelo Auto Import. Allí también, compraventa Mi Pueblo. Eso es de Abuelo Auto Import. Líder de los derechos humanos en todo el este del país. Y amigo de David Antonio, de Denis de la Cruz, mío también. Carlos J. Sánchez también es el presidente de este ministerio Bendición Incorporado. Vamos a dejar al presidente Carlos J. Sánchez, que tiene sus comentarios en la revista informativa a esta hora.
1: Gracias, Edwin Ciprián. Saludos, bendiciones para ti y tu familia. Que la gracia del Eterno Dios te cubra y te bendiga de una manera súper poderosa. A la voz de Villahermosa, Braulio Mejía Morales, en cualquier parte del territorio dominicano, internacional que se encuentre, muchas, pero muchas bendiciones en este día que Papá Dios, pues, nos regala. Al pastor Hilario Valio Díaz. Él está en la calle 17 del populoso sector del Pica Piedra. Saludos, bendiciones, al igual que a su esposa, la congregación y todos los demás que están ahí. Al doctor Juan José de la Cruz Kelly, máster en Derecho Laboral, Seguridad Social y otras especialidades. Con él, JL Marte, cronista deportivo. Al pastor que hoy está con nosotros, David Antonio. Los compañeros que están en las calles, como son ellos, José Báez Rodríguez, Adonis Quevedo Santana, Manuel Peralta y el terror de las noticias, Guillermo Santana. A todos nuestros amigos, a todos nuestros hermanos, que la gracia del Eterno Dios nos cubra, nos proteja y nos bendiga en este hermoso día. Sí, hoy. Este día que Dios nos regala, hoy es viernes 9 de octubre del año 2026. Acá estamos, continuamos con el título A de la mañana y la revista informativa. 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Bien tempranito, ellos están listos, donde revisan los vehículos para interconectar a los empleados con los empleadores. Gracias. En los talleres, en los supermercados, los transportistas, gracias. En las farmacias, gracias por ustedes escucharnos, compartir con nosotros. Ustedes son la materia prima de este programa, porque sin ustedes este programa no tiene sabor. Gracias mil. 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Gracias a nuestra querida Xiomara Mota, gracias por estar con nosotros. Doña Pura, allá en los multifamiliares, saludos para ella, saludos para mi querida Karen Veras, también saludos para su padre Ramón Vera, mi hermano y amigo. Saludo para el chino, siempre ellos degustando, saboreando el Tituá de la mañana, la revista informativa. Sara García Aibar, gracias por estar con nosotros. Dilenia Casado, gracias por estar ahí. Saludo para Juan Pablo, el Pepi, gracias por compartir con nosotros. Milagro, gracias por estar ahí. José, gracias por siempre ustedes compartir y disfrutar con nosotros. Son ustedes esa parte interesante. Xiomara Mota, gracias por estar ahí. Daniel de la Cruz Aquino, gracias. Luisa, desde allá de Villa Progreso, gracias por estar con nosotros. Gracias, Margaret, porque ustedes siempre le dan ese toquecito especial a este programa, y eso ustedes lo saben, que sin ustedes no puede ser posible. 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Señor, entrando en informaciones y en detalles, ayer hablaba de lo que había marcado un antes y un después en la ciudad de Nueva York, propiamente en el Bronx, donde una joven de apenas 23 años, acompañada de su bebé de 8 meses, había sido lanzada. Todo apuntaba y se creía que había sido su pareja, su novio, su compañero. Y ciertamente, después de la policía haber hecho el levantamiento y haber investigado, haber trabajado la parte de conocer todas las informaciones, los países organizados tienen como norte el trabajo coherente de lo que pudiera estar pasando para ellos poder acusar de manera concreta. Pues en la tarde de ayer fue apresado Ángel Carrasco, y esto ha traído un revuelo, porque al momento de ser apresado la expareja de esta joven, él de manera muy burlona comenzó a reírse ante las cámaras, ante los celulares que grababan el apresamiento de este, que había tomado la decisión tan contundente de lanzar a esta joven dominicana de 23 años del balcón, de ese balcón, de allí, del piso número 15, un edificio de 18 pisos, y él lanzó del número 15. Un asunto muy fuerte, muy contundente, por parte de lo que había acontecido y cómo esta joven solicitaba, suplicaba, pedía ayuda en un momento determinado. Por eso las situaciones son tan delicadas, porque en un momento determinado no pueden las autoridades entrar en una habitación. No hay forma de que entren en una habitación donde está ese hombre y esa mujer, donde están solo ellos, donde como pareja se mueven, caminan, y en muchas ocasiones le coloca una mente malsana a una mujer que no puede competir en fuerza con el hombre. Entonces, mi amor, yo quiero que me acompañe, vamos a dar una vuelta, vamos a arreglar esto. Y ella creyendo que sí, y entonces él ahí abusa de esa inocencia, abusa de ese amor, abusa de ella que no tiene esa fuerza de decir vámonos a las trompadas. Porque cuando dos hombres deciden pelear, no es lo mismo que cuando es un hombre con una mujer. Por eso se convierte en mucho más abusivo, porque no es lo mismo un hombre, incluso le da una trompada a otro y él cuando se incorpora y arranca, cuando viene a ver el pleito se va del otro lado. Pero imagínense ustedes, una mujer que no tiene la fuerza, en ese sentido indefensa, el hombre con esa fuerza mayor, entonces abusa de ella. Y qué triste que sigan sucediendo casos como este, que ayer mencionábamos, pero no había sido apresado Ángel Carrasco. Ya sí está tras la reja y debe pagar por el hecho que se está imputando a este ciudadano que cometió este crimen atroz. Saludos a aquellos internacionales que están a través de la www.ministeriobendición.com. 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Mañana sábado vendrá el presidente del PRD a esta provincia de La Romana a juramentar hombres y mujeres que han decidido algunos regresar a su partido original y otros que desean hacer vida política en el Partido Revolucionario Dominicano, el partido del Hacho Encendido. Mañana en la tarde hará acto de presencia el presidente a compartir algunos temas interesantes y sobre todo a sumar a esa parcela política que sigue recuperando terreno después de aquella famosa división del PRM que se dividió, se llevó más de una tercera parte de los miembros, formaron parcela aparte y se quedó el PRD y ahora vuelve otra vez a resurgir, a trabajar para marcar un antes y un después en el Partido Revolucionario Dominicano. Susana Colón en contacto con nosotros, gracias. 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El Tribunal Constitucional rechazó un recurso de revisión de bienes nacionales y dejó firme una condena que había obligado al Estado Dominicano a pagar 520.49 millones de pesos a Hacienda por unos terrenos expropiados en Samaná. El conflicto se originó en el 2001 cuando el decreto 598-1 declaró de utilidad pública e interés social una porción de la parcela 3574 en Samaná para el asentamiento de familias campesinas. La empresa alegó que los terrenos tenían unos forestales y deforestación que se hicieron allí y que esto provocó el daño a esa parcela. En el 2005, el Instituto Agrario Dominicano informó que la parte del inmueble existía un asentamiento campesino que había sido oficializado. Años después, Hacienda declaró que se le pagará por los terrenos el 13 de septiembre del 2024. La Dirección General de Catastro Nacional evaluó administrativamente conforme a la 167-24. La empresa obtuvo además una tasación privada. El 22 de noviembre del 2024, Hacienda presentó una demanda de justiprecio contra el Estado, que era representado en ese momento o es por bienes nacionales. El 6 de mayo del 2025, la cuarta sala del Tribunal Superior Administrativo acogió parcialmente el reclamo y ordenó a pagar 515 millones por lo que habían sido sustraídos en esos terrenos, que nada más y nada menos debía entonces pagar el Estado Dominicano. Muchas situaciones sigue dándose porque la parte administrativa del Estado Dominicano en ocasiones abusa ese poder que en un momento representa. No hay problema, nosotros somos el Estado y el Estado somos todos, pero cuando existe una propiedad privada, el Estado tiene las condiciones de comprar, porque hay un derecho que le asiste a esa dueña, a ese dueño, a esa familia. Y el Estado, sí, en un momento, como sucedió, lo declararon de utilidad pública y cuantas cosas, pero fíjense donde hoy se encuentra con una auténtica realidad y tendrá que honrar el compromiso. Se agotó el último protocolo del Tribunal Constitucional y fue favorecida la parte interesada en lo que concierne a este problema que ha producido mucho dolor de cabeza y que la situación no está nada bien. 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Qué bueno es viajar en un catamarán o en una lancha rápida, disfrutar de un ambiente sano. Saludo para Víctor, saludo para él. Muchas bendiciones, que la gracia del Eterno le cubre y le bendiga. Qué bueno está frío para beberse un cafecito, un tececito así temprano. ¿Está frío Víctor Guzmán? Sí, yo creo que sí. Dijo alguien una vez, el que está frío con Dios le da patada a los santos. Mire, la DEA ha estado en los últimos días investigando a sus miembros y a aquellos que trabajan para detener el delito, sobre todo de lavado de activos, de sustancias controladas. Y dentro de ellos, usted recuerda que un miembro de la DEA que estuvo en la República Dominicana está en un proceso porque, según la acusación, él tomó dinero para permitir cosas que no debía hacer. Ahora, en medio de una situación, la DEA administra con hermetismo proceso contra los agentes de la DNCD que fueron arrestados en la República, que de aquí de la República Dominicana, pero en Miami. Algunos creen que hubo un caramelo envenenado después de yo tener todo el asunto. Ustedes deben venir a Miami. Y después que llegaron aquí, entonces allí en Miami le echaron, decimos nosotros, por aquí en el patio, le echaron el guante. Es lo que parece. Con hermetismo se ha estado llevando a cabo la Administración para el Control de Drogas de la DEA y un tribunal del Distrito Sur de la Florida, el proceso contra los agentes de la Dirección Nacional de Control de Drogas de la República Dominicana, bajo arresto acusados de conspiración al permitir desde República Dominicana el tráfico de drogas hacia los Estados Unidos. El segundo teniente Denis Manuel Sepúlveda de León, quien se desempeñaba como comandante operativo de una unidad de investigaciones sensibles, y el agente Oliver Guevara Rodríguez, están bajo arresto en la sede de la DEA desde el pasado 28 de septiembre, pero 10 días después no se ha informado en qué nivel está el proceso. Eso tiene aristas porque son muchos los casos que se mencionan en la República Dominicana de corrupción. Y es un tema preocupante porque hemos dicho acá, y yo dije en día pasado, que la diferencia de la República Dominicana y El Salvador es la siguiente. En El Salvador comenzaron por la cabeza, una profilaxis desde la Armada, la policía, la que sé yo cuánto. Entonces, después de ahí vámonos con los funcionarios. Y después de agotar todo ese proceso de esa profilaxis, entonces decidieron vámonos ahora a los pequeños de abajo, para poder erradicarlo de los pies a la cabeza. Entonces, ¿qué está pasando en la República Dominicana? Que lo estamos haciendo de abajo hacia arriba. Cuando digo que lo estamos haciendo, es porque todos somos parte del Estado. Y lo bueno que se haga es para bien de todos, y lo malo de igual para todos. Entonces, cuando acá matan a uno de esos muchachos, para muchos terminó todo ahí. Ese atracador, pero ¿quién le proveyó a él esa arma de fuego? Entonces, se quedó en el limbo. ¿Quién le entregó a él la droga? ¿Quién le entregó el paso? ¿Quién le permitía a él operar en toda esa ciudad y otros pueblos para que pudiera tener el alcance que él ha estado desarrollando? Entonces, una vez que ya lo eliminan, aparentemente el proveedor no sale. Pero sigue la manzana podrida, sí o no. Porque lo único que va a hacer es buscar a otro. Es lo único que va a hacer. Entonces, la parte, digamos, para entender, de las rodillas hacia abajo, que es el que hace la diablura, desaparece. Pero de las rodillas hacia arriba, el mal continúa. Esa mente perversa, esa mente de dañar, esa mente de destruir, esa mente de hacer cosas que van en contra del principio esencial, va a continuar. Si es un funcionario, va a continuar en el Estado. Si es un agente policial, va a continuar en el Estado. Entonces, lo que nosotros estamos es que debe ser completa. Esos que están ahí no son dos muchachos del barrio, son dos miembros de aquellos que están para regular, para controlar y para eliminar la sustancia controlada en la República Dominicana. Después de haberse hecho una investigación, entonces la DEA se da cuenta que ellos han estado permitiendo que lleguen de República Dominicana drogas a esa nación, pero que ellos estén confabulados con quienes manejan ese movimiento. Pero probablemente que no sean ellos nada más, sino que hayan otros. Por eso se cuestiona en la República Dominicana que cómo es posible que muchos de ellos, en un de repente, en menos de 1, 2, 3 años, tienen un edificio, tienen un apartamento en Anacaona que cuesta 2.5, 3 millones de dólares, tienen la Jeepeta 2027, no ha salido, pero ellos la tienen, tienen de todo, tienen cuentas bancarias donde tienen un beneficio y un resultado. Entonces, al final, las consecuencias solamente pagan los pequeños de abajo. Sí. Señores, gracias a Ramona Sánchez por estar con nosotros. Charles Fragancia y Charles Cel de Algo Más y Cela Nolasco de Santana, gracias. Es tiempo de hacer una pausa. Vamos a escuchar al mejor reportero de todo el este de la República Dominicana, compitiendo con algunos de Nigeria, de allá, de África, pero también de Rusia. El mejor reportero, José Báez, del corazón de esta Flor del Este, provincia de La Romana. Buenos días, José.
2: Buenos días, profesor Carlos Javier Sánchez, mi presidente de ese ministerio. Saludar efectuosamente al pastor David Antonio. No como dice Felipe Jón, dice David Antonio, no. Felipe, más respeto para mi profesor David Antonio. Y bueno, Felipe Jón es hermano de Carlos Javier Sánchez. Bueno, está bien. Don Carlos Javier Sánchez, David Antonio, el doctor Luis Castillo le envía saludos a ustedes.
1: ¡Ey, siempre, qué bien!
2: Siempre escucha el título de la mañana junto al ingeniero Carlos Hernández de la universidad. Son docentes de la universidad y Santiago Veloz.
1: Mi cariño Veloz para ellos.
2: Saludos, saludos.
3: Buenos días, José Antonio, el desayuno musical. Luis Castillo, por aquí, de la UFE, la revista informativa, perdón. ¿Braulio Mejía? ¿Quién? ¿Braulio Mejía? Mi hermano. Braulio y yo somos hermanos, él y yo estamos peleando por una herencia de allá del Cuey.
1: Dios amado.
3: Un abrazo.
1: Saludos.
2: Sí, así es. Bueno, en este viernes, ya fin de semana, con sol radiante, cielo despejado, el movimiento se siente en las principales calles y avenidas de mi provincia, La Romana. Doctor Carlos Javier Sánchez, ¿qué vamos a hacer con tantos conductores de motocicletas que se introducen en vías contrarias para llevar a sus hijos a la escuela, dando mal ejemplo a estos estudiantes y jóvenes que son el futuro de nuestro país? ¿Qué es noticia? La ruta MIPYME inició ayer en el Parque Juan Pablo Duarte, en la que llevan orientaciones y conferencias a pequeños y medianos empresarios de esta provincia, La Romana. El acto estuvo concentrado por la señora gobernadora de esta ciudad, la licenciada Elisa Mercedes Méndez, el alcalde de esta provincia, el licenciado Eduardo Kennedy Metiviel, y demás autoridades quienes acompañaron al director, al ministro de Industria y Comercio, Carlos San Lobatón. ¿Qué es noticia? Bueno, en esta provincia la policía logró la captura de una persona a quien reposa una condena de 20 años y que este había escapado del CCR-15 Cucama. René Ricardo Rosario fue apresado en Sanate, Abaco, mediante una ardua labor de inteligencia por parte de los miembros de la policía en la provincia de la Altagracia. Este será puesto nuevamente a disposición de las autoridades correspondientes. A nombre de Mariano Jazmín, ese gran líder del municipio de Villahermosa, hasta aquí el reporte en la voz del Hombre Noticias, José Báez.
1: Gracias, como siempre, recibir las informaciones desde la calle de nuestro querido corresponsal, José Báez. Muchas bendiciones para ti y todos los que están en contacto con nosotros. Señores, en la parte final, en esta ciudad de La Romana, sigue el padre de la menor solicitando al tribunal competente de niños y niñas adolescentes que por favor le entreguen la custodia de la niña porque su madre no está haciendo el rol que se requiere. Sería interesante que se pudieran poner de acuerdo para resolver una situación que en un momento parece simple, pero que pudiera luego desencadenar una situación que no es la propia concerniente al problema que se ha estado viviendo en los últimos días con respecto a los problemas internos de la familia. La sociedad dominicana hoy más que nunca necesita de el apoyo, la consideración necesaria para que las cosas puedan funcionar de manera correcta, porque no puede seguir el deterioro que nosotros vemos a diario sin un control. Si usted es mamá, usted es papá, asuma ese rol interesante que se requiere, que se necesita para poder garantizar la tranquilidad de la sociedad. Por lo menos haga un levantamiento con sus hijos, que la hija de usted sale, dura 6, 7, 8 horas y usted no sabe dónde está, que ese jovencito adolescente no trabaja, no está en un taller, no hace nada y que usted no sabe dónde está. Tenga cuidado porque puede ser que se encuentre con tremendo alacrán después de, como ha sucedido tantos casos. Y como me llamó un día un padre, me dice, no sé, porque la hija mía que ahora dice que uno vómito, un asunto, la llevaron al médico, la mamá no me ha dicho, me dijo que quería hablar conmigo. Ta, ta, ta, ta. Hasta los que no son magos saben. Hasta los que no son magos se dieron cuenta que la joven salía de que una clase, qué sé yo, y realmente no era así, ahora está embarazada. Son situaciones difíciles. A veces el descuido de los padres no se dan cuenta. Cuando de repente llega la DNCD a la casa, llega el DICRIN, porque ese muchacho está en diablura. Pero no nos podemos detener. Huracán Isaías se fortalece con viento de 175 kilómetros, según las declaraciones de lo que manifiesta hoy de manera oficial el COE. El COE elimina alerta verde en el Distrito Nacional, Gran Santo Domingo y San Cristóbal. Para aquellos que han visto cómo van las cosas, concerniente a las lluvias, que ha sido bien agradable y bien necesaria. Había una gran sequía y por lo menos esto nos ayuda un poquito a que las cosas mejoren. Señores, ya al final, Nueva York, el petróleo intermedio de Texas, por sus siglas en inglés, referencia clave para el mercado energético de los Estados Unidos y República Dominicana, subió este jueves un 3.64% hasta los $91.49 por barril. Este aumento ocurre en medio de la preocupación por el incremento de los ataques contra los buques petroleros en las proximidades del estrecho de Hormuz. Problemas que parecen no terminar. Permita Dios que los combustibles no vuelvan a dispararse, porque ya ustedes saben cómo están las cosas en un momento sumamente difícil del que vive la República Dominicana, que se ha convertido en un gran dolor de cabeza y una alta preocupación. Termino diciendo que el 54.9% de los niños dominicanos sufren disciplina violenta, según UNICEF. UNICEF, sabemos que sus mayores intenciones está consagrado llevarlo a cero maltrato, y todos estamos de acuerdo que no se debe maltratar un niño bajo ninguna circunstancia, pero existe la diferencia de usted corregir y maltratar, porque muchos corregimos. Yo, cuando tenía a mis niños pequeños, lo corregía. Y por eso lo puedo exhibir hoy como hombres y mujeres de bien. Ahora, una cosa es que usted agarre un palo y usted le dé cuatro palos a ese muchacho. Que usted le dé por el estómago, por el vientre, por la barriga y le parte una costilla. Así no. No, yo lo parto y hay que darle 10 puntos. No, así no. Usted no puede y no debe maltratar a ese niño, a esa niña. Nunca estamos ni estaremos de acuerdo con el maltrato, y por eso UNICEF habla de que muchos son maltratados de manera violenta. Ahora, que usted le ponga una disciplina, te gusta tal cosa, no, tú no vas a ir. Que usted, cuando tenga que darle una corrección con una vara, con una correa, usted se la dé en su momento. Y por supuesto, como dicen algunos, que se la ganan. Y que se la ganen para usted dársela. No es que usted, de manera antojadiza, usted va a coger una correa y cada vez que el muchacho se mueve un correazo. No, no, así no. Pero en el momento que ese muchacho no le obedezca, usted tiene que llevarlo a que él entienda que es totalmente diferente a lo que manifiesta UNICEF, con todas las intenciones del mundo de que no haya maltrato. Y ahí estamos de acuerdo. No, así no. No, no, no. No, porque para eso están las autoridades. Cuando cede, ahí hay una madre que agarró un muchacho y le quemó la mano porque él supuestamente se había cogido algo que no era de él. Él no me va a robar. Y le quemó la mano. Ese es un extremo. De hecho, fue sometida a la acción de la justicia. Es un extremo. Pero sí hay que corregirlo. Y eso es lo interesante. Saludo para mi amigo Guancho. Gracias por estar con nosotros. Señores, tiempo de hacer la pausa. Continuamos con más del Tito A de la mañana y su revista informativa.
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0: ataques contra Irán, David, antes de las elecciones de medio término. Eso está bien para ver si por lo menos bajan el combustible y cómo está la vida. Fusilamiento de condenados será transmitido en vivo. David, Antonio también, ¿qué está pasando? Hay mucha violencia en la calle de nuestro país, la iglesia está trabajando. ¿Tú crees que ha bajado un poco la merma en los cultos por la delincuencia aquí en este país?
1: Sabes que un gran amigo suyo y amigo de mi persona también escribió en su Facebook, ojalá que le esté escuchando el programa y llame al aire para que conversemos un rato, unos minutos. Él decía que la policía pone a los jóvenes en 29, que la iglesia debería poner a los jóvenes en 28 antes que la policía lo mate.
0: Bueno, en 28 no, porque estarían locos. Bueno, lo ponle 27, el último año.
1: Está bien.
0: 27, ponle 27.
1: Él quería como... Él lo que quiere decir un número antes que llegue la policía.
0: Ah, ok.
1: Y él también hablaba de que la iglesia como que no está cumpliendo con su labor y que salga a las calles. Yo quiero que entendamos algo. Lo primero es que la mayoría de esos jóvenes... El año completo se le invita a las iglesias, se le lleva culto a sus hogares, que a veces ni siquiera están ahí cuando uno lleva los cultos, se van porque ellos le aterra el tema del evangelio. El único día que ellos van a la iglesia es el 31 de diciembre a buscar una oración, uh-huh. El 31, pero no es al culto, ellos llegan 10 minutos y 5 minutos antes de las 12. Es lo primero.
0: Y algunos llegan hasta a veces con su vasito.
1: Exactamente. Quiero decirle a mi querido amigo que la iglesia solo tiene una misión. Es la única misión que tiene la iglesia, es predicar. La iglesia no fue llamada a convertir gente. No, la iglesia fue llamada a predicar la buena nueva. Ahora, quien convence al individuo es el Espíritu Santo.
0: Sí, correcto.
1: ¿Puedes entender? Mira a ver si es...
0: Vamos a sacarla.
2: Ministerio Bendición Incorporated.
0: No, sí.
1: Entonces...
0: Una máquina, llamó una máquina, un IA.
1: Entonces, ¿qué sucede? No es posible que nosotros querramos llevar a la iglesia al paredón como que la iglesia no está haciendo su trabajo. Lo que pasa es que la iglesia no anda con una inyección para poder inyectar a los seres humanos y que cambien su voluntad. El joven que está atracando sabe que está haciendo algo malo. El joven que se está drogando sabe que está haciendo algo malo. Y si ya tú no puedes con la droga, busca ayuda. Entonces la iglesia, ¿qué va a hacer la iglesia ahora? ¿Va a entrar a los hogares con un fusil para convertirse a la mala?
0: Si fuera así, compráramos fusil.
1: No, entonces la iglesia sí está predicando. Sí. Nosotros hacemos ser un ejemplo. El pastorado hace culto con su equipo para ellos.
0: Culto para amigos.
1: Para amigos.
0: Hasta comida le dan.
1: Pero bueno, ahí voy, le da comida, hasta regalo, premios, para que lleguen a la iglesia, señores. Entonces, ¿qué sucede? ¿Qué podemos hacer? La violencia que hay en la República Dominicana, en parte, la iglesia, gracias a que la iglesia está orando, de lo contrario. Yo le voy a decir a ustedes, señores, vamos a cerrar las iglesias en República Dominicana y que todo lo que estamos dentro de iglesia, que salgamos a la calle y que ya no quieran servir a Jesucristo, para que usted vea cómo está ese país. La iglesia ha sido un centro de control, un centro de tranquilidad. Ahí dentro de la iglesia hay drogadictos, hay pandilleros, hay narcotraficantes, hay violadores, hay violadoras, hay de toda clase ahí dentro de la iglesia. Gente que Dios lo cambió. La iglesia sigue haciendo su trabajo. El tema es que la iglesia no va a salir tampoco. Ah, pero hay poca campaña. Mire, amado, mire. Digo mire porque me están mirando también. Escuche y mire. Aquí en La Romana no pasa un mes que una iglesia no saque un culto afuera. Un mes no pasa. Ahora, de que tú no lo veas, no importa. Pero alguien en Villaverde saca su iglesia. Alguien en Villa Pereira saca la iglesia. Alguien en Villahermosa saca su iglesia. Entonces, usted decir que la iglesia no cumple, no está haciendo lo que tiene que hacer, estamos siendo mezquinos. Lo que los jóvenes tienen que soltar las armas. Soltar eso y saber que el atraco lo van a poner en 29 y usted se va a morir, y si no se convierte ya usted sabe para dónde usted va.
0: Eso es así. Mira, eso hablaba ayer con el pastor Manuel Pilier, que él decía, los evangelistas no están, tienen que ganar almas. Yo le dije, yo como evangelista lo que más quiero es que la gente se convierta, rol es predicar la palabra, y los pastores también. Entonces hicimos una dinámica para que la gente tuviera la reacción. tú

0: O sea, él como que estuviera atacando al evangelista y yo atacando al pastor, pero no era eso, sino para que la gente se involucrara. Es como usted ha dicho, Pastor David Antonio, nosotros somos el Espíritu Santo. No. Nosotros predicamos y tenemos a Dios por dentro. Ahora la gente tiene que saber y entender que tiene que arrepentirse porque la gente está haciendo lo malo. El 809-550, David, es tiempo de estos minutos interactuar con la gente. 809-550-8266, si tiene alguna denuncia en el marco, ¿verdad?, de la altura que este programa siempre se ha caracterizado, llámenos ahora al 809-550-8266, a las 8:51 minutos. Usted puede llamarnos y hacer su denuncia. Buena, Dios bendiga.
1: Amén, mi hermano. Bendiciones para usted también.
0: Amén.
1: La iglesia ha sido llamada a predicar, a llevar. Y ustedes tienen razón cuando dicen que no podemos obligar a la persona, no somos el Espíritu Santo. Ellos en sí saben que la salvación es individual y deben de venir el arrepentimiento. La iglesia está haciendo el trabajo. Amén. Ahora bien, hay una situación que se está dando en mi sector, Villahermosa, próximo a la bomba de combustible en la calle antes. Hay un supuesto brujo ahí que tiene un tiempo y está haciendo un brillé en toda esta semana, amanece con esa bulla y boom, boom, boom. Y las personas solo se quejan, pero tienen miedo, no denuncian ni nada.
2: Porque le tienen miedo al
1: brujo. No sé si es que las autoridades han cogido su dinero por debajo, así hagan su bulla la semana entera. Pero quieren cerrarlo colmado a las 11, a las 12. Ahora las iglesias siguen orando y diciéndole a la vecindad: arrepiéntase, vengan al evangelio, no participen de nada de eso porque van a buscar protección, pero siguen las muertes en el área, ¿verdad? Sigue la delincuencia. Usted les presenta el camino, vengan al evangelio, pero no quieren, se niegan y están ahora mismo enfrentando la consecuencia del pecado.
0: Gracias por su denuncia. 809-550-8266. La iglesia está haciendo el trabajo, los pastores. Bueno, yo soy testigo. A veces hacen un culto para amigos en la iglesia donde yo voy. Oye, y van, y hay algunos tan pechú que se comen la cena, van al culto, sí. No se convierten y se van. Entonces, ya usted sabe.
2: La iglesia está haciendo su trabajo.
0: Está haciendo el trabajo.
2: La iglesia no fue. La iglesia es congregarse, no convertirse.
0: Buenas.
2: Saludos, buenas.
3: Buenos días, Dios bendiga.
2: Amén. ¿Con quién hablamos?
3: Evelio Radio Paulino.
2: Evelio Radio Paulino. Bendiciones.
3: Amén. Estamos contentos por los trabajos que ha hecho el alcalde de Villahermosa aquí en Picapiedra. Pero hay una calle que yo ya no voy a andar por ella. La entalviaron, pero ya ahí en esa calle me han chocado mi carro. Todo motorista, porque esa calle no le hicieron badenes en las esquinas, tampoco hay un pare, y ahora mismo estoy de justicia con un motor ahí que se me trayó, me desbarató las dos puertas, él se desapareció, y ahí ya usted sabe los gastos para quién son. Entonces yo le hago un llamado al alcalde Quiquilo a que por lo menos le ponga un pare en esas esquinas, o que le hagan los ADN para uno saber, la gente sepa, porque las esquinas están, que usted no sabe cuál es la que tiene preferencia y cuál es la que se puede seguir. Dios le bendiga mucho, mis amados.
2: Amén. Gracias, Evelio. Ya su información llegó. Entonces, nosotros como iglesia estamos cumpliendo con la labor. Claro, cada día más utilizamos diferentes tipos de estrategias para que la gente llegue. Hay muchas iglesias en la Romana, muchos jóvenes que eran delincuentes están dentro de las iglesias, que cambiaron sus vidas, por eso, gracias a Dios, están vivos, pero hay otros que se descarriaron, otros dicen que el papá, que donde no, su papá le enseñó, lo que pasa es que él rompió los principios, desobedeció a su papá y a su mamá, y se fue, pero la iglesia está haciendo
0: su trabajo. Recibe esa llamada.
2: Buenos días. David.
4: Buen día, yo tengo una denuncia, es que en la calle tercera de Picapiedra hay un tigueraje que no se soporta, y de noche muchos inmigrantes que lo que vienen es hacer lío. Nosotros no sabemos lo que vamos a hacer en la calle tercera de Picapiedra.
2: Calle tercera de Picapiedra, adelante Policía Nacional, adelante Policía Nacional.
0: Migración, porque dijo que había migrantes.
2: Todos ellos visiten por ahí la calle tercera de Picapiedra. Buenos días.
5: Dios te bendiga, hermano.
2: Amén.
5: Oye, lo que pasa es, nosotros le hablamos de la palabra en el barrio a los muchachos, y a veces creen que no es que se le habla, sí, ellos se le habla, pero no entienden. Entonces, cuando le pasa algo, mandan a pedir la oración, mandan a fulana que venga a orar por mí. A ellos se le predica la palabra, la iglesia están haciendo su trabajo, pero Satanás está haciendo herder también. Entonces, estos jóvenes tienen una adrenalina que no quieren buscar de Dios. No quieren buscar de Dios, pero que Dios lo perdone y lo bendiga y lo alcance con su misericordia.
0: Amén. Así es. Así es, lo que hay que seguir orando por
2: nosotros
0: ellos.
2: Nosotros comenzamos a predicar desde que vamos llegando al servicio, que comenzamos a hablar a los amigos que están cerca de las iglesias, a saludarlos, Dios les bendiga. Señores, hay personas que viven al lado de la iglesia y no van a la iglesia, al lado, ahí no van.
0: Se mueren y no se convierten.
2: No van porque ellos son así, hay personas, hay seres humanos así. Entonces, ¿qué usted quiere? ¿Que compremos una inyección y cambiemos la voluntad de la gente? No.
0: Inclusive hay gente que le hace la guerra a la iglesia.
2: Porque,
0: yo digo, si es una distribución de otras cosas, ¿verdad? No, tan tranquilo, tranquilo. No,
2: se dejan, se endiabolizan y se levantan contra la iglesia. Entonces, la iglesia está haciendo su trabajo en cada sector donde hay una iglesia. Usted, mi amigo, mi amiga, colabore para que esa iglesia se levante, eche hacia adelante, visite, coopere y dele para allá. Pero usted visite la iglesia con su familia. Usted no puede vivir como así, ni siquiera saca un momento. El hijo suyo solamente se levanta a escuchar música, viéndolo a usted lo único, no va a una iglesia, no visita, no hace nada. Entonces, es fácil salir y decir que la iglesia no está haciendo su trabajo. Un ejemplo: nosotros todos los lunes vamos a un hogar distinto, no cristiano o cristiano, visitar, orar con la gente. Vamos a las calles, visitamos a los hermanos, hacemos evangelización, salimos. Nosotros ya salimos en el mes de septiembre, regalamos arroz, regalamos Biblia, entrevistamos a la gente, a poner a hablar de Jesucristo, pero la gente no.
0: El trabajo que hizo Jesús multiplicó los panes y los peces.
2: La gente no quiere, la gente lo único que está pensando. Un ejemplo: no, que yo no voy a la iglesia porque me dicen, me obligan, me dicen que yo tengo que convertirme. Bueno, la iglesia, si usted va a visitarle, no hay que atacarte, ni hay que forzarte, pero sí hay que hacerte el llamado, con respeto y todas esas cosas.
0: Pero recuerde, pastor, que en una ocasión Jesús le dijo: ustedes no me buscan a mí por las señales que ven, sino porque le alimenté el vientre.
2: Los alimentos, entonces.
0: Sí. Entonces la gente tiene que hacer conciencia y aceptar a Jesucristo, porque por más comida que usted dé, por más que esfuerzo que hagan los pastores, los evangelistas, los profetas, habrá un problema. La salvación del alma es lo que usted necesita. Antes de irnos ya a la pausa de las 9 de la mañana, hay otra llamadita. Vamos a sacar esa llamada y después de ahí nos vamos a una pausa. Buenas. Déjeme un segundito. Buenas.
6: Ya.
0: Ahora sí, buenas.
6: Sí, buenos días. Dios le bendiga a todos.
0: Amén. ¿Cuál es su denuncia?
6: Lo que pasa es que las personas nada más buscan a Cristo cuando tienen un problema. Cuando Dios lo ayuda, ahí se desaparecen de Cristo. Ahí no buscan a Cristo y no oran. Y esa gente que busca como que el otro hizo esto, que cristiano. Una pregunta yo le voy a hacer. ¿Usted busca agradar a Dios o busca agradar al hombre? Porque yo busco agradar a Dios, no al hombre.
0: Ahí está su pregunta.
6: Dios me le bendiga.
0: Amén, ahí está, gracias, Jenny. Bueno, antes de irnos, ayer el Palacio Municipal de esta ciudad de La Romana fue iluminado color rosa. Ayer jueves, con su alcalde Eduardo Kerime Tibier y toda su empleomanía. Estuvo programado para las 7 de la noche del día de ayer, así color rosa. Eso es por el cáncer de mama. El cáncer de mama, que es una enfermedad en la que las células de la mama crecen de manera anormal y pueden formar un tumor. Así que, color rosa, el ayuntamiento municipal. Vámonos a una pausa, Pastor David Antonio, y luego venimos con la sesión migratoria.
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0: Seguimos en este programa, la revista informativa, a la sesión ahora con el pastor David Antonio, orientación migratoria. Adelante, David.
2: Una vez más, muchas bendiciones para cada uno de ustedes que acaban de lo que estaban escuchando y lo que sintonizaron ahora. Muchas personas tienen una visa americana B1, B2, porque hay mucho tipo de visa. La pregunta que me hacen es: yo tengo una visa B1, B2, ¿yo puedo cambiar mi visa para una visa de trabajo o para una visa de...? No, lo que pasa es que no es tema de cambio de visa, no. Usted puede tener una visa de trabajo y también puede tener una visa B1, B2. Un ejemplo: la mayoría de los beisbolistas tienen una visa de trabajo, pero los que son inteligentes, que acaban de firmar, le dan una visa, se van a Estados Unidos, su primer viaje o su segundo viaje, regresan y buscan una visa B1, B2. ¿Por qué?
15: Porque si a él lo, si lo dejan libre, hay equipos, no todos, hay equipos que hasta ya todo el pasaporte, cancelado la visa, pero hay otros que se lo dejan. Lo dejan y pueden viajar. Pero si usted tiene su visa B1, B2, porque es un empleo. La gente ve el béisbol solamente como deporte. Los deportistas, el trabajo del deportista, el trabajo del pelotero es jugar pelota. Eso es igual que tenga central romana, es igual como yo, abogado, como el locutor. Lo único que se ve más hacia el deporte porque es un trabajo, es un entretenimiento, pero es un trabajo. Es un trabajo y que es un trabajo que todos los días los scouts están mirando jóvenes para darle empleo. Es un empleo, usted dura tantos años jugando para buscar un empleo en uno de los 30 equipos. Entonces, cuando usted consigue la visa, usted, doña, don, aconseje a su hijo entonces que busque una visa B1, B2, porque entonces tendrá los dos visados. Si mañana, un ejemplo, a veces terminan su trabajo en Estados Unidos, hay muchos que están en la rookie, terminan, vienen a República Dominicana, pero dicen, no, yo voy a regresar a Estados Unidos, y no entran con la visa de trabajo, sino entran con la visa B1, B2. Existe también la visa religiosa. La visa religiosa, lo dicen, cuando habla de religiosa, no simple y llanamente está hablando de la religión evangélica, sino católica, cualquier tipo de religión que sea. Hay personas que pueden lograr esa visa, pero eso tiene sus requisitos que en otro momento lo podré explicar. Pero yo quiero que usted tenga bien claro. Si usted tiene una visa B1, B2, por favor, usted no puede ir y durar 3 meses, 2 meses. Eso no es una residencia.
0: ¿Y yo no puedo durar 3 meses tranquilo?
15: No, jamás. Oye, porque es una visa B1, B2.
0: Pero me ponen 6 meses cuando yo voy.
15: Ah, es el truco. Eso es el truco. Esos 6 meses que te pone migración, es diciéndote que yo te puedo deportar después de 6 meses. Pero no es que tú te puedes quedar, porque migración no te dio una visa. Quien te dio la visa fue el consulado. Y ellos te dan una visa B1, B2 para tú durar cualquier... El tiempo.
0: ¿Qué tiempo? Yo puedo durar 2 meses, tranquilo. No,
15: 30 días.
0: 30 días. 30. 40, 45.
15: No, es que no.
0: ¿Y cuántas veces una gente con visa B1, B2 puede viajar?
15: Todos los días tú puedes viajar a Estados Unidos. Tú sí. Tienes que demostrar que tú tienes dinero para pagar y cómo tú lo consigues, a qué tú vas. Tú puedes ir todos los días, eso no importa.
0: Ok. Eso no, y durar, ejemplo, 7 días, volver.
15: Sí, usted puede volver ahora. Usted lo que tiene que demostrar.
0: ¿A qué tú
15: vas? A que usted va y de dónde tú sacas ese dinero para viajar, qué tú haces. Porque la visa B1, B2, la gente solamente entiende que esa visa es para ir de paseo. Por eso tiene B1, B2. B1 es de negocios.
0: De negocios.
15: Usted puede ir ahora con el B1 que usted tiene ahí, mi dueño. Usted puede durar 3 meses. ¿Pero cómo? Comprando. Justificando.
0: Está gastando. Pero
15: ahora usted va a demostrar, no, yo tengo $10,000 aquí, tengo $20,000 en mi tarjeta, yo tengo un negocio en República Dominicana, yo voy a comprar. Y usted puede durar 3 meses porque saben que usted va a comprar. Pero hay personas que con su B2 agarran y duran 3 meses y ellos dicen que están paseando. Ni Donald Trump dura 3 meses paseando, que tiene todos los cuartos
0: del mundo. Ni Elon Musk.
15: Tiene tanto. Tiene el hombre más rico del mundo, no dura 3 meses gastando dinero, por Dios. ¿Y qué es lo que se creen? Que los americanos están más adelantados que nosotros. Cuando aquí vino la botellita de agua, ya la estaban bebiendo.
0: Por ultrasonido.
15: Hace rato todavía. Entonces, la gente dice, no, yo voy. Y hay algunos que tienen la cachaza, Edwin, sí, que agarran y van a Estados Unidos, duran 2 meses. Es fácil, cuando vienen de allá para acá con $7,000-$8,000, ya no quieren trabajar en República Dominicana. Entonces yo creo que quieren volver otra vez, pero yo le voy a decir una cosa, la visa tiene un tiempo que se va a vencer, y cuando se vence esa visa le van a hacer preguntas, que porque usted duró tanto tiempo, a esto, aquello. Entonces ahí viene el golpe, cuando viene a ver, en el momento que usted más necesita esa visa, ay, te dicen que no puede volver a entrar a Estados Unidos fácilmente. Y lo grande del caso, que ellos no dan explicaciones. Aquí en el gobierno de Danilo hubo un amigo de mi hermano Edwin, de un alto funcionario, porque funcionario cualquiera.
0: No, amigo
15: un
0: mío.
15: Un alto funcionario, amigo suyo.
0: No, amigo mío.
15: Que estaba en la junta, para no tener que mencionar.
0: Ese no, amigo, yo ni lo conozco.
15: Oiga bien, ese señor le cancelaron la visa. Y la MINEG, oye bien, la Cancillería, Cancillería, oiga bien, Cancillería hizo lo siguiente: envió una carta preguntando cuál fue la razón que le cancelaron la visa al funcionario, y ellos respondieron: nosotros, nuestras leyes no nos permiten decir por qué fue cancelada la visa de esta persona. Es decir, señora, señor, lo que usted no vaya a hacer en 30 días, porque oye, ¿qué pasa con los 30 días? Oiga bien, pero dame un chance, espérese. Entonces, no, usted llame por teléfono y pregunte.
0: Dale, que 30 segundos, que vamos para los deportes.
15: El asunto donde está es que nosotros tenemos que estar bien claros. La visa que usted tiene es una visa B1, B2. Eso no es una visa para usted a vivir, a trabajar a los Estados Unidos. Es una visa de paseo, de visita. 30 días puede durar una persona que trabaja en el gobierno, porque ahí, por el tiempo que tiene en el Estado, le dan hasta 30 días de vacaciones. Usted puede durar 18, 20, 25. Ahora, si una persona tiene 80 años y tiene sus hijos allá y dure 2 meses, 3 meses,
0: no, eso
15: no es un problema, porque tiene 80 años.
0: Sí, pero ya hacen su cosita.
15: ¿No? Con 80 años, no, por Dios. Porque con 80 años.
0: Vámonos, vámonos.
15: Señores, recuerde, cualquier información, cualquier necesidad que usted quiera en el ámbito migratorio americano, dominicano, europeo y cualquier país de estos que están en las Islas Británicas, cualquier cosa que usted desea, pasa por nuestra oficina. Y también recuerde que en materia de derecho civil, lo que usted necesita, cualquier situación que usted tiene en su documentación, su problema que usted tiene, usted pasa por la oficina, que allí le vamos a dar el servicio. Y recuerde, Edwin Ciprián, usted elige el país, nosotros te asesoramos.
0: David Antonio, firma de abogado. Mantenga la sintonía y vamos a hablar de deporte con nuestro experto cronista deportivo J.L. Marte. Viene a decir que Cleveland, con jonrón de José Ramírez, empatan la serie con los Chicago White Sox.
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18: Sí, hola, ¿qué tal? Hola, ¿qué tal? Hola, ¿qué tal, mi gente? Hola, ¿qué tal? Bendiciones, bendiciones. Para todos, para todas que a esta hora están en sintonía con nosotros. Con este toque de queda de cada día, este es su programa, la revista informativa, J.L. Marte, quien conversa con ustedes. Yo estaré por acá durante unos minutitos para ponerlos a ustedes bien al tanto de todo, absolutamente todo lo que pasa en ese fascinante, divertido, entretenido y millonario mundo de los deportes. Señores, a nivel de Grandes Ligas, en el día de ayer, el equipo de los Guardianes de Cleveland, con el bate de la para, la parita José Ramírez, vencieron 9-5 al equipo de los Medias Blancas de Chicago, que durante toda la temporada, este equipo se ha visto mejor jugando en la ruta que en su casa. Juegan mejor en la ruta que en su casa. Después de tener la serie 2-0, viajaron a su casa. Y perdieron los dos partidos en su casa. Los dos partidos como dueño de casa lo perdieron. Y ahora la serie está empatada a 2 partidos. Y mañana sábado habrá que jugar. Habrá que jugar un quinto y decisivo encuentro. José Ramírez, de 5-2. Conectó cuadrangular. 2 anotadas, 3 remolcadas. Y ha despertado José Ramírez. Y como va Ramírez, así van los Guardianes de Cleveland. Si ha visto los dos primeros partidos de la serie, no hizo nada José Ramírez. Los dos partidos que han jugado en su casa, batió de 5-2 con 2 anotadas y 2 remolcadas en el primer encuentro de la serie en su casa. Y luego ayer, entonces, batió de 5-2, conectando cuadrangular, 3 remolcadas y 2 carreras anotadas. 9-5 la victoria de Cleveland. Y la serie está empatada a 2 partidos por bando. Mañana sábado, ahí va a lanzar todo el mundo. Todo el mundo va a lanzar mañana. Quinto y decisivo partido de esta serie. El ganador se enfrentará ante los Rays de Tampa, serie de campeonato de la Liga Americana, mientras que el domingo arranca la serie de campeonato de la Liga Nacional, Dodgers y el equipo de Milwaukee, los dos equipos que más victoria obtuvieron en esta temporada en las grandes ligas. Dodgers ganaron 100 partidos y Milwaukee ganó 103. Tampa fue el tercer equipo con más victorias, con 98. O sea, no hay sorpresa. Los equipos que más victorias obtuvieron son los que están en la serie de campeonato. Tengo por acá a mi hermano Henry Heredia, el hombre de la antesala. Vamos para el play. Ustedes me han visto, ¿verdad?, con un abrigo que yo siempre vengo por acá de la antesala. Vamos para el play. A veces vengo con un rojo que es de la antesala.
19: Primer punto
18: de baloncesto. Ustedes me han visto con esos t-shirts por acá, ¿verdad? Tengo por acá a mi hermano Henry Heredia, que me viene a hablar de una valiosa información de un evento que hay para el día de hoy. Bienvenido, Henry, a este programa, la revista deportiva, revista informativa, y este segmento, la revista deportiva.
19: Muy buenos días, de verdad, gracias, JL Marte, hermano mío. Nacimos de vientre diferente, pero somos hermanos. De verdad, hoy vamos a hacer un lanzamiento histórico.
18: Ajá.
19: En la ciudad de La Romana. Consiste en que vamos a estar premiando al jugador más destacado de los Toros del Este. Se llama el Toro de la Semana.
18: ¿Cómo?
19: Donde el jugador que más se destaque en las semanas, que son 9, pues nosotros vamos a premiarlo, vamos a distinguirlo con un reconocimiento de que él fue el jugador más valioso de esa semana. De verdad que nosotros de hoy tenemos todo un show, como dicen. Se va a estar invocando a Dios de primero. Tú sabes que poner a Dios primero. Luego vienen otras cosas, que inclusive tenemos un cantante evangélico.
18: ¿Cómo?
19: Que va a estar deleitándonos. Y también, aparte de eso, tenemos 3 grandes figuras de la ciudad de La Romana que vamos a estar reconociendo. Es el caso de la presidenta de la sala capitular, Trinan Gomás, la licenciada Trinan Gomás. Tenemos también al presidente de la ferretería El Detallista, bienvenido Santana Huila.
18: Qué bien.
19: Y también tenemos al señor Capellán. O sea, ahí converge lo político con lo empresarial. Y por eso hoy nosotros tenemos esos 3 reconocimientos en este lanzamiento que vamos a hacer en el día de hoy.
18: ¿Dónde se estará llevando a cabo este lanzamiento?
19: El lanzamiento será en el restaurante Asaíto. 7 de la noche estaremos ya dando inicio. De verdad, todo el pueblo de La Romana puede darse cita para que pueda presenciar lo que es este lanzamiento, que lo hicimos con mucho amor, con mucho agrado para los fanáticos de los Toros del Este.
18: Henry, ¿cómo será la votación? ¿Quiénes estarán a cargo de elegir cada semana el mejor jugador de nuestro equipo, los Toros del Este?
19: Sí, mira, decirle, porque muchas personas entienden que porque yo soy el auspiciador, no, yo no tengo que ver nada. Los cronistas, tú eres uno que vas a votar. Ustedes van a votar y me lo van a entregar a mí.
18: Qué
19: yo
18: bien.
19: Simple y llanamente me voy a acatar a el jugador que ustedes entiendan que debe de ser el galardonado en esa semana.
18: O sea, que van a haber ahí personas que saben de la materia,
19: claro,
18: conocedores del béisbol, y sobre todo seguidores del equipo de los Toros. Diríamos que el mayor responsable de elegir el ganador será la Asociación de Cronistas de acá de la
19: los
18: Romana.
19: Los cronistas de la ciudad de la Romana son los que van a tener la voz cantante de decir, bueno, J.L. Marte tuvo mejor desempeño que Henry Heredia, bueno, pues es el que va, a ese que vamos a galardonar. Mira, darle la gracia también a los patrocinadores que cuando le hice saber de esa... de eso que surgió a las 2:30 de la mañana, pues no me han dicho que no, no me han dado la espalda, y eso es importante, porque cuando tú tienes respaldo de los comerciantes, de los patrocinadores, pues las cosas salen mucho mejor. Yo creo, creo y entiendo que ellos saben, esto es algo para la Romana, no para Henry Heredia, no para fulano ni perencejo, sino es algo de la Romana, y los Toros del Este es un símbolo en la ciudad de la Romana. Entonces, ¿por qué no premiar a sus jugadores que se destaquen en la semana? Claro, por eso lo estamos haciendo, y creo que con Dios delante todo va a salir bien. Ya para hoy está prácticamente todo sellado, nada más estamos esperando el momento que llegue para así hacer el evento, y por qué no, vamos a transmitir por TikTok, vamos a transmitir por Facebook y por otras plataformas más que también se van a adherir, van a estar con nosotros en ese lanzamiento.
18: Henry, reitérame el lugar, reitérame la hora de este lanzamiento, el Toro de la Semana.
19: Sí, mira, el restaurante Asaíto queda una esquina antes de llegar a la Avenida Libertad. A 7 de la noche estaremos ahí llevando a cabo lo que es el lanzamiento del Toro de la Semana. Así es que están todos invitados, todo aquel que quiera ir y quiera presenciar lo que es ese lanzamiento, el Toro de la Semana, puede ir, así que vaya para que no se lo pierda.
18: Gracias a mi hermano Henry Heredia por esta importante información. Pero yo sigo con más informaciones del ámbito de los deportes. Este fin de semana hay Fórmula 1, se va a correr el Gran Premio de Singapur, así que este domingo hay Fórmula 1, se corre el Gran Premio de Singapur. Ya solo restarían el Gran Premio de Estados Unidos, el Gran Premio de México, Brasil hay 3, Las Vegas 4, Qatar 5 y Abu Dhabi 6. Solo restarían ya 6 carreras para entonces finalizar esta temporada, este año 2026. Ya solo, repito, restarían 6 carreras para que finalice la temporada 2026 de la Fórmula 1. Repito, para este domingo, el Gran Premio de Azerbaiyán.

NFL, déjame ver, hay NFL para este domingo. Ustedes saben que los domingos es el grueso de los partidos de la NFL. Se juega un partido los jueves, se juega otro partido los lunes, pero el domingo es el grueso de los partidos de la National Football League. Y en el día de ayer yo estaba viendo ese partido. El equipo de los Tampa Bay Buccaneers vencieron al equipo de los Dallas Cowboys 24-16. Victoria para Tampa, su primera victoria de la temporada. Una victoria y cuatro derrotas para el equipo de Tampa. Y una derrota de esas que duelen para el equipo de los Dallas Cowboys. Ya que de haber obtenido una victoria, estarían jugando por encima de 500. Hubiesen colocado su récord en 3 victorias y 2 derrotas. Esa derrota lo pone a jugar por debajo de 500. 2 derrotas, 2 victorias y 3 derrotas para el equipo de los Dallas Cowboys. NBA, déjame ver qué hay con la NBA. Recuerde que estamos en pretemporada de la NBA. Y en el día de ayer, déjame ver los partidos de ayer de la pretemporada de la NBA. El equipo de Atlanta venció a San Antonio 123-116. Los Lakers de Lucas Doncic vencieron 114-110 al equipo de Sacramento. 23 puntos, 3 rebotes y 3 asistencias para Luka Doncic, que es el principal jugador de este equipo de Los Ángeles Lakers. Déjame ver más resultados de la jornada de ayer, pretemporada de la NBA. El equipo de Washington 111-109 al equipo de los Knicks. Karl Anthony Towns jugó 19 minutos, 8 puntos, de 7-2 en disparo de campo, de 3-1 en lance de 3, de 4-3 en tiros libres, 8 puntos en 19 minutos, 7 rebotes, 3 asistencias y un tiro bloqueado. Para finalizar, a nivel de la Lidón, Liga Dominicana de Béisbol, señores, ya el próximo viernes ya estaría dando inicio la temporada 2026-2027 de nuestro béisbol otoño-invernal dominicano. Próximo viernes 16, arranca la temporada 2026-2027 de nuestro béisbol otoño-invernal dominicano. ¡Qué bien! Próximo viernes 16, arranca la temporada 2026-2027 de nuestro béisbol otoño-invernal dominicano. Déjame ver, hoy viernes, los Toros van para Boca Chica. Hoy viernes los Toros van para Boca Chica a enfrentar a los Leones del Escogido. Así que hoy viernes, los Toros van para Boca Chica a enfrentar a los Leones del Escogido. Ese partido es a las 10 de la mañana. Y el próximo lunes, entonces, vienen los Leones a enfrentar a los Toros del Este, 10 de la mañana, en el Estadio Francisco Micheli.

Señores, hasta aquí las deportivas. Y hasta aquí este programa, la revista informativa. Será el próximo lunes que estemos otra vez de vuelta por acá, por esta radioestación Bendición 95.1, la radio evangélica de todos y de todas. Usted puede seguirnos a través de Bendición FM 95.1, también a través de nuestra fanpage, la revista informativa. Para que se entere de todo lo que se habla acá, de lunes a viernes. De 7 a 9:30 de la mañana, a través de esta radioestación Bendición 95.1. Y síganos a través de nuestra fanpage, la revista informativa. Y a través de YouTube, Bendición 95.1. Así que pasen todos feliz resto del día, feliz fin de semana. Y mantenga la sintonía con la programación que les ofrece este ministerio Bendición. Veo por acá ya a mi hermano Willy Supreme. Él estará compartiendo con ustedes el programa que sigue clamando en Bendición. Y a las 10 estará por acá JL Marte con Bendiciendo la Mañana con Música. Así que pasen todos feliz resto del día, feliz fin de semana. Y como dice el pastor Hilario Valio, y también así lo certifican las escrituras. Y es que Cristo viene pronto, pero pronto.

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Dios bendiga de manera especial a toda la familia de Bendición FM en este viernes 9 de octubre. Ya estamos en el mes de octubre. Esto va rápido. Cristo viene y está a la puerta. Y tenemos una meta y es irnos con el Señor. Pues este espacio es de clamor, de hacer oraciones, como usted bien lo sabe. Vamos a aprovechar el tiempo. Aquellas personas que están conectados, que aman la oración, aman los clamores, pero también aquellos que tienen alguna necesidad, alguna situación, algún problema, alguna petición y requiere una respuesta de Dios, pues nosotros estamos aquí para unirnos a esa intercesión, a esos clamores, para que Dios traiga respuesta a tu vida. Él está siempre dispuesto a dar una respuesta a un necesitado, a alguien que clame, a alguien que le busque, un corazón desesperado, a alguien que tenga hambre de Dios. Él está ahí para responder. A mí siempre hago mención de un versículo ahí que en el Salmo 34 que dice: este pobre clamó a Jehová y él le oyó. Él está interesado en escucharte y responderte porque Dios es amor. Pues no importa el lugar donde usted se encuentra, Dios, la oración no tiene que adoptar una posición física obligatoriamente, irse de rodilla, o usted puede orar estar de pie. Puede orar sentado, puede orar acostado, puede orar caminando. El asunto es el corazón y la mente que lo concentra en Dios. Dios te va a escuchar porque quizás está trabajando, quizás está en alguna otra cosa, estudiando, no sé, quizás esté cocinando, qué sé yo. Como dijo alguien, oí a alguien que dijo qué sé yo. Pues ahí estamos, para eso estamos, que nos unimos a usted en esta mañana para orar por usted, nos unimos. Pero antes de, quiero darle una información importante. Hoy viernes, el Presbiterio de Evangelismo, nosotros estaremos en Yuma, donde el pastor Euris Méndez, el pastor también, director de misiones, el Presbítero de Misiones, Euris Méndez. Nosotros vamos a estar el Presbiterio de Evangelismo. El tema es: Jesucristo es la solución. Tenemos un buen predicador nuestro de la Casa de la Asamblea de Dios Central, Baker Paredes. Él estará predicando allá en el Presbiterio, allá en Yuma. Pues nosotros tenemos un punto de reunión y es que vamos a estar en la Asamblea de Dios Central. En la hora de estar reunido allí es a las 6:10, porque hay un espacio de tiempo que le estamos dando a la gente que vayan para que una vez allí no vayamos, pero recuerden que tenemos que salir un poco temprano y hay una disyuntiva, como dijo alguien por ahí, es que hay personas que trabajan y no pueden llegar en el tiempo preciso. Vamos a estar hasta la de 6:10 hasta las 6:35 hasta las 6:35 o quizás hasta las 6:40 p.m. para que nosotros podamos ir. Esto es hoy, esta noche, Dios mediante. Esperemos una visita de Dios en toda Yuma, no solo en la iglesia donde Euris Méndez, sino que esperamos una visita de Dios en toda Yuma, que Dios sacuda Yuma, que Dios se mueva. Y parece que hay un mover de parte de Dios muy poderoso en Yuma, porque al día siguiente las damas van para allá, creo que el presbiterio van para allá en el día de mañana. En la noche el Presbiterio de Evangelismo y en la mañana entonces llegan las poderosas damas y la de nuestra iglesia, la Asamblea de Dios Central, van una cantidad bien, y le dicen las blindadas por causa de ese congreso poderoso que las damas están preparando. Blindadas, las blindadas de la Asamblea de Dios Central también estarán en Yuma, y el Presbiterio de las mujeres estarán en Yuma. Qué bien. Pues estas informaciones, usted tiene interés de ir, pues ahí a las 6:00 p.m. pues usted podrá ir con nosotros a esa actividad del Señor. Pues quería darle esa información. Nosotros vamos a entrar en oración casi de inmediato. Para la semana que viene hay un tema ahí
de una reflexión. Es un tema amplio, poderoso, bueno, pero que hoy no vamos a entrar en eso, en esta parte de la reflexión. Es anestesiado. Esa parte posiblemente que lo tratemos, anestesiado. Y la segunda parte de ella es fuera de anestesia. Pero eso no son términos, aunque son término médico, pero no necesariamente que vamos a entrar en área de la medicina, porque no somos médicos, no somos doctores. Pero sí hay asuntos espirituales que queremos sustraer de ese tema con relación a nuestro tiempo, con relación a nuestra relación con el Señor y con relación a nuestro estado espiritual y con relación a nuestras funciones espirituales y con relación realmente a nuestra intimidad con Dios y sobre la relación de estar sobrio. Si estamos sobrio o si estamos dormido o si estamos durmiendo, ese es el... Estoy arrojándole un poquito. Si estamos durmiendo espiritualmente o si estamos sobrio espiritualmente. Porque nosotros tenemos que estar sobrio, consciente, tener los pies sobre la tierra, consciente de lo que somos, consciente en lo que estamos, consciente de nuestra relación con Dios, consciente de nuestra comunión con Dios, consciente de nuestro trabajo con Dios, consciente, si estamos preparados, pues si el Señor llega en este preciso momento, si estamos preparados para irnos, o si llega también, si el Señor te manda a buscar ahora mismo también en el término para ir a descansar, porque los cristianos reales no mueren, sino duermen, o el Señor no lo ve como muerto, sino que lo ve como que duerme, por eso le da el término dormir, porque no está perdido. El morir sin Cristo es separación eterna, ahí sí lo ve perdido, pero el dormir en Cristo es ir a la presencia del Señor. Entonces, para ir a la presencia del Señor hay que estar preparado, sea que Él venga o sea que te manden a buscar, tenemos que estar preparado. Por eso es el término que tenemos que manejar. ¿Cuáles son los estándares para estar en óptima condición para cuando el Señor venga? Hay un versículo que aparece también en Hebreo que dice, sin santidad nadie verá al Señor. Dice, seguid la paz con todo y la santidad, sin la cual nadie verá al Señor. Señores, eso es Biblia, eso es la palabra de Dios, no es un invento, eso es la palabra de Dios. Seguid la paz con todo y la santidad, sin la cual nadie verá al Señor. Ahora la gente se confunde cuando se menciona el término santidad. Hay gente que piensa que van a entrar en algunas discusiones de solo de apariencia.

igual. No entiendo eso. Si es a Dios que le está orando, o si está orando de manera mecánica, o si está orando de manera superficial, bueno, ya eso son otra cosa. Pero si está sosteniendo una relación real con el Señor, te obliga a cambiar. Porque cuando Moisés se adentró hacia la presencia de Dios, después de estar 40 días y 40 noches en la presencia del Señor, cuando Moisés descendió después de la montaña, cuando descendió, dice que su rostro resplandecía de tal manera que tuvieron que ponerle un velo a Moisés porque la gente no le podía mirar a causa del brillo. Es decir, que cuando nos adentramos a la presencia de Dios, estoy hablando de oración, cuando nos adentramos a la presencia de Dios, cuando oramos, cuando buscamos a Dios, tiene que haber cambio por obligación, tiene que haber cambio. Si no, tus oraciones no están teniendo, no hay una relación real con Dios. Entonces hay que investigar, hay que averiguar, hay que examinarse para ver qué está afectando de que mis oraciones no están llegando a la presencia del Señor. Eso también es parte de... Pues en este momento, usted que quizá tiene una persona que está pasando por una cirugía en algún centro de salud, o alguien que le van a hacer alguna operación, o alguien que está en tratamiento médico, o cualquier situación, nosotros vamos a orar en este día, en esta mañana, vamos a orar para que Dios intervenga y su mano sea a través, que lo quiera hacer a través de los médicos, pues que use a los médicos, y si Él lo quiere hacer directamente, que no haya intervención humana, también Dios lo hace como Él quiera. Vamos a orar por esa situación. Si tiene algún problema de documento, de algún papel o documento, también nosotros vamos a orar. Si es asunto de venta, de negocio, vamos a orar. Si es asunto de visa, vamos a orar. Cualquier asunto de documento que tenga, nosotros vamos a orar. Vamos a orar por los problemas matrimoniales, vamos a orar por problemas matrimoniales, problemas familiares que tienen que ver los hijos, vamos a orar, problemas que tienen que ver el esposo, vamos a orar, problemas que el negocio está siendo afectado por una razón, vamos a orar, porque nosotros nos unimos, yo estoy desde aquí, pero es que me uno, nos unimos y como equipo, unido, dice que donde hay dos o tres en su nombre, que el Señor está ahí para responder. Entonces, desde aquí estamos unidos a usted para orar por usted. Cualquier que sea la situación, problema también de venta, oramos también por problema de venta, porque el Señor escucha y Él está atento. Dios bendiga a Camilo, el pastor, el ministro Camilo. Si está ahí Yorka también, el Trudy también, Dios bendiga al Trudy, Dios bendiga a toda esa gente nuestra, la hermana Mota, que siempre ella está ahí también, Mota, Dios la bendiga. Daniel, el viejo Magallanes, te bendigo también, que está conectado. Bendecimos nuestra gente, toda nuestra gente, estamos ahí conectados. Ya estamos en el espacio clamando, casi nosotros estamos, vamos a darle paso para que usted haga algunas llamadas y de igual, de esa manera estaremos orando por usted. Quiero bendecir la vida del pastor Hernán Hernández. El pastor Hernán Hernández y sus hijos Andrés y Daniel, y también su esposa, que Dios bendiga de manera especial a Blanca, la esposa de nuestro querido pastor allá, prevístero también, él es prevístero de las asambleas allá en Colombia. Vayan bendiciones para ese pastor amado y los demás pastores también, todos ellos sean bendecidos de manera especial. Hoy es un día de oración, hoy es un día de victoria. Estamos aquí en el nombre del Señor Jesús. Noelia, bendecimos la vida de gran Noelia Osvaldina, bendecimos la vida de Janet, Hilda, Ramón Llano, Hilda, también bendecimos. Ramón se conecta, es oración, la pastora, también la pastora Belki Cabrera, Dios bendiga, vamos a orar, estamos en oración. Momento, Dios responde, el cielo no está en silencio, provoca desde la tierra al cielo y el cielo se abrirá para ti. Cuando hablo de cielo, hay muchos cielos, el primer cielo, segundo cielo, tercer cielo, estoy hablando donde está sentado nuestro

0: Padre Celestial. De ese cielo es que estoy hablando. Dios bendiga a Heriberto Silly, ese gran hombre de Dios. Te bendigo, Heriberto, de manera especial. El cielo está abierto para aquellos que tienen contacto, relación, comunión con el Padre. Ahí está, vamos a darle paso. Veamos Dios, quién anda. Dios bendiga. Amén.
1: Dios bendiga mucho, que el Señor esté con usted, lo bendiga siempre.
0: Amén, líder amado, te bendigo.
1: Amén. Voy a pedir la oración por un problema que tengo con el estómago, para que el Señor me ayude.
0: Ah, pero nosotros creemos, líder, que creemos que el Señor responde y lo hace. Tiene fe, ha llamado y nosotros estaremos unidos aquí. Y cuando el Señor haga la obra, dé el testimonio también para que los demás también se le aumente la fe, porque yo sé que lo hace y tú sabes que lo hace, y pues yo creo que tú recibirás tu sanidad en el nombre del Señor. Pues ahí hay otra intervención, veamos quién anda por ahí. Dios bendiga.
2: Amén, amén. Buenos días.
0: Buen día,
2: pastor. Yo quiero que ustedes oren por mí para que me entreguen mi cédula y por salud, Virginia.
0: A Virginia, ok, por su cédula, ¿verdad?
2: Me envié en la cédula y okay. Por salud, por favor. Salud,
0: sí, está orando.
2: Tengo un dolor que no se me quita.
0: En el nombre de Jesús, aquí me uno a usted y Dios hará la obra. En el nombre de Jesús, creyendo, no hay que emitir dudas, o sea, no hay que darle pase a la duda. Es creyendo, el Señor lo hace. Este pobre clamó a Jehová y él le oyó y le respondió. Él está aquí para responder. Ok, ese dolor que dice Virginia, que vamos a orar. El pastor Dani Jiménez, Dios bendiga de manera especial nuestro querido pastor Dani Jiménez, un hombre de Dios tremendo, amigo de mucho tiempo. El Panamá en Estados Unidos, que acá Dios bendiga a su familia, el pastor Dani Jiménez. Bendecimos la vida de todos nuestros amigos pastores, David Shepard. Hay un pastor que tengo una deuda con él, tengo que ir. No voy a mencionar, padre, pero sí lo cubrimos en oración. Pastor muy querido y muy amado nuestro. Dios bendiga también al pastor de Alcántara. Dios bendiga al pastor también Alcántara de manera especial. Son de lo nuestro. Estamos aquí, seguimos. Usted puede llamar. La línea está a la disposición suya. Hoy es una mañana de victoria, una mañana donde Dios se hace presente. Una reacción más. Veamos quién anda por ahí. Dios bendiga.
3: Bendiga, varón.
0: Bendiga. No escucho. No,
3: amén. No. Por un dolor que tengo en la mano y el corazón como que me tiembla.
0: Ok, tiene problema en el corazón y la mano le tiembla, ok. Estaremos orando por ese asunto del corazón y la mano que le tiembla. Seguimos aquí. Usted puede llamar. Y nosotros estamos aquí para orar por usted. Virginia también, pues estamos aquí, usted puede llamar. Aproveche la ocasión, aproveche el tiempo que le estamos dando tiempo a usted para que sea parte en este momento. Hay otra reacción, veamos quién anda por ahí. Dios bendiga.
4: Yo le bendiga, balón.
0: Amén.
4: Estoy aportando sintonía.
0: Ok, qué bien, te bendigo. Te bendigo y te
4: pido oración por mi familia, por la rodilla.
0: Rodilla, ok, bien.
4: Mire, balón, yo tengo una rodilla ahí, la rodilla está.
0: Ok, bueno, vamos a orar.
4: Que tenemos misericordia.
0: Vamos a orar para que el Señor sane o fortalezca esa rodilla de esa dama que ha llamado. Ella cree y Dios intervendrá. Bendigo la vida de Nelson allá en Igueral. Nelson, bendigo la vida de Nelson en Igueral. Bendigo la vida de la jefa, la que sabe, la que manda, la que dirige, la que controla, doña Mélida. Vayan nuestras bendiciones para la jefa. Estamos aquí en esta hora, casi nosotros vamos a entrar en las oraciones. Pero aproveche.
5: Dice por ahí, Dios se bendiga, amén. Ministro Willy, supremo, pido la oración, por favor, por mi familia, trabajo, mi sobrino diabético, okay, que está en cama, y mi cuñada, que Dios me fortalece. Ajá, okay. Daniel.
0: Daniel, ok, estaremos orando por Daniel.
5: Déjame ver, dice por acá también, Dios bendiga a todos, pido la oración por mi esposo, que es muy altivo. Déjame ver, dice buenos días, Mi nombre es Alejandro, tengo problemas con mi cédula, en este cambio de cédula, pero tengo la fe que Dios va a resolver ese problema. Amén. Y dice, buenos días, quiero que haga una oración por mi documento que me están dando problemas.
0: Ok, bien. Estaremos orando por todas estas oraciones. Vamos a darle una llamada más para ya de esa manera entrar entonces a orar por todo lo demás. Ahí está. Veamos quién anda por ahí. Dios bendiga.
3: Gracias por sus oraciones.
0: Estamos
3: en
0: victoria,
3: sigan orando.
0: Señor,
3: en el nombre de Jesús.
0: No escuché, pero nada, Jota escuchó. Bendecimos la vida de la doctora Esther. Esther siempre está conectado. Sedano está conectado. Esther, te bendecimos de manera especial a usted y a toda su familia. Hoy es un día de acción, de movimiento. Movimiento arriba provoca el cielo provoca el cielo desde la tierra, y Dios te responderá desde el cielo. Dice la Sagrada Escritura: si mi pueblo se humillare, sobre el cual mi nombre es invocado, y oraren y buscaren mi rostro, entonces yo, dice, sanaré, perdonaré su pecado y sanaré su tierra, dice el Señor. El Señor tiene interés de responderle a sus criaturas, a sus hijos aquí. Dios quiere escucharte. Acercaos a Dios y Él te responderá. Dios es amor, Dios te ama. Ven con toda tu carga, ven con todo tu problema, ven con toda tu situación. Que la Sagrada Escritura también lo dice: vení a mí todo lo que estéis trabajado y cargado, y yo os haré descansar. Eso lo dice el Señor en Mateo capítulo 11, el versículo 28 en adelante. Dice el Señor: venid a mí todo lo que estéis trabajado y cargado, y yo os haré descansar. Ven con tu problema, ven con tu carga, pero ven a Él, ven. Dios bendiga.
6: Dios bendiga, mi hermano.
0: Amén.
6: Una nación, Dios. Una familia de 11 hijos, han quedado huérfanos, y hay mucha mala conexión.
0: Ok, bien. Bueno, ya. Comencemos a orar.
5: Espérate, que hay unos cuantos más por acá. Déjame ver qué me dicen por acá.
0: Bien.
5: Y se pido la oración por mi familia y mi matrimonio y mi cédula que tiene problemas y no me la han dado. Dice por acá: pido la oración por mi cédula. Dios bendiga grandemente, pero hay mucho problema con la cédula.
0: Wow.
5: Ajá, Dios bendiga. Pido la oración por mi familia.
0: Bien. Usted que está en el lugar donde se encuentra ahora mismo, estamos conectados para orar. Y también pastores que tengan situación, que están construyendo templo o que tengan dificultades, quieren terminar, también lo vamos a incluir. Y problema también de salud, líderes, no importa quién sea, vamos a orar. Pruebas, situaciones, vamos a orar. La Sagrada Escritura dice, oigan, dice: derribado pero no destruido, estamos en un ring. Usted está dando, le van a dar, pero no podrán destruirlo, porque Pablo dice que estamos ya de hecho sentados en lugares celestiales con el Señor. Es decir, que la victoria está garantizado. Y dice Juan: y esta es la victoria, que nuestra fe ha vencido al mundo. Es decir, que ya el Señor venció. Nosotros estamos luchando desde la victoria. Desde la victoria que estamos luchando, porque ya nuestro Señor Jesucristo venció las enfermedades, venció la maldición, venció la muerte, venció al reino de la potestad de la tiniebla. Usted está luchando desde la victoria, ¿verdad? Por lo tanto, su enfermedad puede alcanzar sanidad, porque ya, conforme a Isaías 53, dice que ya Él llevó nuestras enfermedades y que por su llaga fuimos nosotros curados. Declare ahora usted mismo, declare, o más bien cite la Sagrada Escritura sobre su estado de enfermedad. Ya no diga mi enfermedad, suelte eso ya. No diga mi enfermedad, No diga eso, suelte eso. ¿Cómo que mi enfermedad? Si en la cruz fuisteis sanado, dice las escrituras. Ya no mi enfermedad, no, no. Cristo se lo llevó, se fue. Sal de mi cuerpo, dile en el nombre de Jesús. Sal de mi cuerpo, suéltame en el nombre de Jesús. Dale una orden ahora mismo. Háblale a tu cuerpo. Háblale en el nombre de Jesús. Menciona la sangre de Jesús sobre tu cuerpo. Di, recibo salud. Ahora suéltame, suéltame. Dolor, suéltame. Aflicción, suéltame. Angustia, suéltame. Situación, suéltame, suéltame. Recibe sanidad y recibe liberación. Háblale a tu cuerpo. Muchas veces no, tú no usas la Sagrada Escritura. Tienes que citarla sobre ti. Tiene que citarla, tiene que pronunciarla. Cristo me sanó, por su llaga fui sanado, en la cruz del Calvario fui sanado, su sangre fue derramado, en la cruz está tu liberación, en la cruz encuentra tu salvación, en la cruz encuentra tu sanidad. Vamos a aplicárnosla ahora mismo. En tu lengua, en tu boca está el poder. Está el poder de la vida y de la muerte. Entonces, es tu lenguaje que tiene que cambiar. Ahora, pronuncia vida. Pronuncia, quita esas palabras de yo estoy, yo, mi enfermedad. Quita eso, elimínalo. Ahora pon no, mi problema, ya, no. El problema es de Cristo ahora. El problema es del Señor ahora. Y si el problema del Señor está solucionado, ahora mismo estas personas que han llamado, ore conmigo, me uno a usted ahora, en el nombre de Jesús. No hemos venido en el nombre de Willy Supreme, que está aquí. No hemos venido en el nombre de JL. No hemos venido en el nombre de Pedro, ni en el nombre de Pablo, ni en el nombre de Juan, ni en el nombre de Lucas. Hemos venido en el nombre de Jesús, que es el nombre sobre todo nombre, ante el cual se dobla toda rodilla de lo que está arriba en el cielo y de lo que está abajo en la tierra y debajo de la tierra, lo que van a confesar que Jesucristo es el Señor, es el nombre autorizado. Ahora mismo todo quebranto, todo dolor, toda situación, ahora les hablamos, le pedimos al Padre y declaramos la palabra, la citamos ahora. Estas personas que han llamado, Señor, mira Virginia, esta cédula, ella lo necesita, Señor, y este dolor que les agobia, en el nombre de Jesús, esta mujer que también pide por la rodilla, esa rodilla que sea fortalecida, sanada, en el nombre de Jesús, es la palabra del Señor. Aquellos que han orado por situación en el corazón también, ahora mismo, que los corazones sean sanados, sean restaurados. Tú eres el médico por excelente que está por encima de todos los profesionales y tú estás por encima de todos aquellos, Padre, que ejercen cualquier función, cualquier capacidad humana. Tú eres el Dios del cielo, tú eres el creador del cuerpo humano. Por lo tanto, el cuerpo humano tiene que sujetarse a Jesús, a la palabra del Señor, porque la palabra de Dios es viva y eficaz. La palabra de Dios no retornarán a él vacía, sino que harán el efecto, pero alguien tiene que hablarle, alguien tiene que declarar esta palabra, alguien tiene que citar la palabra sobre sí mismo. Esos problemas de documento que han llamado en esta mañana, en esta hora, esos problemas de documento, ahora mismo, en el nombre de Jesús, tu mano, que intervenga tu mano. He aquí que no se ha cortado la mano de Jehová para salvar, para sanar, esa mano poderosa que se introduce donde la capacidad humana no llega, esa mano llega a los problemas de aquellos que están ahí, en el nombre de Jesús, sé sanado, sé liberado, recibe de Dios, recibe fuerza, aquellos que están anémicos espiritualmente, recibe de Dios fuerza, recibe de Dios fuerza, levántate, aquellos que están siendo agobiados, levántate, aquellos que están siendo bajo dolor, en el nombre de Jesús, se socava el dolor ahora mismo, en el nombre de Jesús, bendecimos la vida de Rafael Montaño, oramos por Rafael Montaño, Carmen de Montaño, oramos por todo ello, oramos por Mema, oramos, Padre, en el nombre de Jesús, glorifícate de manera especial, Padre, en los hogares, mira Nelson, allá en Igueral también, oramos por Nelson, oramos por el Bori, oramos por Milagro, oramos, Señor, por toda la familia también, los que han llamado, los que han llamado, oramos por ellos, y los que aún se quedaron, que tienen intención de llamar, otros que no tiene la posibilidad de llamar, también oramos por ti en el nombre de Jesús. Oramos por los que van por medio de transporte, oramos por los que están también en aquella fábrica de trabajo o lugar de trabajo, empresa o zona turística. Oramos por los muchachos de Alto de Chabón, oramos por los muchachos de la Marina, oramos por los muchachos de todas casas de campo, oramos por los muchachos de Igueral, oramos por los muchachos de Almacenes Cristo Viene, oramos por los muchachos de los supermercados, oramos por esas empresas, oramos por la fuerza catrense, oramos por la policía, oramos por la guardia, oramos por el gobierno, oramos por los funcionarios, los políticos, oramos por la sociedad, presentamos la Romana, oramos por la Romana, oramos por esta estación radial, bendecimos esta estación radial en el nombre y poderoso de Jesús, bendecimos los ministradores de aquí de esta radio, bendecimos en el nombre de Jesús, cae tu bendición sobre los justos, cae tu bendición sobre la nación, cae tu bendición. Tu palabra dice, si se humillare mi pueblo sobre el cual mi nombre es invocado y oraren y buscaren mi rostro, dice tu palabra que tú sanarías su tierra y que perdonarías su pecado, y dice que tus ojos estarán abiertos en las oraciones que se hacen en este lugar, y que tus ojos estarían abiertos y que tus oídos estarían atentos en ese lugar, porque ahora he elegido yo para estar ahí conforme a tu palabra, Señor. Esta tierra, la ciudad de la Romana, ciudad de Dios, la República Dominicana, oramos, tus ojos sean puestos sobre la nación, no se quite tus ojos sobre la nación, tus ojos queden ahí puestos sobre esta nación, sobre tu siervo, Padre de la gloria, en el nombre de Jesús te lo pedimos para tu gloria. Mira, mañana que van a estar en el parque central haciendo oraciones durante toda la mañana y toda la tarde, Señor. Mira el Ministerio Nacional de Oración, mira el ministerio, Señor, esas oraciones que se estarán haciendo en el parque. Padre, glorifícate, usa cada persona que serán parte, que seremos parte, Padre, en algunos clamores y oraciones de manera especial en el parque. Glorifícate para tu gloria, Señor. Muchas gracias por este momento, por este espacio que nos ha concedido, pero te presento a Churi y Evangelia, te presento a Churi y Evangelia, te presento a Toribio, te presento a Jelly Betania, te presento a Starkin, el pastor Starkin Yesenia, te presento a Yoki, te presento a Iri, te presento toda la familia completa allí. Padre, sana, bendice, libera, abre puerta, toca, manifiéstate de manera especial. Te presento a Yeleisi también, glorifícate en el nombre de Jesús. Te presento a Danje, te presento a Gisette de manera especial, a Gisette, te presento al ministro Víctor Paul. Padre, glorifícate de manera especial en todas esas familias bellas, de manera especial, Evangelita Solano, te presento a Alex. Padre, bendice a Alex, Alexi, bendícelo de manera especial, bendice también el pastor Alexi Caraballo de manera especial, sé con toda nuestra gente, sé con Juan Félix, sé con Nelsido Bor, sé con nuestra pastora Milta de manera especial, sé con los líderes, los oficiales de allí, sé con el pastor Carlos Rodríguez y Margarita, Yuli Simón, sé con todos ellos, cubre de el pastor, el ministro Dani, Denny también de la Cruz. Fortalecidos sean, Félix, bendecimos a Félix, Julie, a Pablo Green, a toda nuestra gente, a Yeya también, sean bendecidos, Señor, en el nombre de Jesús, a Luis, bendecimos a Luis, y también finalmente bendecimos también a Edward Félix y a su padre Luis y a toda la familia, en el nombre de Jesús, amén. Gracias, señores, gracias por este momento que estuvieron aquí conectados en estas oraciones maravillosas para la gloria de Dios, ahí junto al ministro J.L. Marte y este es su siervo Willy Supreme. Pues gracias por este espacio de tiempo, bendecimos toda la vida, todas las personas. Johnny Florimón, oh, pero mira, nuestro querido líder amado Johnny Florimón, te bendigo, líder amado Johnny Florimón, y a su amada esposa y a toda su familia. Así que gracias. Recuerden hoy que nosotros vamos para Yuma, donde el pastor Eury, y luego al día siguiente estarán yendo la dama para allá. Así que Dios bendiga. Mota, tengan éxito en todo. Excelente tiempo restante para todos ustedes. Dios les bendiga.

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Fernando Herrera. ¡Wow! ¡Qué tema que está duro! Bien adecuado para esta Navidad, Fernando Herrera y ese tema navideño.

0: muy bueno que esté el tema. Tiene mambo, tiene letras. De acorde a la Navidad. Claro que sí.
1: 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Se alaba San Cristo. 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
0: Fernando Herrera.
1: Esto está gozoso. Se alaba San Cristo.
0: El paquete completo. Fernando canta. Fernando predica. Fernando el locutor. Tremendo ministro de Jesucristo. Y sobre todo humilde. Humilde, que eso es muy importante, porque Dios no quiere nada con el altivo, Dios no quiere nada con el soberbio, Dios ama a las personas que son humildes, que aunque usted tenga dinero, que aunque usted sea famoso, no pierda la humildad, y eso me gusta mucho de Fernando. Me gusta mucho de Fernando, muy humilde. Muy, muy humilde. Mantente así, Fernando, no cambie.
1: 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Llego en Navidad, mi hermano, un mes para disfrutar.
0: Viernes, viernes, que te quiero viernes. Me gustan los viernes. A mí me encantan los viernes. Porque ya hasta el lunes ya. Tú y yo no nos encontramos más. me encantan los viernes, porque ya hasta el lunes yo no veo a Marely, yo no veo a Eddie, ya hasta el lunes yo me desaparezco a dormir hasta las 12 del mediodía. Me encantan los viernes, a mí me encanta. Yo soy franco, yo soy sincero. Yo me desaparezco totalmente los viernes. Y hasta el lunes usted no sabe más de mí.
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0: Hoy es viernes.
1: Esto está
0: bueno. Día soleado, temperatura calurosa. En la provincia más bella y hermosa que tiene todo el este del país. Viernes.
1: Llegó Navidad, mi hermano. Para disfrutar, y eso no le entrega a Cristo.
0: Y ya desde que llega octubre, ya llega Navidad, claro que sí.
1: Está bueno aquí, y está más bueno.
0: Con octubre entra la Navidad. Y ya yo estoy esperando el 13 de noviembre. 13 de noviembre, que tendremos los premios acá en Radio Bendición. Tendremos un fiestón acá el día 13 en Radio Bendición. Y ya yo quiero que llegue el 13 ya. Me gustaría ya que el lunes estuviésemos a 13 de noviembre. ¿Verdad que sí, Keila? Señores, esto es Bendiciendo la Mañana con Música. JL Marte, yo estaré por acá desde ahora y hasta las 12 del mediodía con un solo fin, objetivo y propósito, y es el de colocarte buena música, además de interactuar con ustedes a través de nuestra línea de comunicación, el 809-550-8266, 809-550-82-6, también a través de mi WhatsApp, 829-468-1961. Tengo por acá a Marelis de los Santos. Melissa está recién parida.
1: 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Esto está bueno, esto está...
0: Eddie está fajado en la, en la faena, buscándose los pesitos, buscándose los verdes, buscándose los euros. Fajao que esté Edi, por eso no lo vemos por acá. Es fajao que esté Edi buscándose los pesitos. Hay que buscarse los cheles. Marelis de los Santos, bienvenida Marelis a tu programa, Bendiciendo la Mañana con Música. Edi, que dice Marelis que le traiga algo. Buenas, adelante Marelis.
2: Gracias, Jota, gracias. Tú le estás diciendo a Eddie que me traiga algo.
0: Sí, que te traiga algo.
2: Siempre viene con la mano blanda, sabes, para abajo. Ay, yo más que agradecida de estar aquí. Gracias al Señor que podemos estar una vez más. La semana pasada no pude estar con todos ustedes, pero sé que me extrañaron igual que yo a ustedes. Pero le hice su llamadita, ¿verdad? Uh-huh. Y estamos aquí en el programa ya, tú sabes. Melissa se fue ya, nació su bebé, está en casita. Eddie quizá llegue más tarde ahorita, pero aquí estamos, JL y yo. pueden comenzar a llamar desde ya, pueden comenzar a llamar para saludar, para felicitar a las personas que cumplen año, a los que están de aniversario, a todo el que usted quiera, puede hacerlo. Ustedes saben que ese programa es de ustedes, JL le da la oportunidad de que ustedes sean ustedes, y yo también, pues, cuando estoy aquí también, ustedes saben que sí, así que es un privilegio para mí estar en este programa una vez más. No sé, Jota, si puedo comenzar a mandar saludos.
0: Claro, dale para allá de una vez.
2: Antes que DJ, ¿verdad?
0: Claro.
2: Ay, antes que DJ, quiero saludar al chofer en el que vine del carrito de la Ruta B. Domingo Santana fue que él me dijo. Domingo Santana o Carlos Santana, son nombres que se me parecen. Pero la ficha es 85. Él sí sabe qué va a hacer él, pues desde que él escuche la ficha 85. Sí, él es. Me dice que él siempre escucha JL, así que un saludo muy especial para usted, muy amable. También quiero saludar en el día de hoy, señores, estamos aquí, estamos ya con la brisita navideña, sí, ya se siente esa brisita. Y JL dice que desde que entra octubre, ya para él ya comenzó la Navidad. Si no, pregúntenle a Willy Supreme, que él sí lo sabe, que si desde que entra octubre como que ya se siente ese ambiente navideño. Pero qué bueno que estamos aquí. Y quiero aprovechar para saludar a mi querido Félix Ruiz y su madre Margot allá en Catanga, que tenía unos días que no sabía de él porque estábamos incomunicados, pero gracias a Dios que ya estamos aquí. Ya estamos aquí de vuelta, así que un saludo muy especial para ti, Félix. Me le da un abrazo a tu madre Margot, que yo sé que ella me tiene un gran aprecio. Y sí, a todos esos oyentes de allá de Catanga, a todos los vecinos de ustedes que escuchan esta emisora también, un saludo muy especial. También quiero saludar a mi querida Nilsa Sedano, también a Viviana y a sus pastores. De allá de su congregación. También un saludo muy, muy, muy, muy súper especial para mi querida Benicia Beltrán y su madre chiquita, allá en la Sabanita. Así que yo espero, Bene, que todavía esté de vacaciones y pueda escuchar el saludo. También un saludo allá también en la Sabanita, por cierto, para mi querido Bernardo Solano, mi copastor de siempre. Sí, Bernardo Solano, le sabe que le tengo un gran aprecio, un gran cariño, y a su esposa Flor María Mota, así como a su hijo Azael, que el día pasado me estaba mandando un saludo con mi hermano Digno Mauricio de allá del Politécnico. Sí, así es que un saludo para ustedes. También quiero saludar a mi querida Zuna, allá en el Picapiedra. Zuna, sí, a su hija, si está escuchando, y su hijo que siempre está con ella, su nietecito está para el colegio. Pero Zuna, usted me le da el saludo cuando ellos lleguen. También para mi querida Olga y Santiago, allá en España. Están allá, olé, olé, como diría Jota. En España, allá nos escuchan ellos. Un saludo muy especial, Olga, te extrañamos y te deseamos lo mejor para ti y tu esposo Santiago. Asimismo, quiero saludar a alguien que me encontré el día pasado en una guagua y me dice, yo siempre te escucho, mi querida Altagracia, cariñosamente Tata. Ella era vecina de allá del frente de la iglesia, fuente de bendición a otro nivel de gloria, pero ahora se mudó y está más para adelante en Piedra Linda. Así que para mi querida Altagracia Tata, un saludo especial. También allá en Villa España, que hace días que no sé de usted, doña Lercia. Doña Lercia, haga una llamadita o escriba aquí al programa para saber que estás ahí y que está bien. Doña Lercia, allá en Villa España, que siempre pregunta por mí, a mí, la siempre le está preguntando. Estamos bien, gracias a Dios, de este lado. Sí, todo bien, gracias al Señor. Un saludo muy especial para usted y para todos los vecinos suyos que están escuchando esta estación. Así que nada, los vamos a dejar hasta aquí, los saludo, pero más adelante pues puede hacer que aparezcan algunos más. Los dejo con el anfitrión de este programa, JL Marte.
0: Mira, hay un problemita ahí con este micrófono. El micrófono tiene un hon, hay que arreglar esto, hay que arreglar esto. Oh, me parecía Braulio ahí. Me parecía Braulio Mejía, y mira, este micrófono tiene un hon. Eso es lo que se escucha a veces, no es que se escucha mal, es el micrófono que tiene como un hon. Y eso es lo que pasa.
3: Y uno,
0: Saludos para Dorothy Ortiz. Saludos para Dorothy Ortiz, que me dice: Jota, yo no me pierdo bendiciendo la mañana con música. Bueno, pero fue una canción que mandaron por acá, 3 minutos y 29 segundos. Eso es una canción, porque saludos no pueden ser de 3 minutos y 29 segundos. Bueno. Mínimo es una canción. Y no cualquier canción, porque hay canciones que no llegan a 3 minutos y 29 Exacto. segundos. Pero déjame ver, deja ver si es una canción, deja ver.
3: Todos despertemos, mis hermanos, despertemos.
0: Es un mini mensaje.
3: Esto se acaba.
0: Ay, ay, ay.
3: Aleluya.
0: ¡Santo!
3: Sí, señor quiere levantarnos por
0: nuestra gloria vida. A Dios, aleluya.
3: A una reconciliación.
0: Ay, santo. Santo Dios.
3: Alabanza,
0: gloria, gloria a Jesús. Ay, ay, ay. Bueno, eso está poderoso, Marely. Eso está poderoso. Eso es.

0: ti y en los tuyos de una manera extraordinaria.
1: Jota, ay, JL, ay, JL Marte, ¿cómo está? Dime, tú estás gozoso, ¿verdad? Te gustan los viernes, ¿eh? Y a mí también, los viernes son buenos. Aquí gozándome aquí, con estos coros navideños. JL Marte, si tú eres de Río Salado, tú eres mi
0: hermano
1: también.
0: No, yo soy de Río Salado, no.
1: Dios te bendiga mucho, JL Marte. No, yo soy de Río Salado. No. Sígueme poniéndome esos coros chipiados, claro, que yo me gozo aquí en mi casa.
0: Claro, claro.
1: Bendiciones para todos.
0: Amén. Yo no, soy de Río Salado, ¿no? No. No, yo no soy de Río Salado, no. Yo soy de la aviación, Okay. Yo pertenezco al sector de la aviación. El sector del Virgilio Castillo Chola. El mejor equipo del baloncesto superior de nuestra provincia de La Romana. El equipo que tiene el 80% de los fanáticos del baloncesto de acá de La Romana. El 80% de los fanáticos del baloncesto superior de esta provincia de La Romana son del Chola. Que me disculpen los demás clubes, pero el 80% de los fanáticos del baloncesto de acá de La Romana son del club Virgilio Castillo Chola. Que me disculpen los demás fanáticos, pero esa es la realidad. Recibo esta llamadita, buenas.
2: No, JL, bendiciones para ti.
0: Amén, amén.
2: En sintonía siempre con mi programa que me gusta, no de ahora, hace muchos años.
0: ¿El nombre es suyo?
2: No, mi nombre es Pascuala, todo el mundo me conoce,
0: Ok, ok.
2: Mira, salúdame a Cruzita allá en Río Salado, soy mi amiga, toda mi amiga de Río Salado me la saluda a todas, que siempre estamos en sintonía.
0: Ok. Está bien, mira, saludo para Milke, allá en Río Salado. Claro, saludito para Milke, allá en Río Salado, que ahorita me manda un listín, como de 40 saludos me manda Milke ahorita. Siento que me están cambiando la sangre. Pastor Eliezer del Rosario. Ajá, vamos a permitir que el pastor Eliezer esté saludando y que nos hable del sorteo que ya es en estos días, pastor, el sorteo.
3: Gracias, JL de los Santos.
4: Él es de los Santos. Yo pensaba que JL era de los Santos. Él y yo somos familia porque yo soy Marte también.
0: Y yo soy de los Santos, de los últimos días.
3: Y eso que hoy es viernes.
4: Hoy es viernes.
3: Dios bendiga a toda la audiencia también que sigue este toque de queda de cada mañana. Gracias por permitirme esta oportunidad para recordarle a nuestros oyentes que se acerca el gran sorteo que estamos realizando pro deuda, pro templo. Sabe que cuando remodelamos los baños y las oficinas, quedamos debiendo $1,000,000.
0: Wow.
3: Y a finales de este mes tenemos que pagarlo, con sus intereses que ascienden a 84,000 de interés. 1,084,000. Para ello, pues hemos estado envueltos en diferentes actividades para poder honrar este compromiso. Y este sorteo será realizado el domingo 18 en las inmediaciones de nuestro templo. También tendremos una feria, venta de comida, almuerzo, guineitos, yuca con chuleta y moro con pollo frito.
5: Sí, claro. El hermano Kiko.
3: Adelante, mi amado Eustacio de la Cruz, mi padre querido, a su orden.
6: Dios bendiga a mi hijo bello.
3: Amén, igual.
6: Cuando le escuché, cometí un atrevimiento mentalmente.
3: Ajá.
6: Voy a hablar con la directiva del ministerio para que la apertura oficial y la palabra poderosa de,

0: la apertura maratónica la tenga usted.
1: Oh, eso es una honra para mí.
0: Porque tenemos hambre de escuchar esa palabra tan sazonada que usted acostumbra a darnos. Y yo sé que usted es uno de los pastores que ama al ministerio.
1: Amén.
0: Así y es. Si tiene la salud, no va a negarse de brindarle ese servicio a la obra de Dios, al ministerio. Bendición.
1: Claro que sí. Eso me honra a mí.
0: Bueno, pues ya póngalo en agenda, que yo lo voy a solicitar. Yo espero que no me digan que no.
2: De eso se ríe, ¿sí?
1: Yo me atrevo a vaticinar la respuesta que le van a dar a usted. Así que yo voy a ir preparando mi mensaje, porque yo sé que eso va y no es pistola.
0: Amén, Dios le bendiga mucho.
1: Amén, gracias, hermano Kiko. Gloria al Señor, qué bendición. Señores, se acerca la maratónica. Se acerca la maratónica, que promete mucho. Entonces, mis amados hermanos y amigos, nosotros estamos apelando a su sensibilidad para que nos apoye en este sorteo. Primer premio, un Brío 125 por un valor de 98,000 pesos. Segundo premio, un inversor sin baterías. Y tercer premio, un Samsung Galaxy A07. Este boleto cuesta solo 100 pesos. Yo voy a dar mi número telefónico porque hay hermanos que quisieran apoyar y no pueden venir. Yo le doy el número de cuenta, le lleno los boletos, le mando la foto con sus datos escritos para confirmar y lo echamos en la tómbola y usted transfiere a la cuenta y ya, no hay que moverse. Solo es una un gesto de intención de colaborar con la obra. Vamos a ver a quién tenemos en línea. Buen día, a su orden.
0: El mismo hombre.
1: Amén.
0: Yo tengo, ya le autoricé a Daisy que me apunte cinco boletos a nombre mío y de Meridalia Rijo. Y Daisy tiene el dinero, ella misma se encargará de hacérselo llegar, porque ella lo tiene.
1: Excelente, muchas gracias.
0: Amén, amén.
1: Muchas gracias. El hermano Kiko Marelli es asesora Vitan de la iglesia Monte Sinaí.
2: Okay.
1: Sí, autorizado a bajar raya, a dar, sí, consejería. Okay. Y ha sido de bendición.
2: Amén.
1: Y no falle el hombre. Donde pone el ojo,
2: pone la bala.
1: Cuando yo veo que él me para y me dice y me pone el dedo así, digo, viene una. Cuando ese me mira con el dedo así, digo, viene una buena. Aunque un boleto. Oh, mira, Madeli, gracias. Aunque le pique al pastor, pero el hermano Kiko, yo no sé qué bendito quinto curso fue que hizo ese hombre.
2: En ese tiempo, ya usted sabe.
1: De la era de Trucupey. Ese quinto curso JL no le da por el tobillo a esas maestrías de ahora, uh-huh, y a esa graduación en summa cum laude. Dios mío, uh-huh, qué hombre que tiene una vista de águila. Que Dios me le dé mucha salud.
2: Amén.
1: Al hermano Kiko. Y sobre todo, me lo controla un poquito porque como que se quiere desacatar. Él no entiende que tiene ya que cogerlo más suave, más, sí, tranquilo, para que dure un poquito más. Así que, hermano Kiko, tranquilo ahí. No maneje, tranquilo, tranquilo, tranquilo. Ay. Que lo necesitamos para mucho. Así que ya usted sabe. JL, gracias. Estamos a la expectativa ya. Faltan solo 9 días, ¿verdad?
3: Ajá, pastor, sí. Entonces las personas que a veces quieren, que escuchan y vienen acá y quieren un boleto de eso, ¿cómo lo pueden hacer?
1: En la oficina hay boletos.
3: Ok.
1: Desi tiene boletos en la oficina. Y como decía hace un momento, si alguien quiere transferirlo y confía en nosotros, me manda sus datos, le llenamos los boletos, le mandamos la foto con ellos llenos, para que vean que van a estar en la tómbola ese día.
3: Exacto.
1: Hola, buen día, su orden.
4: Buenos días, JL, buenos días.
3: Sí, adelante.
4: Bendiciones para esas damas, don Kiko, mucha bendición para usted. Y le habla la cuñada de Pacuala.
3: Sí, adelante.
4: que lo estoy oyendo.
3: Ok, Pascual. Algo más, pastor, que desee
1: darte
3: añadir.
1: Gracias y decirte que estamos creyéndole a Dios que nos va a honrar como lo ha hecho en otras ocasiones. Si hay gente que no les gusta este tipo de eventos que se hagan en la iglesia y no pueden participar porque entienden que no es correcto, pues usted puede apartar una ofrenda pro templo de la iglesia Monte Sinaí y así está colaborando sin participar de dicho sorteo. Me está llamando un hombre que vale oro, el pastor Juan Correa, así que voy a tomar la llamada. Y gracias, JL.
3: Right. Gracias al pastor Eliezer del Rosario, quien estaba dando información sobre este importante sorteo. Pero las iglesias sí que hay que hacerlo para poder resolver. Hay que hacer sorteo, hay que hacer kermés y confiar en que Dios, porque pese a que hacemos los sorteos y hacemos la kermés, tenemos que tener fe, tenemos que tener confianza en que Dios va a proveer, en que Dios va a suplir, que va a poner gracia en eso que hacemos. Va a poner gracia en eso que hacemos. Para que podamos entonces saldar las deudas, para saldar los compromisos. Recuerde que las iglesias dependen, de las ofrendas, y los diezmos de los feligreses. Y aparte de la ofrenda,
5: alabemos todos unidos, alabemos a Jehová.
3: Y de los diezmos de los feligreses, poner fe en que Dios es el dueño del oro y de la plata, y de que para él no existe nada imposible. Y ahora yo quiero felicitar a Bienba, sí, que está de cumpleaños. Felicidades para ti, Bienba. Ella está de cumpleaños, ella es una fiel oyente de este programa Bendiciendo la Mañana con Música. Así que felicidades para ti, Bienba, y que la pases súper, pero que súper bien en este tu día. Y este programa Bendiciendo la Mañana con Música está dedicado para ti.
5: Por toda la eternidad.
3: Yo me voy a la pausa y después de la pausa yo vengo por acá con una entrevista. Así que me voy a la pausa y después de la pausa, entonces yo vengo por acá con una entrevista. De un tema que ustedes lo han estado escuchando durante toda la semana. Wander John. Que lo hemos tenido en el estreno de la semana. Después de la pausa venimos con él. Vamos a estar conociendo un poquito a Wander. Vamos a estar hablando un poquito con él. Pero eso es después de la pausa. Además de saludos. El refrigerio de Marelis. Todavía queda mucho, pero mucho en este programa Bendiciendo la Mañana con Música. Buenas.
6: Buenos días, Dios bendiga.
3: Amén, amén.
6: Ah, para decirle que me haga el favor de que el pastor Eliezer dijo que iba a dar el número de teléfono y el de la cuenta, pero yo no pude alcanzar a escuchar. Si puede hacer el favor de dármelo para yo escucharlo por la emisora.
3: Ok, en lo adelante yo lo voy a anotar, el número de la cuenta y todo, para cualquier cosa que quieran ponerse en contacto con el pastor, lo puedan hacer sin ningún tipo de inconveniente. Déjame ver qué me dicen por acá, Marilio, antes de irme. Déjame ver, que no me gusta dejar nada pendiente. Deja ver.
7: Jota, ay, JL. Ay, JL Marte, ¿cómo está? Dime, tú estás gozoso, ¿verdad? Te gustan los viernes, ¿eh? Y a mí también, los viernes,
3: claro.
7: Viernes son buenos.
3: Claro.
7: Aquí gozándome aquí con estos coros navideños.
3: Ay, Dios mío.
7: JL Marte, si tú eres de Río Salado, tú eres mi primo hermano.
3: No, pero acá que no, yo soy de la aviación, señores, pero acá. No, yo soy de la aviación.
8: Buena, buena, buena, hosta. Bendiciones de lo harto. Por aquí, Estela Santana.
3: Con mucha cebolla.
8: Con mucha cebolla.
3: Suelta esa cara, hombre.
8: Quita esa cara, hombre.
3: Claro, claro. Así es. Dice, buenos días, Dios te bendiga. Quiero esto, por favor, como Jacob de Natanael Paredes. Esa música para toda la vieja de la profecía de la calle 2 de Picapiedra. Saludo para Rosa, que está en la cocina. Ajá, que la amo mucho. Su hija Elisa. Qué bien, qué bonito. Hola, buenos días, Jota. Dios te bendiga. ¿Cómo amaneciste? Es Nidia Esther Báez, Jota. Siempre en sintonía. Buenos días, Jota, en sintonía. Con música me saluda Melisa y su bebé. Y muchas bendiciones para ella, Yuli, desde Comajón. Dice, buenos días, yo necesito un boleto. Le voy a mandar el efectivo con Carlos Narrable.
9: Ya llegó la Navidad, en todos los hermanos que Cristo van a usar.
3: Me voy a la pausa y después de la pausa vengo por acá. Entrevista, música, el refrigerio de Marelli. Tengo por acá, déjame ver, mal contado, 176 saludos. Mal contado, tengo que mandar ahorita, después de la pausa, mal contado, Marelli. Ay, 176 saludos, míralo ahí, no te estoy mintiendo, míralo ahí, míralo ahí. Míralo ahí, Marelli, míralo ahí. 176 saludos, mal contado. Pero eso es después de la pausa.
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0: Tema que ustedes lo han estado escuchando durante toda la semana. El estreno musical. Wander John. Wander John Santos. Dominicano de 35 años, nacido en La Romana. Casado con Juliana Pierre Bars. Y con un niño de 5 años. Llamado Iker. Con una trayectoria musical por más de 10 años, 3 álbumes musicales, 2 como solista y 1 a dúo y con varios sencillos. Cabe destacar que también fue productor musical, de mi compañía, de la compañía Masha Records.
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0: Se congrega en la Iglesia de Dios Monte Oré, Pastor Valerio Heredia y Carmen Edith de la Cruz.
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0: Parte de los músicos de la iglesia. Ajá, ok, qué bien. Toca piano, guitarra, batería, güira, conga, bajo y también predica.
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0: También trabajó con un tour operador llamado Nexus Tour, en la cual desempeñó el cargo de supervisor. Así que le damos la bienvenida a este programa Bendiciendo la Mañana con Música, con un fuerte aplauso a Wander John. ¡Qué bien! Bienvenido, Wander, a este programa Bendiciendo la Mañana con Música. Y me va a estar acompañando mi hermano, el mejor lector de noticias que tiene todo el este del país, evangelista. Y pronto viene alguito duro por ahí con mi hermano Edwin Ciprián, que me va a estar acompañando en el día de hoy, que también es cronista deportivo.
2: Es cierto.
0: Aplaca, señor tu ira.
3: Aplaca, como dice el hombre que...
2: Aplaca, señor tu ira.
3: Gracias, JL Marte, y a todos los que estamos aquí, ¿verdad? Los que están en cabina, Wander John, también a Marelis de los Santos, JL Marte, y a la amada esposa también, nuestro hermano Juan,
0: sí,
3: que está detrás de cámara. Por ahí esa es la que lo tiene clean. Sí. Así que, bueno, agradecido, ¿verdad, JL, por permitirme estar aquí para compartir y conversar con un joven talentoso de nuestra provincia, de nuestra región? Y vamos a conocer algunos minutos. Porque ustedes saben que nuestras entrevistas son, mientras más cortas, son mejor, porque a la gente se le queda más en la psique.
2: Sí.
3: Wander, saludo, gracias por estar con nosotros en esta mañana, en esta tarde y en esta noche, para los que van a ver por diferido en nuestras plataformas digitales, tanto del Ministerio Bendición como también de las nuestras que estamos transmitiendo por nuestro TikTok, por nuestro Facebook, porque JL ya la radio cambió, el que no tiene un TikTok, uno Facebook, un YouTube, está atrás como la mochila o abajo como y atrás el como el mofle, caliente y abajito. Wander, saludo, gracias por estar con nosotros en Bendiciendo la Mañana con Música con JL Marte, un toque de queda de 10 a 12 de la mañana. Saludo.
4: Buenos días, para mí es un inmenso placer estar aquí. Le doy las gracias a ustedes que han abierto ese espacio para yo poder estar presentando uno de mis sencillos, mi último sencillo que lancé, Para el Piso. Y así que ustedes conozcan de mí. Esta es la segunda vez que vengo. Recuerdo que estuve en una entrevista un sábado, no recuerdo cómo se llama el programa, pero sé que es de joven.
5: En hora de la tarde.
4: Sí, entonces yo vine y tuve una entrevista. En ese tiempo estaba presentando mi álbum a dúo, pero esta vez ya es un sencillo como solista.
3: Ok, ahora hice un sencillo. Qué bueno. En esta inspiración que tuviste, me gusta mucho. Me gusta mucho esa canción. Desde que la escuché me gustó. ¿Es letra de usted o sí, alguien colaboró contigo?
4: No, es mi letra. Cada vez que voy a componer, Dios es que me da las letras. Y esa canción es una declaración de lo que ya Dios dijo que va a hacer en mi vida. Y era para este tiempo. Y Dios me puso esas ideas de hacerla y la hicimos. Y Dios ha abierto la puerta con ustedes y estamos aquí.
3: Bueno, ya escuchamos que ha estado, ¿verdad?, con otra agrupación que toca diferentes instrumentos. que Dios te inspira para poder poner esas letras y ponerle también la música también? ¿Qué instrumento tú estás tocando ahí?
4: Bueno, en esta parte de la canción, yo la maqueta de la canción en el estudio, siempre la idea la pongo yo, las partes del piano, los intros y eso. Le doy la idea a las personas que Dios usó también, que es Jay Ricky. No es cristiano, pero él es un chico que tiene mucho temor de Dios. Es el que le produce a RL y además. Y siempre en esas partes de las canciones, las partes melódicas, yo siempre soy el que le digo, no, vamos en dos, ¿verdad? O sea, los tonos se los doy.
3: Ok, ¿cómo llega Wander John Santos a ser inspirado por el Espíritu Santo? ¿Qué tiempo? ¿Qué tú haces, verdad? Y tú, por ejemplo, mirate a Goliat. Eso me imagino yo, para el piso. Mírate a Goliat en el piso y así mismo van a ser las dificultades. ¿Cómo, qué te inspiró para hacer que todos los problemas vayan para el piso?
4: Bueno, lo que me inspiró a eso es ver la trayectoria que tengo en la música y ver todos los sencillos que he lanzado y los álbumes, y aún así ver que todavía no se ha hecho realidad lo que Dios había dicho de mí, pero las canciones siguen marcando los corazones y las vidas. Entonces Dios me empodera con esta canción y me da la certeza de que así como yo en su presencia recibí esa canción, todo lo que no sea de Dios o lo que vaya en contra del llamado mío se va a tener que ir por el piso.
3: Muy interesante, hermano, porque hay muchas cosas que quieren obstaculizar tu ministerio. Mientras otras personas sacaron un... y se pega, ¿verdad?
4: Sí.
3: Lo de Dios va un poquito más lento, pero gloria a Dios, porque usted sigue trabajando para seguir haciendo música. Entonces, ya en este sencillo, pero ¿cuál es tu objetivo o tu meta final? ¿O cuántas canciones John, Wander John Santo, tiene en su corazón para luego tirar, por ejemplo, 8 temas, 10 temas, no sé cuánto tendrá ya escrito? ¿Qué tiene en la mente este joven talentoso? Y que nos diga ahí mismo de dónde es oriundo, si es de aquí de La Romana, del municipio cabecera, de Villahermosa, de Guaymate, de Higüey. Y ahí mismo usted me va a responder esas dos preguntas. ¿Cuántos temas vienen por ahí? Si hay otros ritmos, si tiene bachata, si tiene un dembow, si tiene un reggaetón, si tiene un merengue. Contéstame esas preguntitas ahí.
4: Ok, nada, en primer lugar, de lo que viene nuevo, yo hay un álbum musical que estoy trabajando que se titula Full, que eso es lleno en inglés, y Palpiso es parte de ese álbum.
3: Ok, entonces, ¿y cuánto tiene entonces?
4: Son 8 canciones, 8 temas. Okay. De esa ya hay 3 canciones de esa que están en YouTube. Está Full y está Auténtico. Esa canción Auténtico es una canción que verdaderamente es algo a otro nivel, como digo.
3: Porque otro
4: Dios,
3: flow.
4: Porque Dios ahí pone para este tiempo en contexto las cosas que están pasando con muchos de nosotros que estamos en el Evangelio, que a veces creemos que estamos en la nube y no hemos aterrizado todavía en cuanto a las cosas espirituales o al llamado en sí. Entonces Dios me usa para esas canciones también. Y nada, yo soy oriundo de acá de La Romana. Okay. Nací aquí, pero parte de mi crianza no fue tanto aquí en La Romana, fue en un batey llamado Lima. Yo, Lima. Parte de mi crianza fue ahí, pero soy romanense.
3: Ok, qué bien. Entonces, eso es lo que tenemos ya para ese tiempo. ¿Dónde, cómo, ya que hablaste de YouTube, cómo la gente que te está siguiendo ahora mismo por bendición te puede encontrar en el canal de YouTube?
4: Así mismo, con Wander John Santos, me pueden encontrar en YouTube, en Spotify, en TikTok, Tidal, en todas las plataformas digitales. Ahí están todos mis álbumes musicales, todas mis canciones. Y algo que tú mencionabas ahorita de acerca de los ritmos, sí. Yo en realidad no estoy centralizado en un solo ritmo musical, porque hace un mes yo lancé mi nuevo álbum musical llamado Incomparable, que es 4 canciones solo piano. Sí, están ahí en las plataformas digitales, en YouTube está ahí, en todas las plataformas digitales también.
3: También, yo creo que tú digas tu número telefónico para esos pastores, líderes juveniles, hermanos que están allí escuchándonos y quieran invitarte para cantar en esas actividades. Bueno, no sé si tendrá tu secretaria, quizás tu esposa funja como secretaria, porque muchas veces hay personas que llaman al número que usted da y no lo coge usted, sino que lo coge otra persona. Si tiene un promotor, puede dar tu número telefónico y quién es quien maneja tu agenda.
4: Ahora mismo mi agenda no la maneja nadie, solo Cristo. O sea, mi esposa es quien me ayuda. Voy a dar el número, mi número, 829-355-5065.
3: Repítelo al
4: 829-355-5065. Ese es mi número de teléfono para cualquier contratación o lo que quieran hacer. Ahí estamos disponibles.
3: Él está dispuesto a ir al Día de la Juventud, cantar en el Día de la Juventud, cantar en cualquier congreso, cualquier campaña. Es un joven de Dios nuestro que debemos valorar.
0: Preparado, toca. Sí, toca varios instrumentos, piano, guitarra, batería, güira, conga, bajo, también predica. Y estamos hablando que es arreglista, es compositor.
3: Apenas yo toco la puerta.
0: El muchacho es completo.
3: Sí, es completo. Así que los líderes de mi ciudad, de otras ciudades que nos están escuchando, así como ha dicho otra, ay, que yo quiero un pianista y que cante. Bueno, ahí está Wander.
4: Correcto.
3: A mí no me llame para tocar.
0: Y no es un novato, estamos hablando de una trayectoria de más de 10 años.
3: Más de 10 años, sí. Y para
0: tres álbumes musicales, dos como solista, wow. y uno a dúo. O sea, que ha hecho colaboración. Mira, ¿con quiénes tú has hecho colaboración?
4: Mira, el dúo lo hice con un compañero llamado Andy Foster.
3: Andy Foster.
4: Ajá, y claro. Tengo colaboraciones con un chico de Santo Domingo que se llama Foryman. Es muy bueno. Es un nuevo talento también de allá de Santo Domingo.
3: Mira, nos quedan pocos segundos ya o pocos minutos para no pecar. Porque uno dice que es pocos segundos y uno le pasa un minuto y ya pecó. Yo quiero que usted me haga una tú improvisa. Claro. Porque yo improviso.
4: Improviso.
3: Ajá. Oye, improviso.
0: Aplaca.
3: Yo improviso. Yo sé improvisar. Tú no me has visto improvisando. Pero no lo voy a hacer hoy. Pero yo quiero.
4: No soy muy, muy bueno. Pero puedo hacerlo.
3: Ok.
4: Pero yo puedo darle. Sí. Cantarle algo de algo que tengo ahí.
3: Aunque sea 30 segundos, mira.
4: Sí, está bien.
3: Dale para allá esa canción, porque ya me dijiste que no. Yo no voy a ponerme a improvisar yo ahora, pero a usted, hermano, que está siendo entrevistado hoy, yo quiero que tú cante, ¿verdad? Lo que tú tengas ahí para ese público que está presente. JL, baja el fondo a todo de la canción que John Santo, Ed Wander, John Santo, nos va a cantar algo ahí a capela para que ustedes vean.
4: Una de mis canciones, cualquiera.
3: Sí, cualquiera.
4: ¿Tiene que ser de las nuevas o?
3: Lo cualquiera, la que tú quieras.
5: La que te llegue a tu corazón.
4: Ok, hay una canción que se titula La Brecha, que es de mi álbum musical Incomparable. Está ahí. Y dice lo siguiente. Ya yo.

0: déjalo ahí, está bien.
1: Excelente.
0: Eso está Walter muy bien. John eso Santa, es para que ustedes vean. Él canta. Él canta ese género que ustedes están escuchando. Una ay, música. Sí. Como me gusta a mí, movida. A mí me gusta la música, toda la música me gusta a mí. Sí, pero también canta su balada, su música de adoración.
2: Hay una canción que se llama Dame Banda.
0: Dame Banda.
3: Canta un pedacito de ese tema. Cántame un pedacito de ese tema.

0: Fui.
1: Dame banda.
2: Bueno, y casi nos están dando banda ya de la entrevista. Pero sigan a Wander John, así mismo en todas las plataformas digitales. Sígalo, dele like, invite a este joven. Vamos a subir lo nuestro. Vamos a subir las cosas buenas. Cuando un joven se levanta como Wander John Santos, hay que apoyarlo. Hay que apoyar lo bueno, la buena música. Suscríbase a su canal, invítelo. Porque hay mucha gente que dice, ah, que los jóvenes no están haciendo nada. Mira, Wander John, un techito, está haciendo algo bueno, productivo para la nación de República Dominicana y el mundo. Así que esperamos en Dios, que Dios Todopoderoso te abra muchas puertas, que usted siga hacia adelante y que la gente pueda invitarlo, usted pueda, ¿verdad?, seguir sembrando, porque se siembra en debilidad, pero se resucita en poder. Los que irán sembrando van con lágrimas, pero luego vienen recogiendo sus gavillas con gozo. Esperamos en Dios, que Dios te abra puertas, que te mantenga humilde, y cuando Dios te ponga a viajar por las naciones y que te abra esas puertas a nivel nacional e internacional, nunca te olvide de JL Marte, de Edwin Cipriano, de Manuel, y de Bendición FM. Nunca. No te olvides de nosotros.
0: Yo soy de ustedes.
2: Que claro, nosotros aquí sí te queremos, y verdad, y te vamos a seguir apoyando en tu música. JL, ya hemos llegado a la parte final de esta entrevista. Dijimos que iba a ser una mini entrevista, pero por poco y me voy maratón. Vamos a seguir escuchando un poquitico la canción de él, que está en todo lo nuevo para esta semana.

es el Big Boss, Daddy Yankee. Y el tema, el toque. De los temas más recientes de Daddy Yankee. Usted lo escucha acá en Bendiciendo la Mañana con Música. Seguimos con más, más música. Él es Jay Khalil, que recientemente lo estuvimos acá en La Romana. Claro que sí, lo estuvimos recientemente acá en La Romana. Nos gozamos bastante con él el año pasado. En el concierto Hop, ¿ustedes se acuerdan? Cerramos con Jay Khalil en el concierto Hop, que este año viene duro y curvero. Tendremos a Madiel Lara este año. ¡Wow! Pero qué bien. El año pasado Jay Khalil y este año Madiel Lara. Así que preparen. Preparen los motores. Aparten esa fecha para que disfruten de Madiel Lara. Así como disfrutaron el año pasado de Jay Khalil. Así que aparten esa fecha para que estemos disfrutando de Madiel Lara, uno de los artistas urbanos de más pegada en la actualidad. Así que disfrutemos de Jay Khalil, Bendiciendo la Mañana con música.

0: Madiel Lara, señores, Madiel Lara, ese tema, aleluya, está durísimo, definitivamente el artista urbano de más pegada en la actualidad, para nadie es un secreto, Madiel Lara. Seguimos con más, esto es Bendiciendo la Mañana con música.
1: Oye, mi hermano,
0: Marelis de los Santos, adelante, Marelis, mira, dice Tomás Núñez que tú no lo saludas.
2: Mi Tommy, claro que sí, un saludo muy especial para mi Tommy, claro que sí, él sabe que le tengo un aprecio muy especial. Y ahora que tú mencionas, como mencionaste, amigo, también quiero saludar a Charles C.
0: Ajá.
2: Charles C y mucho y algo más, ahí está en próximo a los escalones de Villaverde, ahí está donde pueden encontrar celulares, freidora, muchas cosas más, hasta televisores LED él tiene.
3: Sí. Próximo a los escalones, ahí donde está el poste de luz rojo, como dice Dida Amparo. Ahí está Charles Cell y algo más. También quiero saludar a mi querida Betty Cedeño allá en Villa Calentón 1 y 2 de Casa de Campo, junto a su equipo de trabajo, que están ahí, siempre están en sintonía con nosotros. También saludar en Yuma a mi querida Margarita Concepción, pero yo le digo Margaret, y a su esposo César, junto a sus hijos, nietos y bisnietos. Sí, ya Margaret tiene bisnieto y no uno, ¿eh?
0: ¡Qué bien!
3: Que se sepa.
2: Ay, sí, Margaret está florecida de familia, así que un saludo muy especial. Tenía día que no hacía mi refrigerio, sí, porque estábamos como inmersos en otras cosas, pero sí, en el día de hoy vamos a tener el refrigerio y para ello voy a estar leyendo un versículo, el mismo se encuentra en Josué 14:12 y dice: dame pues ahora este monte del cual habló Jehová aquel día, porque tú oíste en aquel día que los anaseos están allí y que hay ciudades grandes y fortificadas. Quizá Jehová estará conmigo y los echaré como Jehová ha dicho. Gloria al Señor. Calé nos deja una gran enseñanza. Según el versículo que leímos, cuando Dios te hace una promesa, no permitas que el tiempo te haga perder la fe. A sus 85 años, Calé no estaba pensando en lo que ya había vivido, sino en lo que todavía tenía por conquistar. Mientras otros podían ver su edad como una limitación, él veía una oportunidad para demostrar que seguía confiando en Dios. ¡Qué gran lección para nosotros! A veces llevamos años esperando una respuesta, una oportunidad, un cambio o un cumplimiento de una promesa. Y con el paso del tiempo comenzamos a pensar que ya es tarde, que quizá no podemos o que nuestra fuerza no son las mismas. Pero Calé no demuestra que no se trata solamente de cuántos años tienes, cuánto tiempo llevas esperando o cuántos obstáculos encuentras en el camino. Se trata de mantener un corazón dispuesto a creerle a Dios. No permita que la edad, el miedo, las circunstancias o el tiempo te convenzan de que ya no puedes avanzar. Si todavía hay vida, hay oportunidades para seguir creyendo, creciendo y caminando en el propósito de Dios. No te entierres, no entierres tus sueños por el tiempo que ha pasado. No renuncies a lo que Dios ha puesto en tu corazón. Recuerda, Calé tenía 85 años, pero todavía tenía fe, fuerza y una montaña por conquistar. Así que conquista tus sueños y no dejes que nada ni nadie te lo haga perder. Dios le bendiga. Marilis de los Santos estuvo con ustedes.

0: Gracias a Marelis por ese hermoso refrigerio. Déjame recibir esta llamadita. Buenas, adelante. No prosperó esta llamadita, no prosperó esta llamadita. Déjame ver a quién tengo por acá, deja ver. Buenas, adelante. Adelante.
1: Dios te bendiga,
0: J. Amén, amén.
1: ¿Cómo tú estás, negro bello?
0: Yo estoy bien, gracias a Dios.
1: Hay muchas bendiciones para ti. Que Dios conteste la petición de tu corazón y que Dios cumpla su propósito en tu vida. En
0: amén, amén, amén, amén.
1: Mira, J, cuando tú te vayas, déjame el candelero ahí
0: puesto. Ok, el candelero, está bien.
1: Está bien, bendiciones, amado.
0: Amén, amén. Reiterando las felicitaciones para mi querida Bienva, que está de cumple hoy. Felicidades para mi querida Bienva, fiel oyente de este programa, bendiciendo la mañana con música. Así que felicidades, felicidades, felicidades para mi querida Bienva, que está de cumpleaños en el día de hoy. Felicidades. Este programa va dedicado para usted, que la pase súper bien, que el Eterno me le provea, me le supla de todo lo que usted necesite, tanto físico, material, así como espiritual. Así que felicidades para mi querida Bienva, fiel oyente de este programa, bendiciendo la mañana con música, y ella está de cumple en el día de hoy. Así que felicidades, Bienva.
2: Fernando Herrera. Para Dios.
0: Saludos para mi querida Yanny Lady Cabral, que es, ¿sí? Y es una fiel oyente.
3: Mi amiga,
0: claro.
3: Ella,
0: sí. Una fiel oyente, así que saluditos para mi querida Yanny Lady Cabral, que siempre está en sintonía con este programa. Quiero saludar también a Cesarina. Ay, sí, saluditos para Cesarina. Estaba media alejadita Cesarina. Tenía mucho que no reportaba sintonía. Así que saluditos para Cesarina. Fiero oyente de Bendiciendo la Mañana con Música, mi querida Cesarina.
2: Es para disfrutar, y eso no le entrega a Cristo por toda la eternidad. Hay que estar bueno aquí, y estará más bueno allá. Hay que estar bueno aquí.
0: Déjame ver, Marely, que yo tengo por acá. Yo tengo un listín, Marely.
3: En lo que tú buscas tu listín, tengo que saludar el grupo de mujeres esforzadas, virtuosas en Cristo. Sí, ahí están todas ellas: Minerva, Margaret, Bienva, Julita, Hilda, Lalín, Ángela de la Cruz, Maggi, Mari, Mati. Espérate, que se me queda alguien, que si no la digo, ¿cuál es? Dios mío. Marta, sí, mencioné a Marta. Todas, ustedes saben que la quiero muchísimo. Lo que pasa es que rápido así no recuerdo todos los nombres, pero ustedes saben que las amo. Sí, mis mujeres bellas, que siempre están ahí. Marely, pero tú no me saludas. Claro que sí, ese saludo para ustedes. Mencioné a Marta, mencioné a Marga, mencioné a María, Jacobo, María Guerrero y María García. Ay, sí, para todas ellas, un abrazote, se les quiere.
0: Qué bien, mira, saludos para De Omar Barbershop, De Omar Peluquería. En sintonía siempre, disfrutando de este programa, Bendiciendo la Mañana con Música. Así que saluditos para ti, De Omar Barbershop, De Omar Peluquería, que es lo mismo. De Omar Barbershop, De Omar Peluquería, es lo mismo. Así que...
3: ¿Es en inglés?
0: Sí, en inglés. Barbershop, es lo mismo. Así que saluditos para ti, Omar. Él es de la Iglesia Asamblea de...

0: Dios la Rosa, fiel oyente de Bendiciendo la Mañana con Música. Así que saludito para ti, Omar, de Omar Barbershop, de Omar Peluquería, en sintonía siempre con este programa. Buenas.
1: Buenas, Dios te bendiga, JL.
0: Amén, amén.
1: Te habla Jacqueline García.
0: Adelante, Jacqueline.
1: Oye, pero cuando ese Mareli de los Santos que está ahí.
0: Esa sí, misma.
1: Dios te bendiga, Mareli de los Santos. Ella no se acuerda de mí. Ay, me acuerdo de ella.
2: ¿De dónde nos conocemos?
1: Allá, que yo fui y te conocí.
2: Aquí, a la emisora.
1: Ajá, okay. Yo fui un día.
2: Oh, qué bueno, qué bueno.
1: Dios bendiga. Amén, y también igual. A Daisy.
2: Amén.
1: También a la mujer de este tiempo.
2: Sí, sí.
1: La misma al hermano vez. Kiko, que aunque yo no llamo al programa los martes y los jueves, pero estoy ahí siempre oyéndolo.
2: Ok.
1: JL, mi amor, Dios te bendiga.
0: Amén, amén.
1: Oye, JL, a mí me encanta oír a esta señora que te manda un litín de.
0: Oh, pero Mirke no me ha escrito hoy.
2: No la menciones, que ya está casi.
0: Mirke no me ha escrito hoy. Mirke, ¿por dónde tú estás, muchacha?
1: Oye, tú sabes que yo quiero felicitar a la hermana Pura. Uh-huh. Vera. Pura me estaba acordando ahora. Yo conocí a esa señora cuando yo tenía, yo creo que eran como 9 o 10 años.
2: Okay.
1: Sí, que mi papá tenía, puso una fábrica de blog y entonces le compraba arena. Yo creo que era arena que le compraba. Ay, sí, que ellos tenían, ellos empezaron el negocio. Yo creo que en ese tiempo ellos empezaron el negocio de tener un camioncito. Un camioncito, no, un camión, un volteo. Y felicidades. Uno a veces uno oye personas que uno la conoce de chiquito. Uh-huh. Dios mío, sí, porque ya son 61.
2: ¿Qué tú tienes?
1: Claro que
2: Dios
1: sí.
2: Dios mío.
1: Sí. Ah, y a mucha honra. Hay no, muchos que no dicen su edad, pero
2: no,
1: yo la
2: hay que decirla con honra porque es una bendición.
1: Sí, yo voy a volver para que tú te acuerdes de mí.
2: Está bien, está bien.
1: Y también para conocer a JL, porque JL yo lo vi un día, pero así de
2: relance.
0: ¿Sí? Morenito, buen mozo.
1: No, lo que pasa es que tú tenías esa vestimenta que se ponen en la cabeza, por eso tenía la frío.
0: Ok. Ah, okay. Entonces, no, que estaba, yo no estaba tengo, maloso, no, estaba maloso.
1: De reo. Ojo, pero yo voy a ir y yo me comprometí con algo y pronto voy para allá.
0: Ok, Jacqueline, no venga con las manos vacías. Trae algo de comer de allá para acá. Claro que sí, que Mareli va a estar esperando algo de comer y yo también. Déjame ver por acá.
3: Dios te bendiga, mi negro precioso. Dios te guarde, si puede ponme el candelero cuando te vayas.
0: Okay. Okay, déjame ver quién tengo por acá. Adelante, buenas.
4: Sí, buenas. Dios le bendiga.
0: Amén, amén.
4: Que yo quiero saber quién es que canta esa canción que acaba de finalizar.
0: Mayra Reyes. Sí, Mayra. El tema Me Encontraste. Déjame ver por acá que tengo. Déjame ver qué me dice Yesenia dice: bendiciones JL para ti, Mareli. Ponme a Kale Luitma, Abba Padre. Ok, déjame ver que tengo por acá. Me voy con saludos. Jenny Suriel, saluditos para Jenny Suriel, una fiel oyente de este programa Bendiciendo la Mañana con Música. Ella me dice: Jota, salúdame que yo no me pierdo este programa. Así que saluditos para Jenny Surier y para sus hijos Abraham y Aarón. Y también para su esposo Rubén Guerrero. Míralo aquí, Mil, que no podía quedarse. Déjame ver. Adelante, Mil, que adelante.
5: Buenos días, JL. Buenos días. No estaba aquí, pero estoy llegando. Estaba haciendo compra. Pero ahora mismo estoy llegando y eso fue lo primero que hice. Agarré mi teléfono porque mi amiga y mi vecina están esperando ese saludo, aunque sea tarde, pero pónmelo. JL, ¿cómo está? Dios te bendiga, hoy, mañana y siempre. Salúdame a mi hijo Junior Castillo Sedano en Ibero Star, vaya Ibe. A mi hijo Eugenio Castillo Sedano en Orense Plaza y a todos los motoconchos de Orense Plaza.
0: ¿Cómo?
5: Que me dijo que le manden saludos, que ellos escuchan esa emisora con una bocinita que tienen ahí.
2: Un saludo para ellos.
0: Ah, pero te sale transporte, Mirke, entonces.
5: Eugenio, en Canela.
0: Te sale tu transporte con ellos.
5: Entonces, mándame un saludo en la Laguna Nisibón a la familia Sedano y a mi hermana Berky. Vita Catalina, a Marilis, Marieli y Jaiber. En el Muelle de la Cueva, Margarita, cariñosamente Margot. Y a Maribel y a sus dos hijos. A doña Carmen, a María, Yesenia y esposo, Norma y esposo, a Maikeli, Charleni, Rosita, Ircania, Josefina y su esposo, a ver, Yelín, Emeraldas y su esposo, Carmen, Epe y su esposo, Camarista, Vita y Andrés, Nanas y esposo, Mercedes, Maris Rodríguez y esposo, a Luz y su esposo, y a mis nietos y a su madre Tachi en el hogar del niño, Enferni y Mastio. Muchas bendiciones para todos y saludos. Se me quedaron algunas, el lunes están en primera plana. Bendiciones. Y ponme una canción ahí de
0: El Banco del Amor.
5: Bien linda.
0: El Banco del Amor.
5: O El Banco del Amor. O ponme una de Navidad.
0: Ok.
5: Dios te bendiga hoy, mañana y siempre. Ponme el saludo antes de irte. Y gracias porque te oí llamando. Me estaba con el teléfono en la mano cuando me llamaste.
0: Reitero saludos para Dioselina. Saluditos para mi querida Dioselina Caraballo. Fiel oyente de Bendiciendo la Mañana con Música. Así que saluditos para ti, mi querida Dioselina Caraballo. Saludos para tu esposo Jimmy, no me quiero caer. Saludos para el hombre noticia, José Báez. Así que saludos para ti, Dioselina Caraballo, fiel oyente de este programa. Así que reitero saludos para Jenny Suriel, que me dice, Jota, salúdame a mis hijos Abraham, Aarón. Saludos para los hijos de Jenny, Abraham y Aarón. Y para su esposo Rubén Guerrero. Reitero las felicitaciones para mi querida Bienva. Este programa va para ti, Bienva. Que la pases súper bien, que el Eterno te me supla de todo lo que necesites, tanto físico, espiritual, así como material. Y ya llegamos a una edad como la que va Marely pronto para allá, que necesitamos salud. Salud y más nada. Lo demás es
2: necesitado salud.
0: Claro, lo demás es monte y culebra. Hay una edad que lo que necesitamos es salud, que lo demás es monte y culebra. Déjame ver, ok, me dice Dioselina. Gracias, Jota. Estoy por aquí activa. Déjame ver. Saludos para el licenciado Denis Roche. Claro, asesor del Sindicato Unido de los Trabajadores del Central Romana Corporation. Un comunitario 100% que siempre está dispuesto a ayudar a los demás. Así que saluditos para el licenciado Denis Roche. Saludos para Kerlin. Saludito para ti, Kerlin. Saludos para la rubia más bella. Saludos para Filosia, para Guedito Rijo, para Marilín Vázquez, para Fran Peguero, para Charles Celi algo más, para la Negra Fe. Claro que sí, saluditos para ti, Negra. Dios te bendiga mucho. 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Saludos para todos en el Comedor Indira. Saludos para Julio Domínguez, para Carlos Narrable, para Mariana Ramírez, para mi hermano Miguel Aponte, para Stanley Medina, para Fede Lord King, para Vicente Cuevas, para Gamo Suárez. Para tu amiga Noemí Raymond.
2: Ay, sí, mi querida Noemí Raymond. Noemí, te quiero, vida.
0: Saludos para mi hermano Jaime Goicochea. Saludos para el Tommy Tomás Núñez. Saludos para mi hermano Johnny Jean. Ay, Johnny Vivene, como le dice.
2: Que le colega mío, que porque es poeta.
0: ¿Sí? Como le dice dice Johnny Vivene.
2: Porque así que
0: Johnny Jean, así que saludito para ti, mi hermano Johnny Jean, y para su esposa Mélida Ruiz, Claro, ay, que sí. Ahí sí, una chocolateada muy cariñosa, muy amable. Claro. Así que saluditos para ti, mi hermano Johnny Jean, el sastre de todos y de todas, cantante, predicador. Y saludo para la esposa de mi hermano Johnny, Mélida Ruiz, que me escribe siempre. Jota, yo estoy por acá en sintonía, así que saluditos para usted, mi querida Mélida Ruiz.
2: Hablando de Mélida, reiterar el saludo para mi querida Melissa, que está en casita con su Kaylee al lado. Ahora tiene a Kaylee y a Kaylee.
0: Ahí sí.
2: Ahí tiene su parejita. Cuídate mucho, Melissa. Tú sabes que te queremos para que te recupere pronto. Y ojalá y pueda estar con nosotros dándole la bienvenida a la Navidad, ¿verdad, Jota?
0: Claro que sí. Mira, saludo para Carolina. Y lindo que canta Carolina. Ahí sí, bien lindo que canta Carolina. Saluditos para ti, Carolina. Saluditos para ti, Carolina.
2: Rosita y Carolina.
0: Canta bien lindo que canta Carolina. Saluditos para ti, Carolina. Y gracias por siempre estar ahí en sintonía, disfrutando de este programa, bendiciendo la mañana con música. Otra, las únicas que no escucho, que saluda, es a Rosita.
2: Y a Carolina.
0: Y a, no, mira, saludito para ti, Carolina. Claro que sí, saludito para ti, Carolina. Y para que vea que te tengo pendiente, cantas bien bonito. Para que vea que la tengo pendiente. Bueno. También saludo para Rosita, y sí, saludito para Rosita, ti, Rosita. Ya. Ajá. Okay. Ajá.
6: Esto está gozoso. Se la vas a...
0: Saludo para Yesenia, que la veo ahí que escribe y le manda saludo a Marelis. Recibe esta, Marelis.
2: Bendición
3: te
2: buena.
3: Diga, JL, no dejes de quererme, que yo te quiero mucho.
0: Yo también, yo también. Yo también.
3: ¿Sabe quién te ama?
0: Nancy Mariu.
3: Ah, ya sé que me quiere.
2: A ver, la quiere.
3: Te mando un abrazo a ti y a tu compañero.
0: Igual. Gracias, para usted, igual. Un fuerte abrazo.
3: Amén.
0: Saludo para Dorothy Ortiz, que es una fiel oyente también de este programa. Así que saluditos para ti, Dorothy Ortiz. Saludo para mi querida pastora Cristina Mercedes. Saludo para las pastoras Francisco, Luz Mari, Isabel y Josefina. Y también saludo para ti, Mindris. Saludito para ti, Mindris. Saludo para Eddie Zapata. Saludo para mi querida María Mata Lafler. Déjame ver. Saludo para Lili, la esposa de Cleaver, que es una fiel oyente de este programa. Así que saluditos para ti, Lili. Ella es la esposa de Cleaver y es una fiel oyente de este programa. Saludo para Bélgica de la Cruz. Saludo para Mireya. Saludo para Marta. Para Estela con mucha cebolla. Para Alicia Ramírez. Para José Forner allá en Tortola, Guayaco. Sí, saludo para ti, Guayaco. Saludo para mi querida pastora Elisa Reyes. Voy a tener que llamar. Ay, sí, voy a tener que llamar a mi querida pastora Elisa Reyes. Saludito para ti, Elisa. Saludo para el liceísta furibundo Felipe Montaño, más liceísta que el mismo Licey. Felipe Montaño, saludito para ti, Felipe. Felipe tiene su gorra azul, tiene su chaqueta de los Tigres, tiene su pantalón de uniforme también.
2: Bueno,
0: ahí sí, tiene su pantalón de uniforme también. Así que saluditos para Felipe Montaño, fiel oyente de este programa. Saludos para el pastor Héctor Puello, claro, no se me puede quedar. Saludito para mi querido pastor Héctor Puello. Saludos para Basilio Moreta, que me dice, Jota, yo no me pierdo este programa. Así que saluditos para el pastor Basilio Moreta, para el pastor Juan Silvestre, que no se pierde tampoco este programa. Para Juana Beato, saludito para usted. Para el poeta José Chiatti, que siempre también
2: llama,
0: sí, siempre escucha. Está disfrutando de este programa. Saludos para Vanessa y para sus hijas Alberlín y Génesis. Y para tu mami Vanessa también me la saluda, a la señora Beatriz. Así que saludos para Vanessa, para su mami Beatriz y para sus hijas Alberlín y Génesis. Saludos para Santa Pérez Pérez. Jota, tú no me saludas. Ahí está el saludo para Santa Pérez Pérez. Para Pascuala, que me dice, Jota, yo siempre estoy por acá. Para Kerlin, saludito para ti, fiel oyente de este programa. Saludos para Inoelia Cordero, que es una de las principales oyentes de este programa. mi querida Inoelia Cordero, no se me puede quedar este saludo. No, claro. Así que saludito para usted, mi querida Enoelia Cordero. Otro saludo que no se me puede quedar es para Elsa María González, Arrocito Blanco. Saludito para ti, Elsa. Para mi querida María Cueto, tampoco se me puede quedar ese saluditos. Así que saluditos para usted, mi querida María Cueto. Para Brígida, saluditos. Ay, Brígida, claro, Pascual, sí, saluditos, claro, para Brígida. Estuvo de cumple.
7: Ayer, ¿no fue?
0: Sí, ayer. Ayer,
7: ayer. Yo tenía pendiente saludar a mi querida Brígida por su cumpleaños ayer, pero mandé a saludarla contigo. Ajá. Pero tenía pendiente hacerlo hoy, así que sí, un abrazo bien grande para usted, mi querida Brígida, y que el Señor le dé salud. En estos tiempos lo más que tenemos que pedir es salud.
0: Salud.
7: Ya está ahorita.
0: Salud.
7: Salud, salud, salud.
0: Salud, un claro abrazote. Que. Claro que sí. Saludo para su hija Ingrid, sí, la hija de Brígida. Saludo para Evelio Paulino, Evelio Radio.
7: Ay, ese es mi vecino. Ajá, Evelio, claro, claro. Un abrazo para Evelio. Y también tú sabes, un saludo para quién.
0: ¿Para quién?
7: Mi querida Cari de Sosa.
0: Ajá.
7: Esa no quita esta estación. Mm. Oh, no, ella no mueve ese dial. Así que donde quiera que esté, mi querida Cari, si está ahí en Coarón, dame una ceñita para irme contigo. Salud. Una ceñita, Cari.
0: Saludo para Rainer, saludito para ti, Rainer. Rainer es hermano de mi hermano Gamo. Así que saluditos para ti, Rainer. Fiero oyente de Bendiciendo la Mañana con Música, trabajando junto a su hermano Gamo y disfrutando de Bendiciendo la Mañana con Música. Así que saluditos para ti, Rainer, y saluditos para Gamo. Usted lo puede buscar en YouTube, Gamo Suárez, adorador de nuestro siervo Jesucristo. Wow, pero mira, Marely, lo di todos.
7: Todo lo di.
0: Sí, lo di todos. Ya no se me quedó. Claro, no se me quedó, no se me quedó nadie ahí. Ahí están todos. Ay, espérate. Saludos para Milady de la Cruz y para Milady Ramírez. Saludos para Charo, para mi querida Yuberkis Altagracia Mateo. Saluditos para ti. Saluditos para Verónica. Verónica, saludito para ti, Verónica. Y mira, yo tenía a Cari de Sosa ahí, mírala ahí.
7: Ah, tú la tenías.
0: Sí, yo tenía a Cari de Sosa ahí.
7: Cari, te queremos.
0: Para la prima Luisa Marte, también saluditos para ella, que ella es miembro de la iglesia que pastorea
7: Eliezer
0: del Rosario, sí. Claro que sí. Mireya, me dice Mireya Jota, yo estoy por acá en sintonía.
8: Quejar ahora mismo, Jota, porque te saluda a todo el mundo, pero como hoy que dijiste a Mireya, me sentí muy feliz.
7: Ay, qué bueno, Mireya.
0: Sí. Yo sé que uno se siente bien cuando mencionan a uno. Gracias, Jota, por tenerme presente. Estoy en mala todavía, por eso no te he buscado. Yo sé, Julio, que papá Dios te va a suplir. Y que cuando te supla, tú te vas a acordar de Marelis y de JL. Claro que sí. Déjame ver si no se me quedó nadie, señores.
7: Bueno, yo creo que no.
0: No se me quedó. Gracias, Jota. Para el lunes, Dios mediante, te voy a mandar un audio para que Marelis me escucha. Así canta bien lindo, Carolina. Claro, déjame ver. Señores, aprovechen. Que me estoy ya por ir, me queda un minuto. En sintonía, Jota. Saludos a Gil Manuel. Mira, Gil Manuel.
7: Gil Manuel, que tiene el apellido primero que el nombre, dice Di.
0: ¿Tú te has olvidado de Gil Manuel? Ay, Marelis.
7: No.
0: De tu amigo Gil Manuel.
7: No, claro que no.
0: Me dice Marilín Vázquez. Jota, yo siempre estoy por acá en sintonía. Yo no me pierdo Bendiciendo la Mañana con Música. Así que Marilín, mi querida Marilín Vázquez, abre los brazos, Marilín, ciérralo al pasito y recibe un fuerte y caluroso abrazo. ¿Lo escuchaste, Marilín? Abre los brazos, ciérralo al pasito, Marilín Vázquez, y recibe un fuerte y caluroso abrazo. Ella me dice, mi negro, yo no me pierdo este programa, yo siempre estoy por acá disfrutando de Bendiciendo la Mañana con Música. Saludos para Norma, saluditos para ti, Norma. Saluditos para ti, Norma. Y párate, Norma, cuando tú pases por mi casa. Pero párate, que tú vas muy rápido, Norma. Párate y dame un saludo, por Dios. No pases tan rápido, Norma. Pasa, que yo siempre estoy ahí. Y dame mi saludo.
9: Ay,
0: Saludos para Norma, para Altagracia, para Berenice, para Isidra. Saludos para todas esas mujeres. Dice por acá, Jota, felicítame a mi hijo Domingo Alejandro Constanzo Mercedes, por favor, que está de cumpleaños. Ahí están las felicitaciones para Domingo Alejandro Constanzo Mercedes, de parte de su padre, de parte de su madre Carmen Mercedes. Así que felicidades para ti, Domingo Alejandro Constanzo Mercedes. Él está de cumpleaños. Las felicitaciones de parte de su madre, Carmen Mercedes. Reitero las felicitaciones para mi querida Bienva, que está de cumpleaños hoy. Felicidades, Bienva. Y este programa, Bienva, dedicado para ti, claro que sí. Espero que te lo hayas gozado. 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Ah, mira, saludos para Daisy.
7: Daisy Castro.
0: Sí, saluditos para Daisy. Daisy, que siempre está en sintonía con este programa. Me dice Daisy. Daisy, ¿cuál es tu apellido, Daisy?
7: Castro.
0: Ah, no, pero hay otra Daisy ahí que me está escribiendo. Claro, hay otra Daisy ahí que me está escribiendo, que me dice que ella va a estar de cumpleaños en el día de mañana. Okay, agradecido. Fiordalisa Mercedes. Ah, Fiordalisa. Ella se llama Fiordalisa Mercedes y cariñosamente Daisy. Ella va a estar de cumpleaños mañana, así que felicidades para ti, Fiordalisa Mercedes, cariñosamente Daisy. Ella va a estar de cumpleaños mañana, así que felicidades para ti, Daisy, que la pases súper, pero que súper bien.
7: Dice la
0: Jota. ¿Eh?
7: En el WhatsApp, una que se llama Gisela, está diciendo no sé qué dice ella, vamos a ver. ¿Qué dice Gisela?
0: Jota, mándamele saluditos a Gisela, que ella es nuestra fiel oyente. Ahí está, saluditos para de Gisela.
7: De Carolina.
0: Exacto, de parte de Carolina. Señores, misión cumplida, ya tenemos que irnos. Recibimos esta, buenas.
9: Hola, Jota, yo te bendiga.
0: Amén, amén.
9: Mira, por favor, me deja
0: en
9: la canción de esta Navidad.
0: Ok, ¿quién está?
9: ¿Quién es que la canta?
0: Miguel Ángel Guerra.
9: Ok.
0: Ok, mira, Hinojosa, me dice Jota, yo estoy en sintonía. Carlos Hinojosa Sánchez.
7: Y su esposa Miguelina.
0: Me dice Jota, yo estoy en sintonía, yo no me pierdo. Bendiciendo la mañana con música. Marely, ya tenemos que finalizar. Saludos para Cesarina, saludito para ti, para mi querida Yanny Lady Cabral, mi hermano Alejandro Center. Déjame ver si no se me queda más nadie. Ahí están todos, ya debemos de finalizar. Señores, hasta aquí este programa, bendiciendo la mañana con música. Para JL Marte, más que un grato placer haber compartido con ustedes durante 2 horas, colocarles buena música, además de interactuar con ustedes a través de nuestra línea de comunicación 809-550-8266, también a través de mi WhatsApp 829-468-1961. El próximo lunes yo voy a estar otra vez de vuelta por acá a partir de las 10 para compartir otra vez con ustedes este programa Bendiciendo la Mañana con Música. Gracias a Marely de los Santos, que cada viernes hace acto de presencia. Ausente hoy Edith Amparo, ausente hoy Melissa Berroa, que espero contar con ellos el próximo viernes. Así que pasen todas un feliz resto del día, un feliz fin de semana.
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0: Y recuerden, Marelis, que esto fue Bendiciendo la Mañana con Música.
6: Llegó Navidad, mi hermano, un mes para disfrutar.
0: Feliz resto del día, feliz fin de semana, Fernando Herrera.

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0: Hola, ¿qué tal? Saludos, buenas tardes, amados oyentes de esta radio estación 95.1 FM. Soy Edwin Ciprián y este es un resumen de noticias a esta hora para esta radio estación 95.1 FM. En esta ciudad de La Romana, el doctor Jorge Luis Núñez Rico fue designado como coordinador provincial de la Dirección de Servicios de Atención a Emergencias Extrahospitalarias en La Romana, luego de desempeñarse como supervisor de la institución. Más información: en esta ciudad de La Romana, el Palacio Municipal se vistió de rosa en el día de ayer para llamar la atención y a la prevención del cáncer de mama. Es una enfermedad en la que las células de la mama crecen de manera anormal y pueden formar un tumor. Más información en esta ciudad de La Romana: el Ministerio de Trabajo, a través del Servicio Nacional de Empleo, el SENAE, realizará el próximo jueves 15 una feria de empleo dirigida a personas interesadas en incorporarse al mercado laboral. La actividad denominada Tu Empleo Está Aquí, en el turismo, se desarrollará en el Polideportivo El Leoncio Mercedes en La Romana. La jornada fue reprogramada para esta fecha, ya que inicialmente estaba prevista para el 1 de octubre. Recuerda, este 15 de octubre, desde las 8 de la mañana, acude al Polideportivo El Leoncio Mercedes. Noticias en el ámbito nacional. Giselle Castillo Santana se encontraba en su vivienda en Santo Domingo Este el pasado sábado cuando fue sorprendida por un golpe contundente en la cabeza que le causó la muerte. Presuntamente le fue propinado por su expareja Ángel Paniagua, quien ya fue apresado. Giselle, de 37 años de edad, residía en la calle Hermanas Villas, número 11 del sector Los Mina, junto a sus tres hijos menores de edad, y tenía aproximadamente un mes de haber terminado la relación con su presunto agresor. Dos de ellos también fueron golpeados en la cabeza y fueron ingresados en centros de salud. Más información en el ámbito nacional: se entregaron a las autoridades este pasado jueves dos hombres señalados como autores de un enfrentamiento a tiros donde un joven de 20 años murió y resultó herido un hombre de 62 años de edad. En un hecho ocurrido el pasado 5 de octubre en el sector Los Mina, en el municipio Santo Domingo Este, provincia Santo Domingo. Los presuntos autores del homicidio fueron identificados como José Nicolás Gómez, mejor conocido como Miller, de 22 años de edad, y José Jiménez, mejor conocido como Randy, de 26 años de edad, quienes se pusieron en disposición de las autoridades el miércoles 7 de octubre. De acuerdo a una nota de la Policía Nacional, Miller y Randy eran buscados mediante la orden de arresto RAJ 2026-17031 por su supuesta participación en el incidente de armas de fuego donde falleció Joan Vladimir Frías Tavares. Y por último, en el ámbito nacional, un hombre buscado por tentativa de homicidio y otros delitos murió durante un presunto enfrentamiento con agentes de la Dirección Central de Investigación, DICRIM, de la Policía Nacional, ocurrido en Bonao, provincia Monseñor Noel. El fallecido fue identificado como Carlos Alfredo Sánchez Robles, mejor conocido como Chucky, el muñeco malo, o Jason Mano Negra. Según las versiones preliminares, Sánchez Robles habría llegado a Bonao en busca de refugio mientras era perseguido por agentes policiales desde La Vega. El hecho ocurrió la tarde del jueves en el sector Fumachú de Bonao. Hasta aquí noticias en el ámbito nacional. Me voy a una pausa y al regreso noticias en el ámbito económico. 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Gracias por mantener la sintonía con esta radioestación económica, dependiendo de las motivaciones, los intereses, la duración de su estancia. Cada turista que llega a República Dominicana desde Estados Unidos gasta entre 116 y 223 dólares diarios a través de medio de pago como Visa. Y por último, hoy es Día Nacional del Huevo. Bueno, tendré que hervir, aunque sea 3 huevos, para darle honor a que esas gallinas sigan poniendo para uno poder seguir alimentándose. El dominicano promedio, escuchen esto, el dominicano promedio consume unos 320 huevos al año, una cantidad equivalente a casi uno diario, lo que refleja la importancia de este alimento en la dieta de la población, según cifras del sector avícola nacional. El dato fue destacado por Estefanía Lajara, gerente de marca de huevos del Sol, con motivo del Día Mundial del Huevo, que se celebra este viernes 9 de octubre y que en el 2026 cumple su 30 aniversario. La ejecutiva explicó que el elevado consumo está respaldado por una producción nacional que supera los 400 millones de huevos mensuales suficientes, según indicó, para abastecer el mercado interno y mantener excedentes destinados a la exportación. Así que la gente consume mucho huevo, que tiene mucha proteína. En el ámbito de meteorología, Indomet, una circulación anticiclónica mantendrá limitadas las lluvias significativas sobre la mayor parte del territorio dominicano. En la tarde, el arrastre de nubosidad por el viento del este-sureste, en combinación con los efectos locales, favorecerá la ocurrencia de aguaceros locales y tronadas aisladas hacia sectores de la Altagracia, Monteplata, Sánchez, Ramírez, San Cristóbal, Barahona, San Juan, Santiago Rodríguez, Elías Piña y la parte norte del Gran Santo Domingo. El poderoso huracán Isaías se encuentra a 590 kilómetros al norte de Progreso, México, con vientos máximos sostenidos de 175 kilómetros por hora. Por su posición y desplazamiento, este sistema no representa peligro para la República Dominicana. En nuestra ciudad de La Romana, Ciudad de Dios, Flor del Este, nubosidad dispersa, 32 a 34 grados Celsius, la temperatura máxima, la mínima, 23 a 25 grados Celsius. Hasta aquí el informe del tiempo. Y me voy a noticias en el ámbito internacional, en un periplo por el mundo. Navi Pillay gana Nobel de la Paz entre elogios de la ONU, críticas de Israel y una broma sobre Donald Trump. En Medio Oriente, Emiratis, Etihad y Fleet Dubai cancelan vuelos a aeropuertos sudaíes tras ataques hutíes. En Europa, Merz, profundamente indignado con la visita de Schröder a Rusia, y al presidente Putin. Trabajadores y estudiantes salen a protestar en Bélgica contra la política de ajuste. Más información en el ámbito internacional. El tercer candidato con más votos en la primera vuelta anuncia su apoyo a Flavio Bolsonaro. Internacional. Partido de Machado pide levantar de inmediato inhabilitación política de su líder en Venezuela. En España, investigan el asesinato en esa localidad, en ese lugar, de un cirujano por desacuerdo sobre operación de nalgas. O me hace la nalga o te mato. No le hizo la nalga, lo mataron. Internacional. Estados Unidos elimina el plazo extra para determinadas solicitudes migratorias a partir del 23 de octubre. Y por último, en el ámbito internacional, ¡ay mi madre! La banda 400 Mahuazó utilizó municiones del ejército y la policía dominicana. ¿Cómo llegaron allá? Suelto eso, regreso al helipuerto de Bendición 95.1 y me voy a hablar de deportes. Los Guardianes de Cleveland le ganan a los Medias Blancas de Chicago y esa serie está ahora 2-2. Viajarán hoy hacia Cleveland para enfrentar nada más y nada menos que a los poderosos Guardianes donde el dominicano José Ramírez se fue de 5-2 con dos carreras empujadas, se fue para la calle. Ese abusador pone ahora la serie 2-2, dos juegos por bando. Allí están ahora la serie. ¿Qué pasará? Bueno, yo voy con Cleveland porque ahí está el dominicano José Ramírez, pero Guaisó está jugando demasiado bien en la ruta. Jager Hilo Alexander se convierte en nuevo accionista del Atlético de Madrid y tres dominicanos son candidatos al premio Hank Aaron. Entre ellos está el dominicano Gorronero, Junior Caminero de Tampa, Eli de la Cruz 3030 de los Rojos y Fernando Tatis, el más caliente de la última semana en las Grandes Ligas. En 7 días, aquí se va a cantar Pastor Eliezer de Rosario, Play Ball, en el Estadio Francisco Amicheli. Mantenga la sintonía con Bendición 95.1 FM. Me despido con la mejor noticia plasmada en la palabra del Señor, en el Salmo 56:3. El día que temo, oh Jehová, en ti confío. Pase feliz el resto de la tarde. Dios te bendiga.
1: Papi, papi.

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0: En el libro de los Gálatas, capítulo 6, verso 7 al 10. Aleluya. Gálatas, capítulo 6. Verso 7 al 10. Amén. Leemos en el nombre del Padre, Hijo y Espíritu Santo. No os engañéis. Dios no puede ser burlado, pues todo lo que el hombre sembrare, eso también segará, porque el que siembra para su carne, de la carne segará corrupción, mas el que siembra para el Espíritu, del Espíritu segará vida eterna. No nos cansemos, pues, de sembrar el bien, porque a su tiempo segaremos si no desmayamos. Así que, según tengamos oportunidad, vamos a sembrar el bien a todo, y mayormente vamos a hacerle bien a lo de la familia de la fe. Padre, te damos gracias. Gracias por tu palabra. Señor, mira que vamos a hacer uso de ella. Háblanos, Señor, una vez más. Te lo suplicamos, te lo imploramos, te lo rogamos, te lo pedimos. En el nombre de Jesús, tu Hijo amado. Amén. Puede sentarse, hermano. En esta noche vamos a hablar bajo el tema: todos lo que hacemos tiene su consecuencia. Amén. Todo lo que hacemos tiene su consecuencia. La palabra consecuencia significa hecho o acontecimiento que sigue o resulta necesariamente de otro. Gloria sea el nombre del Señor. Y en esta noche yo quiero que usted preste atención a lo que vamos a hablar en esta noche. Yo quiero que usted, por un poco de tiempo, se olvide de la incidencia que tiene Satanás en el mundo. Gloria sea el nombre del Señor. Y que nosotros entendamos que Dios redujo los 10 mandamientos en 2. Y Él dijo: amar a Dios con toda la fuerza de tu alma, de tu mente y de tu corazón, y amar a tu prójimo como si fuera tú mismo. Si nosotros, si el ser humano cumple con esos dos mandamientos, tendremos un mundo ideal. No hubieran enfermedades, no existiera la guerra, no existiera la destrucción, no existiera el dislocamiento emocional. Y la voluntad de Dios es esta, hermano. Como dijo el apóstol Pablo, escribiéndole a su hijo Timoteo, él le dice que debemos de orar por todo lo que están en eminencia, para que vivamos quieta y reposadamente, porque esa es la voluntad de Dios. ¿Por qué yo digo que nos olvidemos un poco de la obra de Satanás? Porque yo quiero que nosotros en esta noche nos sintamos responsables directo de nuestro destino, de nuestra condición en que nosotros estemos viviendo ahora mismo. Porque Dios, cuando nos creó con un libre albedrío. Gloria sea el nombre del Señor. Que solamente enfocamos ese libre albedrío de parte de Dios y decimos: Dios no obliga a nadie, porque Dios le ha dado un libre albedrío al hombre. Pero ese libre albedrío también está en la parte negativa, en la parte del mar, en la parte de Satanás y los demonios. Ese libre albedrío también encaja ahí, porque Satanás no puede violar ese libre albedrío. Gloria sea el nombre del Señor. Así como nosotros decimos que Dios no obliga a nadie, así Satanás tampoco obliga a nadie. Entonces yo quiero que nosotros nos enfoquemos en esa parte central. Porque somos muy dados a inculpar a otro, a culpar a otro de nuestros errores. Esa es una herencia que nos dejaron nuestros primeros padres terrenales, de nunca asumir la responsabilidad de nuestra conducta, de nuestra actitud, sino siempre quererla descargar en otro. Gloria sea el nombre del Señor. Pero en esta noche yo quiero hablar sobre este tema, o bajo este tema: todo lo que hacemos tiene su consecuencia. Gloria sea el nombre del Señor. Y yo encuentro una porción bíblica en el libro de los Proverbios, capítulo 26, verso 2, dice: como el gorrión en su vagar y como la golondrina en su vuelo, así la maldición nunca vendrá sin causa. Cuando hablamos de causa, estamos hablando lo que se considera como fundamento u origen de algo. Causa, sinónimo de motivo, consecuencia, origen, resultado. Gloria sea el nombre del Señor. O sea que el sabio Salomón, que en esa virtud que Dios le dio de ser el hombre más sabio sobre la tierra, él se encargó de escribir, de expresar sabiduría
1: para el convivir del hombre en la dispensación del tiempo aquí sobre la tierra. Y el proverbista no da fórmula, no da la estrategia bíblica para que el hombre pueda vivir feliz sobre esta tierra, para que el hombre pueda vivir una vida agradable delante de Dios. Si cada ser humano se llevara de los consejos bíblicos, Dios no tuviera que destruir esta tierra. Pudiéramos vivir feliz aquí. Pudiéramos permanecer en esta tierra para siempre. Pero siempre que Dios ha tenido que destruir la tierra, no enfoca a Satanás. En el capítulo 6 de Génesis, Dios dijo: tengo que destruir la tierra, tengo que destruir al hombre, porque todo lo designio de los pensamientos del hombre es de continuo al mal. Gloria sea el nombre del Señor. Igual que cuando tuvo que destruir a Sodoma y a Gomorra, en parte Dios inculpa al diablo. Él inculpa a los protagonistas de la actitud que se estaba exhibiendo en Sodoma, y sobre ellos descarga su juicio. Bendito sea el nombre del Señor. Entonces, en esta noche yo quiero enfocarme en esto. Bendito sea el nombre del Señor. Y el proverbista dice aquí que no hay maldición que no sea por una causa. Aleluya. Por ejemplo, hay gente que van donde el médico, hacerse un chequeo médico, un chequeo general. Cuando el médico lo chequea, lo examina, le dice: ven al otro día para buscar los resultados. Cuando en el resultado encuentra que el hombre tiene el hígado desbaratado, cocinado, de una vez el hombre entiende que la causa, el origen por la cual su hígado está dañado, es o porque fuma o porque bebe demasiado. Igualmente, que si le dice que los pulmones están perforados, la persona inmediatamente se va al origen de su vicio de fumar. Él entiende que si su pulmón está dañado es porque el cigarrillo originó esa enfermedad. Igualmente, cuando un hombre le diagnostican y le dan los resultados de que tiene el SIDA, inmediatamente él entiende y empieza a pensar con cuáles de las mujeres que él estuvo se rumoraba que tenía SIDA, que era portadora del SIDA. Y él dice: ella es la causa de que yo tenga el SIDA. O sea que todo lo que nos puede acontecer tiene su origen, tiene su causa, es resultado de algo. Gloria sea el nombre del Señor. Por eso, en esta noche, yo quiero que usted entienda que es de nuestra responsabilidad andar conforme a como Dios demanda en el convivir entre la gente. Sea Cristo glorificado por siempre. Alabado sea el nombre del Señor. Si nosotros nos vamos a segunda de Samuel, allí tenemos algo que yo quiero resaltar en esta noche. Gloria sea el nombre del Señor. En segunda de Samuel, bendito sea Dios, capítulo 24, del 11 en adelante, dice: y por la mañana, cuando David se hubo levantado, vino palabra de Jehová al profeta Gad, vidente de David, diciendo: ve y di a David, así ha dicho Jehová: tres cosas te ofrezco, tú escogerás una de ellas. O sea, tres consecuencias de tu actitud, de tu conducta, de tu accionar, hay tres consecuencias, hay tres resultados. Escoge una de las tres consecuencias. Gloria sea el nombre del Señor. ¿Quiere que te vengan 7 años de hambre en tu tierra? ¿O que huya 3 meses delante de tus enemigos y que ellos te persigan? Gloria sea el nombre del Señor. ¿O que 3 días haya peste en tu tierra? Piensa, analiza ahora y mira qué responderé al que me ha enviado, dice el profeta Gá a David. O sea, Dios está consciente, Dios nos enseña en esta noche, gloria sea el nombre del Señor, que todo lo que nosotros hagamos tiene un resultado, tiene una consecuencia, tiene una causa. Gloria sea el nombre del Señor. Por ejemplo, si nosotros leemos en el libro de Isaías, capítulo 53, verso 11, dice que Dios, hablando de Cristo, dice: y verá el fruto o el resultado o la causa, gloria al Señor, de su aflicción y quedará satisfecho. O sea, la causa por la cual usted y yo hoy estamos aquí con una gloriosa esperanza de vida eterna. ¿Quién causó eso? ¿Por qué causa usted y yo tenemos esa esperanza de vida eterna? Por la causa efectuada en el Calvario. Gloria sea el nombre del Señor. Si no hubiese sido por lo que Cristo hizo en el Calvario, usted y yo no tuviéramos el resultado de obtener una vida eterna. Alabado sea el nombre del Señor. David analiza y David dice: entonces David dijo a Gad: en grande angustia estoy, caigamos ahora en mano de Jehová, porque su misericordia son muchas, mas no caiga yo en mano de hombre. Y lo que conocemos este episodio, sabemos la consecuencia que tuvo que pagar David por haber censado al pueblo. Gloria sea el nombre del Señor. Cayeron miles de hombres y mujeres del pueblo de Israel. De tal forma que David se sintió, gloria al Señor, apesadumbrado. Y tuvo que decirle a Dios: estas ovejas son inocentes. Ellas no tienen que ver nada con esto. Lo que tú tengas que hacer, hazlo conmigo. Porque es lamentable decirlo, hermano. Pero yo quiero que usted entienda que usted no es solo. Usted no es solo en esta vida. Y hay actitudes, hay cosas que usted hace que la consecuencia quizás no la pague tú, pero la pagan tus hijos, la pagan tu nieto. Gloria sea el nombre del Señor. Por eso es que usted y yo, hermano, como padre y como madre, tenemos que saber cómo vamos a andar. ¿Cuál es el ejemplo que le estamos emitiendo a nuestros hijos? Gloria sea el nombre del Señor. Sea Cristo glorificado por siempre. En estos días, con la pérdida de la cartera de aquella persona que vinieron a la campaña, fuimos donde una, donde la mujer, y creo, y cuando vi, la vi a ella y vi el video, era ella. Es tanto así que el que sabe de psicología y el que sabe de lo que es juicio y conocer con la persona, tan pronto vio el video, dijo: esa no soy yo, porque mire, esa mujer está embarazada. Pero una barriga que no se nota. Porque ella de una vez enfocó a la barriga, porque ella sabe el montaje que había hecho con la barriga. Gloria sea el nombre del Señor. Mire, hermano, yo no he hecho más fuerza para que la metan preso porque es mujer. Pero si hubiera sido hombre, yo hubiera instado para que la busquen y la persigan. Pero lo que quiero decirle es que mientras estábamos cuestionando, interrogando a esta mujer. Su hija estaba ahí, una hija como de algunos 6 o 7 años. Y ella llorando decía, tengo miedo, tengo miedo. Porque la hija sabía. Pero lo que yo pienso y quiero emitir en esta noche, gloria sea el nombre del Señor, será en vano esa actitud que esa madre está asumiendo delante de sus hijos, a la corta o a la larga, eso se va a reciclar, eso va a tener su consecuencia, eso va a tener una causa, gloria sea el nombre del Señor. Y quizás cuando veamos a esa niña, que sea una adolescente, y sea una joven, y sea una prostituta, y sea una delincuente, muchas veces le enfocamos a ella, pero no sabemos que la conducta, la actitud que ella está exhibiendo, es por causa de lo que su madre le enseñó. Alabado sea el nombre del Señor. Dale un aplauso a Cristo en esta noche. Aleluya. La Biblia dice en el libro de Eclesiastés, capítulo 7, y su verso 21 y 22. ¿Cuál es el tema? Todo lo que hacemos tiene su consecuencia, tiene su resultado. Gloria sea el nombre del Señor. Oiga lo que sigue hablando el mismo sabio Salomón. Dice, tampoco aplique tu corazón a todas las cosas que se hablan, para que no oiga a tu siervo cuando dice mal de ti, porque tu corazón sabe que tú también hablaste mal de otro muchas veces. ¿Qué es lo que el sabio Salomón está diciendo? Que cuando tú te sientes en una silla a comerle el pellejo a otro y a criticar a otro, y a hablar a otro, y a murmurar a otro o a otra, tú estás sembrando eso. Y cuando tú oigas que estén hablando mal de ti, cuando tú oigas que te estén murmurando, cuando tú oigas que te estén comiendo el pellejo, no pelees con nadie, porque eso fue lo que tú sembraste. Ese es el resultado de tú estar criticando a otro. Si tú no quieres que te critiquen, si tú no quieres que hablen de ti, si tú no quieres que te coman el pellejo, no se lo coma a nadie. No hable de nadie si tú no quieres que hablen de ti. Porque el sabio Salomón dice, si habla de alguien, alguien hablará de ti también. Porque eso es lo que tú estás sembrando. Y lo que tú siembres, eso tú vas a cegar. Aleluya. Aleluya. Si tú quieres, le da un aplauso a Cristo. En Lucas, capítulo 6, versos 37 y 38, tenemos algo que yo quiero expresar. Lucas 6:37 y 38 dice: no juzguéis y no seréis juzgados. No condene a nadie y no será condenado. Perdonad y seré perdonado. Dad y se os dará. Aquí hay 4 actitudes que Jesucristo está diciendo que si tú la haces, eso tú vas a cosechar. Y Él da una advertencia y dice, no juzgue para que después no sea tú juzgado. Porque es muy bueno tirarle el martillo a otro de juicio. Es muy bueno estar condenando a otro. Es muy bueno estar mandando a otro al infierno. Pero cuando a ti te juzgan, cuando a ti te condenan, cuando a ti te mandan al infierno, ¿te gusta? ¿Te agrada? ¿Te siente bien? ¿Te sientes satisfecho? ¿Te sientes contenta? Si a ti no te gusta que te condenen, si a ti no te gusta que te estén juzgando, pues no juzgue a nadie. Porque si tú juzgas, a ti también te van a juzgar. Bendito sea el nombre del Señor. Dice: perdonad y seréis perdonados. Si tú eres una persona que no perdona a nadie, ¿cómo tú quieres que cuando tú ofendas a alguien te perdonen a ti? Si tú no perdonas a nadie, tú también estarás en la cárcel del corazón de alguien. Y así como tú no perdonas, como tú no le abres el corazón para sacar a esa persona de tu corazón, así mismo, en el momento que tú ofendas, te van a encerrar también en ese corazón y no te van a dar libertad. Bendito sea el nombre del Señor. Pero dice: dad y se os dará. Lo mismo que decíamos la semana pasada. El apóstol Pablo decía de la diaconisa Febe, él recomendaba que se ayudara a esta mujer porque ella también había ayudado a muchos. Si tú eres una persona que cuando ve a alguien en necesidad, cuando ve a alguien en aprieto, cuando ve a alguien que necesita algo, tú le das, pues entonces cuando tú tengas necesidad, Dios va a tocar a alguien para que te dé a ti. Pero si tú no le das nada a nadie, si tú tienes un corazón mezquino para con tu prójimo, ¿cómo tú quieres que otro tenga un corazón generoso para contigo? No. Cristo dice: da y se os dará. Bendito sea el nombre del Señor. Pero también dice: porque con las mismas medidas con que tú medí a otro, con esa misma medida te van a medir a ti. Aleluya. Alabado sea el nombre del Señor. Sea Cristo glorificado por siempre. Aleluya. La Biblia dice, gloria al Señor, en 2 de Samuel, capítulo 12. Porque a veces somos muy dados, muy ligeros para juzgar y condenar a otro. Bendito sea. Pero vamos a ver qué le pasó a un personaje por estar enjuiciando a otro. Gloria sea el nombre del Señor. Aleluya. 2 de Samuel. Capítulo 12. Verso 5 en adelante. Dice, aleluya, entonces se encendió el furor de David en gran manera contra aquel hombre. Todos lo sabemos, el profeta Agá viene y le plantea un episodio, aleluya, y cuando el profeta le dice esto a David, David se enciende en ira y dice: en gran manera contra aquel hombre, y dijo a Natán: vive Jehová, que el que tal hizo es digno de muerte y debe pagar la cordera con 4 tantos, porque hizo tal cosa y no tuvo misericordia. Tienes que tener mucho cuidado, hermano, cuando tú vas a condenar a alguien, cuando tú vas a enjuiciar a alguien, porque puede ser que cuando tú estés enjuiciando a alguien, te está enjuiciando a ti mismo. Porque puede ser que la misma actitud y por la misma cosa que tú estás enjuiciando a alguien, Dios o la circunstancia de la vida permita que tú tengas que caer en ese mismo escenario. Entonces, ¿qué dice la Biblia? Entonces dijo Natán a David: tú eres aquel hombre. Wow. Gloria a Dios. Con la misma medida que él estaba midiendo al inconsciente, ahora lo iban a medir a él. Gloria sea el nombre del Señor. Entonces dijo David a Natán: pequé contra Jehová, yo soy el reo. Y todos sabemos, hermano, porque a veces nosotros queremos que Dios tenga misericordia de nosotros, pero nosotros no tenemos misericordia de nadie. A veces queremos que Dios nos perdone a nosotros, pero nosotros no perdonamos a nadie. Bendito sea el nombre del Señor. Oiga lo que dice en Mateo 5. Gloria sea el nombre del Señor. Mateo 5 habla de la misericordia. Mateo 5, 7 dice: bienaventurados los misericordiosos, porque los misericordiosos alcanzarán misericordia. Cristo dijo, Dios dijo: misericordia quiero y no sacrificio. Bendito sea el nombre del Señor. Aleluya. Y en Mateo 18 tenemos una historia que todos conocemos, de un hombre, aleluya, el cual le debía 100 denarios a su patrón. Y cuando el patrón le quiso llevarlo a la cárcel, hacerle pagar, dice que él comenzó a suplicarle que le diera una oportunidad. Y dice la Biblia que el patrón le perdonó la deuda de 100 denarios. Pero tan pronto él sale de ahí, se encuentra con un consiervo de él, que lo que le debe, no, él le debía 10,000 talentos, pero encuentra a un consiervo de él que lo que le debe solamente son 100 denarios. Y este consiervo viene con la misma actitud y le dice que tenga misericordia de él. ¿Y usted sabe lo que él hizo? Que no lo escuchó, sino que lo agarró por el cuello y quería ahorcarlo. Gloria sea el nombre. Y lo metió en la cárcel hasta que pagara el último centavo. Los consiervos que sabían lo que el mayordomo, lo que el señor, lo que el patrón había hecho con él, fueron y se lo dijeron. Y él lo volvió a llamar y le dijo: entonces yo te perdoné a ti una deuda de 10,000 talentos y tú no pudiste perdonarle a tu consiervo una deuda de solamente 100 denarios. Siervo inútil. Dice que lo echaron en la cárcel hasta que pagara el último centavo. Porque como tú trates a los demás, así te van a tratar a ti. Alabado sea el nombre del Señor. A veces, hermano, usted ve gente por ahí dando lástima y usted no se da cuenta que están cosechando lo que sembraron. Gloria a Dios. A veces usted ve gente que no consigue ni para comer, pero muchas veces es porque cuando ellos tenían, vieron a otro hambriento y nunca le tendieron la mano. Alabado sea el nombre del Señor, porque la vida no da, la vida no quita. Bendito sea el nombre del Señor. Y esto no tiene que ver nada con Satanás, esto es conducta humana, esto es actitud, responsabilidad del ser humano. Sea Cristo glorificado por siempre. Alabado sea el nombre del Señor. Por eso en Mateo, oiga bien lo que dice en Mateo, capítulo 7, verso 12. Gloria sea el nombre del Señor. Mateo, capítulo 7, verso 12, nos da una enseñanza que es la base para que nosotros vivamos y consideremos cómo vamos a tratar a los demás. Dice: así que todas las cosas que ustedes quieren que los hombres hagan con ustedes, así también ustedes deben de hacerlo con ellos. Porque esto es la ley y los profetas. O sea, si tú quieres que a ti te traten bien, trata a los demás bien. Si tú quieres que sean generosos contigo, sé generoso con los demás. Si tú quieres que la gente te acepte, acepta tú a los demás. Si tú no quieres que la gente te hable duro, te hable fuerte, no le hables tú fuerte a los demás. Porque tú vas a cosechar lo que tú estés sembrando. Alabado sea el nombre del Señor. Sea Cristo glorificado por siempre. Aleluya.

hermano, en virtud de que esa es la ley de la vida, el apóstol Pablo le escribe a la iglesia de los Gálatas en este capítulo 6. Y oiga cómo él comienza este capítulo 6. Hermano, si alguno fuere sorprendido en alguna falta, vosotros que sois espirituales, traten de restaurarlo. Cuando habla de restaurar, es volverlo a poner en el lugar original. Gloria al Señor, con espíritu de mansedumbre. Aleluya. ¿Por qué debemos de actuar así? Dice Pablo. ¿Usted sabe por qué? Porque aquí nadie es infalible. Aquí nadie es perfecto. Aquí nadie está exceptuado de la falta, de la caída, del error. Nadie. Él dice, cuando alguien te en falta, trata de restaurarlo, ayúdalo. Gloria a Dios, no lo pisotee. No lo critique. Trata de ayudarlo. Alabado sea Dios. ¿Tú sabes cómo? Dice Pablo, considerándote mismo. Aleluya. No sea que tú también sea tentado y caiga en la misma condición que está el hermano. Aleluya. Cuando tenemos ese estado de conciencia y de equilibrio y de la sensatez, vamos a vivir en comunidad. Vamos a vivir en armonía. Vamos a vivir en hermandad. Vamos a vivir como Dios demanda, reconociendo que somos un cuerpo. Y que no necesitamos los unos a los otros. Alabado sea el nombre del Señor. Por eso el apóstol Pablo dice, no os engañéis. Dios no puede ser burlado. Pues todo lo que el hombre sembrare, eso también segará. Aleluya. Dice un refrán popular, siembra viento y cosechará tempestad. Aleluya. Y la ley decía, el que a hierro mata, a hierro muere. Gloria a Dios. Amén. Entonces Pablo, entendiendo, aleluya, la fórmula de la cosecha, de la siembra y la cosecha, y él entendiendo que lo que yo siembre, eso es lo que voy a segar, él nos da un consejo y nos dice, aleluya, en el versículo 9, no nos cansemos pues de sembrar o de hacer el bien. Si usted es una persona que siembra bien, el bien usted va a cosechar. Aunque Pablo en una ocasión dijo que aunque él amaba más, el resultado era que él experimentaba que la gente lo amara menos. Quizá el bien que tú hagas, quizá el bien que tú le hagas a la persona, esa persona

cansemos de hacer el bien. Tratemos de vencer el mal haciendo el bien. Aleluya. Sea Cristo glorificado por siempre. Así que, según tengamos oportunidad, vamos a hacer bien. Aleluya. La gente que hace el bien son la gente que necesita esta sociedad. Y la gente que hace el bien, la gente que siempre está dispuesto para servir a los demás, la gente que es generosa, la gente que no siembra tempestad, sino que lo que siembra es paz, lo que siembra es mansedumbre, lo que siembra es resoluciones. Bendito sea el nombre del Señor. Por eso Cristo dice: bienaventurados los pacificadores, porque ellos serán llamados hijos de Dios. Gente que cuando hay conflicto no enciende el conflicto, sino que trata de traer soluciones. Aleluya. Porque dice el proverbista que donde hay chismoso no cesa la contienda. Aleluya. Por eso él mismo da un consejo: no te entremetas con el suelto de lengua. Porque el que es suelto de lengua, el que suelta la lengua fácil, siempre tengo un bochinche, siempre tengo un conflicto, siempre tengo un enredo. Alabado sea el nombre del Señor. Mientras menos tú hables, menos problema tendrá en la vida. Porque en el mucho hablar nunca falta el pecado. Aleluya. La Biblia no habla de una mujer llamada Dorca o Tabita. Hechos capítulo 9, verso 36 dice: había entonces en Jope una discípula llamada Tabita, que traducido quiere decir Dorcas. Esta abundaba en qué? Esta abundaba en buenas obras. Gloria a Dios. ¿En qué tú estás abundando aquí en la tierra? Dime, ¿qué es lo que más tú estás haciendo en esta tierra? ¿Qué es lo que más tú estás haciendo en esta iglesia? Gloria a Dios. ¿En qué tú estás abundando como ser humano? ¿Qué es lo que más tú estás haciendo como ser humano?

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0: buenas tardes. Dios les bendiga a todos nuestros amigos y hermanos que están en esta hora en sintonía con su programa AIS en Acción, órgano oficial de la Asamblea de Iglesia Cristiana Canaán, Pastor Virgilio Hernández. Hoy le damos gracias al Señor que una vez más nos permite estar con ustedes en este programa. Hoy vamos a tocar un tema bien importante que mueve la masa, que arregla, que desbarata y que hace de todo. Pero antes, quiero recordar a todos los hermanos haitianos nuestro culto unido o los cultos unidos hoy en las diferentes iglesias, las damas, los caballeros y los jóvenes. Así que cada presidente en sus diferentes lugares estará esperando a las damas, los caballeros y los jóvenes con el culto unido. Y en la iglesia Canaán, nuestra hermana Zayda le recuerda a todas las damas que la estará esperando temprano, 6:45, para que luego estemos marchando hacia la fuente de agua viva. Bien, hoy vamos a estar tocando un tema: ¿qué hacer o qué hago si hablan mal de mí? ¿Qué vamos a hacer? Bueno, el texto bíblico que hemos escogido para eso se encuentra en Mateo capítulo 5, versículos 11 y 12. Y dice así: en el nombre del Padre, del Hijo y del Espíritu Santo. Bienaventurados sois cuando por mi causa os vituperen y os persigan y digan toda clase de mal contra vosotros mintiendo. Gozaos y alegraos, porque vuestro galardón es grande en los cielos. Según esta cita bíblica que acabamos de leer, dice que deberíamos gozarnos cuando vengan situaciones a nuestra vida. Cuando lo digan mintiendo, vamos a hablar primero cuando lo dicen mintiendo, ¿verdad? Y después cuando lo digan de verdad, que lo estemos haciendo. Como siempre, está mi hermana Eli aquí con nosotros, y ella va a dar una pincelada acerca de qué podemos hacer o cuál es la actitud que nosotros debemos tomar como cristianos, porque entendemos que eso es un arma que usa tanto el enemigo como también noticias amarillistas que aparecen. Tú has visto que te presentan un tema muy llamativo acerca de algo, y cuando tú vas buscando no tiene nada que ver con eso, o lo que están diciendo no se parece a la plataforma que montaron. Exacto. Entonces, si lo traemos también a lo que es la vida de nosotros como creyentes, el Señor nos dice en su palabra que nos gocemos, que nos alegremos, pero realmente nadie se alegra de que estén hablando mal de Él. Nadie se alegra de que se difunda un hecho, verdad o mentira, de cualquier persona que lo haya cometido. Y aquí el Señor nos exhorta a que nos alegremos y a que estemos en paz. Ahora, Él, conforme a eso que acabamos de leer, ¿qué tú opinas acerca de eso?
1: Amén. Dios le bendiga a cada uno de los hermanos que nos están escuchando en esta maravillosa tarde. Pues es una enseñanza muy bonita que se habla en esta escritura acerca de las bienaventuranzas. Y termina, ¿verdad que sí? Y termina diciendo que es bienaventurado, ¿verdad?, aquellos que por la causa del Señor lo vituperen, lo persigan y digan toda clase de mal contra vosotros mintiendo. Entonces, como decía Mari, del dicho al hecho hay mucho trecho. A veces nosotros, ¿verdad?, con mucho ánimo predicamos: hermano, gócese. Gócese. Hermano, gócese cuando le están diciendo algo de usted que no es así. Pero el gozarse, mire, hermano, es fuerte. Pero si la Biblia dice que no gocemos, yo creo que si la Biblia lo registra, el mismo Jesús lo dijo, es porque podemos gozar. Lo que tenemos es que trabajar esa área, esa parte de nuestras vidas. ¿Por qué? Porque si es mintiendo, pues entonces tú sabes que en un momento Dios se va a levantar por ti para sacar la verdad a la luz. Y Dios no va a dejar, ¿verdad?, nada en oculto. Dios va a hacer su maravillosa obra. ¿Cuándo? Cuando Él entienda que es el tiempo correcto. Quizá cuando ya tú hayas atravesado esa prueba, esa situación. Porque déjame decirte algo. A veces nosotros creemos que el orgullo es tener la cabeza altiva, ponerse una ropa, decir que tú tienes algo. Pero a veces Dios no prueba nuestro orgullo, poniendo a alguien a decir algo de nosotros o inventándose una calumnia. Y a veces Dios prueba ese ego así en nosotros, a ver qué nosotros vamos a hacer cuando no creemos que somos intachables, que nadie puede decir nada de nosotros, porque nosotros somos ya, ¿verdad?, una persona de alto nivel, de un rango ministerial o de un rango económico alto. Tenemos ese ego de que nadie se atreve a decir nada de nosotros. Entonces a veces Dios nos pasa por ese proceso a ver qué actitud de orgullo nosotros tenemos y qué nivel de venganza también ejecutamos cuando alguien habla mal de nosotros. Entonces, si la Biblia dice que cuando alguien habla mal, nosotros debemos gozarnos, yo creo que depende mucho de eso, de cómo nuestro orgullo esté o cómo nosotros seamos sencillos. Porque cuando tú sientes que tu ego es herido, cuando tú sientes como que, por ejemplo, ay, que esa prédica de la hermana no estaba buena, o no cantó bien, o no está liderando bien, tú sientes que tú eres la hija de Dios y que Dios te tiene que matar a esa gente que dijo eso malo de ti. Pero Dios a veces simplemente lo que está es mirando tu actitud, ¿verdad? Y si tú te gozas, te relajas y dices, bueno, es mentira o no es real lo que esa persona está diciendo, entonces ahí se nota de que en verdad, cuando vienen las situaciones difíciles, de ti surge lo que tú tenías en realidad por dentro. Porque a veces nosotros no nos conocemos en el momento de las situaciones difíciles, y Dios permite esas calumnias, permite esas mentiras, quizás no porque el otro sea malo, sino para ver qué nosotros hacemos, porque ahí dice qué nosotros debemos hacer, ¿verdad que sí? Entonces el meollo del asunto, como decimos, es qué tú vas a hacer cuando de ti se hable. Porque él dice, gozaos y alegraos cuando se hable contra vosotros mintiendo. O sea, no dice, el que habla de ti le va a pasar esto y lo otro, sino te habla a ti. ¿Qué tú vas a hacer cuando hablen de ti mintiendo? Entonces, aunque es difícil, hermano, vamos, no sé, a bebernos algo. Una pastilla de la alegría. Y alegrarnos, que es difícil porque es muy bonito decirlo, pero vamos a trabajar esa área. ¿Verdad, hermana María?
0: Es referente a eso mismo que estamos hablando. Para mí eso es una de las cosas más difíciles. Y por eso entiendo que el Señor dijo, gócense y alégrense. Porque no es fácil, hermanos, que alguien difunda un rumor negativo. Vamos a decir, esa persona que lo difundió, y usted se queda tranquilo. Pero la gente que siempre estuvo contigo, que te vio luchar, que te vio crecer, cuando se vuelcan a ese comentario negativo sin investigar y arremeten contra ti, entiendo que ahí es que se arma el problema.
1: Sí.
0: El problema no es que una persona X se levante a hablar mal de usted, o a hablar mal de ti, o a hablar mal de mí, de cualquiera, ¿verdad? Eso se queda así. Donde hace el daño es que las personas que tú amaste y cuidaste y que tú te desviviste por ellos, entonces ellos adopten esa misma actitud y crean todo lo que esa persona, que no sabe de dónde salió, viene a destrozar tu integridad como persona, tu integridad como familia o tu integridad como hijo de Dios. Entonces ahí es que yo entiendo que se arma el problema. Porque cuando es una calumnia o alguien que está hablando mal de ti, no se va a ir a hablar con un palo.
1: No.
0: Esa otra persona, y normalmente lo hacen con personas que han visto tu trayectoria y te han visto cómo tú has luchado. O en cuanto a lo que es la familia, usted ha visto que a veces hay familiares que llegan y todo está bien, pero cuando está ahí después de un tiempo se arma como un tirijala, como que la familia se divide. ¿Y usted sabe lo que? Que comienzan los comentarios malos. Y aún tu propia familia que tú criaste comienza también a creer y a desviarse, quizá a mirar que no vieron eso porque tú siempre estuviste ahí, pero otro que vino de afuera sí lo pudo notar. Y dije que le abrió los ojos a los otros. Entonces el daño radica en esto, ¿verdad? que la palabra de Dios dice en Santiago que la lengua puede armar un tremendo fuego, que es un fuego que inflama hasta la rueda del infierno. Oye, ¿hasta dónde llega eso?
1: Fuerte, fuerte.
0: Entonces, si aún hasta ahí sigue el problema, nosotros, más que gozarnos, es imposible que en el primer trancazo uno se gozara después de un tiempo cuando se enfríe, pero cuando uno recibe el impacto, hermanos, y todo el que está escuchando esto sabe que es verdad, el impacto de tú escuchar que alguien que tú quieres escuchó la calumnia de otro y le creyó a esa persona, eso es bien doloroso y es problemático. Y las personas pueden llegar a cambiar de tal forma que se ponen enemigos de todo el mundo.
1: Sí.
0: Hasta del que no tiene que ver con eso, hasta del que ni siquiera escuchó el comentario. Y otro, quizá otro dirá en que pensar, no creo en nadie, porque yo confío en fulano y fulano me hizo esto. Y en cuanto a lo que son las calumnias, dice la parte que leímos, cuando lo digan, mintiendo. Las mentiras en contra de nuestra persona duele mucho. Y vamos primero a aclarar que es completamente normal que a usted le duela que hable mal de usted.
1: Exacto.
0: Por eso el Señor dijo, gócense y alégrense. Al principio es bien difícil, pero cuando uno asimila que eso pasó y que no es cierto, uno se queda tranquilo. Tú dijiste al principio que a veces Dios prueba a uno a ver hasta dónde está el ego. A uno se le hiere el ego, claro,
1: sí,
0: que sí,
1: claro.
0: Uno no quiere ni siquiera estar cerca de la gente, uno se enoja, pero tenemos que aprender a identificar cuando son cosas que Dios directamente viene a ver, no, porque Él sabe para lo que nosotros damos, para que nosotros entendamos que no somos tan puros.
1: Exacto.
0: Ni tan perdonador, ni con el corazón tan bueno como...
1: Exacto.
0: Creemos que lo tenemos, porque Dios sabe lo que hay. Como...
1: Wow.
0: Nosotros creemos que lo tenemos, ciertas situaciones Dios las permite para que nosotros veamos que no es verdad, que del dicho al hecho hay mucho trecho. Que una cosa es que prediquemos un mensaje. Siempre que la persona predica un mensaje fuerte o de perdón, tiene que prepararse, hermano.
1: Sí.
0: Que eso viene encima de usted. A todo lo que da, para que usted entienda con el poder que usted lo dio. Si es verdad que usted va a tener la capacidad de tolerar y de perdonar. Ahora, también hay ataques del enemigo, que el Señor te lo muestra,
1: sí,
0: claro, en sueño, en visión. Es raro que un hijo de Dios, aunque no esté tan arraigado en el ayuno, en la oración, que Dios no le revele cuando venga un asunto así, o tiene un sueño, o un mensaje lo impacta con algo,
1: sí,
0: o tiene un visaje, un asunto, Dios se le ingenia para avisarle. Pero aunque Dios haya hecho lo posible para avisarnos, cuando llegue el problema, es difícil de digerir. Ahora, tenemos la palabra de Dios, que si nos arraigamos en ello y dejamos que la palabra de Dios nos enfríe la mente y nos ordene el corazón, podemos llegar no solamente a perdonar a esa persona, sino volverla a amar. Que ahí es que está el asunto. Es difícil, muchas personas han perdido la confianza en muchos tipos de personas por el daño que han recibido de personas que no esperaban. Pero el Señor recibió muchísimo daño. ¿Quiénes fueron los que criticaron al Señor? ¿Fue el pueblo pagano? No, fueron los de él. ¿Dónde él no pudo hacer milagros? Porque no creyeron en lo que él contaba.
1: En su propio alma,
0: en
1: sí,
0: su tierra, Nazaret. La Biblia dice que él, de donde él era, él no pudo hacer nada. Casi nada. Porque la gente no creía en él. Y decían que no hay profeta con honra en su propia tierra. Porque la gente siempre está pensando, por ejemplo, en mi casa, o tú en tu casa, tú tienes un sueño, una revelación con uno de tus hijos. Mira, mi hijo, yo decía, eso es porque tú estás cerca de uno y tú estás mirando lo que yo estoy haciendo. Y ya ahí estás tú hablando ahí.
1: Exacto.
0: Pero si esa misma parte tiene una revelación con una gente que no vive en tu casa, inmediatamente la va a aceptar porque tú no estás con ellos. O sea que muchas veces, como tienen al hombre de Dios o a la mujer de Dios en su casa, entienden que cualquier cosa que el Señor le diga es porque usted lo está mirando. Porque usted vive con ellos ahí. Y no lo reciben el mensaje para que se cuiden y reciben el daño.
1: Así es.
0: Entonces, esa parte del Señor dijo, si del árbol verde hicieron esto, ¿qué usted cree que van a hacer con ustedes? Entonces, esa parte nosotros lo convertimos con todo y tener unción, conocimiento de la palabra y advertencia que está ahí. Cuando eso llega a la gente, le olvida y pierde el tiro. Entonces, ¿qué tenemos que orar al Señor? Que nos ayude a estar preparado para cuando ese enfrentamiento llegue, que le va a pasar a todo el mundazo, usted sea un predicador famoso o sea uno del patio, usted cante bonito o cante feo, usted limpie su casa o la tenga sucia, usted vaya a la iglesia todos los días o vaya dos veces a la semana, te va a pasar por ahí. ¿Por qué? Porque con el simple hecho de usted decir que usted es convertido y que le sirve a Cristo, eso es razón más que suficiente para que Satanás y todo el que no pertenece al lado de la luz se levante contra usted. Y eso es algo que nosotros tenemos que entender, tenemos que asimilar y tenemos que pedirle al Señor que nos ayude, porque hoy en día lo que se está vendiendo es eso. Así. Usted quiere una noticia que corra rápido, que tenga un chisme de otra persona, aunque sea mentira. Porque a la gente le gusta el morbo. Entonces, la actitud más radical, Elisa, que debe tomar un convertido, porque el que no es convertido no puede. Así que, hermano que no es convertido, que me esté escuchando, nosotros sabemos que usted solo no va a poder. Eso nada más se puede con Jesucristo y el Espíritu Santo. Si usted no tiene al Espíritu Santo en su vida, hay situaciones y hay problemas que van a llegar a su vida que usted, como ser humano, no va a poder pasarla por alto.
1: Así es.
0: Muchas situaciones, hermanos, a nosotros los evangélicos nos llegan situaciones igual o peor que a las personas que están en el evangelio, pero que no están en el evangelio, pero nosotros las sopesamos porque tenemos un ayudador que es el Espíritu Santo. Ahora, Eli, personas que están dentro de la iglesia, que le sirven a Dios, que todavía hoy en día, hace 20 años, alguien lo ofendió con una calumnia, 10 años, vamos a ponerla más cerca, vamos a ponerla tan lejos. Y cada vez que ve esa persona, aunque no la mate, la quiere matar, ¿cuál es el consejo que tú tienes para esas personas?
1: Bueno, como tú misma decías, el mismo Cristo atravesó esas situaciones de calumnia, de hablar mal contra él, incluso lo acusaron de él está poseído por demonios. Entonces, si Jesús mismo nos aconseja de que nos gocemos, él lo vivió, porque a veces, no digo que está mal, pero a veces aconsejamos a la persona que haga algo cuando nosotros todavía no hemos pasado por ahí. Está bien, porque la palabra es verdad, aunque tú no la hayas atravesado, pero Jesús mismo lo vivió, lo palpó. Tuvo esa vivencia en su vida y nos aconseja que nos gocemos. Si todo, como decía Mari, hemos pasado por situaciones similares de calumnia y de comentarios y de mentiras que la gente levanta. Yo le decía a alguien que a veces la gente te conoce a través de los comentarios y las opiniones de otro. O sea, hay personas que te ven que no han conversado contigo, pero saben de que quién eres tú y cómo eres tú, pero no porque te haya tratado, no porque haya escuchado de tu boca quién eres tú, sino por los comentarios de alrededor, las opiniones de la persona, porque hay personas que se hacen un mundo de ti, de un gesto que tú haces, ay, tú estás así, ay, que ella es así, no, que aquel es así, sin saber quién eres tú en realidad, por qué estás así, por qué te pusiste así, por qué caminas hacia allá, por qué caminas hacia acá. Entonces, nosotros, amados hermanos, cuando estamos pasando por esas situaciones, yo para mí lo más recomendable es guardar silencio, esperar en Dios. Esperar en el Señor tranquilo hasta que Dios se levante y haga justicia. Y si Dios pues saca la verdad a la luz, usted quedarse tranquilo, tampoco usted va a fafarrear y a decir, tú ves que Dios peleó y mató y destruyó, sino quedarse tranquilo. Porque si nosotros le servimos a un Dios justo, Él no va a dejar que una calumnia nos dañe el propósito que Él tiene con nosotros, ¿verdad que sí? También algo muy importante que mientras Mari hablaba, me llegó a la mente, amados hermanos. Nosotros vivimos en congregaciones, nos movemos en congregación. El Señor mismo dijo que qué bueno que nosotros estemos en armonía, que estemos en unidad. el enemigo no le gusta la armonía. Una de las cosas que provoca más la presencia de Dios es la armonía entre los hermanos. Cuando nosotros vamos a un culto y todos estamos conectados a recibir o a estar en la misma comunión, no hay discordia, no. La presencia de Dios se evidencia de una manera poderosa. Cuando estamos en unidad, también la presencia de Dios y lo que queremos hacer para Dios se realiza con denuedo, con gozo, con gloria. Pero cuando vienen esas controversias, esos chismes, esa calumnia, el enemigo, hermano, se aprovecha para traer división, para traer malestar, para hacer herir a la persona, para que estemos heridos, para que estemos tristes. Entonces nosotros debemos también usar la sabiduría. Si yo tengo una amiga en la iglesia, o mi hermana, o mi hermano, o mis líderes, y a mí alguien viene y me dice, mira que fulanita dijo eso de ti, ¿qué yo voy a hacer? Yo voy a armar un revuerco y voy a buscar mi grupo para que acabemos a la hermana o al hermano que dijo esa calumnia. No, yo voy a llamar, ven acá fulana, vamos a sentarnos. No llamarlo a veces, porque yo a veces uno llama a veces uno llama medio, usted espera bajarse si le molestó tanto, y llama a esa persona y dice, mira fulana, a mí alguien dijo esto y lo otro. Tampoco menciona a la otra persona para que no se arme un problema peor. Y me dijeron que tú dijiste esto, que tú te burlaste de mí, que tú andas diciendo esto de mí, que tú andas diciendo esto. Yo quiero saber para que nuestra amistad o nuestra hermandad no se dañe. Y así es que se resuelven los problemas, hermano. Porque hay muchos desacuerdos y muchas malas interpretaciones. ¿Por qué? Porque a mí me dijeron una cosa que yo no la vi, pero alguien me la dijo, y de una vez yo formo un mundo en mi cabeza y ya vengo yo a nivel de mala actitud, de golpear, de dañar a esa persona porque alguien dijo, porque alguien comentó, porque alguien, quizá esa persona lo escuchó y lo vio de una manera incorrecta y se hizo un mundo también. Entonces, ¿cómo se arreglan las cosas? Llama a la persona. Y hay personas también que le fascina que le cuenten.
0: Esos son chismosos.
1: Sí, no, y que le fascina también. O sea, ellos siempre están como preparados para que alguien vaya y le diga algo malo de alguien.
0: Entonces son chismosos. Ese es el único nombre que tiene eso.
1: Para entonces hacerse también ese mundo de mentira, de que, ay, sí, fulano lo hizo, sí, lo hizo, así lo hizo. Es mejor llamar a la persona, es mejor redoblar. Ah, no, ven acá, suponiendo Mario, ven acá Mario, ven acá fulana, esto y esto, que me dijeron esto y lo otro, ¿qué tú piensas de eso? Y hablar. Así, hermano, llegamos a un acuerdo y no se riega el chisme, no se riega la calumnia, porque yo creo que nosotros debemos cuidarnos unos con otros, de que nuestra vida espiritual esté toda en la vida espiritual de mi hermana, la vida espiritual. Entonces yo no puedo dañar el corazón de una persona simplemente porque alguien me contó, ay, que Mari dijo que tú eras así, así, y de una vez yo agarrar mi grupo de hermanas y decirle, ay, Mari me dañó, Mari me hizo esto, Mari no quiere saber de mí, ah, pues vamos a acabar también con ella. Y eso es lo que trae, hermano, ¿tú sabes lo que es eso? Nos volvemos todito aliados de Satanás. Sí, estando en la iglesia nos volvemos todito a secuaces de Satanás. Porque ¿en qué estamos obrando? Estamos obrando en la carne, estamos obrando en el ego, estamos obrando en el yo. No estamos obrando como dice la palabra del Señor, que debemos actuar. ¿Cómo? Gozaos cuando a ustedes le hablan toda cosa contra vosotros mintiendo. Gozaos y alegrar. ¿Qué hizo Jesús cuando hablaban de él? No hizo como, ¿cuál fue el profeta que le dijeron calvo
0: Eliseo?
1: A Eliseo, y mató a la. Mira, María, eso ya te voy a entregar, pero es un punto muy importante.
0: Sube, calvo, sube.
1: Y lo mató porque hay personas que, si saben que dijeron algo malo de él, lo que quieren es destruir la otra persona inmediatamente. Destruirlo. Me dijo calvo y lo voy a destruir. No, mi amor. No, así no es que dice la Biblia que debemos actuar. Es difícil y quizás yo lo aconseje y he atravesado cosas y quizás no he obrado en la actitud correcta, pero yo creo que nosotros debemos retomar y renovar nuestra mentalidad y actuar como dice la palabra del Señor. Nuestra hermana Mari.
0: Amén. Tú tocaste un punto muy, muy bueno, el de llamar a la persona. La misma Biblia dice que si tu hermano cometió una falta en contra tuya, tú lo llamas a consejo, y si él sigue en lo mismo, habla de pecado también, pero en este caso, levantar una calumnia es un pecado, claro. Es una maldad. Si él no te oye, llévalo delante de otro hermano. Si no te escucha con el hermano, llévalo al cuerpo oficial, y si no, pues ténganlo por gentil y publicano. El asunto de confrontar, ¿cuándo se debe confrontar una mentira acerca de ti? Como persona de ministerio, como persona que amamos a Dios, entiendo que va a depender el tipo de persona y la dimensión. Por ejemplo, si es un impío, no tiene nada que hacer porque es un impío.
1: No, jamás.
0: ¿Verdad? Lo va a dejar tranquilo, que corra la bola, porque es un impío o un servidor de Satanás. Pero ya cuando se trata de que es adentro, de que son personas allegadas, de que son, posiblemente no sean en el evangelio, puede ser una familia.
1: Sí.
0: Una familia política o una familia de sangre. Familia política es, por ejemplo, un cuñado, un familiar de su cónyuge y así sucesivamente. Sí se debe llamar a capítulo porque ya está dañando tu integridad como persona y dividiendo una familia. En asunto de lo que es la iglesia, está dañando su ministerio, su gestión como líder y su principio como creyente. Exacto. Como una persona que le sirve al Señor. Entonces, ¿quiénes se deben confrontar? El que te dijo el chisme y a la persona que ese que te lo dijo, dijo que se lo dijo. Hay que juntarlo a los dos ahí. O sea, hacen un junte y no avisarle, porque si le avisa, uno de los dos puede salir corriendo. Sí. Y fulano, quédate, que quiero hablar una cosa contigo. Fulano, quédate. Cuando estén los dos pegados ahí, mire, porque usted le dijo todo a fulano. ¡Yo! Pero tú me dijiste que te dijo así, así, así, así. Entonces, cuando se haga ese claro, sin peleas y sin bochinche, que se haga esa confrontación, en esa confrontación va a salir realmente qué fue. Exacto. Lo que se dijo, qué fue lo que se habló, quién puso de más y quién no lo puso. Porque si tú, que eres el agraviado, lo jala uno solo, tú vas a escuchar una versión y el otro va a decir su versión. Porque fulana me dijo que tú le dijiste y no lo junta todo, las cosas van a quedar inconclusas. Entonces, como a paz nos llevó al Señor, mientras las cosas más claras están, mejor. Porque hay ocasiones que son malos entendidos.
1: Así es, sí es.
0: Para que usted descubra si es un malentendido o hubo malicia en ese comentario. Y nosotros no podemos bajo ninguna manera vengarnos nosotros mismos, porque si lo hacemos nosotros, lo vamos a hacer mal. Vamos a llevar destrucción, va a permanecer una enemistad, el evangelio va a sufrir agravio. A veces creemos que no, pero el problema entre uno y el otro, pero siempre, hermano, eso se sale del caos. Por más que usted quiera, cuando hay un bochinche, un asunto, usted quiera tapar, eso se riega. Entonces no solamente van a quedar enemistados o con una amistad dudosa usted y la persona agraviada, sino que ahí va a llevar a la familia, porque con la familia la sangre pesa más que el agua. La sangre pesa más que el agua, y quizá el hijo, el hermano, el tío, el sobrino de esa amiga tuya te quiere muchísimo, hasta que sepa que ustedes tienen un bochinche y un lío. Ya ese amigo van a hacer, aunque no quiera, va a haber ciertas restricciones y cierto recelo. Entonces nosotros, como hijos de Dios, que entendemos la palabra de Dios y conocemos al enemigo y no ignoramos sus maquinaciones, el deber de nosotros es confrontar todo el que esté involucrado y hacer la paz ahí mismo todos juntos. ¿Para qué? Para no darle cabida al diablo. En este tiempo se le está dando demasiado cabida a Satanás. Sí. Con malos entendidos, con problemas, con bochinche, con qué dijeron, qué escuché. Entonces todas esas cosas nosotros debemos entender que el enemigo está tratando ¿de qué? De desenfocarnos de nuestro llamado, desenfocarnos de lo que es la voluntad de Dios, desenfocarnos de que Cristo viene. Amén. Desenfocarnos de que tenemos que estar en santidad, y eso es parte de la santidad. También el estar en paz con mi hermano y amar a mi hermano como a mí mismo es el segundo y grande llamamiento, dijo Jesucristo, que de esto dependen las leyes y las profecías, de que yo ame a mi hermano y en algún momento nosotros nos hemos equivocado con la lengua también. Sí, en algún momento nosotros hemos metido la lengua donde no se debe. Y hemos sido causa de daño a otros sin querer, aunque fuera en nuestros inicios. Así o es. Aunque sea cuando usted era impío, o aunque sea una vez usted chimoció. Entonces póngase en el lugar de que una vez usted agravió y que quiso que lo perdonaran, porque fue un error. Ya cuando le viene el evangelio tiene la mente más clara, pero también tenemos que aclarar que hay personas que son reincidentes.
1: Sí.
0: Que no es que se equivocaron un día y hablaron cosas que no, sino que esa es su vida y que ellos no pueden tener esa lengua tranquila. Entonces, él y con la gente que de verdad no tiene, no puede tener esa lengua quieta, aunque está en el evangelio. Y viven desbaratando gente, o sea, que agrandan cualquier cosa, por pequeña que sea, la agrandan. Y son personas que desmotivan a otros con lo que hablan y que predisponen a otros. Te hablaba ahorita de gente que nunca han cruzado una palabra contigo, pero ya tú les caes mal porque fulanito le dijo que tú eres así o asado. Y ya están predispuestos a que cualquier cosa que tú hagas, por ejemplo, tú eres muy seria, que tú estés seria, y alguien le dijo que tú eres una gente odiosa, sí, que tú le das un boche a cualquiera. Al verte que tú casi no te ríes cuando estás en la iglesia, que eres seria, desde que te vean ya vienen con una predisposición del tipo de gente que le sembraron que tú eres.
1: Sin tratarte.
0: Entonces, en ocasiones, Dios permitirá que esa persona, por obligación, sea por trabajo, por lo que sea, se tenga que unir a ti para Dios sacarlo de su error, esa persona tratándote. Entonces, da lástima que en el evangelio muchos de nosotros se predispongan en contra de otros por un simple comentario que otro hizo. Que en ocasiones no es ni siquiera una información, un comentario, y ya las personas se predisponen y lo expresan y te dejan ver de que lo malo que tú eres.
1: Exacto.
0: Sin siquiera haberte tratado. Y todas esas cosas, hermano, la Biblia nos llama a nosotros a creer conciencia, a ser entendidos y a entender que somos un cuerpo, que no somos parejos todos, que así como los dedos de la mano son disparejos o cada uno está en su lugar, los dientes son medio
1: cachuco
0: también. A veces los dientes le muerden la lengua, uno comiéndose una cosa muy buena. Usted nunca se da una mordida en la lengua. Y usted se va a sacar los dientes porque se mordió la lengua un día por accidente. Usted no se va a sacar los dientes. Entonces, todas esas cosas, si lo llevamos a cosas normales, que Dios permite que pasemos nosotros mismos con nuestro propio cuerpo y que usted lo va a cuidar, aunque con su propia mano usted se haya infringido una herida, así Dios quiere que seamos nosotros. No vamos, no es que se tolere la maldad del otro, ¿eh? No es que se aplauda la maldad de las otras gente. Es porque la actitud o la forma que se tome va a hablar más de nosotros que la calumnia que se está levantando. Si yo decido que no voy a ayudar a nadie porque alguien por ahí dijo que yo era mala, que yo no ayudaba a nadie, pues no ayudo a nadie. La que está fallando soy yo.
1: Exacto.
0: Porque estoy dejando mi encomienda. Porque estoy dejando de hacer lo que Dios quería que yo hiciera. Entonces, todas esas cosas tenemos que analizarlas. La confrontación es buena y válida. Se debe hacer. ¿Para qué? Para detener el mal. Para que no se siga expandiendo. Y para que la persona que comete el daño, el agravio, se analice y cuando lo vaya a volver a hacer, no vayan a hacerle lo mismo otra vez. Y usted cuidarse de personas que usted entiende que la lengua de ellos tiene movimiento propio. Sí, hay gente que la lengua de ellos tiene movimiento propio, pero son incontrolables. Entonces, cuídese de esa gente. No le descubra su secreto, ni sus debilidades, ni sus problemas. No hable de más enfrente de gente que usted sabe lo que son.
1: Exacto.
0: Porque la gente sabe lo que es todo el mundo. A veces no hacemos los ciegos cuando también nos queremos poner chimosos. Nosotros no hacemos los ciegos también. Pero toda la Biblia dice que todo lo que el hombre tiene dentro, eso es lo que exterioriza. La gente manifiesta lo que es por dentro. O sea, que las cosas nos pasan al azar. Y nosotros, como conocemos la Biblia, debemos prestar atención a todo lo que dice la Biblia. Y cuidarnos, hermano, aún de nosotros mismos.
1: Así es.
0: Pablo le dijo a Timoteo, cuídate de ti mismo, oye, y de la doctrina. O sea, antes de cuidarse de la doctrina, tenía que cuidarse de él, porque que nosotros se nos meten unos cambios raros también. a lo convertido, señores, le meten cambios raros también, no cambios raros, que gracias a Dios que nos dejó su palabra y nos dejó el Espíritu Santo que nos controla. Por eso es tan necesario que todas las personas que estamos en el Evangelio busquemos la manifestación del Espíritu Santo en nuestras vidas y la guianza de Dios. Aprender a dejarnos guiar por Dios para que nuestra carne no nos gane el terreno, porque la carne es malita. Entonces, nuestra hermana Eli, la mejor actitud, entonces, ¿cuál es? Repíteselo ahí, que ya casi no vamos.
1: Exacto.
0: La mejor actitud que debe tener una persona del cual se hable mentira de él.
1: Bueno, eso mismo, gozarse.
0: Pero ¿y si no me puedo gozar?
1: Porque es mintiendo. Gócese por dentro, porque a veces uno está serio.

0: tiempo, el enemigo, como que esa es la
1: ese es un alma que él está usando.
0: Es un alma, mire, que él está usando demasiado fuerte. Y este tema, lástima que ya los minutos se hayan acabado, pero es un tema, mire, que debemos siempre de soltarlo en las iglesias, en los lugares, porque el enemigo está ganando ventaja con esto. En las redes sociales, hermano, si una gente no trae un chisme de alguien o una calumnia, no está buena la cosa. Y a veces nosotros mismos, el mismo cuerpo de Dios, el mismo cuerpo de Cristo, se golpea uno con otro. Usted sabe que hay una enfermedad que se llama, yo no soy médico, pero a veces yo escucho a alguien que dice tal enfermedad, y tengo una sobrina que sufre de esto, que es de, ahí se me fue el nombre, es una enfermedad
1: que se ataca a sí mismo. Ajá. El lupus,
0: el cuerpo se ataca a sí mismo, o sea, se le dañan los órganos. Es una enfermedad horrible. Y a veces nosotros, en el término espiritual, desarrollamos como un lupus. ¿Por qué? Porque el mismo cuerpo de Cristo se ataca y se destruye. Se destruye diciendo que fulano de tal hizo esto. Si yo soy una sierva de Dios y yo tengo y hay un predicador, porque yo tengo que con una red social, un altar, para demigrar, para calumniar a esa persona, aún sea verdad, hermano, que yo la he visto, que yo sepa en lo que está, yo tengo que saber a quién yo le digo eso. Yo no puedo estar regando y dañando a esa persona. Y si esa persona se arrepiente de lo malo que está haciendo, y ya de mi boca hizo que se dañara su vida, porque hay gente, la Biblia dice que hay que perdonar, pero hay gente que nunca perdona y olvida el error de la gente, ¿entiendes? Entonces, eso es algo, hermano, que se está dando muy fuertemente. Que Dios de verdad nos ayude, porque nosotros también agraviamos en algún tiempo, en algún momento, porque no es que somos tan buenos, pero que Dios nos ayude a guardar silencio y a ser guarda de nuestros hermanos. Y si alguien no viene a contar algo de nuestros hermanos, primero investigue, hermano. Primero investigue si eso es verdad o es mentira, antes de usted, escúcheme, usar la venganza o ir a donde esa persona a hacerle un daño sin usted saber si es correcto lo que esa persona anda diciendo de él. Entonces, nada, nuestro consejo es: goza tan que sea por dentro, por fuera está fuerte. Nuestra hermana Mari.
1: Bueno, dejarle la batalla al Señor. Amén. Es duro, pero hay que dejarle esa guerra a Dios para que sea Él quien lo resuelva. Y pedir perdón por ellos también. Decir como Cristo dijo y Esteban: Señor, perdona lo que no saben lo que hacen. Pero no tendrá que verse para el de vaso de agua fría 3D, porque en caliente muy fácilmente uno dice eso, ¿no? Pero sí, hermanos, disponer su corazón para perdonar a todo el que le agravie. Dios bendiga a nuestra hermana Mela, que está conectada. Dios te bendiga mucho. Luz Mejía, Elisa Benibar, Dios te bendiga. A todos los que se conectaron a nuestra transmisión. Fernando Berigüete, Dios le bendiga. Eris Jiménez, Dios te bendiga. Y a todos los hermanos que también estuvieron en sintonía con nuestro programa, agradecemos al Señor que nos permitió estar con ustedes en este día. Así que recuerde, hermano, perdone y olvide. Y entréguele esa carga o ese dolor porque los que le causaron a usted, al Señor, para que Él sea quien resuelva. Se nos acabó el tiempo. Será hasta otra. Dios mediante. Dios le bendiga. Bye bye.

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renovar tu pacto de amor con Él. Vamos, levanta tus manos. Yo no sé cuántas circunstancias, adversidades han venido para hacerte tirar la toalla, dejar de seguir al que tanto te ama. Pero esta canción habla de un pacto de servirle. Pero es una respuesta de lo que hizo. Nosotros lo amamos porque Él nos amó primero. Y esta canción es una respuesta de amor, de gente que lo necesita.

era para distraerte. El salmista David dijo: bendice alma mía Jehová y bendiga mi ser su santo nombre. Y no te olvides de su beneficio, porque a veces nos olvidamos. Por eso esta noche es para recordar lo que Él hizo por nosotros.

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0: Buenas tardes, mi querido y apreciados hermanos y hermanas, amigos y amigas que en esta tarde pues sintonizan este su programa La Voz de Felaro por esta su radio estación 95.1 FM. Para mí es más que un placer acompañarle en esta preciosa tarde. Pedimos a Dios Todopoderoso que le bendiga de manera especial. Yo soy su hermano y pastor Ellington Solano, y que tengo el honor y el privilegio de acompañar pues a mi amado pastor Jacobo Catedral. Pues antes de que él tenga la palabra y le salude y se dirija a todo el pueblo, permítame elevar una oración al Dios Todopoderoso, presentando a Dios este tiempo que estaremos en este lugar, pidiendo a cada uno de los que nos pueden escuchar que se mantengan al tanto, especialmente a los pastores, porque hoy hemos dedicado este programa al pastorado, no solo de esta provincia de La Romana, sino de República Dominicana y el mundo, porque es un ministerio especial para nuestro Dios. Amado Dios, gracias por este privilegio, esta oportunidad que nos concede de estar aquí en este lugar. Gracias, Señor, porque hoy nos da la bendición de poder dirigirnos a tu pueblo, a tu iglesia, Señor. Te pedimos, oh Dios, que continúe dirigiendo todo lo que se hace desde este lugar, que tu Espíritu Santo bendiga cada palabra, Señor, que se transmite a través de esta onda radial, Señor. Padre, bendice, Padre, que nos acompaña a Keila de la Cruz en los controles, bendice al pastor Catedral. Úsale, Señor, con esta administración, bendice a cada oyente en esta preciosa tarde. Y que todo lo que puedan, Padre, escucharnos, puedan recibir de ti lo que realmente están esperando y necesitando para esta hora. Son favores que te imploramos, Señor, en el nombre de Jesús. Amén. Pastor Catedral.
1: Sí, buenas tardes. Dios bendiga, ¿verdad?, a la radio audiencia que nos sintoniza en la 95.1. Amén. Pues creemos que en esta tarde vamos a traerle, ¿verdad?, un programa de bendición a todos los que, ¿verdad?, nuestra radio audiencia. Dios bendiga, ¿verdad?, el pastorado, de verdad, todos los que es la ciudad de La Romana, Villahermosa, zonas aledañas, ¿verdad? Aleluya. Y todo el país y el mundo entero. Dios le bendiga, donde quiera que estén los pastores. Dios le bendiga, ¿verdad?, el pastorado. Gloria al Señor para siempre. También Dios bendiga a nuestra control master, el pastor.
2: Sí.
1: Sí, gloria al Señor. Me gusta su sonrisa, ¿verdad?
2: No, son maravillas. Queremos a todas las mujeres de aquí. De
1: gloria al Señor. No sé. Amamos a Keila. Y me gusta escucharla también los domingos. ¿Qué pasó en tu iglesia? Dios, qué persona que se goza en ese programa, Dios mío. Dios te bendiga, Keila. Dios te bendiga. Qué bueno, qué bueno. Yo bendiga también a la junta directiva de esta prestigiosa empresa emisora, ¿verdad?, y canal que nos brinda, ¿verdad?, este espacio para orientar, ¿verdad?, y bendecir al pastorado. Gloria al Señor para siempre. Nosotros, ¿verdad?, agradecemos a Dios, ¿verdad?, primeramente, y también a esta radio estación. Gloria al Señor para siempre. En esta tarde, ¿verdad?, como dijera nuestro pastor, compañero, ¿verdad?, que compartimos lo que es este prestigioso programa La Voz de Felaro, le dedicamos, ¿verdad?, lo que es esta programación al pastorado. Gloria al Señor para siempre. Nosotros, ¿verdad?, vamos a estar, ¿verdad?, escudriñando en la primera carta de Pedro, su capítulo 2, verso 1 en adelante, algunos versos para gloria de Dios Padre, Hijo y Espíritu Santo. Dice así: desechando pues toda malicia, todo engaño, hipocresía, envidia y todas las distracciones, desead como niños recién nacidos la leche espiritual, no adulterada, para que por ella crezcáis para salvación. Ay, bendito Dios, dice el verso 3. Si es que habéis gustado la benignidad del Señor. Si te gustó la benignidad de Dios, para que te aproveche, aleluya, deja todas esas cosas, gloria al Señor. Bueno, que Dios, verdad, nos ayude, verdad, desprendiendo de todas esas cosas, verdad, que son dañinas, gloria al Señor. Vamos a pasar, verdad, un corte musical, verdad, en esta tarde, para deleitar a nuestros oyentes, verdad, con lo que es, verdad, una canción para deleite de Camo Bello y de nosotros también.
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0: les bendiga nuevamente, ¿verdad? A nuestra radio audiencia. Pues tuvimos de escuchar una canción de aliento, ¿verdad? De fortaleza, ¿verdad? Pues el Espíritu de Dios está con cada hombre, cada mujer de Dios para fortalecernos. El momento de afán, ahí está el presto, ¿verdad? Para estar con nosotros, ¿verdad? Y pues es necesario que nosotros, por más compromiso que tengamos, sepamos que necesitamos a Dios, gloria al Señor. Y no podemos, ¿verdad?, esperar que Él nos exija a nosotros nuestras responsabilidades, gloria al Señor para siempre. En esta ocasión queremos, ¿verdad?, saludar a nuestro presidente de la federación, nuestro pastor Pedro Rondón, que está, ¿verdad?, en Santo Domingo, en las Cuavas, me dijo que estaba. Dios le bendiga por allá, ¿verdad?, la directiva de la federación, Dios le bendiga, aleluya. Que se goce bien por allá. Pues aquí estamos, ¿verdad?, y que Dios me le bendiga grandemente por allá, al pastor Pedro Rondón, gloria al Señor para siempre. Tengo que compartir una lectura en primera de Pedro, capítulo 2, aleluya, gloria al Señor para siempre. Y dice, ¿verdad?, dice: deseas como niño recién nacido la leche espiritual, gloria al Señor para siempre. Pero también habla de dejar, ¿verdad?, lo que es engaño, hipocresía. Eso hace mucho, es muy dañino esto, ¿verdad?
1: Sí.
0: Pastor, muy dañino, ¿verdad? Esto, por lo que dice que
1: eso corta la ley.
0: Habla de eso. Y rompe el saco también.
1: Sí.
0: Rompe el saco. Aleluya. Mire, habla de la palabra desechar, pastor. Desechar. Óigase bien. Todos esos artículos que están ahí dicen que lo desechemos, gloria al Señor para siempre, ¿verdad? Desechando pues toda malicia, todo engaño, hipocresía, envidia y todas las distracciones, dice el verso 2. Desead como niños recién nacidos la leche espiritual, no adulterada, para que por ella crezcáis para salvación. Dice el verso 3. Si es que ha gustado la dignidad, la bondad, el favor de Dios, si tú has experimentado, ¿verdad?, que eso te ha hecho bien a ti, desecha todo esto, gloria al Señor para siempre. Todo desechar, ¿verdad?, es anular en nuestra vida, ¿verdad?, cortar todo lo que nos hace daño. Amén, hermano pastor.
1: Uh-huh.
0: Gloria al Señor para siempre. Toda la edad de dice edad de, ajá, dice edad, ajá, desead como niño, gloria al Señor. Desea, óigase bien, el Salmo 42 habla de un deseo, aquí, ¿verdad? Dice: como el siervo brama por la corriente de las aguas, así clama por ti, oh Dios, el alma mía. Óigase bien. Dice una pregunta, dice, se pregunta, ¿verdad?, el salmista: ¿cuándo vendré, me presentaré delante de Dios? Fueron mi lágrima, mi pan, de día y de noche, mientras la gente me burla, ¿verdad?, y me pregunta: ¿dónde está tu Dios ahora? Uh-huh. Gloria al Señor para siempre. Por lo que nosotros, ¿verdad?, ese deseo, ¿verdad?, esa hambre de buscar a Dios, tiene que estar en nosotros, aleluya. Entonces, aleluya, dice: mi alma tiene sed de Dios vivo. Gloria al Señor. ¿Cuándo vendré a me presentar delante de Dios? Fueron mis lágrimas, mi pan, de día y de noche, mientras me dicen todos los días: ¿dónde está tu Dios? ¿Viste bien? Cuando nos secamos espiritualmente, pastor, la gente nota en nosotros, ¿verdad?, que ese Dios no está en nosotros. Óigase bien. Por eso es que siempre vestir, ¿verdad?, y buscar presencia, ¿verdad?, que Dios nos represente con su presencia donde quiera que estemos, pastor.
1: Claro. Sí, Dios, sí. Dios realmente nos ha llamado a nosotros los pastores a alimentar un rebaño.
0: Amén.
1: Espiritualmente.
0: Amén.
1: A mantenerlo con el sustento de la palabra. Pero nosotros tenemos que tener claro que tenemos la necesidad de estar pegado a la vid, a la fuente.
0: Amén.
1: La dependencia.
0: Amén.
1: El error está que muchas veces nosotros creemos que ya crecimos, que somos grandes.
0: Hey.
1: Y que ya no tenemos necesidad.
0: Aleluya.
1: Y realmente, de esta leche que nos habla el apóstol Pedro, es este sustento que viene directamente de la palabra de Dios.
0: La oración.
1: La oración.
0: La meditación.
1: La meditación.
0: Sí.
1: Y nosotros no debemos de descuidarnos, porque no, realmente sí. El pueblo sabe y se da cuenta, como usted acaba de mencionar, cuando nosotros no estamos alineados. También el pastor debe entender que el púlpito no es de él todos los domingos.
0: No,
1: hay domingos que el pastor no está para predicar, que está para cederle a otro, porque no es el mejor domingo.
0: Oye, déjeme decirle, en cuanto a ese tema, pastor, déjeme decirle, mire, el pastor pasa por circunstancias, alguna vez el pastor, que no puede pararse en el altar, porque usted con la mente, ¿verdad?, saturada de problemas, como finalmente va a decir, no, que el hijo mío ayer me insultó. Sí. Déjeme decirle, usted no puede decir eso en el altar,
1: claro,
0: pastor. Ni tuve problema conmigo. No puede decir eso,
1: oiga,
0: pastor.
1: Eso. Entonces, y ese es el pastor y la familia de
0: él. Usted se aparte del altar, sea que invite un miembro a predicar o un amigo pastor, pero usted se siente saturado de problemas, no se pare ahí, no.
1: No, no. Es que no es el momento.
0: No, no es, no es el momento. No.
1: Entonces, no. Y es ahí donde el apóstol Pedro nos habla que nosotros tenemos que desechar. Eso es una detracción. Toda detracción. Porque eso te va a sacar del. Te va a desenfocar. Ahí tú tienes que desechar.
0: Y la membresía va a decir, anda la porra, oye, lo oye. Ahí está detracción, ¿verdad? Es desviar, detracción es desviar.
1: Claro.
0: Gloria al Señor.
1: Entonces, sí.
0: Naturalmente. Entonces, nosotros los pastores somos como los padres de familia, ¿verdad? Que siempre estamos cargando para la familia. ¿No? ¿Qué estamos cargando nosotros? La palabra. Buscar la palabra. Buscar la meditación. Buscar a Dios. Para darle a mi membresía, pastor.
1: Claro, claro. Nosotros tenemos que hacer una pregunta y es: ¿de qué fuente nosotros estamos alimentando el rebaño? ¿De dónde estamos recibiendo ese alimento? Yo le decía a la iglesia anteriormente. Esta generación está muy equivocada porque quieren vivir y mantenerse de rema, de código, y que veo y que aquello, no. Y todo eso es un momento de avivamiento ese día, pero eso no cambia nada. Lo que cambia es la palabra. Aquel predicador, la iglesia dice que ese pastor no tiene unción cuando viene y dice, la Biblia dice en Génesis 3:15, la Biblia dice en Juan 3:16, la Biblia dice en tal, tal, y nadie ya menciona eso.
0: No.
1: Ah, estos apóstoles de ahora ni siquiera quieren leer la Biblia.
0: Pasan con su renombre ahí, pastor.
1: ¿No me entiendes?
0: Pasan con el renombre ahí, pastor, y ya.
1: Y nosotros como pastores debemos entender que la responsabilidad, otra cosa es, tampoco yo puedo como pastor correr al altar y no predicar los domingos, porque no. El domingo es el día del alimento espiritual de la semana a la iglesia. Entonces hay pastores también que no predican ni un domingo.
0: No puede.
1: Y todos los domingos tienen un invitado. Tienen un culto de avivamiento todos los domingos.
0: Ahora,
1: pero
0: déjeme decir una cosa, pastor. Mire, cuando usted va a predicar, que se para el copatoso en el altar y dice, ahora, hermano, pónganse de pies. Vamos a tener con nosotros al apóstol, nuestro apóstol, Eliton Solano, que va a predicar.
1: Nuestro apóstol, padre y todo. No.
0: Ya con eso tiene para la gente que nace, pastor.
1: Ya, no hay que decir más nada.
0: No hay que decir más nada, pastor. Dime.
1: Porque el título y el rango ya.
0: Ya llenó todo, pastor. Ya llenó todo. Pero sí, óyase bien, el apóstol, ¿verdad? El apóstol Pedro, ¿verdad? No manda, ¿verdad? A que nos alimentemos de leche no adulterada, pastor, no adulterada, gloria al Señor. Entonces, aquí hay la mente, ¿verdad?, donde el salmista dice, me acuerdo de estas cosas y derramo mi alma dentro de mí, de como yo, el verso 4, de como yo fui con la multitud y la conduje hasta la casa de Dios. David está hablando, ¿verdad?, de cuando traía el arca de allá, con ese gozo, con ese salto, ¿verdad?, y el pueblo, ¿verdad?, diciendo, ¿qué rey tenemos?, ¿qué líder tenemos? Porque el pueblo necesita, ¿verdad?, ver un hombre lleno de Dios.
1: Claro, estaba en fiesta.
0: Venía de una victoria, pastor.
1: Sí.
0: Venía una victoria. O sea, de como yo fui, me acuerdo de estas cosas. Uh-huh. Y mi alma se derrama dentro de mí, porque ahora no puedo como hallar esa gracia, gloria al Señor. Cógese, cuando esa gracia se va, pastor, déjeme decirle.
1: Soy un desgraciado.
0: ¿Eh? No, no hay que buscar el diccionario para eso, pastor.
1: No hay que
0: buscar ni que la I, aquello que.
1: No.
0: Ni que, dime, Google, dime qué es lo que una gente dice que no tenga gracia. ¿Está claro?
1: Es un desgraciado.
0: Entonces, naturalmente, pastor, es bueno que cada día nosotros, ¿verdad?, entendamos que lo que Dios nos entregó a nosotros no es algo superficial, no es algo horizontal, es algo de arriba, pastor. Sí, horizontal, porque se comunica con el hombre que está a nuestro lado, pero primeramente el hombre busca vertical para distribuir horizontal, pastor.
1: Entonces, usted lo que me está diciendo ahí, pastor, es que yo como pastor tengo que estar bien claro,
0: sí, señor,
1: bien alineado, de que más importante que dedicar 6 días de estudio a la Biblia es la conexión con el Padre. Más de yo preocuparme, ¿qué le voy a decir a la iglesia? De preguntarle a Dios, ¿qué debo enseñarle a la iglesia?
0: Sí, porque mi preocupación es, pastor, que yo lo que soy un mayordomo de la iglesia.
1: Es que la iglesia es de Dios, es del Señor.
0: Yo haya corrido con ese, que la iglesia vea. No, mía no.
1: No.
0: Mía no. Cuando la iglesia sea mía, otra cosa será.
1: Claro.
0: ¿Verdad? Pero la iglesia es de Dios, pastor.
1: ¿Sí?
0: Entonces, mientras tengamos el conocimiento, la altura de saber que la iglesia es de Dios, vamos a estar alineados, pastor.
1: Y ahí el versículo 3, el apóstol Pablo hace algo bien profundo que a veces no. Uh-huh. Que es el énfasis que usted hacía. El apóstol Pablo está hablando ahí de una relación, de un deseo espiritual. Si es que realmente tú Pedro, has gustado, Pedro, es verdad, sí, realmente que tú has degustado.
0: Te ha gustado esto, ¿eh? Tú probaste y viste que había benignidad. Que había algo bueno, como dice, si algo bueno, algo perfecto, algo puro.
1: La benignidad. Tú probaste eso.
0: Pues mantente. Pastor, ¿cuál es la palabra contraria a benignidad, pastor?
1: El que no es benigno.
0: ¿Eh? Ah, no, pero estamos dialogando, pastor. Ayúdame, porque para eso usted me dijo que iba a venir para que compartiéramos el programa.
1: Mire, pastor, ¿cuál es el pastor que le preguntaba el nombre ayer, esta mañana, de que estaba hablando ayer aquí en la emisora?
0: No recuerdo.
1: Nuestro pastor del Santuario de Gloria, Manuel Piliel. Y él le hacía preguntar a un evangelista aquí, muy bueno, y estaban en la mañana y discutiendo. Y él decía bien claro: el pastorado, la iglesia está muy lejos en estos tiempos de lo que realmente Dios quiere que estemos. Porque en vez de ser bendito, estamos siendo malditos.
0: Sí, pastor.
1: En vez de ser bueno, benignos, somos malos.
0: Sí, pastor.
1: En vez de dar sabio alimento, estamos dando veneno.
0: Sí, pastor, la iglesia del Señor. La iglesia del Señor. Y nosotros, ¿verdad? Observamos que hay como una DAD, un despejamiento, ¿verdad? Y eso tiene que darnos miedo a nosotros, pastor.
1: Claro.
0: Sí,
1: claro.
0: Entonces, ¿verdad? Ese silencio puede que haya problemas, hermano pastor. Entonces, tenemos que alinearnos con Dios.
1: Y aprender del pastor David. Mire cómo él está expresando ahí, ¿verdad?
0: Ajá.
1: Que su alma tiene sed, pero tiene del Dios vivo. Esta generación quiere que tú le invites a tomarse un café, un jugo, pero a la marina, no es que lo invite a la oración ni nada.
0: No.
1: A un restaurante, llévame. ¿Cuándo me va a llevar?
0: Dice la Biblia que cuando el cielo corría por la corriente de las aguas, dice que estaba buscando agua para quitarse un hedor, que cuando se iban a parear, le salía un sudor. Dice que la fiera esta, ¿cómo se llama? Los que devoran, dice que ese olor le llamaba a la fiera. Y él tenía que correr rápidamente para buscar agua para quitarse ese hedor, fíjese bien. Pero también tenía una sed.
1: Sí.
0: También tenía una sed, pastor. Entonces nosotros, cuando estamos con esa sed de Dios, ¿verdad? Que se nos va la fragancia. Mire, déjeme decirle, las abejas. ¿Usted conoce las abejas que dan miel?
1: Sí.
0: Las abejas tienen un programa, un misterio, que las abejas salen a buscar comida. Las abejas tienen un horario para llegar. Las abejas pierden la fragancia por el camino. Y cuando llegan al apiario, al panal, las otras la matan porque llegó con una fragancia extraña.
1: Dios.
0: La fragancia de Dios. No podemos perderla, pastor. Y ese Espíritu Santo que está con nosotros, que la gente, ¿verdad? Cuando llegamos, nos clasifican y nos acomodan. Usted tiene que ser pastor. Usted ve que es un hombre de Dios, porque está el Espíritu Santo en nosotros, pastor.
1: Claro. Y eso sucede cuando viene el cansancio espiritual, hermano.
0: Ay, pastor.
1: Cuando la circunstancia de este tiempo, la gente se ha acomodado a ella y lo arropa. Y se pierde. Entonces tú pierdes el olor del cielo porque está arropado del humo y la contaminación ambiental de esta tierra. No, y tenemos un llamado del apóstol que no debemos conformarnos
0: a este siglo.
1: No, señor. Sino transformarnos al venidero. Y es ahí donde Pablo, el salmista nos habla y nos llama. Vengan a la fuente, tomen agua.
0: Vengan a la fuente, busquen a Dios. Busquen, dense cuenta que tienen sed. Claro. Necesitan a Dios. Acérquense. Vamos a buscar a Dios. Esa sed está acabando con nosotros. Esa sequedad. Gloria al Señor. Entonces, ¿verdad? Sigue diciendo ¿verdad? En el verso 5. Dice, les pregunta a su alma, ¿por qué te abates, oh alma mía? Y te turba dentro de mí. Dice, espera en Dios, porque aún he de alabarle. Salvación mía y Dios mío. Espera tranquilo que un día le vamos a encontrar. Ahora vamos a, no le cuidamos. Ahora vamos a buscarle ahora.
1: Esa es la
0: vamos respuesta. A meternos con él ahora, pastor.
1: Esa es la respuesta. Está abatida tu alma. Espera. Todavía es tiempo de alabarle. Es tiempo de esperar en él. Pero hay gente que no. Que entienden que quieren hacer la parte que le toca a Dios.
0: Exactamente, sí. Y la parte de Dios es la de él, la suya, la suya.
1: Es la de él. Si tú quieres tomar el control absoluto de tu vida, él te deja. Sí. Porque nos dio ese permiso, ese libre albedrío.
0: Sí, señor. Y usted sabe el nivel de que tiene que estar con Dios.
1: Claro.
0: Y usted sabe cuándo usted baja, usted sabe cuándo usted sube. Y usted no puede cuidar esa postura, ¿verdad? Ese nivel espiritual que debe tener, ¿verdad? Con Dios.
1: Sí.
0: Y con mi ministro, mucho menos, pastor.
1: Claro.
0: El ministro es uno que surte, que suple, que alimenta un rebaño.
1: Y el que nos sustenta.
0: Y Dios es que te surte esa savia para que tú distribuyas a él.
1: Claro. Es nuestro sustento, sí. Él.
0: Sí, sí. Gloria al Señor. Qué bueno que cada día nosotros entendamos que el llamado que Dios le hizo a usted, me hizo a mí, no se lo hace a toda la gente.
1: Pastor. No, muy privilegiado, hermano.
0: Somos exclusivos, pastor. Somos exclusivos.
1: No puedo entender que siendo Dios tuvo compasión.
0: Pastor, hay gente que decían esto, pastor. Está bien, no se sujetan. Ni se someten, ¿verdad?, a lo que es ese plan de retención, ¿verdad?, de guardarse. Pero lo quieren, pastor.
1: Sí.
0: Lo desean, pastor.
1: Claro.
0: Pero eso hay que guardarse, porque que Dios te llamó para que le sea ejemplo a él. Un real sacerdocio, real, real, real.
1: Es que hay mucha espuma y poco chocolate.
0: Así es, pastor. Así es, pastor.
1: Hoy quieren vivir de la fantasía de lo que pueden exhibir.
0: Gloria al Señor. Si dice besos al pastor, dice: Dios mío, mi alma está abatida en mí. Me acordaré, por tanto, desde la tierra del Jordán. Y dice: y de los. De los hermonitas desde el monte Mizar, un abismo llama a otro abismo a la voz de su cascada. Todas tus ondas y tus olas han pasado sobre mí, gloria al Señor. Óyese bien, el salmista había vivido en los montes y el salmista había estado donde habían ambas cascadas. Y David dice que como que dice, no, pero este sonido como que tiene que emitirse unos al otro. Dice, ve acá, pero una cascada emite sonido a otra cascada.
1: A otra cascada.
0: Yo he estado dentro de dos cascadas que oigo como que hay un sonido. Y como que dice, ¿y por qué tú no hablas conmigo, Dios? ¿Por qué tú no hablas conmigo? Si estas dos cascadas con su lenguaje, en su cañón de agua se comunican, ¿por qué tú no te comunicas conmigo?
1: Y ahí en medio de esa canción, en esas dos cascadas, está el silencio de Dios, pero tú tienes que aprender a escucharlo ahí. Y reconocer tu condición. Porque si tú estás en medio de dos cascadas de agua, que se supone que no hay calor, tampoco hay sol castigándote, porque donde llega la cascada, eso está que lo cubre árboles. Entonces,
0: sí.
1: Pero sin embargo, el salmista como pastor se sentía abatido, seco.
0: Seco.
1: Con sed.
0: Espérate, pastor, dentro de tanta agua.
1: Dentro de tanta agua. Corriendo y sonando. Pero él lo reconoce y
0: gloria
1: le dice, mira, Señor, el alrededor de David estaba buena la cosa, porque él dice, mi alma está batida dentro de mí, porque dentro. Afuera está la cosa buena, es dentro de mí.
0: Dentro de mí, el problema está dentro de mí.
1: Claro, tú tienes que reconocer cuando hay problema dentro de ti.
0: Sí, una turbulencia. Una turbulencia, pastor. Y eso, mira, déjeme decirlo, nosotros los pastores si supiéramos qué es lo que es la vida, pastor, compartiéramos más uno con los otros, nos llamáramos, nos invitáramos, nos tomáramos jugo juntos, ¿verdad? Hiciéramos más retiros juntos, compartiéramos más la palabra para compartir la experiencia. De la experiencia se aprende, pastor.
1: Claro.
0: Porque David no deja esta experiencia a nosotros.
1: No, exactamente.
0: Dígame usted, cuando usted está donde hay una cascada que cae esa chorrera, él no está por aquí cerca de la Romana, ¿no?
1: No.
0: Usted está muy retirado.
1: Ahí no hay contaminación ambiental, hermano.
0: Usted está en los montes.
1: Ahí está fluyendo lo natural de Dios.
0: Lo natural, gloria al Señor para siempre. Entonces, es importante, pastor, que entendamos, desear la presencia de Dios en nuestra vida, para que Dios fluya, hermano pastor, porque es que no se puede perder, ¿verdad?, esa dirección, esa fragancia de Dios, ¿verdad?, en nuestra vida, hermano pastor.
1: Debemos empezar otra vez, hermano.
0: Sí, señor.
1: Empezar otra vez.
0: Sí, señor.
1: Vuelve al primer amor, le decía el Señor a la iglesia de él.
0: Ah, Dios.
1: Vuelve.
0: El primer amor. Qué tremendo esto, ya se viene. Entonces, David dice, pero ¿por qué estas dos cascadas, estos dos cañones se comunican? Gloria al Señor para siempre. Y la comunión conmigo entre Dios y yo no existe, gloria al Señor. Porque a veces, pastor, yo me he visto seco, pastor, que yo me he puesto a orar como que me devuelven. Pastor, déjeme decirle, yo he sentido la oración que yo hago, pastor, como que se levanta y como que me tira un trapo encima, como toma tu trapo viejo.
1: Sí.
0: Toma tu trapo viejo. Y como que me la devuelven, pastor, encima, pastor.
1: ¿Es así? Esas son condiciones naturales del ser humano. Pero el problema está cuando no lo queremos reconocer. Y no le decimos, Señor, enséñame. ¿Qué tú quieres enseñarme? ¿Qué me quiere dar? Y ahí cuando tú te rindes, que el Señor viene. Cuando tú estás como un altivo, Él se aleja.
0: Bien, pero entonces dice el verso 8, pastor, dice, pero de día mandará Jehová su misericordia. Óigase bien. De día mandará Jehová su misericordia.
1: ¿Y de noche? Su cántico.
0: Su cántico estará conmigo. Y mi oración al Dios de mi vida. Al Dios de mi vida. Al Dios de mi vida. Al Dios que yo amo. Al Dios que yo quiero. Lo voy a adorar. Le voy a cantar. Le voy a bendecir con mi cántico. Gloria al Señor. Eso es importante, pastor. Que reconozcamos, ¿verdad?, que nuestra alabanza, nuestra adoración es a Dios de nuestras vidas, a quien nos llamó a estos caminos, hermano pastor. Gloria al Señor para siempre. Qué bueno es Dios, ¿verdad?, que aunque tiene grandes planes para nosotros, pero nos permite, ¿verdad?, pasar por un proceso, ¿verdad?, como está hablando aquí el salmista, ¿verdad?, no pasa por el proceso. Déjeme decirle, pastor, que esto lo está diciendo un hombre que iba para un palacio.
1: Pero claro.
0: Iba para un palacio, pastor.
1: Y con llamado,
0: pastor.
1: Y ungido.
0: Tres veces, pastor. Pastor, ungido tres veces, pastor.
1: Experimentado.
0: Pastor, elegido por Dios, pastor.
1: Así es.
0: Porque Dios permitió a Saúl, que lo eligió el hombre, lo permitió Dios. Pero aquí fue Dios que eligió a David.
1: Claro, pastor. Claro.
0: Y este hombre ungido, llamado y reconocido por Dios, ahora tiene que estar por los montes. Por la cueva, como un animalito, pastor. Así es el Dios, ¿verdad?
1: Cuando montes y valles.
0: Cuando vas a decirnos, pastor. Dios permite esto.
1: Esos son procesos.
0: Es un proceso.
1: Y los procesos hay que vivirlo.
0: Hay que vivirlo.
1: Y pasarlo. Y aprobarlo. Porque si no, y aprender de ellos. Porque si no aprendemos, Dios no nos saca de ahí.
0: Sí, señor. Eso es muy importante, de la experiencia, muy importante, pastor.
1: Claro.
0: Muy importante, ¿verdad? Entonces, Pedro dice, ¿verdad? Desea como un niño recién nacido la leche espiritual, no adulterada. La palabra no puede ser adulterada.
1: Pero antes de desear, Pedro no advierte y nos manda a desechar.
0: a desechar
1: todo lo que contamina ese corazón donde va a fluir la leche.
0: Sí, pastor, pues sabes que cuando se va a sembrar un producto, se limpia la tierra primero.
1: Hay que prepararla.
0: Sí, se sacan todos los pedregales, porque la piedra, los terrones que quedan, por eso la tierra, cuando se va a sembrar, la tierra se ara y se cruza. Claro. ¿Sabes cómo se cruza? La tierra se ara, porque se viene, entonces después se cruza de aquí, se ara de aquí para allá, y después se cruza para desbaratar los terrones. Para que cuando nazca la mata no quede aquí debajo del terrón.
1: Así es.
0: Y la piedra se quita.
1: Hay que romperla.
0: Toda la malicia se quita.
1: Hay que romperla.
0: Desechar todo esto, pastor. Lo que no hace daño, pastor.
1: Así es. Y entonces en el versículo 2 es donde está el llamado a desear la palabra que debe crecer como un alimento bien saludable. Sano. Y que es suave, fácil de digerir, como leche espiritual. Aleluya.
0: Usted ve que los niños que son alimentados en los pechos de la madre, porque no puede adulterar, pastor.
1: No.
0: Esa viene de legítima, sí. Pastor.
1: Así es.
0: No le puede echar agua de menos y demás, pastor.
1: No.
0: Y entonces déjeme decirle que Dios es tan tremendo, pastor, que como mismo hace con los vacunos, hace con la madre. Los vacunos, ¿sabe lo que hace Dios con los vacunos? Los vacunos, los becerros cuando nacen, la vaca comienza a darle la leche ensangrentada, el calostre. Después, la vaca, cuando se le va el calostre, que el becerro tiene que tomar como esa sangre todavía, esa leche ensangrentada, pastor, que se le calostre la vaca. Luego que se viene, después la vaca da una leche simple, acorde con la naturaleza del becerro. Lo que se viene.
1: Sí, así.
0: Pero después la vaca, cuando el becerro tiene ya un par de meses, la vaca da una leche ya, una leche pesa. Óyete, lo de Dios. Y así también son los niños, pastor.
1: Así es.
0: Dios tremendo.
1: Pastor, esta emisora es muy escuchada.
0: Es verdad.
1: Pero cuando salen estos tipos de llamados y de mensajes, el momento de cambiarla, de apagarlo, de ir en menos de ir escuchando el camino de ese, porque la gente no quiere entender que necesitamos a Dios. La gente no quiere aplicar algunos versículos a su conveniencia.
0: Así
1: y
0: es.
1: Yo he visto profetas que no quieren orar y que lo que nada más quieren es pedir. No, porque la Biblia dice pedir y va a recibir. ¿Pero a quién? Pide y recibe. Toca y nada más quiere. Pero ajá, es a los hombres que tienen que ir a pedirle. Tócale a Dios.
0: Me disculpa, pastor. Mire, si yo quiero algo de alguien, tengo que ser amigo de él. Yo quiero algo de Ellington, tengo que entender que soy su amigo y acercarme a Ellington. Darle a entender, ¿verdad?, que yo lo necesito, ¿verdad? Y luego de decirle, necesito un favor suyo. ¿Pero por qué? Porque somos amigos, pastor. Entonces, ¿queremos algo de Dios? Vamos a hacernos amigos de él.
1: Claro, como debe ser. Como debe ser. Así que, iglesia, nosotros necesitamos realmente que se cumpla la oración, la petición de nuestro Señor. Necesitamos verdaderos adoradores. Necesitamos verdaderos adoradores. Gente que adoren en espíritu y en verdad. Personas que realmente tengan el corazón y la voz y el oído sensible para levantar un altar y que puedan clamar a Dios. Porque sí, la generación está mala, está peligrosa. Pero nosotros, cuando abunde el pecado, la Biblia dice que la gracia tiene que sobreabundar.
0: Y seguimos siendo la sal de la tierra.
1: Y que debemos convertir lo que realmente somos. No podemos volvernos insípidos, porque entonces no serviremos para nada. No tiene razón de ser entonces la iglesia aquí en la tierra. Entonces, escuchemos la palabra. No permitamos que concluya este año, que ya estamos en Lobre, sin volver a la fuente.
0: Yo tengo mucha gente que está contenta porque llegaron Lobre. Mucha gente. Esos son meses buenos.
1: Que no se apague el hambre de Dios.
0: Que no se apague, no, que no se apague.
1: Aviva el don. Desea. Aviva el don, dice el apóstol, le dijo a Timoteo, aviva el don
0: de Dios,
1: del Dios que te fue puesto por imposición, porque por mano.
0: Déjeme decirle, ese don Dios lo emprendió, no lo deja pagar.
1: No permitamos que las responsabilidades que tenemos en el mundo nos desconecte del Dios.
0: No, Señor.
1: Es el llamado del Señor en Juan 15:5. Separado de mí nada puede
0: nada
1: hacer.
0: Nada podemos hacer.
1: Somos ramas. Una rama fuera del árbol se seca y no sirve para quemar la llama.
0: Y lo tremendo del caso es, pastor, que somos injertados en un tronco ajeno.
1: Ajeno. Que no abrieron esa puerta de la misericordia.
0: Sí, eso lo habla Romano 11, ¿verdad?
1: Sí, claro.
0: Romano 11, ¿verdad? Habla de eso, que estamos injertados, ¿verdad? En un tronco ajeno. Póngase bien. Ay, bendito Dios.
1: Un Israel espiritual.
0: Un Israel. Gloria al Señor.
1: La iglesia necesita pastores que conozcan la palabra del Señor, que entiendan que hemos sido llamados por Él. Y que necesitamos volver a la fuente.
0: Amén.
1: Amado pastor, amado ministro, escúchalo.
0: Amén.
1: Entiéndalo. Antes de alimentar el rebaño, tú necesitas alimentarte. Nosotros necesitamos alimentar nuestra alma e ir a la fuente correcta.
0: Sí, Señor.
1: La fuente que fluye realmente la leche y la miel de Dios.
0: Amén.
1: Para que nuestras palabras salgan sazonadas.
0: Ese es el plan de Dios.
1: Adelante, sí, ministro catedral.
0: Quiero enviar saludo a la hermana Yairi Santana, ¿verdad?, que nos escribe siempre acá al programa. Dios le bendiga, ¿verdad?, también a su esposo Jesús Castro, Dios le bendiga. También esta noche le invitamos también a la iglesia MI, a lo que es nuestro culto distrital, en la iglesia que es pastoral, el pastor ministro Mason Tucen, allá en Villa Progreso, a las 7, ¿verdad?, rayando.
1: Sí, la iglesia es el verbo de Dios.
0: Ese es el verbo, ¿verdad?
1: El verbo de Dios.
0: Oh, qué bueno que usted...
1: Hay que ir ahí porque ahí Dios habla.
0: Ahí, verbo. Ahí. Ahí está Juan 1:1, ¿verdad?
1: Sí.
0: Juan 1:1, gloria al Señor para siempre. Sí. Ahí estaremos, ¿verdad?, lo que es el pastorado, líderes y miembros, ¿verdad?, de lo que es la iglesia de Tito Romana B. MI, ¿verdad? Ahí estaremos, ¿verdad?, reunidos. Y estará también un mensaje en los labios de la pastora Mirka Sánchez. Sí.
1: No.
0: Ella fue mi profesora del MISPA.
1: Oh.
0: Sí. No que sea mayor, pero ella siempre fue talentosa, ¿verdad?
1: Y si usted tiene 40 años pastoreando, santo de lucha.
0: Gloria al Señor.
1: Y esperamos que todo el pastorado y todos los hermanos que vayan a esa iglesia puedan llevar una buena ofrenda, aparte de la ofrenda y el compromiso que tienen con el presbiterio. Porque esa iglesia yo sé que está en construcción y necesita terminación.
0: Sí.
1: Y déjese tocar por el Señor, no solamente ore.
0: Sí. Sí, está en construcción, hermano Meso, está en
1: construcción.
0: Sí. Yo vi una presentación que vi que tenía piso la iglesia.
1: Ah, no, pues hombre, está a otro nivel de gloria.
0: Bueno,
1: que Dios bendiga también a Joana y a toda su familia. Joana Mota es siempre una amiga que siempre está esa emisora encendida.
0: Es verdad.
1: Y Héctor, esa gente escuchando el programa ahí a toda hora. Que el Señor le bendiga, que el Señor le guarde.
0: Abro oración, aunque sea cuenta pastor.
1: Oramos por los pastores.
0: Por el pastor y el pueblo de la Romana.
1: Aleluya.
0: Y que esta reflexión que hemos traído, ¿verdad?, haga eco en los corazones, pastor.
1: Tremendo,
0: sí,
1: tremendo.
0: Sí, sí, sí, sí.
1: Amados, oremos. Padre, gracias, amado, gracias por tu amor, gracias por tu misericordia, gracias por darnos el privilegio de tener este llamado, gracias por esta palabra que pusiste en el corazón del pastor catedral,
0: gracias
1: por lo que lo han escuchado, gracias donde se está reproduciendo estas voces, Señor. Oramos, Padre, por el ministerio pastoral. Ayúdanos a reconocer que hemos sido llamados por ti y que dependemos de ti y te necesitamos a ti. Que debemos desear con sinceridad, como niños, la leche que no está adulterada. Este pueblo, esta nación, la iglesia que nos ha colocado a pastorear, necesita recibir de parte de ti. Y Moisés no hablaba si antes no subía a la montaña a conversar contigo, Señor. Cada vez que tú ibas a hablar, él entraba en contacto,
0: Señor,
1: contigo, Padre.
0: Aleluya.
1: Te pedimos, oh Dios, que nosotros podamos entender el ministerio pastoral de la Romana, de la región este, del país y del
0: Aleluya.
1: Mundo, que necesitamos volver a la fuente, que separado de ti nada podemos hacer. Ten misericordia de nosotros, perdónanos, ayúdanos a reconocer nuestra necesidad de ti, porque tenemos necesidad de ti más que de cualquier otra cosa. La iglesia necesita volver a los caminos, necesita volver a los principios,
0: Señor,
1: necesita volver al primer amor. Señor, bendice al pastorado y ayúdanos a seguir adelante en el nombre de tu Hijo Jesús. Amén.
0: Gracias, Señor.

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1: Que Dios continúe bendiciendo para mi pastor Ellington Solano. Fue más que un placer, un privilegio compartir este espacio con cada uno de ustedes, esperando que el Dios eterno le bendiga de manera especial. Invitándole a continuar en la sintonía de los demás programación de esta radio estación 95.1. Que Dios me le bendiga.
2: Sí, muchas gracias. De parte de su hermano Pastor Jacobo Catedral, Ogando, pastor de la Quinta Iglesia de Pentecostal MI y la Curva de Picapiedra. Fue un placer para mí, ¿verdad?, compartir este momento con ustedes. Gracias a mí, gracias a usted, ¿verdad?, y gracias a la Federación de la Romana, al grupo de pastores, y gracias también a esta estación radial, gracias también a la hermana Keila de la Cruz, gracias por estar en el control, ¿verdad?, para ayudarnos. Pues Dios le bendiga y Dios le guarde. Muchas gracias. Dios le bendiga. Fue su programa y mi programa. Para usted y para nosotros. Para todos. Gracias, Keila.

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Muy buenas noches a todos nuestros oyentes de este su programa Partida Doble a favor de tu finanza y, como no, a favor de tu salud. Damos gracias a Dios que estamos por acá nuevamente compartiendo con cada uno de ustedes. Sean todos bendecidos donde quieran que estén, no importa en qué rincón del mundo. Si me estás escuchando, recibe todas las bendiciones del cielo en tu vida, en tu casa, tu familia. Más que contenta porque estoy en mi mes favorito. Pero antes, quiero leer una porción de la palabra en Corintio, Primera de Corintio 16, su capítulo 19. Dice: ¿O ignoráis que vuestro cuerpo es templo del Espíritu Santo, el cual está en vosotros, el cual tenéis de Dios, y que no sois vuestro? Hoy le estoy leyendo esta parte porque vamos a estar hablando de la importancia de cuidar nuestro cuerpo. Sí, tenemos una invitada, como siempre, con nosotros, muy especial, la doctora Celeste Cosmiatra, Celeste Flores. Ella ha estado ya muchas veces con nosotros. Además, ella es ya no invitada, ella es parte de nosotros, sí, ella es parte de Partida Doble. Hoy va a estar con nosotros. Antes, quiero estar hablando de una actividad preciosa. Como le mencioné, este es mi mes favorito, el mes rosa. ¿Por qué? Porque es el mes de preventivo, para prevenir, para que usted prevenga, para que usted se chequee. Muchas instituciones se unen, sí, médicas, instituciones médicas, para poder paliar y dar consultas gratuitas a mujeres. Sí, este es el mes de la lucha contra el cáncer, para prevenir el cáncer de mama. Nuestra querida Evelyn, a la cabeza, siempre para esta fecha está llevando charlas motivacional, haciendo actividades para colaborar con estas mujeres que ya están padeciendo dicha enfermedad, que no cuentan con los recursos necesarios para poder mitigar o paliar, comprar sus medicamentos. Entonces, hoy nuestra querida Celeste estará en un tema muy importante, porque el hecho de que usted esté en un proceso de cáncer no te puede quitar a ti ese deseo y el conocimiento de usted cuidar su piel. Sí, porque esto nada más no es que te va a afectar el seno, esto te va a afectar en todo el sentido de la palabra, en todo tu cuerpo. Todas tus células van a estar siendo afectadas, tanto por el medicamento que supuestamente está para ayudar, como todo lo que se utiliza. O sea, estos medicamentos que están para ayudar realmente lo que hacen es destruir muchas células que son buenas, que están en nuestro cuerpo, y una de ellas que padece bastante nuestra piel. Entonces, acá nuestra querida Celeste va a estar hablando del proceso de cómo cuidar nuestra piel antes y después de un proceso de cáncer, antes y después. Pero, señores, quiero felicitar a la alcaldía. Ayer estuvimos en una actividad muy, muy, muy bella, preciosa, hermosa. Se estuvo realizando desde la alcaldía. Muchas mujeres se dieron cita anoche a las 7 de la noche. Y de verdad que estamos más que contentas porque arrancamos dándole valor y concientizando a cada mujer. Señores, no se pierda usted, mujer que me escucha. Este mes hay muchas actividades. Hay muchos centros como Clínica Canela 2 que está dando gratis lo que es los exámenes de sonomamografía, mamografía, todo lo que tiene que ver, Papá Nicolau, todo lo que tenga que ver con la prevención del cáncer, ellos lo están haciendo gratuito, solamente con si tienes seguro médico. Y si no tienes, también podrás recibir estas atenciones. Así que no deje de seguir todas esas informaciones, tanto por las redes sociales, por los periódicos, están anunciando
estos grandes operativos que se están haciendo. Aprovecha, a ti que te guste el rosa, y como a mí, sí, porque a mí me encanta el rosa, y póngase su color rosa, aprovechelo. Esta actividad que tuvimos anoche estuvo con un encendido de luces de color rosa, diciendo allí estamos presentes para ti. Desde la alcaldía se está trabajando de las manos con estas mujeres que están siendo fuertemente afectadas. Sí, se le da su ayuda también. Claro que sí. El Eduardo Kerry Metiviel, al junto de nuestra vicealcaldesa Nelly Bonilla, quien tuvo a cargo la palabra central de la actividad. Claro, como mujer. La jornada contó con una concurrida asistencia de directores departamentales, encargados, invitados especiales y un grupo de mujeres, señores, aeróbic. Eso estuvo precioso. Mujeres haciendo aeróbic, todas con sus prendas t-shirt de rosa. Y yo dije, wow, qué lindo. Hay que seguir trabajando. Hay que seguir, no nos podemos cansar, seguir concientizando. A que cada una de ustedes se sigan animando. Si usted no se ha hecho su chequeo rutinario, hágaselo. Es cada 6 meses o una vez al año que se dice que hay que hacerse el chequeo para prevenir. Prevenir, es prevenir. Este es el mes de la prevención. Pero siempre digo que para mí octubre nada más no es el mes. El año entero hay que hacer una campaña de prevención. Y da pena que haya que recordarle a una fémina que tenga que vaya a su ginecólogo. Da pena, porque usted invierte tiempo yendo a un salón que dura hasta 5 y 6 horas haciéndose procedimiento. Usted invierte arreglándose uñas, poniéndose esas uñas caras, poniéndosela linda. Usted invierte comprando ropa de marca. Y aunque no sea de marca, usted invierte tiempo en otras cosas. Entonces, invierta tiempo en usted. Piense en que cada vez que dan un diagnóstico negativo, eso va a paliar su economía de una vez. Partida doble, cada año se hace eco de dar estas advertencias, de ya hacer este llamado. ¿Por qué? Porque estamos a favor de su bolsillo. Usted recibe un diagnóstico de esa magnitud y usted sabe que eso es dinero. Y no va a haber forma, ahí se va a ir a pique todos esos sueños y planes que usted va a tener que ser pausado para entonces usted atenderse. Entonces vamos a coger conciencia, vamos a empezar ahora, tócate, como dice el lema, tócate hoy. Ese es el lema que nuestra querida Evelyn tiene, tócate hoy. Hoy, ahora mismo, usted me está escuchando, usted mujer, sí, suelte todo lo que usted está haciendo y vamos, tóquese, palpe, busque la forma, a ver, porque es que es un enemigo silente. Muchas veces un granito de arroz, y eso pasa tan desapercibido. Entonces, usted quizá en el toque, usted no se dé cuenta que tiene algo ahí, que viene caminando y que está mal. Pero si yo le estoy diciendo a usted que en Canela 2 y otros centros están haciendo estudio gratuito para detectar esta enfermedad, va, averigüe y vaya, indague. Ah, yo no tengo dinero, pero es gratuito. Solamente es usted decir, voy a ir, déjame ir. Entonces, no hay excusa. No hay excusa. Yo espero que usted que me escucha, cuando me vea por ahí en la calle, Kelian, pude ir, sí, todo bien, porque ahora mismo hay mucho diagnóstico de cáncer, hay, óyeme, ha crecido fuertemente, ahora mismo hay muchas mujeres que están luchando, batallando, otras que ya perdieron la batalla, y yo no quisiera que usted sea una de ellas, pero tampoco quisiera que por usted no haber ido al médico a tiempo y haberse tocado, chequeado, usted salga con un diagnóstico que después tenga que comenzar y hola, y no, nada más no, aquí el problema no ha sido, no será, es parte y es claro, lo esencial, lo económico sí, pero yo voy a pensar más allá, voy a pensar en un hijo, en 2 hijos que usted tiene ahí, 3 hijos, una familia que depende de usted, hasta, imagínese cualquier cosa que usted diga, wow, es verdad, y que si me pasa algo, ¿cómo? Bueno, pues pensando en eso, usted ahora va a decir, yo voy a ir a chequearme. Yo tengo que hacerlo. Yo conozco mujeres que años que no saben lo que irán de un ginecólogo.
no, yo no voy a eso. Yo, ¿cómo? Wow. Entonces, este mes, aprovéchelo para que usted busque esos centros que están ofreciendo esas consultas gratis y vaya para allá. Y usted sea parte y diga, no, déjame yo chequearme. No deje de hacerlo. Pero nada más no lo haga en este mes. Hágalo siempre. Cada 6 meses, usted vaya donde su médico, chequese. Hágase analítica, cómo está su presión, su azúcar. Todo eso hay que chequearlo. Yo tengo una edad buena, ya, que podría decir, bueno, debería estar bebiendo pastillas para hipertensión. Bueno, pues mire, tengo para decirle que a la edad que tengo no tomo pastillas para hipertensión, ni para el azúcar, ni para nada. Ahora, yo me comencé a cuidar temprano. Sí, muy temprano. Cuido lo que como. Trato de hacerme una rutina diaria. El estrés, fuera estrés. Claro. Porque si no son las hormonas que están provocando estos cáncer, entonces, sí, porque nada más no es el cáncer de mama, hay cáncer de útero, de colon, y estamos siendo afectados fuertemente por estos cáncer que andan por ahí, sea por una razón u otra. Entonces, usted comience a cuidarse su cuerpo completito. Vamos a ir a una breve pausa y cuando retornemos, vamos a entrar de una vez con la doctora, que ya está acá conmigo. Sí, la doctora Flores, todas las conocen. Sí, y los que van allá a su consultorio, sabe de quién le estoy hablando. Pues no cambien el dial, continuamos en breve con más de Partida Doble.

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0: Continuamos con su programa Partida Doble a favor de tu salud. Ya tenemos con nosotros, como le dije, a la licenciada Celeste Flores, cosmiatra, dermoestética. Ella es una especialista en la piel, con un tema, como le dije al principio, cuidado de la piel antes y después de un proceso de cáncer. Buenas noches, licenciada.
1: Buenas noches, Dios bendiga a todo ese público. Bendiciones de lo alto. Un placer estar aquí nuevamente. Gracias por la invitación. Gracias por la invitación. Es un placer. Vamos a hablar sobre los temas muy importantes, que es la piel. O sea, la piel siempre es la presentación que toda persona tenemos y tenemos que cuidarla. Y más ahora en este mes de octubre, que es el mes del cáncer, para ayudarnos. Vamos a decir, ayudar a una prevención, que es mejor que la cura. Prevenir es mejor que la cura.
0: Así es.
1: Así es.
0: Como decíamos al principio, no esperar que nos lleguen las cosas, sino prevenir. Prevenirla, prevenir, porque cuando prevenimos, lo monetario se reduce. Pero ya cuando están las situaciones. Entonces, vamos a hablar un poco del tema antes. El antes no es de que tengo cáncer y voy a entrar en un tratamiento, no. Puede ser hasta yo, que soy una persona que me considero ser sana, debo empezar a cuidarme, ¿verdad, Celes?
1: Así es. Nunca debemos dejar que los problemas lleguen a nuestra vida. Siempre tenemos que prevenir. Y siempre, desde que tenemos uso de razón, siempre nos estamos comunicando, mira, los ejercicios son muy importantes, tu hora de dormir es muy importante, tu hidratación, tu alimentación, tu estilo de vida es muy importante. Todo eso es prevenir, porque un cáncer ya se acelera cuando vienen problemas de células cancerinas que se multiplican. Uh-huh. Y ese cáncer llega sin usted esperarlo. Viene como de repente. ¿Por qué vino de repente? Porque ya hacía un tiempo que todas esas células cancerinas se estaban reproduciendo. Y usted desconocía que había ya una alteración de una enfermedad en sus organismos. Porque básicamente el cáncer se va a dispensar en cualquier órgano que fue afectado. Y viene ese problema de cáncer. Entonces no hay que esperar esos problemas que lleguen a nuestra vida, no. Tenemos que ayudarnos, vamos a evitar. Por ejemplo, los ejercicios son muy importantes. Una rutina de aeróbico es muy bueno porque activa los ganglios linfáticos, tanto de la cabeza hasta los pies. Y un drenaje linfático es excelente. Muchas veces cuando estamos haciendo ejercicio, sea bicicleta, sea caminadora, sea zumba, lo que sea, nuestro sistema inmunológico se activa. Y ahí viene una defensa en nuestros organismos porque las células cancerinas se están desprendiendo. ¿Sabe? Nosotros no desconocemos eso, pero a través, vamos a decir ya, cómo se han manifestado los ejercicios en nuestro organismo, nos va ayudando bastante. Y también el estilo de dormir. Tenemos que dormir la hora que es necesaria, ya de 7 a 8 horas, hay que descansar. El cerebro necesita una pausa, descansar. Usted tiene que desconectarse del celular. ¿Sabe que ahora mismo el celular ha sido un factor que está alterando todo nuestro sistema? Y el sistema que más altera es el sistema nervioso central. Porque siempre estamos activos. ¿Qué está pasando? Usted dura media hora con el celular y sin darse cuenta le dan 3 horas. O sea, está activando células que no están. Es muy importante hacer una pausa en eso. Y muy importante también nuestro horario. Nuestro horario, ¿qué debo de hacer desde que me levante? Tengo que llevar una vida tranquila, no debo de acelerarme porque ahora mismo todo el mundo está rápido y todo eso afecta a nuestro organismo. Tenemos que tener pausa, tenemos que hacer la cosa tranquilo, calmado, y todo eso va de acuerdo a nuestro estilo de vida, cómo usted duerme, cómo usted descansa. También influye mucho hasta la amistad, influye bastante. Usted quiere vivir una vida tranquila, pero la amiga suya la quiere llevar rápido. Eso es algo como que desconocemos, pero sí es muy importante, muy importante. Y la alimentación también es básico. Siempre dice que lo que tú comes es lo que tú eres. Entonces debe de comer una dieta balanceada en nutrientes. Vamos a aplicarle en nuestro plato diario vitaminas, minerales, proteínas, calcio. Desconocemos, pero en todo eso está la fruta, los vegetales, vamos a decir las lentejas, los granos también, los cereales. Vamos a complementar un plato nutritivo, porque esos son los que alimentan las células. O sea, todo eso que estamos involucrando, que estamos hablando, nos ayuda a una prevención. ¿Por qué? Porque estamos ayudando a todos los órganos a que puedan regenerar bien. ¿Y cómo? Durmiendo bien, hidratándote, alimentándote. Pero un órgano muy importante, que es el más grande que tenemos, es la piel. Entonces, del tipo de persona que te mira a ti, como decimos, lo que tú comes, tú eres. Lo que tú comes, tú eres. Entonces, usted no sabe cuándo va a venir un cáncer. Dios lo libre. No queremos que pase eso en nuestra vida. Pero debemos tomar conciencia y decir, yo necesito hacer una historia de mi vida. ¿Qué está pasando con mi vida? Necesito saber qué debo de mejorar o qué debo de quitar, qué debo de poner. Necesito organizar mi vida. Necesito saber qué estoy comiendo, con qué me estoy alimentando. Necesito tomar por lo menos 4 veces a la semana, por lo menos 40 minutos de ejercicio. Necesito saber cuántas horas estoy descansando. Y todo eso nos va a llevar a una prevención. Y asimismo, como se refleja tu piel, entonces tú vas a gozar de buena salud. Entonces, ¿tu piel qué se va a notar? Tu piel se va a notar hidratada. Se va a notar que la línea de expresión se han disminuido o no te ha llegado la línea de expresión. Porque si tú tienes un estilo de vida ya, vamos a decir, desde tu 15, 16 años, está empezando a ayudarte con todas esas, vamos a decir, todas esas partes que mencionamos. Entonces, de aquí ya a unos 25 años, 30 años, tu piel no se ve una piel deteriorada. Tu piel se ve una piel limpia, se ve una piel sana, se ve una piel saludable. Por eso es una prevención, ¿verdad? ¿Y cómo podemos prevenir? Usando nuestra rutina en casa, nuestro skincare, usándola. Claro, nuestro jabón limpiador, de acuerdo a nuestro biotipo de la piel. Nuestra hidratación, nuestra crema de día, de noche. Y lo más importante que no puede faltar es el filtro solar. Esa es la barrera cutánea que nos va a proteger la barrera cutánea. Y aparte de eso, tiene minerales, vitaminas que nos favorecen. Cuando realizamos todo esas componentes que estamos hablando, usted va a prevenir, se va a ayudar mejorando su piel. Pero entonces tenemos la contra. ¿Cuál es la contra? Entonces usted no se alimenta bien, come comida chatarra, usted no realiza ejercicio, tenemos ahora los famosos vapor, que eso está destruyendo totalmente, eso es cancerígeno, eso da tumores, eso mata, la gente no cree, pero eso es veneno. Y también muchas cosas que el ser humano no debería de realizarlo, tomarlo, y lo hace. Entonces, ¿qué pasa con eso? Se van destruyendo las células. Cuando las células se van destruyendo, entonces a largo tiempo va a haber un problema que es un cáncer, si usted da cuenta. Por ejemplo, si usted utiliza mucho fumar, tabaco, vapor, usted sabe que va a tener un cáncer de pulmón, eso es seguro. Eso no es que lo estoy diciendo, usted va a tener un cáncer de pulmón, ¿por qué? Porque usted está intoxicando ese órgano que nos da la facilidad que Dios nos ha dado para poder respirar, para poder estar vivo en este mundo. Entonces usted está acabando con su órgano. Tiene que reflexionar y frenar un poquito, decir, esto no es saludable para mi vida. Pero también está el tipo de alimentación. Si usted está comiendo comida chatarra, consume muchas grasas, muchos carbohidratos, usted sabe que el tejido adiposo se va a expandir. Entonces, ¿qué está haciendo con este órgano, que es el estómago? Entonces usted está afectando, va a venir una gastritis, va a venir problemas, tumores de gastritis. Y a largo tiempo entonces va a venir un cáncer. Usted no sabía, pero todo eso vino ¿por qué? Por una mala alimentación. Entonces, si usted está comiendo una comida que no es saludable, ¿cómo se va a notar su piel? Su piel se va a notar deteriorada, con manchas, deshidratada y lo que le llamamos un fotoenvejecimiento. ¿Cómo? Usted va a aparentar más edad de la que tiene porque usted no se está alimentando. Entonces, usted se mira en un espejo y dice, pero ven acá, parezco que me estoy poniendo viejo o me estoy poniendo viejita. ¿Por qué? Porque usted no se está dando una buena nutrición, que es lo que tenemos que educarnos con la alimentación. Cuando usted come saludable, usted está economizando su bolsillo. Claro que sí. Porque cuando viene toda esa enfermedad, usted tiene que buscar dinero de donde no hay. Pero si usted se cuida y empieza a hacer una buena dieta balanceada, usted está mejorando su economía porque es una prevención. Tenemos que ayudarnos con eso, que es muy importante. Ahora todo el mundo le gusta comprar comida en la calle, no le gusta cocinar.
0: No hay tiempo.
1: Tú le preguntas, ¿cuántos vasos de agua te toma? Quizá 2, quizá 3. Uy, pero el cuerpo tiene más de un 80% de líquido. Usted tiene que consumir líquido. Es la parte de la hidratación que el cuerpo necesita para hidratarse también. Entonces son factores que no ayudan al organismo y tampoco ayuda a la piel.
0: Celeste, y si ya yo tengo un diagnóstico de cáncer, ya lo tengo, me lo dan. Antes de yo empezar lo que serían los tratamientos, ¿qué debo de hacer si quiero cuidarme?
1: Bueno, lo primero es una buena hidratación. Hidratación, sabemos que ya el cáncer está interno. Hay que dejarlo ya al especialista, que es el oncólogo, ¿verdad? Para que empiece a tratar ese cáncer. Pero usted no debe de mentalmente ponerse triste porque ya esa piel no va a verse bonita y joven como actualmente se sentía, sino que usted va a empezar a hidratar su piel, a usar su crema. No debe dejar de usarla jamás, debe de seguir usando su cremita. Usted sabe ya que en ese proceso del cáncer vienen algunos tratamientos como las quimioterapias, como la radioterapia. Entonces usted va a ver un poco de deterioro en su piel, va a observar que el cabello se le va a caer, van a reflejarse algunas manchas, van a reflejarse algunos brotes de acné, porque todo eso viene hormonal también. Entonces, ¿qué debo de hacer? Seguir cuidándome. No pare su rutina y siga cuidándose. Lo único que no es favorable, no podemos trabajarle tratamiento estético. No, ahí se para todo lo tratamiento estético, porque acuérdense que en la estética trabajamos con principios activos, que son activadores de célula. Entonces, ahí puede afectar. Lo que tiene que hacer tranquilita en su casa, seguir su rutina de skincare, su limpieza en casa, y seguir con su médico para que la siga tratando.
0: Señora, yo estoy aquí muy deleitada escuchando a Celeste. Y nos miramos, acá nos miramos. Pero estas personas, estas mujeres, que realmente el estilo de vida que llevan, no tienen costumbre. Hay que tener un estilo de vida, Celeste, para poder... ¿Cómo te digo? Hacer lo que usted está diciendo, ¿verdad? O simplemente yo me decido hacerlo y lo voy a hacer así.
1: Bueno, sí, hay muchas personas que desconocen lo que es una limpieza profunda facial.
0: O el skin. ¿Cuántas sí. Femininas que me están escuchando? Dice, ¿qué es lo que es el skin? ¿Quieres hacer un tratamiento,
1: es una rutina,
0: un producto?
1: Es una rutina,
0: un producto.
1: Una rutina de cosmético que utilizamos en casa para mejorar la barrera cutánea, para mejorar la hidratación de la piel. Porque la piel necesita sus vitaminas, así como usted toma suplementos, vitamina C, B12, B3, B3, B4, colágeno, son suplementos. Entonces la piel necesita sus suplementos aparte, que son los cosméticos, son cremas que son tópicos, que se utilizan en la piel para mejorar su condición. Entonces, ¿qué es una rutina skincare? Bueno, primeramente está su jabón, de acuerdo a su biotipo de la piel. Biotipo de la piel conocemos como tipo de piel, piel grasa, piel mixta, rosácea, piel seca. Esos son los biotipos de la piel. Entonces, cada cosmético va designado a cada biotipo de la piel con sus principios activos que van a mejorar esta textura de la piel, ¿verdad? Entonces, ya el segundo paso conocemos como tónico. El tónico también va de acuerdo al biotipo de la piel, porque hay pieles que son tipo rosácea, que son pieles sensibles, y necesitan ya un cosmético que vaya de acuerdo a esa sensibilidad para calmar esa sensibilidad de la piel. Pero también están destinados para otros tipos de pieles también. O sea, el tónico puede ser para piel grasa con sus principios activos de acuerdo a esa piel grasa. Y también está piel seca. También va de acuerdo a su biotipo de la piel. Eso se llama tónico, ¿verdad? Luego del tónico tenemos las cremas hidratantes. Va también de acuerdo a su biotipo de la piel. Y también tenemos el serum, que son vitaminas que la piel necesita para seguir activando su colágeno. Y por último, tenemos el filtro solar, que es muy importante. Ese no debe de fallar, porque aparte de que nos ayuda como protección, también tienes múltiples vitaminas como minerales.
0: Cele, usted dice que cuando tengo un proceso no se pueden hacer todos los procedimientos que se hace uno normalmente. Pero sí, la limpieza, usted trata ese tipo de pacientes con limpiezas natural, ¿verdad?, en su consultorio.
1: Sí, por no realizar la limpieza profunda facial. Teniendo en
0: cuenta... Hago recargo ahí para que usted no crea... Ah, me quedo en casa solamente, como no puedo usar radiación, bueno, que no puedo usar esto. Pero tengo para decirle, porque yo me atiendo con la doctora, que no necesariamente ella tiene que ponerle nada de eso, sino con otro tipo de producto menos invasivo, nada que ver. Ella le puede tratar su piel e igual se va a ver bonita.
1: Así es, no debemos de complejarnos porque tengo X enfermedad, ponerme a un lado y entrar en un estrés depresivo. No, al contrario, usted tiene que estimularse, tiene que ayudarse, tiene que decir yo voy a seguir adelante, esto que me está pasando es una prueba, es un proceso. Primero poner a Dios adelante, que es el médico por excelencia. Decir, yo dentro de un tiempo estoy pasando este proceso, pero dentro de un tiempo yo voy a mejorar, yo me voy a sentir mejor, Dios me va a sanar, porque Amén. Es el mejor medicamento, Jesucristo. Y decir, yo tengo que echar hacia adelante, ¿sabes? Tú puedes ir a un profesional estética, dermocosmiatra o cosmiatra, claro, realizar su limpieza profunda facial, pero cada vez que tenemos un paciente siempre le vamos a hacer un historial, ¿verdad? Vamos a llenar ese formulario y con ese formulario ella va a comentar cuáles son sus medicamentos que está utilizando y qué rutina está utilizando. Entonces ahí podemos ayudarle. Vamos a utilizar en cabina como limpieza profunda facial cosméticos que no sean invasivos, solamente que van a limpiar la piel sin alterar esas...
0: Y que hacen un buen trabajo.
1: Y que hacen un buen trabajo, claro. Y cada vez que ella vea que su condición de la piel va mejorando, su autoestima va subiendo. Porque muchas veces cuando tienen esa depresión de un cáncer, lo primero que piensa es que me voy a morir. Me falta poco tiempo. La familia está alterada. Ella se siente mal, entonces la familia empieza a sentirse mal porque está mirando su condición. Entonces, mientras usted suba esa autoestima y vea su piel que va mejorando, usted tiene una esperanza y la esperanza la va a tener porque eso es lo último que se pierde. O sea, tú tienes que tener esperanza de que tú vas a mejorar, te vas a sentir bien, pero también debes seguir continuando, ayudando a mejorar tu piel. Así que ese cáncer no va a detener, sino que usted puede seguir haciendo su limpieza y puede ir hidratándose su piel.
0: Y ya después de un proceso, ya pasé todo lo que es la quimio, la radio, ya me dijeron estoy limpia.
1: Ya le dieron de alta.
0: Me dieron la de alta. Sí. ¿Qué seguimos haciendo? Porque ya yo me voy a enfocar en esa mujer que dijo, no, yo me voy a cuidar. Fui donde Cele, me seguí tratando, y me seguí ayudando. Que de hecho usted ha tenido paciente con esta situación. Sí, usted ha tenido paciente y la ha ayudado bastante. Entonces, pero ya yo estoy libre. Ya no tengo nada.
1: Así es.
0: ¿Qué sigue, Cele? ¿Cómo es el proceso aquí?
1: Bueno, ya después de 10 años, usted está libre. O sea, el oncólogo le va a decir, después de 10 años, ya usted no tiene ningún signo de células malignas, no hay cáncer. Entonces, qué felicidad. Vamos a decir, Dios lo hizo, claro que sí. Bueno, ahí empezamos a seguir nuestro estilo de vida como la seguíamos anterior, pero mejorando. Ejemplo, usted tiene que ayudarse mucho tomando mucho jugo de zanahoria, mucho jugo de remolacha, que son estimuladores de células. La remolacha es excelente. Por ejemplo, observamos el líquido de la remolacha y tú te das cuenta que es parecido a la sangre, ¿sabes? Tiene algo que ver, influyendo. Tiene que tomar mucho jugo de remolacha, de zanahoria. La picajaya es muy buena también, el melón, la piña. Todo eso contiene vitaminas y minerales que necesita la piel para mejorar. Y ya en ese entonces, cuando te vas sintiendo mucho mejor y vas observando que su piel va cambiando, porque lo que tú comes y tomes, la piel se va reflejando también.
0: Sí, claro. Como te dijo al principio, somos lo que comemos.
1: Somos lo que comemos, así mismo es. Y luego de ahí que usted vea que va mejorando su condición de la piel, usted se va a sentir más animada, más contenta. Y algo muy importante también, tiene que seguir tomando sus suplementos. Tiene que tomar su vitamina E, su vitamina C, su magnesio, colágeno, que son suplementos que necesita tanto la piel como los órganos para reproducirse y entonces ayudarse a mejorar esa condición. Había un deterioro, pero ahora empieza a estimularse células regenerativas. Cuando empieza una regeneración, entonces se multiplican esas células buenas y entonces empieza a aumentar el pelo, las uñas, la piel, su textura de sus ojos, los labios.
0: Va y mejorando. Ahí sí no podemos hacer proceso ya.
1: Entonces, ahí sí ya podemos empezar a hacer esos tratamientos estéticos que son estimuladores de colágeno. Son regeneradores de células, son principios activos que utilizamos en cabina ya como uso profesional para activar su colágeno y elastina con fibroplasto.
0: Ay, me gusta.
1: Todos queremos vernos joven, todos queremos vernos bien.
0: Señores, yo me río porque la doctora tiene una forma tan peculiar de ya explicar. Y como ella me mira, yo...
1: Ah, me encanta explicar.
0: Y a ella le encanta. Sí, bueno, mujeres, no hay excusa. Pero, Cele, volviendo un chin atrás, de lo que tenemos en casa, de lo natural, ¿puedo yo hacerme algo para exfoliarme en lo natural? Porque ahora tú abres el ChatGPT la tecnología ya te dice cosas y las redes están bombardeándonos a diario de remedios caseros, de que para que tu piel se vea más linda, que para ayudar a la piel. ¿Cuál de ellos tú recomendarías?
1: Bueno, esa cosmética se utilizaba en los tiempos antiguos. Tú supieras que Cleopatra y todas esas egipcias...
0: La leche, el agua de arroz...
1: Utilizaban esos cosméticos que son caseros en casa... Y hasta el día de hoy podemos utilizarlo. Lo único que nosotros no tenemos las buenas manipulaciones para higienizar esos productos. Por ejemplo, un vegetal es un producto también, una fruta también. Pero no tenemos la higiene como lo tienen los laboratorios ya de cosméticos, que están ya certificados que tienen una buena higienización. Tanto el envase se llama el carro, donde se emplea ya el producto que está bien higienizado. Sí, podemos en los tiempos de antes se utilizaba mucho de que supuestamente la clara de huevo se utiliza como todavía en mi cabina yo he escuchado personas que dicen yo me pongo la clara de huevo con limón, digo oh Dios, pero sí se utiliza.
0: Y usted ve la diferencia cuando usted le ve esa piel, te puede decir
1: válidamente. Cuando le observo la piel limpia, bonita, yo siempre le pregunto qué tipo de jabón usted utiliza, qué crema utiliza, y cuando me comentan que utilizan ya ese producto, yo digo, bueno, pero a la vez funciona porque no le veo la piel maltratada ni le veo la piel deshidratada, está muy bien. Pero algo que me gusta mucho, que no es mal, mucha gente lo puede utilizar como tónico, una solución salina 0.9, eso es hidratación, usted se hidrata por dentro con una solución salina, lo puedo utilizar como tónico. O sea, eso es un tip que le doy a alguna persona y la verdad que ha mejorado bastante. Usted lo puede utilizar en casa y sería muy bueno para la hidratación.
0: Dejarse, también. Usted se lo con el algodoncito
1: y se lo
0: gel, deja.
1: Usted puede aplicarse un poquito de solución salina 0.9 y se lo deja puesto, que eso hidrata.
0: Y le tengo buena noticia a usted que me escucha, en la botica la venden barata.
1: Bueno.
0: La solución es salina. En la farmacia del pueblo, sí, porque...
1: Sí, eso es parte de la economía.
0: ¿Sabes? Eso es parte. Yo estoy aquí para ayudarlo a salvaguardar ese bolsillo, de que no gaste más. Y eso me gusta de Cele también, que ella siempre busca los productos. Nunca me ha dado un producto. Yo digo, wow, es cara, no voy a ir para esa doctora. Señores, llamen a Celeste. Ella da su número, llámenlo. Vaya donde la doctora, vaya. Contáctela, mire, no se va a arrepentir. Ella de una manera u otra ya te va a ayudar, ella te va a asesorar. El producto que te va a brindar, créame que no va a ser caro. No, diga, no, pero yo tengo un proceso, yo voy a ir para ahí porque no voy a tener cómo comprarlo, cómo poder seguir el proceso. Pues sí, Cele le va a enseñar cómo hacerlo. Díganmelo a mí, que con ella he aprendido bastante.
1: Así es. Bueno, podemos testificar a la persona que la ven, le preguntan, ¿qué te hiciste? Wow, pero esa piel se ve lúcida, se ve como que las arrugas se han disminuido. Claro, de una vez que uno empieza a tratarse, se refleja de una vez que es una piel saludable, una piel sana.
0: ¿Sabe que el problema mío siempre ha sido la melasma? Esas manchas, esas manchitas incómodas. Vamos a recibir una llamadita. Ya estamos al final, increíble, señores. Una hora no es suficiente para hablar. Vamos a abrir los micrófonos a ver ese oyente. Bueno, se cayó. Llámenos nuevamente si usted tiene alguna inquietud. Que la doctora, la licenciada, le va a estar contestando. Recuerde lo que le dije al principio, aprovechen este mes, si usted mujer, aproveche este mes para que se vaya a dar ese chequeo que están ofreciendo a muchas instituciones ahora mismo, gratuitos. Muchos de ellos solamente con su seguro de salud, otros, hasta si usted no tiene seguro de salud, igual se lo van a hacer. Entonces nada más investigue dónde lo están haciendo. Yo seguro sé Clínica Canela. Ellos todos los años, señores, se la lucen dando servicio gratuito para la prevención del cáncer. ¿Cele?
1: Así es, no perdemos la oportunidad de ir a su chequeo de rutina, es muy importante. Y no solamente porque este mes sea el mes mencionado por el cáncer. Usted debe hacerse su rutina por lo menos una vez al año. Debe de conocer qué está pasando por su cuerpo, ¿verdad? ¿Qué está pasando por mis órganos? Déjame ver si todo está bien. Mientras más nos ayudamos, usted tiene más calidad de vida. Y aparte que tiene más calidad de vida, tiene la, vamos a decir, el tiempo o más tiempo que Dios nos ha dado aquí en la tierra para seguir aquí en la tierra, porque todo a tiempo tiene solución. Ya puede tener, no puede tener solución cuando usted deja que ya empeore esa condición. Es muy importante hacer su chequeo médico, vaya a un médico general, dígale, mira, yo quiero hacerme una evaluación de cómo están todos mis órganos, mi salud, qué tan deteriorada está mi salud, qué puedo mejorar, porque hay cosas que usted no sabe. No somos adivinos, pero gracias a Dios el Señor nos ha puesto a los médicos para ayudarnos. Pero el primer médico reconociendo es Jesucristo. Ese es el primero, el médico por excelencia. Pero también Dios nos ha dado dones y talentos a médicos para ayudarnos. Entonces la prevención es muy importante. Usted, mujer o hombre que nos está escuchando, si usted no ha ido a hacerse su chequeo médico, váyase a su chequeo médico, un médico general que le indique todas sus analíticas para ver cómo está su hemoglobina, su glicemia, cómo va el páncreas, cómo va el hígado, que son órganos muy importantes. Todo el mundo tenemos todos esos órganos importantes y usted desconoce, hasta desconoce cómo se llama ese órgano que le está funcionando para que usted tenga buena vida. Entonces usted tiene que saber cómo anda todo su sistema nervioso central de adentro hacia afuera y ayudarse. Mientras más tiempo, nosotros podemos ver que podemos resolver con la ayuda de Dios, ¿verdad? Y los medicamentos, que también son muy buenos, usted puede mejorar su vida y puede durar más años de vida y gozar con sus hijos, gozar con su esposo, gozar incluso hasta en la iglesia, gozarnos con los hermanos, porque con la palabra dice cuando estamos todos juntos, unánime, gozando, alabando al Señor. Entonces, Dios quiere que estemos más tiempo aquí en la tierra, pero debemos de ayudarnos, no debemos de dejar todo. Dios es bueno. Yo he escuchado muchas personas que dicen, no, Dios me va a ayudar. Sí, pero la fe sin obra es muerta. Muéstrame tu fe y te mostraré la obra. Tú tienes que ayudarte y tienes que mejorar. Incluso cuando ya vamos al médico, que todo sale bien, usted tiene que decirle, Señor, gracias, gracias porque estoy bien de salud, gracias porque gozo de salud, gracias porque me hice las analíticas y todo salió bien, estamos felices, bueno, vamos a dormir tranquilo, vamos a dormir en paz. Y dándole gracias al Señor que nos ha dado más años de vida. Pero usted tiene que irse a su chequeo médico. No lo deje todo para último. No deje todo que venga octubre para saber cómo está su salud. No, porque sea el mes del cáncer. No, no, no patrocine. Eso no sea patrocinador. Sino usted mismo amarse y decir, yo voy a mejorar mi condición de salud. ¿Por qué? Porque mis hijos me necesitan, mi esposo me necesita, si tengo a mi madre viva también me necesita. Entonces, usted útil para la sociedad, usted útil para el mundo también, porque usted no sabe si Dios lo puso aquí en el mundo con un propósito para un ministerio, ¿verdad? O necesita ayudar a otras personas que no tienen ayuda y Dios lo pone en el mundo con un propósito. Entonces, si usted no se ayuda, el propósito muere. Usted tiene que decir, voy de acuerdo a lo que Dios ha mandado a que yo haga aquí en la tierra, pero tenemos que gozar de salud y ayudarnos también. Y una parte muy importante, la imagen. Claro, podemos gozar de salud, pero su imagen tiene que cuidarse también, porque es la presentación tanto para hombres como para mujeres. Usted tiene que verse bien y verse bonita, porque usted es una reina y princesa de Dios. No tiene que dejar que vengan los años y empiecen a notarse esa línea de expresión, esa piel deshidratada, o cuando usted vaya a cumplir años que le dice, no, yo cumplo 30 años y dice, ah, no, pero yo pensaba que era 50 años. No dejemos que esos tiempos lleguen. Trátese, vaya a una estética, vaya a una cosmiatra, y usa un piel que es muy hermoso. Cuando se sale a la calle le dice, wow, pero esa piel sí está hermosa. Está linda y hermosa porque usted se la trata. Así que no dejen que le hagan bullying ni dejen que diga usted tiene más años, sino verse de acuerdo a su edad y mejorar su condición.
0: Cele, y ya para concluir, se nos fue el tiempo con usted, ya se nos fue. Diga dónde está su consultorio, su número de teléfono. Claro, que yo sé que hay muchas mujeres ahí escuchando, apurando, déjame ir donde, porque si Kellyan va, yo tengo que ir. Si yo le digo que vaya, mire, vayan a confianza.
1: Así, gracias por la publicidad. Y algo muy importante, que un miembro de la familia van y van la familia entera. Porque bueno, no hablamos por hablar, hablamos no, por testimonio.
0: Por testimonio. Yo en mi familia vemos cuánto que vamos. Malas amigas que se han incluido. Compañeros de trabajos. Oye, ya llevamos una lista larga y todos están complacidos.
1: Así es. Entonces, hay buena calidad para ayudar a mejorar esa condición de la piel. Y sí, lo recibimos, lo vamos a recibir con mucho cariño y darle todos los conocimientos que tenemos a mano para ayudar a esa condición de la piel. 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
0: Ya escucharon. 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
1: Gracias a Dios, siempre estamos
0: 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Y aparte de eso, señores, nada más ella no va a cuidar su piel. Usted no se va a ir de allí nada más con la piel bonita, no se va a ir con el arma renovada. Porque se le dio la usa, sí, mientras ella está ahí trabajando.
1: La gloria es para Dios.
0: Ella le va a ir dando una palabra. Yo le aseguro que usted se va a ir de ahí bendecido doblemente. 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Señores, no nos podemos ir sin antes hablar del alza de los combustibles. Yo entiendo ya que para para diciembre vamos a estar en los 500 pesos. ¿Qué usted cree, Celeste? Celeste, esto no está fácil. Lo único que me gusta es que mi gas licuado, que es uno de los que yo consumo y que me gusta, claro, que lo mantengan ahí, se mantiene el precio. Pero la gasolina premium, señores, ay, ay, ay, 358, con una alza de 12 pesos el galón. Eso es el gasoil óptimo. También tuvo una alza de 12 pesos para venderse a 318.10. Si usted compró su vehículo de gasoil porque era el más barato, bueno, ya hay competencia. Los demás se mantienen, pero ahora mismo la alza está en la gasolina premium y el gasoil óptimo. Wow, Dios nos ampare. Los demás tienen un subsidio por 1.525 millones, 1.525.000 3.4 millones para mantenerlo congelado. Significa que nuestros tataranietos van a pagar estas deudas que están haciendo. Muy fuerte. Dios tenga misericordia de nuestro país. Que siga dándole sabiduría a nuestro presidente. Porque de verdad que era pobre, está más pobre. Sí, sí. Y si no, dígame usted, nuestra canasta ya está más volando. No sé cómo sobreviven los motoconchos. No lo sé, no voy a hablar ahora de política, pero hay que decir las cosas como son. Será hasta la próxima, en otra entrega de Partida Doble, que estaremos por acá. La semana que viene estará nuestro querido Adiel, como siempre, con un tema bien importante, un invitado de primera. Damos las gracias a nuestra querida Celeste Flores. Por estar acá con nosotros. Yo le dije al principio, ella no es invitada, Celeste es parte de Partida Doble. Como ustedes saben, por acá tenemos un psicólogo, tenemos doctores, cosmiatras, tenemos especialistas en finanzas y lo vamos rotando porque tú es parte de nuestro programa. Será hasta la próxima que estaremos por acá. Quiero saludar a Lucía. Hola, Lucía estuvo calladita. Lucía es la ayudante de la doctora Celeste. Ella es quien prepara, ella ayuda.
1: Una ayuda que el Señor me ha enviado.
0: ¿Verdad? Que es muy buena, Lucía. Yo sé que va a ser una buena discípula.
1: Dios bendiga más.
0: Y a cada uno de ustedes, gracias por estar en sintonía. Será hasta la próxima. Kelly en Alcántara estuvo con ustedes haciéndole compañía. Hasta la próxima.

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